0: momento, profesora.
1: Sí, dígame.
0: Profesora, mi hijo me dice que usted les ha prohibido estudiar la teoría de la evolución de Darwin.
1: Por supuesto. Ajá. Esas ideas son contrarias a la Biblia, que explica claramente que el mundo se creó en 7 días.
0: Mire, profesora, si usted cree que el mundo se creó en 7 días o en 14, a mí no me importa.
1: ¿Qué?
0: Pero esta es una escuela pública.
1: La Biblia es la Biblia, señor mío.
0: Y el Estado es el Estado, señora mía. Este país es laico, ¿entiende? ¡Laico! En las escuelas y universidades públicas no se puede imponer ninguna creencia religiosa.
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4: 7:04 p.m. Esta es RCPC Radio, www.rcpc.co, transmitiendo desde Barranquilla, Colombia, para toda Sudamérica.

África se convertirá en el problema nuevo para el gobernante, la Watchtower. Vean esta nueva tendencia que están haciendo los testigos de Jehová de África, mostrando el dinero. Vamos de nuevo, las hermanas de África mostrando el dinero. Es una nueva tendencia que están usando los testigos de Jehová. Con anillo y todo, otra tendencia es mostrando el dinero. Aquí no lo están mostrando, aquí sí, escena. Lo que hacen ahora los testigos de Jehová, especialmente, específicamente en el continente africano, es un tema que tenemos que hablar porque es un nuevo problema, es una nueva epidemia, no sé si llamarlo epidemia o pandemia, lo que están haciendo los hermanos de África para la organización Watchtower. Cuando hablamos de testigos de Jehová, inmediatamente se nos viene a la cabeza hermanos de Estados Unidos, que son los más importantes, eso nos hacen creer. Incluso los betelitas, que son los más importantes. Pero, curiosamente, no es así. Según los reportes, África es uno de los países o el país más importante para la Watchtower. ¿Por qué? Según el informe oficial de los testigos de Jehová, según el informe de la religión JW, Estados Unidos cuenta con 1.200.000 publicadores promedio, pero África cuenta con 2 millones publicadores por medio. Y México solamente reúne 800.000, para que se dé una idea. Brasil, 900.000. Japón, 213.000 publicadores. Entonces, África tiene más testigos de Jehová que Estados Unidos, que México, que Brasil o Japón, individualmente hablando. Entonces, África tiene 2 millones, por así decirlo, de publicadores y Estados Unidos, el país que muchos consideran importante, tiene 1.200.000, 1.000.000, 1.2, 1.2 millones. Y esto es importante. Porque África representa el 22% de todos los publicadores promedio de la Organización Mundial. Por así decirlo, si son 9 millones de testigos de Jehová, solamente el 2% aproximadamente es lo que representa África. Si le quitamos África a la Watchtower, se quedan con 7. ¿Eso qué representa, amigos? Que los 7 millones de testigos de Jehová desde hace mucho tiempo no han crecido. No han crecido de 7 millones de testigos de Jehová cuando yo tenía que 15 años, cuando estábamos hablando del 2017, tal vez, éramos según 7 millones de testigos de Jehová. Ahora estamos en 2026 y resulta que son 9 millones de testigos de Jehová. Pero haciendo las comparaciones, las matemáticas, solamente el veintitantos por ciento representa África. Lo que quiere decir que si le quitamos el continente africano a la organización Watchtower, vuelven a tener 7 millones y no 9.2 millones de testigos de Jehová. Y aquí viene lo importante, aquí viene lo interesante, porque en África está sucediendo un fenómeno increíble. No sé si llamar esto como la rebeldía, no sé si llamar esto como el despertar de África, porque tenemos antecedentes y hay que platicarlo. En África, cuando usted ve TikToks de testigos de Jehová en África, se va a dar cuenta que hay un mundo diferente. Claro, la cultura es diferente, pero la cultura de los testigos de Jehová en África a veces pasa o rebasa lo que es la hermandad cristiana. Porque videos como los que te presenté al principio, mostrando dinero, la gente cree que es un país pobre y que no tienen que comer y etc, etc.
Cuando te asomas a sus redes sociales, pareciera que no es así. Claro, las redes sociales nos pueden estar mintiendo. Hermanos, tal vez fingiendo que tienen dinero, vistiéndose de una manera apropiada, teniendo unas casas, uff, de lujo, ¿no? Y entonces la Watchtower o los medios de comunicación nos presentan a África pobre, que no tienen que comer. Hay un dicho, ¿no? Que dice, hey, cómete ese plato, porque si no, las personas de África estarían agradecidas con un plato. Pero cuando ves las redes sociales de los testigos de Jehová, imagínate, de testigos de Jehová que se les prohíbe la universidad, que no tienen una mente de intelecto suficientemente espiritual, ni un intelecto fuerte, y los ves en redes sociales, tú los ves bien, bien vestidos, los ves con una mente abierta. Pareciera que África está siendo importante y va a ser innovadora en los próximos años. Por esa razón, los mismos hermanos de África están empujando a que la Watchtower vaya acelerando a los cambios. Repito, África es muy importante. No puedes detener a los hermanos de África. No puedes, como organización, como empresa, no puedes prohibirles nada a los hermanos de África. Porque África, repito, es un país, es un continente muy, muy importante. Ya te lo dije, son 9 millones de testigos de Jehová. Si le quitamos África, más o menos entre 6.5, casi 7 millones de testigos de Jehová serían. Realmente sería un golpe duro, ¿no? Entonces, ¿qué pasa con África y qué va a suceder con África? ¿Cómo puede África, el continente, los hermanos de África, su cultura, su mente abierta, empujar a que la organización siga efectuando cambios, a empujar que en los próximos 3 años, 4 o 5 años, sea totalmente diferente? Bueno, tenemos que recordar dos cosas. Primeramente, lo que pasó en el 2024. Y segundo, lo que pasó en este año gracias a mi contacto allá en Warwick. Porque ustedes se acordarán que mi contacto nos dijo específicamente que en África está surgiendo el número de ungidos y que lastimosamente y preocupantemente los hermanos que se creen ungidos, que van a ir al cielo, son menores de edad. Eso es preocupante, porque a nivel mundial, esto es muy curioso, en África solamente fueron 2 billones de personas, 2 millones de personas a la conmemoración, más que en Estados Unidos, más que en México. Y esas personas que fueron a la conmemoración el anterior año y este año, muchos jóvenes han tomado del pan, han tomado y bebido del vino, se han creído ungidos, y eso es preocupante para el cuerpo gobernante, y están planteándose qué van a hacer ahora con la conmemoración. No pueden prohibir, no pueden prohibir a los hermanos de África que no los tomen, no pueden, no pueden frenar a la cultura africana, no pueden frenar la mentalidad de los hermanos africanos, no pueden reprimirlos más. Por esa razón, lo que está haciendo o lo que planea hacer el cuerpo gobernante, que es cambiar el concepto de la conmemoración. Pero esto no es gracias a la conmemoración, no es gracias a TikTok, esto va más atrás. En el 2024 se le presentó una carta al cuerpo gobernante, donde se le sugiere que cambie, porque si no se va a crear una nueva religión en África con José Kalew. En el 2024 analizamos la nueva religión de los testigos de Jehová, que se llama los siervos cristianos de Jehová, que usan la misma literatura de los testigos y la misma Biblia. José Kalew recibió una revelación divina del arcángel Gabriel, ¿se acuerdan? Esa religión sigue existiendo en África y sigue sumando. Y luego nos dimos cuenta que esa religión tiene adeptos testigos de Jehová. Los propios testigos de Jehová están siendo
cautivados por esta nueva religión. Está ocurriendo un problema grave en África. Después, nos enteramos, antes de TikTok, antes de estas nuevas tendencias, que, curiosamente, la conmemoración en África se está saliendo de control. Niños, jóvenes menores de 18, están tomando los emblemas. Se creen ungidos. Pero no los puedes frenar, porque, curiosamente, la asistencia a la conmemoración es máxima. El país que tiene más asistencia en la conmemoración a nivel mundial o el continente es África. Y ahora, ¿qué hacemos? Pues te vas a TikTok y oh my God, oh sorpresa. Hermanos de África, del Congo, de Malawi, de República no sé, de otro país de África, haciendo TikToks, Reels del mundo de Satanás, presumiendo su cuerpo, presumiendo sus trajes, su dinero, su forma de bailar. Y nos damos cuenta que los propios testigos de Jehová de México, de Estados Unidos, se quedan choqueados, se quedan espantados. Y dicen, hermanos, eso no se hace. Y la hermana de África contesta, ¿y quién me dice que no? ¿Por qué no? Según mi conciencia. Y empieza a haber una discusión digital. Y eso antes no era bien visto. Yo cuando era testigo de Jehová, ni por acá, ¿eh? Ni por acá.

hermanos precisamente de África. Ahora yo les quiero preguntar algo a ustedes. Estamos aquí en vivo. ¿Han visto algunos reels de África? ¿Han visto esto que está sucediendo en África? ¿Qué tan importante es África para los hermanos testigos de Jehová? ¿Lo han visto? Porque esto de verdad es muy interesante y lo que podemos ver en los próximos años. Según el informe mundial de los testigos de Jehová, en el 2025, la organización reporta 9 millones de miembros de esta religión. Pero cuando revisas país por país, aparece algo impresionante. Nigeria, República Democrática del Congo, Zambia, Angola, Ghana, Malawi, Mozambique y muchos otros países africanos son territorios donde la organización Testigos de Jehová continúa teniendo miles de seguidores. Y en varios casos, tasas de crecimiento importantes. Y la propia Watchtower publica estos informes. Usted chéquelo. Realmente, el apunte, o más bien la gráfica, la flecha, está subiendo en números en África. Y creo que Jeffrey Jackson lo había comentado en la reunión anual, si no me equivoco. Entonces, África no es simplemente un otro continente más. Es donde se predican más la religión Testigos de Jehová y donde más gente se está convirtiendo a los Testigos de Jehová. Entonces, comienza aquí lo interesante, amigos, porque todo esto con lo de los José Kalew, con lo de la conmemoración que se está saliendo de control en África, parece ser que la Watchtower no puede frenar a estos hermanos de África. Y aquí está la paradoja. La Watchtower necesita de África. La Watchtower necesita a los hermanos de África. No los puedes detener. Entonces, esto coloca a la organización frente a una paradoja, porque si intenta mantener exactamente las mismas normas culturales en todos los países, puede generar fricción y se les puede ir. Pero si comienza a flexibilizar determinadas cosas, entonces aquí viene lo interesante. Los cambios de los testigos de Jehová se vuelven todavía más interesantes. Las barbas, los vestimenta y todo eso. Parece ser que una generación de testigos de Jehová está creciendo dentro de las redes sociales. ¡Wow! Esto creo que no lo habíamos visto. La verdad, no lo habíamos visto. Estamos aquí en directo, por si pueden comentar. Nada más si hay dos. Dice, estoy viendo esto desde Luanda, Angola. Confirmo la imagen que el esclavo proyecta continente africano. Vimos los videos, ni siquiera nos identificamos. Ahora se está despertando esta mentira. Fíjate lo que dice aquí. Segurísimos corretores. Fíjese lo que está aquí diciendo. Desde Angola me están viendo y dicen, confirmo, la imagen que el esclavo proyecta del continente africano, vimos videos, ni siquiera nos identificamos. ¡Wow! Cuando se menciona la facultad, surgía mucho descontento. Dice aquí José Cianca, nos vamos a quedar sin dinerito, el dios de la Watchtower se enojará. Dice Guadalupe, la JW ya no haya cómo tener más adeptos, por tal razón tiene jóvenes como ungidos. Una generación de testigos de Jehová está creciendo. Está creciendo dentro de las redes sociales. Y no sé, no me dejarán mentir. Desde mi punto de vista, esto se lo debemos a los hermanos de África. Porque es cierto, aquí en mi país sí hay hermanos testigos de Jehová jóvenes que están haciendo mini blogs, están contando su día a día. Acompáñenme a un día de predicación. Así es cuando me levanto, así es como me lavo los pies, así es como me ducho, preparo mi desayuno, preparo mi atalaya. Vámonos a predicar. Uf, qué cansado. Dale like para la segunda parte. Y tú dices, bueno, ¿no? O los de Estados Unidos haciendo unos trends. Pero lo que hacen los hermanos jóvenes de África es otro nivel. Es otro nivel.

0: Cruel. Nada comparado a los que están siendo influencers religiosos. Los hermanos de África es otro nivel, tanto así que los hermanos de México y de Estados Unidos y de España se pelean con los de África en redes sociales. Parece, hermanos, parece, amigos, que está creciendo, ¿sí? Una nueva generación de jóvenes en redes sociales, testigos de Jehová. Y esto, repito, no lo van a poder frenar. El cuerpo gobernante ya lo dijo en el 2025. En julio, Stephen Lett dijo que no necesitan los hermanos una regla de lo que es bueno y de lo que es malo. Están cansados de poner reglas. Cada quien su conciencia. Cuando dijo eso Stephen Lett, pareciera, amigos, pareciera que las redes sociales estallaron. Y entonces, algunas familias dentro de los Testigos de Jehová comprendieron las palabras de Stephen Lett y tomaron su decisión personal de hacer su vida como les plazca. Y curiosamente, el año pasado, después de las palabras de Stephen Lett, tú y yo les empecé yo a mostrar a ustedes cómo vivían los testigos de Jehová en redes sociales. Empezó una pandemia de shorts, de trends, de reels, de videos cortos, mostrando la vida y la cultura de los testigos de Jehová. Y tú y yo nos sorprendimos, porque dijimos, ¿qué está pasando con los testigos de Jehová? Y pasa un año después de las palabras de Stephen Lett y nos asomamos en África y vemos completamente una cosa de locos que en lo personal a mí me deja pues tranquilo, o sea, tampoco me espanto, la verdad. ¿Por qué? Porque si tú piensas, Stephen Lett ya te dio la luz verde. Stephen Lett, miembro del cuerpo gobernante, te dijo, haz lo que quieras, según tu conciencia. Pero ¿qué pasa con algunos testigos y extestigos de Jehová? Todavía temen a que si lo que están haciendo es correcto. Todavía le preguntan al cuerpo gobernante, ¿esto está bien? ¿Esto está mal? No entienden. No usan su cerebro. No son libres. No usan su albedrío. No usan su razonamiento. Pero curiosamente algunas familias testigos de Jehová sí lo están usando. Y por esa razón se están expresando en redes sociales. Pero no todos. Esto es como si fuera es una nueva generación de testigos de Jehová. Los testigos de la vieja escuela necesitan leyes y necesitan reglas y normas. Los nuevos testigos de Jehová ya no. Pero en la organización tenemos dos bandos. Los que todavía necesitan reglas, necesitan la directriz del cuerpo gobernante y dentro de ese mismo bando existen los hermanos que ya saben que su propia conciencia los tiene que mandar. Y eso está viéndose en África. Eso se está viendo en África. Está aburroso. Dice aquí, se viene un Johnnystone o un Wakatejas. No sé lo que es eso. Disculpen, Eduardo. Eso es lo que está sucediendo dentro de los testigos de Jehová en África. Entonces, usted investigue, indague, es más, pregúntele siquiera a la inteligencia artificial, a la más chafa, que es ChatGPT. Pregúntele si quiere. Pregúntele sobre las estadísticas, qué tan importante es África para los testigos de Jehová, más que nada para la religión. Pregúntele. Y si usted solito se va a dar cuenta que África es muy importante. Japón es importante, Brasil es importante, México es importante, pero África, África es mucho más importante para esta religión. Y los hermanos de África están haciendo su vida como les plazca. Pareciera que no hay reglas, pareciera que no hay cuerpo gobernante. Y no lo sé, amigos, pero si se va Samuel Hirt, ¿cómo lo tomarían? Si se va Samuel Hirt, el único que puede representar al continente africano, ¿cómo cree usted que lo tomaría los hermanos de África? ¿Cómo usted cree que los hermanos de África tomarían un nuevo miembro del cuerpo gobernante que fuera de África? ¿Se habría puesto a pensar eso? Dice Guadalupe, está fuerte el asunto en África, completamente. Saludos, Jaciel, desde Reynosa, Tamaulipas. Me enteré que hay asamblea en Tampico. Ya se modernizaron bastante. Me sorprende muchísimo. En Tampico, México, no es nada comparado, Rosalinda, a lo que está pasando en África. Si ustedes creen que los testigos de Jehová ya se modernizaron, si están en México, si están en Estados Unidos, si están en otro país de aquí de América, y si ustedes creen que ya se modernizaron, eso no es nada comparado a lo de África. No es nada, ¿eh? De hecho, a mí me salió un TikTok que se los voy a mostrar en un video aparte de hermanos de África celebrando su cumpleaños. De manera diferente, sin velas. Son cosas diferentes allá. El cuerpo gobernante no puede decir, ah, basta. Nada de eso. Entonces vamos a ver eso después, qué pasa. Y aquí está el verdadero cambio. Durante mucho tiempo la Watchtower controló una parte enorme de la información que consumían sus miembros. La revista, la reunión, la asamblea, la publicación, etc. Pero ahora una joven puede determinar una reunión. Puede terminar una reunión, sacar su teléfono, abrir TikTok, encontrarse con cientos de testigos de Jehová de otros países, puede ver cómo se visten, cómo hablan, cómo viven, cómo piensan, y también pueden encontrarse con ex testigos, críticos, investigadores, etc. La información ya no viaja únicamente de arriba hacia abajo. Ahora también viaja de manera horizontal, de testigo a testigo. Y eso cambia absolutamente absolutamente todo. Entonces, África es muy importante, no porque los africanos sean más rebeldes. No, eso sería una simplificación absurda. África es importante porque concentra una cantidad enorme de testigos, porque varios de sus territorios muestran crecimiento, porque las nuevas generaciones están entrando de lleno en una cultura digital global. Y cuando juntas crecimiento en África, más juventud, más redes sociales, más diversidad cultural, esto, o más bien también más acceso a información externa, tienes una combinación perfecta que puede producir cambios muy importantes. Tal vez no este año, pero tal vez muy pronto. Pero sí puede influir esto en una dirección que tome la organización en los próximos años. Entonces, esto, mis queridos amigos, vamos a verlo posteriormente, cómo cambia esto en África. Completamente va a cambiar y va a impulsar a que la organización tome acciones sí o sí, porque está creciendo completamente y hay mucho joven en África, incluso no tan jóvenes que se unen a los Reels, de TikTok. Dice, deseamos lo mejor para Hungría, que podamos dejar atrás el mal, entonces lo entenderás si no lo crees antes de que sea demasiado tarde. Dice Gladys, eres apóstata, completamente, completamente. Su página digital está modernizada. Oh, ¿qué son las asambleas? Dice aquí, jaja, se les está saliendo los del redil a África. Dice, quizás más adelante la Watchtower absorba de esos hermanos mediante una buena indemnización. Buenas tardes, dice Marichal. Me da gusto poderte saludar en vivo. Primera vez que me toca un en vivo. Bienvenida, bienvenida. Gracias por estar aquí y la verdad, pues no entiendo qué hacen aquí los testigos de Jehová, como Gladys. Gladys Quintana 1883. De hecho, su foto de perfil muestra a Jesucristo montado en un caballo blanco con un arco. Les voy a dar un dato curioso. Observen, por favor, la imagen de Gladys que está aquí, que es testigo de Jehová, porque ella cree que tiene a Jesús. Ella cree que tiene a Jesús en la portada. Sorpresa. Ese no es Jesús. Ese es el anticristo. El que se hace pasar por Jesús. Gladys está mostrando una foto de perfil. Es más, se las voy a mostrar ahora mismo. Quiero que vean esto. Chequen esto. Le voy a compartir pantalla. Le vamos a poner Jesús cabalgando. Cabalgando. JW. Aquí está. Para que la vean ustedes. Vamos a compartir pantalla para que vean lo de Gladys. Esto es tremendo, ¿eh? Compartir. ¿Están viendo? Ahí está. Gladys tiene esta foto. La testigo de Jehová tiene en su foto de perfil a Jesús cabalgando en un caballo blanco con un arco. Pero, oh sorpresa, es más, esa es la que tiene, es esta. Oh sorpresa, este no es Jesús.
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0: 7 de la tarde con 34 minutos.
1: Muy buen día, familia recepecista. Remedios caseros para eliminar los malos olores de tu hogar. En los meses de otoño e invierno nos cuesta mucho más airear nuestro hogar abriendo las ventanas para intentar mantener la calidez del interior. Pero es recomendable para eliminar los malos olores de tu hogar tener en cuenta los siguientes tips. Abra las ventanas, aunque sea de algunas habitaciones claves, durante 10 minutos al día. En la cocina, el baño, el salón y la sala de estar es fundamental que haya una renovación del aire, aunque sea mínima. Colocar en el interior de la caneca de basura unos algodones con gotas de la fragancia que más te guste y a continuación colócale la bolsa. Hacer ramitos de lavanda, deja que se sequen, envuélvelos en papel y los podemos incluir entre la ropa o en los cajones. Si te gustan las flores secas o frescas, podemos dejar ramos en estancias como el baño, el salón o las habitaciones. Podemos esconder un recipiente con vinagre en algún rincón, ya que absorbe los malos olores, o bien poner alguna planta de pino, lavanda, eucalipto o jazmín. Con alguno de estos trucos podemos conseguir mantener a la raya los malos olores y hacer que nuestra vivienda sea agradable para todos. Este fue el tip saludable de tu canal Planeta Conciencia.
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0: Muy buen día, familia recepecista. Células densas. El cuerpo humano es una estructura compleja y altamente organizada. Si quisiéramos estudiarlo, utilizaríamos a la biología para comprender desde su composición molecular hasta las relaciones que tiene con el entorno. Esta estructura compleja está organizada por niveles, desde el más pequeño, que son las células, pasando por los tejidos y órganos hasta los sistemas orgánicos. Juntos trabajan para que el ser humano se mantenga con vida. Las células se alimentan del torrente sanguíneo a través del corazón, que siente cada emoción y pensamiento que capturamos de nuestro entorno y lo transforma en materia o en luz según sea el caso. Es decir, si tenemos una forma destructiva de pensar y sentir durante largo tiempo, nuestro cuerpo se acostumbrará tanto a este estado que él mismo creará internamente la situación para mantenerlo denso y tan pesado que te traerá como consecuencia su mal funcionamiento y acelerará su envejecimiento. Además, cabe mencionar que las células guardan todas estas vivencias y las convierten en memorias para alimentar los discos que conforman el espíritu en cada encarnación. Este fue el tip saludable de tu canal Planeta Conciencia.
1: 8 de la tarde con 2 minutos.
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Hola, ¿qué tal amigos? Bienvenidos a Descubriendo con la Certeza en la Búsqueda de la Verdad, los viernes de investigación Descubriendo en Vivo, para compartir el tema sobre Billy Meier y cómo este, refiriéndose a la creación, denuncia la falsedad de Jehová Dios, de lo que la humanidad acostumbra a creer de Dios. El lunes, en nuestro capítulo de lunes de aplicación, estuvimos compartiendo la visión de Hermes y cómo esta visión echa por tierra la creencia del Dios en las religiones, del Dios de las religiones. Y en ese sentido seguimos buscando información que nos fortalezca la visión que estamos descubriendo aquí en el programa sobre la creación. Y hoy tenemos una herramienta que nos puede servir bastante sobre ¿qué es la creación o la causa o la primera fuente? ¿Cómo se plantea esto en diferentes contextos, conocimientos, libros y contactados? Así que bienvenidos, este tema es muy interesante y vamos a empezar hablando primero del personaje, de Billy Meier. De Billy Meier. Él nació el 3 de febrero de 1937 en Bulach, Suiza, aún vive. Conocido popularmente como Billy Meier, Edward Albert Meier, conocido como Billy Meier. Es uno de los contactados extraterrestres y ufólogos más famosos, amigos, de Descubriendo y controvertidos también de la historia, ¿no? Porque recuerden que alrededor del contacto extraterrestre, claro, hay una gran oposición en diferentes sectores de la ciencia, incluso en ámbitos académicos y de investigación. Pero en este caso nos interesa conocer más al respecto. Meier afirma que sus experiencias comenzaron en 1942, a los 5 años de edad, cuando supuestamente fue contactado por un anciano extraterrestre llamado Sfat. Además, amigos, según su testimonio, los encuentros continuaron a lo largo de su vida con otros seres de un cúmulo estelar que él llama las Pléyades, o en el idioma original de él, Pleyaren, destacando figuras femeninas como Semyase y Asket. Semyase en la imagen o en la fotografía que comparto en la pantalla. Así que este personaje, en los años 70, me refiero exactamente a ese periodo de tiempo, tuvo contactos con pleyadinos, pudo fotografiar incluso sus navíos, que son muy famosas estas fotografías en páginas de internet que destacan el contacto de este ciudadano suizo. Además, amigos oyentes, en esa década recibió información de todo tipo, ¿no? Por ejemplo, de cómo las naves pleyadinas, estas naves estelares pueden viajar, cuál es la tecnología y todo aquello. Pero lo que nos interesa hoy descubrir, estudiando los informes de contacto, que así le llama Billy Meier a todo su material, él haga referencia a lo que nos compete, entender la creación, entender el concepto más allá de lo que popularmente llamamos Dios. Ese es el objetivo de hoy. Y en toda su biblioteca de información encontramos precisamente a qué se refiere él en estos términos. Veamos. ¿Cuáles son las enseñanzas sobre la creación, sobre todo lo que existe dentro del contacto extraterrestre pleyadino, sobre todo en los 70, entregado a Billy Meier? La creación, ojo lo que dice inmediatamente, la creación no es obra de un Dios absoluto, que es lo que de entrada puede chocar con nuestras creencias, porque desde muy niños nos dijeron que pues Dios, el absoluto, es el absoluto creador, un ser que desde él se desprende todo. Esta idea ha sido fuertemente reforzada, acuñada, enseñada por las religiones y es en general lo que la mayoría de las personas creen. Aquí estamos desafiando eso con diferentes conocimientos. Entonces, de arrancada,
encontramos que las enseñanzas sobre la creación del contacto de Milly Beyer dice que la creación no es obra de un Dios absoluto. Beyer presenta una concepción de que el universo y la vida no son creados directamente por un Dios omnipotente, al estilo del cristianismo tradicional, como nos enseñan. Se introduce una distinción entre la creación como realidad universal y los seres que actúan dentro de ella. Entonces, aquí Meyer hace una diferenciación que, si se vieron el capítulo que estudiamos el lunes anterior de Hermes, coincide. Habla de lo increado y de la manifestación de esa causa, y esa manifestación es la creación. Y dentro de la creación, los seres que actúan dentro de ella. Por lo tanto, el concepto de un Dios alguien, un Dios absoluto creador, no encaja sino en los seres, de los tantos, que actúan dentro de la creación. Por lo tanto, no son el origen, sino también parte de la manifestación de la creación. Por eso, la información de este contacto hace otra claridad que es muy importante. Habla de los Elohim, diciendo que son seres creados, no el Dios supremo. Una de las diferencias fundamentales es la reinterpretación de los Elohim. En lugar de identificarlos simplemente como Dios, que es lo habitual, son presentados en este contacto como seres humanos o humanoides, altamente desarrollados tecnológicamente, provenientes de otros lugares del cosmos, capaces de intervenir en la evolución y manipulación de formas de vida. Así que cuando habla aquí, en la parte anterior, de la creación no es obra de un Dios absoluto, recordemos que las enseñanzas religiosas que hablan de ese Dios absoluto creador se derivan de un ser que realmente no debemos caracterizar como Dios, sino como originalmente el término en hebreo lo refiere, Elohim. Ya eso lo hemos estudiado aquí. Además, sostiene el contacto que los seres humanos confundieron a Jehová, en el caso específico, con la creación misma. Según su mensaje, Jehová sería un ser humanoide, aunque extraordinariamente superior en conocimiento tecnológico, y gobernaría a determinados linajes humanos. Entonces aquí hace ya una diferenciación, y esta es otra fuente. Estamos tomando la fuente de otro contactado, no suramericano, no de este lado del mundo, sino suizo, Billy Meyer. Entonces, una cosa es lo que nosotros, como experiencia en la antigüedad, tuvimos, los humanos de aquel entonces, los linajes humanos tuvieron aquel entonces, con seres humanoides extraordinariamente superiores con conocimiento tecnológico. Pero confundimos esto con el Dios absoluto creador. Y no es lo mismo, en absoluto, no es lo mismo. ¿Qué más seguimos descubriendo? La creación entonces, en esa dimensión de la que estamos hablando, la creación está por encima de Jehová. Jehová es posterior, por lo tanto, la creación está por encima de él. Es decir, el esquema no sería, como tradicionalmente nos enseñaron, Dios crea el universo. Eso es lo que nos han dicho. ¿Y quién es ese Dios? Pues Jehová. Jehová, el Padre de Jesús. Incluso lo relacionamos como el Papá de Jesús. Entonces, el esquema no es Dios crea universo, sino que este contacto dice algo más parecido a la creación existe por encima de todo, Jehová y otros seres existen dentro de ella. Por lo tanto, esto quiere decir que Jehová no es un ser o Dios absoluto creador, sino que es uno de los tantos seres existentes dentro de la creación, con características que ya se han denunciado en este programa.
El contactado señala que la gente de la tierra atribuye a Jehová, erróneamente claro, la omnipotencia de la creación, cuando en realidad Jehová sería solamente el gobernante de los hijos de Jacob, el pueblo israelita. Por lo tanto, esta otra fuente coincide con los conocimientos que hemos venido compartiendo aquí en el canal, reforzando, por supuesto, y dando más certeza a lo que ya, con todo esto, comienza a tener un sentido más de realidad, amigos, más de verdad. Y es un término pues bastante grande que a veces nos da miedo pues pronunciar, pero con todas las fuentes que hemos venido analizando, solo esta semana, cuando hablamos de Hermes y los conocimientos que éste dio en su diálogo con su discípulo Asclepios y su hijo Tat, nos van ampliando esa visión. Pero fíjense que ese es un conocimiento muy antiquísimo, el de Hermes. Pero si ya vamos al contacto a los 70, de Billy Meyer también va en la misma dirección, va en la misma fuerza, la misma claridad y la misma esencia de lo que se quiere revelar para la humanidad. Entonces, ¿qué es Dios para Billy Meyer? ¿Qué le enseñaron estos pleyadinos que se contactaron con él? Bueno, Dios deja de ser entonces, según toda esta información, una categoría metafísica absoluta, o sea, un ser espiritual supremo y absoluto, y pasaría a ser, pues, un simple título para un ser, para una criatura, para un Elohim. Puede decir algo aparentemente contradictorio, puede significar, si uno lo escucha, algo aparentemente contradictorio para un lector religioso, claro, de lo siguiente: Dios existe, pero Dios no es la creación. ¿Ok? Dios existe, pero ese Dios no es la creación. Cuando usted le hablan de Jehová Dios, tal vez podríamos decir, sí, Dios, pero corrigiéndole un poco el término a Elohim, la gente cree que es Dios, pero eso no es la creación. Eso no es la magnitud y potencia absoluta de la creación. Es apenas un título para un personaje que logró en aquel entonces. Ahora, esto para nosotros los occidentales que heredamos esa visión de la corriente judeocristiana, que partió con Jehová, luego en el Concilio de Nicea lo mezclan con Jesús, y nos presentan la figura de Dios que todos reconocemos, en la que pensamos, en la que oramos, en la que pedimos. Así que, amigos, cuando esto se está planteando, necesariamente a uno se le exige la reflexión pertinente. Cuando se habla de que Dios existe, pero Dios no es la creación, significa que todo lo que nosotros hemos creído que es Dios existe sin ser justamente la potencia de la creación. Entonces, la relación que hemos tenido con lo que hemos creído que es Dios, que no es la creación, ni el origen de la creación, hemos querido establecer una relación con Él. Y esa relación con Él se determinó en las formas, en el diálogo, en la búsqueda de este Dios, con unas características. Por ejemplo, la oración. Típico, ¿no? Típico, la oración. El conectarme con esa entidad metafísica absoluta. Entonces, cuando estoy intentando o cuando estoy realizando esto, sepa usted que no se está conectando con lo que usted cree que es.

cómo al final entonces recomponemos nuestra relación con algo más superior. Es interesante la pregunta. Entonces, la creación está por encima de la humanidad. La creación está por encima de la humanidad, incluso por encima de Jehová. La creación está por encima de la humanidad, por encima de ese Dios y por encima de todo. Por encima de todo, la creación. Por consiguiente, la creación está viva y es espíritu. Y precisamente por estar viva, se encuentra en un proceso permanente de expansión y perfeccionamiento. La dinámica de la creación, dinámica, movimiento, expresión, vida, es precisamente, como dice aquí, un proceso permanente de expansión. Una fuerza, energía permanente de expansión, pero dicha fuerza y energía conducida por algo que más adelante este contactado aporta para seguir comprendiendo. Pero lo interesante en este aporte es que, además de ser un proceso permanente de expansión, también es un proceso permanente de perfección. Es decir, que la creación no es perfecta en sí y ya. La creación está en una expansión y permanente perfeccionamiento. Es decir, que las condiciones en las que está una parte de la creación, cuando a ella se sujeta la evolución o la ascensión, es que está buscando la perfección. Así que además de expandirse, busca permanentemente la perfección en la creación, en la misma creación. Entonces, ir dejando atrás el concepto de Dios, que es el más arraigado en nosotros, el arraigado, cuando este contactado nos dice, eso que tú crees que es Dios, no es existiendo, no es la creación. Es solo un ser más de ella. Además, con unas características que cuando lo estudiamos en el Antiguo Testamento, llamado así Yahweh, Yahvé, Tetragramatón, como usurpó ese nombre, como usurpó ese título, tiene un carácter dañino, belicista, magnicida, egoísta, celoso, vengador. Es más, la misma descripción que alguien que lee la Biblia sin los ojos religiosos se dará cuenta de lo corpóreo que fue, de lo casi humano que fue, porque si lo estudiamos bien, estos seres son parte de humanidades, solo que involucionadas. Y eso tuvo la preponderancia, eso tuvo la característica de ser considerado Dios. Ahora, ¿qué más? Encontramos que esto significa que la creación no sería un producto terminado. Porque si se expande es porque pues, no es un producto terminado. Si busca el perfeccionamiento en su expansión, es porque pues, no está terminada. Siempre está por crear y crear, o recrear y crearse. Sería un proceso vivo, vivo. Pues, el concepto tradicional es Dios absoluto creador, que le pusimos un nombre, Jehová. Un ser además, que hizo así y creó todo. Y todo lo creó y todo es perfecto y ya. Y dentro de eso, pues creó al hombre. No, en este caso, ampliando lo que hemos estudiado ya de otras fuentes, de otros conocimientos, de otros autores, de otros mensajeros, aquí se habla de que hay un principio, hay una esencia primigenia, hay una causa, estoy utilizando varios términos, hay una fuente, hay una mónada, hay un pensamiento anterior, estoy utilizando los varios términos, que es increada, pero esa fuerza primigenia, esa sustancia, no es el Dios este que nosotros creemos. Además,

0: Algo también muy importante. No existe y ya. No, existe, se expande y se sigue perfeccionando. ¿Y cómo se perfecciona? Sigamos leyendo. La creación se crea y se perfecciona a sí misma. El contacto de Billy Meyer nos deja la información sobre que la creación puede perfeccionarse mediante sus propias creaciones. ¡Ojo! Miren lo interesante que suena esto. Lo vuelvo a repetir. La creación que se expande permanentemente y se perfecciona puede hacerlo, puede perfeccionarse mediante sus propias creaciones. ¿Esto qué quiere decir, amigos de Descubriendo? La creación produce formas de vida. Esas formas de vida desarrollan espíritu. El espíritu adquiere conocimiento. Y al adquirir conocimiento, adquiere sabiduría. Y en ella se perfecciona. Y luego vuelve a integrarse con la creación. Así que el recorrido de las criaturas humanas, que son formas dentro de la creación, de vida dentro de la creación, al expandirse, al evolucionar, al ascender, al aprender, adquieren conocimientos que le desarrollan en sí sabiduría, y esa sabiduría va perfeccionando esa creación. Y luego, cuando esas formas de vida vuelven a integrarse con la creación, suman la experiencia, el conocimiento y la sabiduría logrado en su camino de perfeccionamiento. Así que el trasegar de las formas de vida en la creación, además de expandir la misma, generan perfección, conocimiento y sabiduría en ella. Es decir, no hay una creación estática perfecta y ya. No hay una creación dinámica, expansiva y buscando la perfección por siempre. Es un concepto que destruye, que arranca la percepción y concepción que tenemos de lo que creemos el Dios absoluto creador. Porque esa es la que tenemos incrustada. Dios absoluto creador. Él, Dios absoluto creador. Pero esta información va mucho más allá. Y nos dice, veamos. Por tanto, el ser humano tendría una función mucho más profunda que simplemente vivir. El ser humano sería un instrumento mediante el cual la propia creación adquiere conocimiento de sí misma y para sí misma. Es decir, que es una experiencia, digo ahora en términos de otro conocimiento muy interesante, denominado los Windmaker. Hay un proceso, hay una experiencia de separación desde la primera fuente, y ese proceso de separación se presenta en un camino de ascenso y de evolución. Y en esa experiencia, la ampliación, como dice acá, la ampliación, la conformación de un nuevo espíritu, adquiriendo conocimiento y sabiduría. Y luego se retorna a esa fuente ampliando el concepto, ampliando el principio y ampliando la conciencia universal. Esto es interesante, amigos. Además, el espíritu humano sería entonces una parte de la creación, según este contacto en los años 70. Contacto Billy Meyer. El espíritu humano sería una parte de la creación, conforma la creación, es parte de la creación y en sí mismo se crea. En sí mismo se crea. O en términos del libro secreto de Juan, dice, el Dios producido por sí mismo. Otra forma de mencionar esto. Qué bueno es cuando no nos casamos, no nos bloqueamos con una sola fuente de información, sino que somos capaces de romper esos sectarismos y leer, estudiar a cada una de ellas, sin que esto signifique que somos adeptos, iniciados o fanáticos de una sola fuente. Bueno, de un solo autor, o un solo contacto, o una sola revelación, es lo que quiero decir. Entonces, en este sentido, ¿qué más podemos seguir ampliando? Cuando surge un nuevo espíritu, el suyo o el mío, este inicialmente carece de conocimiento, porque viene en un proceso para aprender. Entonces entra en un cuerpo humano, ese espíritu, y comienza su proceso de aprendizaje. Luego, esto lleva a entender que la existencia humana tendría así una finalidad. Esto es, aprender, y aprendiendo, adquiriendo conocimiento, desarrollar nuestra sabiduría y perfeccionar el espíritu. Esto demuestra que como espíritus, parte de la creación, al desarrollar nuestra sabiduría, contribuimos a la perfección de nuestra creación, que es nuestro espíritu, y a la perfección de toda la creación. Así que este no es un Dios absoluto creador, sino una creación que se va creando y expandiendo a sí misma, con inteligencia que va logrando en el mismo desarrollo y expansión de sí misma en diferentes formas de vida, en soles, en estrellas, en galaxias y supergalaxias, en seres o luminarias, o en logos, o en criaturas humanas, que pueden ser de materia, luz o espíritu, conforme a lo que ya hemos descubierto. Y cuando ese espíritu, el de cada uno de nosotros, el suyo, el mío, alcanza un grado suficiente de desarrollo, entonces retorna a la creación y se hace uno con ella. Ahora, este proceso, en otra parte de la información que le compartieron también a Enrique Castillo, se conoce como los 7 pasos motores con los 7 impulsos gestores. Ese proceso, ese tiempo, es un tiempo para aprendizaje, para adquirir el conocimiento, primero el intelecto, luego la razón, luego la inteligencia, luego la vida real, y adquirir una característica fundamental, el desarrollo de la sabiduría con el perfeccionamiento del espíritu. Pero eso lo hace el hombre mismo en su desarrollo, en su trasegar espiritual dentro de la dimensión que le correspondió y en diferentes etapas de aprendizaje, o vidas, o encarnaciones. También esta información del contactado, allí se le conoce como el renacimiento. Morir para volver a nacer. El renacimiento continuo del ser humano en cada etapa le permite adquirir conocimiento, desarrollar sabiduría y perfeccionar su espíritu. Y con esto, retorna a la creación, fundirse con ella, para luego salir de la misma en otra dimensión de esa creación. Entonces, esta información va de la mano, conjuga, coordina, amplía la otra que desde otras fuentes les hemos venido compartiendo. Si se vieron el programa del lunes, si no lo han visto, pues háganlo y empatan unen la información correspondiente a la que les hablo y con esta, pues, se amplía mucho más. Continuamos. Entonces, por tanto, no tenemos, ojo, esto es importante, aquí es donde está la denuncia, por lo tanto, no tenemos un creador perfecto creando una creación terminada. No. Tenemos una creación que evoluciona. Una creación que evoluciona. Y esa evolución no sería solamente biológica, sino que también sería espiritual y cognitiva, de conocimiento, de conciencia, de sabiduría. Y así la creación se expande, evoluciona. Cuando dice no solamente de forma biológica, pues refiriéndose a los cuerpos, a la forma de los planetas, a la forma de la dinámica en el reino animal, que es parte también de la creación, y en otras latitudes, en otros lugares del universo, también el proceso evolución, no solamente biológico, sino espiritual y cognitivo. Y en esa evolución o ascensión espiritual y cognitiva se garantiza la suma permanente de conocimiento, de la ampliación permanente de la sabiduría de la creación. Y en esa misma en esta misma dimensión podemos entender por qué seres de la misma creación decidieron por voluntad propia que no ascender y no aprender, sino involucionar. Refiriéndome entonces a los seres involucionados, por supuesto, o los seres de la rebelión. Aquellos que han hecho no el principio de conocimiento y sabiduría, sino de muerte y manipulación. Eso da respuesta también, amigos, de lo que siempre nos planteamos. O dígame si no lo ha hecho. Cuando hablamos de Dios, lo entendemos perfecto. Dios es perfecto, la creación es perfecta. Partimos de esa base. Y cuando partimos de esa base, entonces decimos, entonces, ¿por qué existe la oscuridad? Si Dios es perfecto, ¿por qué existe la oscuridad? ¿Por qué dejó que existiera la oscuridad? ¿Sí? Ustedes se han hecho esa pregunta, ¿verdad? Entonces, ¿por qué surge esa pregunta? Porque parte de la creencia que tenemos de un Dios absoluto, perfecto y creador. Y eso no existe. Lo que existe o lo que está por encima de eso es la creación. Y la creación se expande permanentemente y permanentemente se perfecciona. ¿Pero a través de qué? Del desarrollo que tienen dentro de ella los seres de la creación. Ahí está la respuesta. Esa es la respuesta. Por lo tanto, hasta que nosotros no hagamos el cambio de la percepción del conocimiento o la creencia que tenemos aún arraigada de Dios, esas preguntas todavía no tendrán respuesta para nosotros. Pero si ya está haciendo el ejercicio, si ya usted por lo menos este diálogo lo está comprendiendo, lo sigue y lo comprende, entonces puede responder por qué surgió lo que surgió en Sofía. Si Dios es perfecto, si la creación es perfecta, ¿por qué dejó que pasara lo que pasara en Sofía? La respuesta es, primero, Dios no es alguien, Dios no es un ser, porque pues entonces sería parte de la creación, sino, y ahorita les voy a decir cómo le llama este contactado a eso, sino que es la propia creación, y en ella siempre se busca la perfección. Por lo tanto, cabe, como ya esto es otro libro, el libro secreto de Juan, y esta es otra información, habla de que ocurrió algo en una humanidad que no amó la perfección, no buscó la perfección, no se desarrolló en sabiduría, sino que hizo un proceso contrario y abortó lo que se llama la oscuridad. Y luego esta oscuridad, en ese proceso de humanidades retorcidas, invaden a otras, dejando ese vaho de error en ellas. Pero afortunadamente, como espíritus humanos que somos, viviendo esta experiencia en esta dimensión de materia, podemos, como parte de la creación que somos, aprender, adquirir conocimiento, desarrollar la sabiduría y perfeccionar el espíritu. Y aquello que en algún momento pasó, pues quedará en un simple recuerdo del pasado de la galaxia. Entonces, repito esta parte que es poderosísima. Por tanto, no tenemos un creador perfecto creando una creación terminada. No. Tenemos una creación que evoluciona, que se perfecciona. Y esa evolución no sería solamente biológica, sino también espiritual y cognitiva. ¿Verdad? Entonces, aquí el contactado le revelan un concepto denominado absolutum. absoluto, absolutum. ¿Qué es esto? La gráfica nos ayuda a entenderlo. El contacto revela sobre la creación primigenia y del absoluto absolutum, situándolo como el principio primordial del cual surge la forma más básica de la creación. ¿Se acuerda del monismo que plantea Spinoza? ¿Se acuerda de la mónada que plantea Hermes? ¿Se acuerda de la fuente que plantea otros autores? ¿Se acuerda de lo que plantea Juan 1, el verbo? O sea, una creación primigenia, una sustancia primigenia. Aquí le llama el absoluto, absolutum. ¿Cómo así? La cosmología presentada en el texto establece incluso distintos niveles de absolutum, llegando incluso a hablar de 7 niveles. Esto significa que cuando Meyer dice Dios no es el creador, no está diciendo necesariamente que no existe ningún principio originario, no. Sino significa algo más sofisticado, siendo que Dios no es la creación, el Dios que nosotros conocemos, o Elohim, o Yahvé. Hay un principio primordial que el contacto denomina absoluto, absoluto. Absoluto, absoluto. Hay un principio primordial, una base, un origen, una causa, que no es alguien, que no tiene orejas para estar oyéndole oraciones. Porque los que tienen orejas para escuchar peticiones ya son seres, ya son creación y en ese sentido ya son como usted. O sea que usted le está pidiendo a otro como usted. Solo que tiene más tecnología, o tenía más tecnología. Entonces, amigos oyentes, la gráfica nos los muestra. Véanlo en la parte izquierda de su imagen. Absoluto absoluto, que sería la creación primigenia, el principio primordial, y de él, en expansión, se produce la creación en tres dimensiones. Aquí este contacto lo señala como materia, vida y espíritu. Y me llamó la atención porque concuerda con investigaciones que compartí con ustedes en programas anteriores, donde le muestro las tres manifestaciones del verbo, o del absoluto, absolutum, o de la creación primigenia, o del verbo. La materia, la vida, que es la luz, y el espíritu. Así que en la creación existen esas tres dimensiones. Por consiguiente, tampoco es cierto el concepto gnóstico o neognóstico moderno de que Yaldabaoth es el creador de la materia. ¿Qué carajo? Si eso es posterior. No, materia, vida y espíritu son las tres líneas o dimensiones del absoluto absoluto o de la creación primigenia, el verbo, la fuente, la causa, la mente primigenia, el pensamiento anterior, libro secreto de Juan. ¿Sí? O cómo se plantea en este libro. Espíritu virgen, espíritu invisible y bárbelo. Se plantea de otra manera, pero es lo mismo. Creación que se manifiesta en materia, vida y espíritu. De ella, dice el contacto y lo cuadra, amigos oyentes, en la imagen, se presenta la humanidad o las humanidades. Estas adquieren el conocimiento en cada aprendizaje, luego la sabiduría para lograr la perfección y luego se unen o se fusionan con la creación, para luego aparecer en otros niveles de la misma. Así que esta es, amigos oyentes, o esto es un revolcón absoluto a lo que hemos creído de Dios. Hemos creído en cuando íbamos a una iglesia, cuando se nos viene a Dios y la espiritualidad, todo ese concepto, tiene que ser revaluado. Claro, esto sucederá si usted está en la búsqueda. Pues si usted está tranquilo y cómodo con todo eso que acabo de mencionar, pues quédese ahí. Pero si usted está en búsqueda de entender bien estos temas, de entender la creación y su origen y todo esto, primero tiene que desmontar, como lo que está haciendo aquí, el contacto de Billy Meyer. Primero quita con el patrón de Dios no es la creación. Ya con esa frase ahí, ¡pum! Primer choque conceptual de creencia. Y te pone a pensar que es más que eso. Y que tú, siendo parte de la creación, no estás aquí por un castigo, por un cielo, por un infierno. No, no. Para vivir una experiencia, en ella la perfección, buscar la perfección a través del conocimiento y la sabiduría. Así que la creación no es un, como nos han representado, ese Dios juez que premia y castiga, que mira para abajo y lanza y no, no. La creación es eso. Y el concepto del absoluto absolutum, que aquí se menciona de esa manera, pues es expresado por muchas fuentes. Aquí dice, por ejemplo, el Dios de Spinoza, que se lo recomiendo, muy interesante. No es un concepto, el monismo o la fuente única o esa esencia o creación primigenia no es propia de Spinoza, viene de tiempo atrás. Búsquense el programa que dice aquí, está, amigos oyentes, ahí colgado en nuestro canal. Ahora, recuerden, lo que yo estoy exponiendo aquí es la investigación que yo hago. La hago con la amplitud de complementar, pases de ampliar y complementar. Tal vez cuando escuchamos otra fuente ponga en apasionante a vibrar con lo que se reconoce al investigar. Queriendo decir con esto que de lo que estamos hablando, el espíritu como parte de la creación, el espíritu como la manifestación de la expansión y perfeccionamiento de la creación, deriva de que dentro de nosotros se contiene por el aprendizaje lo que es realmente la creación. Solo que cuando nos dijeron del creador, nos hablaron de un creador absoluto y perfecto y la creación es perfecta, pero buscamos porque tratamos de escuchar lo que ya se puede reconocer por conocimiento anterior. Y ahí está la clave. Esa es la clave de todo esto. Bueno, amigos, esta ha sido la investigación sobre Billy Meyer y su denuncia sobre la falsedad o el Dios falso, Jehová Dios, incluyendo también el mismo concepto de Dios que tenemos, que de hecho, muchos de nosotros, aún en la búsqueda, no dejamos esa percepción. ¿Sí? De hecho, a veces somos todavía religiosos, o somos dogmáticos en la búsqueda, o somos místicos en la búsqueda. ¿Sí? Entonces, esta clase de información, al final lo que busca es que el desarrollo del conocimiento, el desafiar con él lo que se cree, se vaya logrando el gran propósito y es ascender en la visión que tenemos de las cosas. ¿Vale? Entonces, ahora voy a leer sus mensajes. 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Seguir creciendo y seguir llegando a más personas. Vamos a ver. Y tenemos a varios de ustedes. Saludo a Yadira, que dice, saludos a todos, a todas las almas hermosas que estamos conectados, aprendiendo más. También está con nosotros desde Costa Rica, desde Costa Rica no lo distingo. Azucena, buenas noches, saludos desde Cali. Inés Martínez, buenas noches, Neil. Saludos desde el estado de... Bueno, me salió todo. Voy a tratar de buscarlo por acá, porque creo que no me salen todos. Beatriz Conorén lo dice, buenas noches, Neil, aquí ya llegando. A todos los compañeros de Descubriendo, saludando, dice ella, a todos los compañeros de Descubriendo, voy a quitar esto acá. También nos Yadira dice, esos reptiles son tremendos, cuando los encuentro en la hipnosis, se ríen de la ignorancia humana. Uy, qué prácticas. Uy, uy, uy, uy. También nos dice Inés Martínez, buenas noches, Neil, excelente información, gracias por compartir. Saludos desde el Estado de México. Un fuerte abrazo para ella. También tenemos a Darwin Lindbergh. Neil, ¿qué opinas de las piedras y momias de Nazca? Bueno, por ahí hicimos un programa, Darwin, sobre las mismas. Y prefiero que te veas todo el programa. Yadira Chávez dice, nos comenta, Macario Calizaba, son billones los que hay, dice ella. También nos dice Miguel González que ese es que por eso las células son como obras de ingeniería. La creación se crea a sí misma manifestándose en la materia, adaptándose a las reglas de este mundo material. Por eso Jesús dijo que reinó, que el reino no es de este mundo. Hace poco vi una reflexión de esto. La vida se trata de voluntad, el espíritu de vida de voluntad, la luz y la oscuridad son parte de esto, pero la voluntad es lo que nos lleva a existir y evolucionar. También saludamos a Diego, que dice, nuestro padre no tiene orejas, pero escucha, no tiene forma, pero nos ama. ¿Sí? Entonces, es lo que yo estoy diciendo. Diego nos muestra lo que aún necesitamos creer, de alguien superior que nos ama, de esa protección de nuestro padre. Nosotros aún estamos allí, ¿sí? Pero eso lo vamos a ir evolucionando poco a poco. También dice Angie, la palabra espíritu es un sustantivo abstracto. Saludos desde Satipo, en Perú. También Andrea Vargas nos saluda, Andrea Vargas, un fuerte abrazo para ella. Tenemos a Edwin Torres que dice, buenas noches, saludos desde Costa Rica. Todos necesitamos trabajar por un cambio de paradigma mental. Delia Flores dice, pero muy, muy bueno el tema de hoy, por lo menos para mí. También Joaquín dice, hola Neil, buenas noches, siempre te veo con mi tía Tania. Quisiera que le envíes un saludo, por favor, gracias, bendiciones. Joaquín, un saludo para la señora Tania, que te acompañe, un fuerte abrazo para ella, para ti, y qué bueno que nos sigan. También quiero aprovechar y darle un saludo a mi querido amigo Wilfrido Bolaños, que él me dice siempre, hey, pégame el saludo ahí en vivo. También Mariposa está con nosotros, bien dicho Neil, hay que seguir ascendiendo en el camino de la búsqueda. Gabriel Valecillo, saludos desde Venezuela, muy importante investigación. Joey dice, aprender es complejo, pero, dice, pero desaprender para volver a aprender es súper complejo. Así es. Hola Neil, saludos desde Perú, siempre te veo. Ya lo habíamos leído. Rosela, saludos desde Panamá. Gracias, nos dice también. Tateris está en sintonía. Tenemos a José Delgado, dice, gracias Neil, maravillosa información. Saludos desde Fresno, en California. Excelente. También Mónica Briviesca. Hola Neil, interesante lo de Billy Mayer. ¿Qué opinas sobre los videos de los pleyadinos de Billy y que después dijeron eran modelos de programas de televisión? Saludos desde el Estado de México. Bueno, no eran videos, eran fotografías. En la época de Billy Mayer, él mostró unas fotografías que después fueron desvirtuadas o criticadas porque decían que se habían copiado de unas actrices o presentadores de la época, los años 60 por allá, 60-70. Sin embargo, lo importante aquí es algo. Partiendo de la base de que Billy Mayer en los 70 recibió una información que al leerla, que al estudiarla encontramos una fuerza, le encontramos un sentido, le encontramos una inteligencia, una lógica, y que al tiempo puede conectarse perfectamente con otro, con otras, no nos cabe duda de que en esa década, por lo menos, así siempre lo he dicho yo, recibió el contacto. Tal vez con su afán de mostrar una evidencia, pudo haber cometido algún tipo de errores. porque son seres humanos tratando de mostrar que es lo que vivieron. Y varios de ellos han desacertado. Pero, más allá de esas cosas, la información, cuando se estudia, porque a nosotros nos pasa lo siguiente. Si creo que es importante, la leo. Si no, no. No, léala. Y leyéndola, es que le va a encontrar la importancia. No las referencias que tenga antes del contactado. Lea el mensaje. Y ahí va entendiéndose lo siguiente. Fausto Guzmán dice, saludos Neil desde Chiapas, México. Bela Betel dice, buenas noches, me lo perdí, pero cero de nuevo grabado, gracias. No, no te lo has perdido. Simplemente tomas la línea de reproducción del video y la echas desde el principio y te lo ves desde el principio. También música para el alma dice, hola Neil, saludos desde Nueva Zelanda. Nueva Zelanda, me encantan tus investigaciones. Qué bueno, allá tan lejos, ¿no? También Yadira nos dice, los invito a escuchar al Niño Nuevo también. El Niño Nuevo también. Bueno, cada quien escucha lo que quiere y lo que siente. Nosotros no nos oponemos, porque cuando nosotros caemos en que no vean este, vean si este, si este o no este, como el Niño Nuevo dicen que no van descubriendo, estamos en sectarismo. Ustedes son libres de ver lo que les dé la gana. Y en eso, por supuesto, tener la capacidad de poder darse cuenta. Ahora, también es clave de que uno ve y vibra con lo que espiritualmente por dentro aún tiene. Eso también es clave. También Miguel González dice, nunca falta que se me cuelgue el programa. Ojalá sea porque hay muchos videos y no por otras cosas. También Joel dice, saludos, buenas noches, Neil. Super programa, especialmente el del lunes y el de hoy, cuando hablamos del de Hermes, con el tema de la creación, que anula el dios de las religiones, y el de hoy, con el de Billy Mayer, también pateando la lonchera en lo que la gente cree que es Dios. Bueno, me despido agradeciéndoles, pero de verdad que nos acompañen en vivo como lo hacen, luego a las personas que nos ven en diferido, porque pues están ocupados en cuando hacemos en live, y también por favor dejen su me gusta a todos, dejen su like, compartan en sus redes sociales los programas que ustedes crean que le pueden parecer interesante a otras personas. Y vamos construyendo así poco a poco una nueva forma de sentir y pensar, que es lo que va a generar las grandes transformaciones que tanto estamos anhelando que suceda. Bueno, los dejo. Un fuerte abrazo de corazón. Antes, por supuesto, échense la rodadita también por nuestros canales alternos, Planeta Conciencia, Visión Noticiosa y Trinen Camping, nuestros cuatro canales, para todos ustedes los buscadores incansables de la verdad. Descubriendo con la certeza en la búsqueda de la verdad. Hasta el lunes.
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0: 8:57.
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2: Amigas, amigos, ¿cómo están? ¿Cómo les va en salud, en dinero y en amor? Sobre todo en amor, porque este consultorio es sobre sexo y sobre amor, que ambas cosas suelen ir juntas. Suelen ir, pero a Juan y a Juanita se les separaron.
3: Juanita.
4: Dime, Juan.
3: No quieres hacer nada, Juanita.
4: Ay, yo sí quiero, Juan, pero...
3: ¿Pero qué?
4: Que siempre es lo mismo. ¿Cómo? Ya me aburre.
3: Pero yo te amo, Juanita.
4: Y yo también te amo, Juan, pero...
3: ¿Pero qué?
4: Ay, es que nos aburrimos.
3: Ah, tengo una idea.
4: ¿Ajá?
3: Compremos un libro, el Kama Sutra.
4: No. Tengo una idea mejor.
3: ¿Cuál?
4: Llamemos a la doctora Miralles.
3: Ah, bueno.
2: Y me llamaron. Sí, como esta pareja, hay montones. Se quieren, se aman, pero también se aburren porque siempre hacen el amor de la misma manera. Una rutina. Entonces, yo les aconsejé que jueguen al juego de los cinco sentidos. ¡Caramba, qué rápido! Veamos, ¡aló!
5: Doctora.
2: ¿Qué tal, muchacha?
5: Dígame, cuénteme, ¿cómo es ese juego de los cinco sentidos?
2: Ah, ya te lo cuento, muchacha, pero baja esa ansiedad.
5: Ay.
2: Y así no vas a poder jugar.
5: Es que yo estoy como esa Juanita.
2: ¿Ah, sí?
5: Y el mío, ay, como ese Juan.
2: Ay, válgame. Escucha bien, los seres humanos tenemos cinco sentidos, ¿no?
5: Ajá.
2: Olfato, vista, oído, gusto y tacto.
5: Sí, así nos enseñaron en la escuela.
2: Pues vamos a jugar a los cinco sentidos del amor. Comencemos por el primero. Dicen que uno no se enamora con el corazón, sino con el hipotálamo.
5: ¿Con el qué?
2: El hipotálamo, un órgano que tenemos aquí, en el cerebro, y que capta los olores del otro cuerpo, los perfumes... ¡Ay! Dicen que el amor entra por la nariz.
5: ¿Y entonces?
2: Entonces, lo primero es crear un ambiente de olores, de aromas. ¡Ay, eso es muy excitante!
5: ¡Ah! Sí, debe ser. Una amiga mía pone esos inciensos, esas cosas en su cuarto.
2: Pues sigue su buen ejemplo. Puedes quemar incienso de vainilla, de pachulí, de sándalo.
5: ¡Mmm!
2: ¡Ay! De los olores a los amores hay un solo paso.
5: Oiga, doctorita, y además de ese incienso, esa cosa...
2: Ajá.
5: ...una debe también perfumarse el cuerpo.
2: Pero claro, también puedes hacer eso, una colonia que te guste, pero...
5: Ajá.
2: ...tampoco te embadurnes de perfume, ¿ah? Que eso resulta agobiante.
5: Mm.
2: Porque está comprobado que el olor natural del cuerpo y de los genitales... Es lo más afrodisíaco.
5: Ah.
2: A ver qué amante me llama ahora. ¿Aló?
6: ¿Aló? ¿Cómo está, doctora?
2: ¿Qué tal? Dígame.
6: Estoy escuchando este programa de olores y...
2: Ajá.
6: ...me acordé de una anécdota bien curiosa.
2: A ver, cuéntemela.
6: Pues bien, resulta que en una carta de Napoleón que le escribió a su amante Josefina...
2: Ajá.
6: ...¿sabe usted lo que él le dice a ella?
2: No sé, porque nunca he leído nada de ese señor.
6: Bueno. Pues le escribe y le dice, llegaré a París mañana por la noche, no te laves.
2: ¡No te laves!
6: Imagínese, parece que a Napoleón le gustaban los olores fuertes.
2: Yo diría mejor, la peste.
6: Pues sí, porque como usted sabe, en aquella época y en esos países, la gente no se bañaba casi nunca.
2: ¡Ay, pobre Josefina! Porque... Él vendría también oliendo a zorrillo, ¿no?
6: Imagínese, seguramente que sí.
2: En fin, yo digo el olor natural del cuerpo, pero del cuerpo bien limpio.
6: Por supuesto.
2: Hay que lavar también los genitales, el pene y la vulva.
6: Ajá.
2: Duchas vaginales no, esas no son necesarias. La naturaleza se ocupa de limpiar por dentro la vagina.
6: Claro, doctora, porque usted dijo que el amor comienza por la nariz.
2: Ajá.
6: Pero yo creo que también puede terminar por la nariz, ¿no le parece?
2: Por supuesto, no hay hipotálamo que aguante malos olores. Así que bien bañaditos y olorosos, con inciensos, con aromas suaves. ¡Ay, todo bien romántico. En fin, en el siguiente consultorio seguimos jugando a los cinco sentidos, ¿ah? Y ahora les digo adiós a todos los perfumados y perfumadas. ¡Chao!
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0: 10 de la noche con un minuto.
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0: El daño renal, nadie habla de él y empezamos a hablar de él con seriedad cuando vemos la palabra diálisis. Cuando vimos la palabra diálisis es porque ya hay algo que seguramente nos está generando problemas. Entonces, ¿yo qué quiero hacer en este video? Contarte esto de qué se trata. Que hablemos de listas de chequeos de exámenes, que hablemos de listas negras de fármacos que te pueden estar dañando el riñón, de hábitos que pueden estar dañando tus riñones, porque si yo te digo, cuéntame cuáles son los hábitos que dañan los riñones, tú puedes decir, uy, no, ni idea. Ni idea. Ah, entonces hablemos de eso. Eduquémonos juntos. Hablemos de las señales que tú puedes encontrar en tu orina que no debes ignorar jamás. Y recuerda que uno no cree que tiene buenos riñones porque los riñones son, mira, calladitos. Cuando la gente dice, pero es que a mí los riñones no me duelen. Los riñones son de los órganos que menos duelen. Los riñones son de los órganos que menos problemas generan sintomáticos. Y todo el mundo cree, por ejemplo, que cuando alguien está en insuficiencia renal es porque no orina. Eso no es cierto. Los pacientes en diálisis, cuando van a que les hagan diálisis, pues puede decir perfectamente, espera un momento, voy a ir a orinar. Y vuelven. Uno dice, pero no es que tienen insuficiencia renal. Es que insuficiencia renal no es que no estés filtrando orina. Es que estás filtrando de manera inadecuada, pero estás yendo a orinar. Entonces, mucha gente se entera cuando ya está en etapas tardías. Entonces, hay 5 causas que son las causas más frecuentes que pueden llevar a una insuficiencia renal y a terminar en diálisis sin avisar. Quizás la que más personas puedan conocer, y no quiere decir que todo el mundo la conozca, es la diabetes, especialmente la diabetes tipo 2, que es lo que más hay en el planeta. La diabetes tipo 2 es la principal causa de enfermedad renal en el planeta. La glucosa alta, por decirlo así, carameliza a los riñones, se pierde esa capacidad de hacer un filtrado adecuado, empezamos a perder proteínas en la orina, empieza a generar fibrosis en el riñón y empieza a generar muchos problemas en el filtrado. La segunda es la presión alta. Es como pensar que cuando yo tengo así completamente aumentada la presión, es como si estuviera presionando y golpeando ahí adentro donde se filtra, que se llama el glomérulo, y eso lo termina generando una cicatriz y termina dañando el riñón. Número 3. No es tan común para quien no está metido en esto, pero es mucho más común de lo que tú crees, y es una cosa que se llama la enfermedad renal poliquística, y es una enfermedad que usualmente es hereditaria, que son, como su nombre lo dice, múltiples quistes dentro del riñón, que es un hallazgo que normalmente se hace por imágenes. Se hace una ecografía, o se hace un TAC, o se hace una resonancia magnética, y es donde nos damos cuenta que la persona tiene esto. Lo otro que puede pasar es inflamación crónica o por infecciones crónicas. Y esta sí es mucho más frecuente. Personas que tienen autoinmunidad, personas que tienen infecciones como la pielonefritis, o que tienen infecciones urinarias a repetición, o que tienen enfermedad inflamatoria de la próstata, o que tienen enfermedad tumoral de la próstata, o que tienen enfermedad infecciosa de la próstata, o personas que crónicamente viven aguantándose la orina. Y esto uno dice, ¿cómo así? Sí, personas que crónicamente se aguantan la orina y no tienen un buen hábito urinario pueden terminar generándole un daño a sus riñones. Y el último, no por eso es el menos frecuente, sino porque te los tengo que decir en un orden, son los fármacos que son nefrotóxicos o las megadosis inocentes de cosas que no tenemos ni idea, pero ya vamos a estar hablando de eso. Ahora hablemos de cuáles son esas señales tempranas que te podrían estar mostrando que algo no va bien y que tienes que hacer algo al respecto. Piensa en esto. ¿Cuáles son esas señales que me pueden indicar a mí incluso años antes de que te suba la creatinina? Entonces, por ejemplo, que te cambie el hábito urinario. Y es, si tú empiezas a orinar más seguido en la noche, incluso si empiezas a orinar más de noche que lo que orinas de día. ¿Y cómo es eso? Levantarse más de 2 veces a orinar en la noche. O cuando se interrumpe el sueño por estar constantemente yendo a orinar y en el día orinas menos. Ojo, especialmente en personas menores de 50 años. Cuidado. Cuando empiezas a tener, decir, uy, llegas a tu casa y dices, miércoles, ¿a mí qué me pasó? Porque tengo las medias marcadas. Si son las mismas que he utilizado, los calcetines marcados, y son los mismos de siempre. ¿Por qué me estoy sintiendo que los zapatos no me quedan? Los siento mucho más apretados. O te empiezas a ver la cara y los párpados hinchados en el momento de despertarte. Mucho cuidado. Estos son lo que conocemos como edemas, pero los edemas no son normales. Si empiezas a tener calambres nocturnos frecuentes, ¿qué quiere decir? Que estás perdiendo seguramente electrolitos, de los que depende la relajación muscular o de los que depende la pérdida de balance para que tengas contracción muscular y ¡crack! Tienes inmediatamente un calambre y eso te va a doler un montón. Cuando tienes dolor lumbar, pero la gente dice, uy, es que me duelen los riñones y se tocan por aquí abajo. No, los riñones están por aquí arriba. Además, los riñones están protegidos por la reja costal. No tan arriba en el pulmón, pero están puro puro, o sea, está el diafragma y ahí debajito los riñones están mucho más alto de lo que la mayoría de las personas creen. Pero si yo tengo dolor lumbar, eso no quiere decir que haya insuficiencia, pero sí puede haber infecciones, sí pueden haber cálculos, sí pueden haber quistes que pueden terminar llevando al daño. Pero ya cuando yo tengo una enfermedad renal mucho más avanzada, las personas empiezan a tener fatiga intensa, debilidad por la pérdida de proteína, por la anemia que empiezan a tener mucha pérdida de apetito, es muy frecuente, empiezan a tener náuseas, vómito por el desequilibrio que hay en los electrolitos, empiezan a tener condiciones que les rasca mucho la piel y es por la falta de la capacidad de eliminar toxinas, o también hay un mecanismo que puede ir anclado a acúmulo de fósforo. Puede haber hormigueo en las piernas, puede haber confusión mental o esta niebla mental. Eso también puede ocurrir. Entonces, para por un segundito y date cuenta que tu orina te habla. Muchas veces no estamos atentos porque solamente estamos pensando que lo único que tenemos que ver es que estemos orinando clarito, y mucho cuidado. La orina tiene que tener un color amarillento. La orina no debe ser supremamente amarilla, pero sí debe tener un color ligeramente amarillento. Entonces, el amarillo clarito al jugo de manzana es como los colores que son adecuados. Un color que ya es completamente traslúcido te está sobrehidratando y eso no es bueno. Y ya un color que sea más oscuro de lo que sería un jugo de manzana, eso ya es mucho más oscuro. Mucho cuidado con la espuma, porque cuando uno orina, claro, eso puede generar un poquito de espuma, pero burbujas grandes o espuma que no se va, mucho cuidado, que puede haber proteínas saliendo por la orina y eso no es normal. Y no es bueno. O si tú llegas a ver por algún motivo lípidos, grasa en tu orina, mira, corres a un médico, porque esto sí que no es normal de ninguna manera en ningún universo. Tienes que ir y correr a urgencias y pedir un análisis ya de sangre, de tus riñones, de todo. ¿Qué otra cosa no es común? Sangre en la orina. Eso sí no va a ser común nunca. Eso puede pasar por cálculos, por infecciones, por tumores, pero ojo, ojo, hay que descartar siempre los tumores y hay que mirar. La orina nunca debe ser ni de aspecto oleoso, ni lechoso, ni pues oleoso me refiero como aceitoso. Entonces, medicamentos antiinflamatorios no esteroideos como el ibuprofeno, el naproxeno, el diclofenaco generan de manera crónica insuficiencia renal y hay mucho más riesgo si es una persona que tiene insuficiencia cardíaca, insuficiencia hepática, cosas más frecuentes como la hipertensión arterial o como la diabetes. Mucho cuidado con el famoso omeprazol, pantoprazol de manera crónica. Te lo he dicho muchas veces, no solamente el problema que genera en el estómago, en la microbiota con la deficiencia de nutrientes, producen nefritis intersticial, producen insuficiencia crónica y muchas veces no nos damos cuenta y muchas veces es completamente irreversible. Mucho cuidado con los antibióticos. Vuelvo y te digo, tú puedes decir, pero es que tengo artrosis, entonces pues yo me tomo el antiinflamatorio, el médico no me ha vuelto a decir nada, yo me lo tomo de manera crónica. O mi vecino me formuló dexlansoprazol y me dijo que era buenísimo y yo ya llevo 5 años tomándomelo. Pues después de 5 años pueden empezar cosas. O fuiste a la farmacia y alguien te dijo, mira, tómate este antibiótico que es buenísimo. O la vecina te dijo, es buenísimo. Antibióticos mal usados de grupos específicos pueden generar toxicidad en los riñones y pueden hacer que termines en una diálisis temporal en casos que son muy severos. Mucho cuidado con algunos antihipertensivos, que normalmente te los maneja un médico, con algunos diuréticos, que pueden ser aliados, pero cuando los utilizamos mal, en dosis inadecuadas, pueden terminar generando deshidratación y la deshidratación altera el filtrado de los riñones o genera orina en exceso y puede terminar generando daños que generalmente también son transitorios, pero mucho cuidado. Mucho cuidado con las megadosis de las cosas naturales. Cuidado con la megadosis de vitamina C. Hay algunos estudios, las megadosis orales especialmente, que sugieren que puede generar cálculos renales. Mucho cuidado con las megadosis de vitamina D que en exceso de manera crónica, no porque te tomes un poco más un día, de manera crónica, puede generar hipercalcemia y eso genera, o sea, aumento en el calcio y eso genera daños. Mucho cuidado con la metformina. No es que la metformina dañe el riñón, pero la metformina en los pacientes que tienen enfermedad renal está contraindicada. Te quiero hacer también una aclaración de uno que es muy frecuente que la gente se confunde y es con la creatina. Que la gente dice, es que la creatina hace que a mí se me eleve la creatinina. Sí, Claro, pero es una falsa alarma, porque es que tu cuerpo produce su propia creatina y la convierte toda a creatinina, que es la forma como yo la elimino. Y la creatina que tú te tomas para poderla eliminar después de que actúa, también se tiene que volver creatinina. Entonces ahora tienes las dos, la que tú produces más la que te tomaste, y las dos están en sangre y las dos tienen que salir. Y cuando vas y las mides, pues ¿qué vas a hacer? Pues la vas a encontrar elevada. ¿Eso quiere decir que tu riñón está dañado? No. Eso quiere decir que le vas a contar a tu médico, oiga, doc, yo estoy tomando creatina en este momento, ¿me puedo hacer este examen ya? No, vas a suspenderla durante 10 días y después sí te hacemos el examen para poder tener claridad de cómo está funcionando tu riñón. O si no, nos va a dar un falso positivo. Entonces, los problemas renales se pueden revertir, sí y no, dependiendo del estadio, dependiendo de la gravedad, dependiendo de las condiciones hacia, digamos, como globales. Obviamente, pues es importante que tú puedas entender cómo entender y cómo leer tu pronóstico. Pero ¿qué exámenes puedes empezar tú a trabajar con tu médico para que tú le puedas pedir para mirar el riesgo? Entonces, mira, yo le recomiendo siempre a la gente, hazte pruebas una o dos veces al año como mínimo. Mira cómo está tu creatinina. Mira cómo está una cosa que se llama el BUN, que es el nitrógeno ureico. Mira cómo está que te calculen lo que se llama la tasa de filtración glomerular. Mira que te hagan un parcial de orina para ver cómo están las proteínas en la orina. Si hay algo de eliminación, así sea muy poquito, eso no es normal. Mídete los electrolitos, sodio, potasio, cloro. No te vas a medir magnesio en sangre, por favor. El magnesio en sangre a todo el mundo le sale normal, así estén insuficientes, porque en sangre nunca debería haber casi nada. El cuerpo es muy celoso. Puedes medir cómo está tu glucosa, puedes medir cómo está tu hemoglobina glicosilada, cómo está tu insulina, para mirar una enfermedad metabólica que de manera crónica daña el riñón. Puedes pedir un perfil lipídico, puedes mirar cómo está el ácido úrico para que el ácido úrico te muestre factores inflamatorios crónicos cruzados con problemas metabólicos que te puedan hacer pensar, ¿será que yo con todo este cóctel de inflamación que tengo, mi riñón pueda estar mal? Quizás. Pide que te hagan una ecografía renal, si hay algo de riesgo, si has tenido cálculos, si has tenido manifestaciones de obstrucción, para ver si hay cicatrices en el riñón por algo. Ya hay otros exámenes según el contexto muy puntuales que te pueden medir una hormona que se llama la paratormona, hay exámenes de calcio ionizado, de fósforo, de vitamina D, exámenes para mirar cómo está la densidad mineral en tus huesos por la densitometría, porque si tú empiezas a perder un montón, tienes enfermedad renal, pierdes calcio, puedes empezar a tener una enfermedad ósea de manera temprana porque tus riñones están enfermos, secundarios a la inflamación, secundarios a todo el estrés metabólico que tiene, que además todo sigue siendo peor. Te pueden medir, si te encuentran algo de proteínas en la orina, te pueden hacer una prueba más avanzada, que es medir la proteína en orina de 24 horas, y mirar a ver eso qué. Te pueden hacer un cultivo de la orina y mirar cómo está el cultivo de la orina. Te pueden hacer pruebas inmunológicas avanzadas si hay sospecha de autoinmunidad. Háblalo con tu médico. Lo que más afecta al riñón no son las condiciones primarias y propias del riñón. Él termina siendo una víctima crónica de algo que viene inflamando al cuerpo. Entonces, lo primero que tú tienes que saber es que tienes que controlar la enfermedad de fondo. Si tienes diabetes, si tienes hipertensión arterial, si tiene una infección urinaria crónica, si tienes cálculos de manera crónica, si tienes un problema de próstata, si tienes infecciones en la vejiga, lo que sea, hay que tratar la enfermedad. Eso es como la base, el pilar de lo que deberías estar tratando. Número dos, tienes que quitar los agresores. Los antiinflamatorios, hay que buscar otra propuesta. Eso no puede ser crónico. Los inhibidores de bomba de protones, omeprazol, lansoprazol, dexlansoprazol. Oye, más de 8 semanas no es necesario. Uno no debe tomar omeprazol, lansoprazol por meses ni por años. Eso no debería pasar. A menos que tengas pues una úlcera que no sane, pero hay que tratar la enfermedad de base. Hay que quitar ultraprocesados, azúcares, harinas refinadas, aceites de refinamiento, de soya, maíz, canola, margarinas, por favor. Hay que disminuir todo lo que es la inflamación sistémica y todo lo que nos está haciendo daño. Mucho cuidado que la gente cree que dice, la sal, tengo que quitar la sal de mi vida porque el sodio acaba con los riñones. No, el sodio no acaba con los riñones, uno necesita sodio. Lo que no debemos es caer ni en la trampa del exceso de sodio, ni en la trampa de la gran deficiencia de sodio, porque es que las dos cosas son una trampa muy grave. Y hoy en día hay mucha gente con mucha deficiencia de sodio, y la deficiencia de sodio es un problema gravísimo. Pero hay algo que es muy sencillo, y es hacer una muy buena hidratación de manera inteligente, y es calcular tu hidratación, que puede ir de 30 a 40 mililitros por kilo por día, ¿sí? Y vas a verificar que tú en tu alimentación estés consumiendo suficiente sodio, suficiente potasio, suficiente magnesio, suficiente cloro. Y si no, pues tienes que agregarle esto a lo que estás bebiendo, porque no se trata solamente de beber por beber, porque puedes terminar generando una dilución. Y mucho cuidado con los errores que cometemos a la hora de tomar agua, y es tomar agua no filtrada, agua sola, no incluir electrolitos, beber de contenedores plásticos, porque eso nos puede generar muchos problemas. O las personas que creen que hidratarse es andar tomando café que los va a poner a orinar, o andar tomando juguitos, o andar tomando gaseosas, o andar tomando la bebida que te da alas, o andar tomando un montón de cosas que lo único que van a hacer es contribuir a que tengas cada día más problemas y más inflamación crónica. Amigos, gracias, te mando un abrazo enorme donde sea que te encuentras. Gracias y hasta la próxima.
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0: 10 de la noche con 18 minutos.
1: Medio mundo sin agua.
2: Uno de cada 5 seres humanos no dispone hoy de agua potable. Y mañana tampoco. Y nunca.
1: Uno de cada 2 seres humanos carece desde que nació de un baño con agua corriente.
3: Mi hermanita y yo salimos todavía sin sol para cargar agua. Fíjese, estos 2 baldes tienen que alcanzar para todo el día, para toda la familia.
1: Dentro de 20 años, las 2 terceras partes de la humanidad vivirán con escasez de agua.
2: En un par de generaciones, en el año 2000,

0: el mínimo vital de agua para una persona.
1: En los países ricos, el consumo de agua roza los límites del derroche. En Estados Unidos, se gastan 500 litros por persona diariamente.
0: El 80% de todas las enfermedades en los países pobres se debe a que sus habitantes solo pueden tomar agua contaminada.
2: ¿Y cómo voy a hervir agua si ya no tengo leña? ¿Y dónde voy a encontrar leña si ya no hay árboles en el pueblo?
1: Más de 5 millones de personas mueren cada año de enfermedades relacionadas con el agua sucia.
0: 5 millones cada año.
3: Se nos está acabando el agua en el planeta.
4: Y las fábricas siguen botando toda su basura en los ríos.
3: Y en los bosques cada vez hay menos árboles.
1: El planeta Tierra se recalienta. Esto provoca inundaciones cada vez más catastróficas y sequías cada vez más prolongadas.
0: En este siglo XXI, el control del agua será la principal causa de los conflictos entre las naciones.
1: La llamada Guerra del Agua, que tuvo lugar en Cochabamba, Bolivia, en abril del 2000, puede ser una profecía de lo que vendrá.
5: Con la consigna del agua es nuestra, carajo, la gente sale a las calles, sale a los caminos y protesta, ¿no?
6: Quienes son los responsables de todo esto son las empresas transnacionales que han ido a intentar lucrar con lo poco que tiene el pueblo cochabambino, han intentado ganar dinero con el poco excedente que pudiera generarse en Cochabamba.
5: La gente quería agua, no gases. La gente quería justicia y no balas.
0: Empresas transnacionales que quieren privatizar el agua de los ríos y el subsuelo, y pueblos enteros que se lanzan a defender el primer derecho de todo ser humano:
1: el derecho a calmar la sed.
0: No hemos heredado la tierra de los antepasados.
1: La tenemos en préstamo de nuestros hijos e hijas.
7: Una producción de radialistas.net.

0: A los Rivera, señores, desde México. Es un gustazo siempre compartir con él.
1: Gracias.
2: ¿Sabes quién soy? Y lo sospechas. Satanás.
3: Satanás.
2: Ya me reconoces. Sí, yo soy el diablo. Muchos me han visto. Otras sienten mi presencia en las sombras. Otros me venden su alma. Muchas las poseo. Tratan de expulsarme con exorcismos, pero no pueden, porque yo soy poderoso, el dueño del mundo, el que te hace pecar, el que siembra la maldad en todas partes. Tengo muchos nombres. Demonio. Lucifer.
3: Demonio.
2: Ángel caído.
3: Belcebú. El sucio.
2: El sucio. Serpiente antigua.
4: Mefistófeles.
2: El tentador. ¡Satanás! 666. Padre de la mentira. El maligno.
4: El maligno.
2: Enemigo de Dios. Príncipe de las tinieblas.
5: Basta ya de meterle miedo a la gente. De todos esos nombres, solo hay uno que le viene bien al diablo. ¿Saben cuál? Mentiroso.
6: Mentiroso.
7: Porque no existe ni nunca existió.
5: Porque el diablo es mentira, no existe.
3: Un momento.
5: Señora.
3: ¿Cómo va a decir usted que el diablo no existe?
5: Porque no existe.
3: Pero...
5: nunca existió. Es una gran mentira.
3: Pero si el mismo Jesucristo expulsaba demonios, ¿cómo va a decir usted ahora que no existen los demonios?
7: Mis paisanos no sabían de enfermedades. Pensaban que era el diablo el que ataba la lengua de los mudos y el que cerraba los oídos de los sordos. Había cosas peores.
5: Creían que la epilepsia y otras enfermedades mentales eran posesiones diabólicas.
3: Pero Jesucristo creía en el diablo, ¿o no?
7: Como todos mis paisanos, yo creía en el diablo. Eso nos habían enseñado. También creíamos que la tierra era plana y que el sol daba vueltas alrededor de ella. Y mira qué equivocados estábamos.
3: Es que...
5: la ciencia ha avanzado mucho desde entonces.
3: Un momento, caballero.
5: Diga.
3: No vaya tan rápido y respóndame.
5: Uh-huh.
3: Si el diablo no existe, ¿quién gobierna en el infierno, ah? ¿Quién?
5: ¿El infierno?
7: ¿El infierno?
3: ¿Sí?
5: ¡Nadie!
3: ¿Cómo?
7: El infierno no existe y el diablo tampoco.
5: En tiempos de Jesús y en todas las culturas, los seres humanos hemos imaginado infiernos para castigar a los culpables de tantas injusticias.
7: Un tentador.
5: También hemos imaginado diablos para intentar comprender el mal y el dolor en el mundo.
8: ¿Por qué hay terremotos?
9: ¿Por qué enfermamos y morimos?
8: Inundaciones, accidentes.
9: ¿Por qué hay gente tan mala?
5: Inventamos diablos para echarles la culpa de lo que hacemos nosotros.
10: El diablo se me metió en el cuerpo y yo...
7: El diablo eres tú cuando haces una diablura.
8: El sucio me tentó y no me pude resistir.
5: El sucio eres tú cuando haces suciedades. Demonios son los que torturan y hacen guerras, los que matan de hambre, las usureras, los terratenientes, los violentos, las corruptas.
3: Bueno, ya pensándolo bien, si el diablo existiera, ¿cómo creer en un Dios bueno que le permite a un ser maligno hacer daño a sus hijos y a sus hijas?
5: Pues sí, porque si el diablo existiera...
3: ¿Cómo creer en un Dios tan débil que le permite a un ser maligno desafiarlo y escapar a su poder?
5: Se da cuenta, si el infierno existiera...
3: ¿Cómo creer en un Dios tan cruel que tiene preparada una cámara de torturas para quienes le ofenden?
5: En conclusión, amigos y amigas, no se puede creer en Dios y en el diablo.
7: Porque Dios es amor. ¿Cómo puedes pensar que Dios tiene preparado un calabozo de torturas, un lugar de tormentos infinitos para castigar a sus hijos desobedientes? Ese no sería Dios.
3: El diablo, el infierno, los fantasmas y otros espantos han sido trucos para meterle miedo a la gente.
5: Y con el miedo, sacarle dinero.
7: Pero tú, cuando tu corazón te condene, no pienses en ningún infierno. Recuerda que Dios es más grande que tu corazón y lo comprende todo.
1: Entonces, Satanás, pues donde vienes te vas.
4: Una producción de radialistas.net.

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¿Quién no ha escuchado esa voz tierna que te dice, abrígate bien, que hace frío? ¿Viste? Tienes que alimentarte bien, que estás muy flaco. O como dice mi mamá, vas a salir, vístete bonito. Hoy quiero

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6: 12 de la noche, en punto.
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0: Hola, bienvenidos a Visión Noticiosa, la otra cara de las noticias, en vivo y en directo a través de nuestra radio cultural Planeta Conciencia y nuestro canal en YouTube Visión Noticiosa. Gracias por estar allí. Si está en el canal, por favor regálenos el like, el me gusta, suscríbase y active la campanita de las notificaciones. Son las 8:31 de la mañana de hoy, jueves 3 de agosto del año 2026. Tuvimos un retraso técnico, pero aquí estamos para cumplir, por supuesto, con ustedes como todos los días en Visión Noticiosa. Nos vamos con los titulares del día.
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0: Vamos con los titulares. Vivian Morales sale del Ministerio de Educación. No duró ni un mes. En su reemplazo, Abelardo de la Espriella designó a Ilva Miriam Hoyos. El mandatario comunicó que la funcionaria dejará el gabinete para atender una situación privada y anunció que la ex procuradora ocupará su lugar al frente de la cartera. Bueno, aunque ya sectores cercanos, sectores de periodistas e investigadores han llegado a la conclusión de que ya hay unas divisiones o conflictos internos, conflictos de intereses internos allí al interior del gobierno. Al interior del gobierno, y da, fíjese, tristemente la salida de Vivian Morales ni siquiera haber cumplido un mes en la cartera de educación. Cualquiera diría, bueno, nos salvamos de una fanática evangélica, pero bueno, tampoco es que la que entre sea diferente. Esta es una fanática, pero del Opus Dei. Uno no sabe que es peor. Ay, Dios mío. Pero bueno, ahí está Ilva Miriam Hoyos, y vamos a analizar junto con fuentes, ¿qué es lo que está pasando al interior del gobierno? Pues que no duró casi esta señora. Además, amigos oyentes, atención, porque el ELN se atribuye el atentado contra la estación de policía en Los Patios, norte de Santander, ya confirmado por ellos mismos. Este ataque terrorista perpetrado con un carro bomba, recuerden, dejó una persona muerta y 11 heridas, dos de ellas policías. En otra información, suspenden, ojo con esto, mire las cosas que dejó Petro y ya se las van a comenzar a desbaratar. Suspenden temporalmente convenio entre la Cancillería e Imprenta Nacional para la expedición de los pasaportes. ¿Esto quién lo suspende? El otro poder, el Poder Judicial. El fallo del Tribunal Administrativo de Cundinamarca suspende una parte clave. Asimismo señala que en ningún caso en la ejecución de esta medida cautelar pueda traducirse en la interrupción, limitación o suspensión del acceso a los ciudadanos y referido servicio público, al referido servicio público, ¿ok? Estarán pensando en devolverle el negocito de los pasaportes, ya que se fue Petro, a Thomas Greganson. Vamos a ver de qué se trata. Además, amigos oyentes, la revista Cambio revela las 8 empresas detrás de los 858 millones donados para la sede presidencial de la Espriella en Barranquilla. 850 millones donados, empresas privadas. Estas empresas privadas resultan ser cercanas, o mejor dicho, como dice, gente muy poderosa o familias influyentes de la ciudad de Barranquilla que habrían dotado el palacio de elementos tan variados como vidrios blindados y redes de comunicación. Entonces, esto no es gratis, ¿ah? Usted sabe que la gente que tiene billete invierte, no regala. Esos regalos ellos no lo tienen en su chip. Son inversiones. Así que ya de entrada, el señor Abelardo, además de todo lo que recibió para poder llegar a la presidencia, pues ahora le toca devolver el que le hayan hecho una casa presidencial en la ciudad de Barranquilla. Atención, porque Estados Unidos endurece, ojo colombianos, Estados Unidos endurece el proceso de solicitud de visa americana en Colombia y también en otros países. Desde esta fecha revisarán hasta la historia laboral. Le van a esculcar todo. Errores en la documentación pueden arruinar el resultado para quienes buscan residencia o reunificación familiar, advierte un informe. Vamos con las noticias de América Latina, porque Petro advierte a México y a Brasil que algoritmos y tecnofascismo podrían alterar sus elecciones. Ayer el expresidente Petro estuvo en México, en la UNAM, dando una conferencia en la que advirtió de estos peligros. El expresidente argumentó que un sistema de bots y la información del Departamento de Estado de Norteamérica operaron para imponer a la ultraderecha en Colombia, en su país, advirtiendo que este mismo patrón se repetirá en los próximos procesos electorales de la región. Así que Petro también le envió un mensaje a Brasil. Vilas, pues, ustedes tienen elecciones prontamente y si no se preparan, bueno, le van a poner al hijo de Bolsonaro en la presidencia. Chile sale, los estudiantes salen a movilizarse en Chile contra la agenda empresarial y represiva de CAST. El ultraderechista CAST convocan a rechazar la gestión de un gobierno que protege a los ricos y el llamado Foro Ultraderechista de Madrid, que tendrá lugar en Santiago los días 3 y 4 de septiembre. Además, amigos oyentes, Estados Unidos exige a todos los países la interrupción inmediata y sistemática del comercio con Irán. Ya el jefe del nuevo orden mundial actual dio la orden que nadie pueda hacer algo en negocios, comercio con Irán. La prueba de que hay un orden global, hay quien manda y todos tienen que hacer caso, un orden unipolar. El secretario de Estados Unidos instruyó a todas las embajadas estadounidenses a transmitir la exigencia a las autoridades de los países donde se encuentran, indicaron funcionarios a Axios. Ahí está entonces el estrangulamiento comercial que ahora van a hacerle a Irán. Ya se lo hicieron a Cuba, se lo hicieron en su momento a Venezuela. Todo el desobediente le ponen o le imponen el aislamiento, el ahogo económico, para que la gente en su país, los tontos que siempre están en nuestros países, crean que el problema es el gobierno que tienes. No, no, el problema no es realmente de fondo y de gran responsabilidad el gobierno que tienes, no. El problema es que vives en un mundo en que hay un jefe de un orden global que si no te comportas como él dice, entonces te castigan. Claro, como vives en un mundo en que los medios de comunicación no te lo explican cómo es, entonces tú llegas a sacar la maravillosa e inteligente conclusión de que el problema es tu presidente o tu sistema de gobierno. Y lo atacas y lo atacas, y cuando lo haces les estás haciendo el juego, el favor, al verdadero responsable en este orden global, el sistemático, unilateral y abusivo orden impuesto por Estados Unidos e Israel. 8:38. Además, amigos oyentes, Irán ataca, no se queda quieto Irán, ataca objetivos de Estados Unidos en Kuwait pese a las amenazas. Pero también hay que decir que en estos días se reunieron, recuerden que se reunieron los países orientales en una gran reunión de un consejo que ellos tienen instalado. Y en este consejo también está Irán involucrado. Por lo tanto, se puede decir que uno de los puntos tratados en esta reunión de países orientales es ver cómo van a ayudar a Irán, porque lo que se le viene a Irán es fuerte con lo que ya el jefe de este orden global ha decidido. Nadie puede comerciar. No, que Irán hace unas chancletas. Nadie le puede comprar las chancletas. No, que Irán necesita unos bolsos. Nadie le puede vender los bolsos. ¿Y cómo hacen entonces con los bolsos? Bueno, se fregaron, no tienen bolsos. Y estoy poniendo ejemplos tontos. Pero así puede ser con alimentos, con energía, con todo. Pregúntele a los cubanos cómo viven. Porque los tienen bloqueados. ¿Quién? USA. A pesar de que en las diferentes reuniones, amigos oyentes, de la Asamblea General de la ONU, casi todos los países del mundo han pedido, han clamado, han exigido, han recomendado, lo que usted quiera escuchar, que Estados Unidos le quite el bloqueo. Y nada. El poder unipolar del mundo, el orden global, impuesto por Estados Unidos e Israel, no le da la gana. No le da la gana. Entonces no vivimos en un país, perdón, en un planeta libre. Vivimos en un planeta donde hay imposiciones del jefe del orden global. Mire, tanto que nos pusieron presidente. Sí, Petro ayer habló del peligro que significa en las próximas elecciones los bots y cómo la ultraderecha y la derecha en el mundo vienen robándose la democracia, robándose las elecciones. Eso es propio de un orden unipolar que se profundizará, que se ahondará, que tendrá cada vez más poder si seguimos pensando que todo es igual. ¿Ah? No es que todo al final todo es igual, para que no hagas nada. Bueno, ahí está entonces, amigos oyentes. Pasemos al recorrido de las noticias de Colombia.
1: Esta es una visión nacional. A continuación nos adentramos en las noticias de nuestro país.
0: Bueno, entramos a las noticias de Colombia. Lo primero que vamos a destacar, amigos oyentes, tiene que ver con la salida de Vivian Morales del Ministerio de Educación. Esta señora no duró nada, de nada, de nada, ¿sí? Ni el mes. Y recuerdo que en la época de Petro decían que Petro sí cambiaba ministro, que Petro, y todo el día que Petro cambió un ministro. Dios santo. Ahora la señora Vivian ni siquiera cumplió un mes y nadie ha dicho nada. Todo bien, todo perfecto. Jodían porque sí y jodían porque no. Pero ahora todo lo aplauden. Y el que no aplauda, lo sacan del medio de comunicación. Bueno, Vivian Morales sale del Ministerio de Educación. En su reemplazo estará la señora Ilva Miriam Hoyos. ¿Qué pasó al interior? Primero, vamos a compartirles la información por parte del medio pechiche que ama y que adora a Abelardo. Infobae, no solamente a Abelardo, a la derecha internacional en América. Bueno, ellos informan así. La salida de Vivian Morales del Ministerio de Educación se conoció el miércoles 2 de septiembre, luego de que el presidente Abelardo del Espriella hiciera pública la decisión a través de su cuenta de X. La renuncia, sin embargo, se hará efectiva el 7 de septiembre. Ella misma renunció. Morales había asumido como ministra de Educación, como todos ellos, el 7 de agosto, en el inicio del gobierno de Del Espriella. De esta manera, permanecerá al frente de la cartera apenas un mes, menos de un mes. Aunque su cartera, su carta de renuncia, mejor, aseguró que durante las 3 semanas iniciales dedicó todas sus fuerzas a la tarea que le fue encomendada. Recuerden que además ella fue una fuerte impulsora de la campaña de Abelardo junto con su pareja, este señor, el exguerrillero, Alonso Lucio, ¿no? En la carta enviada al presidente, Morales presentó su renuncia irrevocable y señaló que un motivo personal hace imposible continuar desempeñando el cargo con la dedicación requerida. Según escribió ella misma, esa situación reclama mi presencia y toda mi atención de manera inmediata. Así que aquí Infobae nos replica la versión oficial de que pues cuestiones personales, familiares, le impiden seguir ejerciendo el Ministerio de Educación. Esta es la carta que ya envió el 31 de agosto, ya había enviado la carta al señor presidente. La exministra también expresó su nostalgia por dejar el equipo de gobierno y aseguró que continuará acompañando con sus oraciones el proyecto político de la administración al que el jefe de Estado denominó Patria Milagro, y que todos ellos están contentibiris con ese término que utilizan día y noche. El presidente Abelardo del Espriella aceptó formalmente la dimisión de ella, pues ya le puso un reemplazo. ¿De quién se trata? Bueno, se trata de una señora que es muy parecida a ella. Claro, en otra religión. Ilva Miriam Hoyos se llama. Será la nueva ministra de Educación ante la salida de Morales, ¿no? El presente anuncio del nombramiento de Ilva como nueva ministra de Educación, así dijo el Filipichín. El mandatario presentó a Hoyos como una mujer cuya trayectoria está marcada por su fortaleza, honradez y su defensa de los valores. Del Espriella aseguró además que confía en que la nueva funcionaria desempeñará su responsabilidad con entrega, carácter y con convicción. Bueno, no dice mucho, es Infobae. Infobae es un medio de derecha, argentino de derecha, pues que tiene influencia en todo el continente y te va a mostrar las noticias chéveres del lado de la derecha. Ok, pero ¿qué pasó? Que no dice Infobae allí. ¿Qué pudo haber pasado que tan rápido la señora Vivian Morales se sale del gobierno? ¿Será que hay una batalla de poder? ¿Será que hay un tira y afloje al interior de el abelardismo ya? Bueno, el senador Ariel Ávila hace el análisis y denuncia que ya empezó la batalla por el poder.
2: En Colombia hay una frase bastante célebre que dice que en este país todo es susceptible de empeorar.
3: Y tal vez pareciera que esto fue lo que pasó en el Ministerio de Educación. Producto de peleas internas en el gobierno de Abelardo de la Espella y por saber quién lleva el timón del gobierno, que no es ni José Manuel Restrepo ni Abelardo de la Espella, sino Carlos Suárez, quitando sus enemigos y sus competidores, más que enemigos, de lado, entre esos Carlos Alonso Lucio, provocó la salida de la ministra Vivian Morales.
0: Ahí está la explicación. Entonces hay una lucha de poder entre personajes que se disputan el mando dentro del gobierno. Recuerdan que Carlos Alonso Lucio, pues pareja de esta señora, y la colocan allí como ministra de Educación, pero al parecer hay otro tipo que no es ni Abelardo, ni tampoco José Manuel Restrepo, vicepresidente, los duros de esto, sino que hay un man que está detrás de las sombras.
2: En Colombia hay una frase bastante célebre que dice que en este país todo es susceptible de empeorar.
3: Y tal vez pareciera que esto fue lo que pasó en el Ministerio de Educación. Producto de peleas internas en el gobierno de Abelardo de la Espella y por saber quién lleva el timón del gobierno.
0: ¿Quién lleva el timón del gobierno? Miren aquí este personaje.
3: Que no es ni José Manuel Restrepo ni Abelardo de la Espella, sino Carlos Suárez, quitando sus enemigos y sus competidores, más que enemigos, de lado, entre esos Carlos Alonso Lucio, provocó la salida de la ministra Vivian Morales.
0: Entonces hay un duro dentro de ellos que es Carlos Suárez.
3: Obviamente, para evitar críticas rápidamente, Abelardo de la Espriella puso a Hilda Miriam Hoyos. Usted sabe que a Gustavo Petro se le criticó que cambiaba mucho de ministros, pero los primer cambio de gabinete ministerial de Petro duró mucho más de estos menos de un mes de Vivian Morales. Y se ha dicho que Hilda Miriam Hoyos es una gran jurista, lo cual puede ser cierto. Pero ella viene del sector de Alejandro Ordóñez, procurador famoso del Opus Dei, que ahora está de embajador nuevamente en la OEA, aunque Abelardo de la Espella dijo que iba a sacar a Colombia a la OEA. Hace ya varios años, el 13 de julio del 2012, la periodista, entonces columnista de la revista Semana, se refirió de la siguiente forma a la señora Hilda Miriam Hoyos. Desde que fue nombrada por Alejandro Ordóñez como procuradora legal de la familia, se ha caracterizado por imponer su credo religioso por encima de las sentencias de la Corte Constitucional. Extralimitándose en sus funciones, cerró la clínica de la mujer del entonces alcalde de Medellín, Alonso de Salazar, por considerar que incentivaba a las mujeres a la práctica del aborto. Más adelante dice, como si esto fuera poco, la doctora Hoyos también demandó a los magistrados de la Corte Constitucional Humberto Sierra Porto y Luis Ernesto Vargas por haber concedido una tutela a favor de una mujer que quiso interrumpir su embarazo por cuenta de una de las tres causales que permite la ley. Entonces, lo que queda claro es que, primero, la salida de una ministra en un gobierno que prometía bastante, llamémoslo así, estabilidad en los temas ministeriales para evitar que pasara lo que ellos dicen que pasó en lo de Gustavo Petro. Lo segundo es que se cambia de un sector

0: Vale, esta señora Hilda Miriam.
1: Bien, y lo tercero es que queda en cuestión este famoso decreto que salió a comentarios, que no ha sido firmado, sobre la posibilidad de que fundaciones religiosas, cuando haya lugar, es lo que dice así el decreto, puedan colaborar, es lo que dice el decreto, en temas de contratación con la educación pública, saltándote la excepcionalidad de la educación contratada. Vamos a ver qué pasa. De momento, vuelvo y repito, la visión religiosa, etcétera, no va a cambiar en el Ministerio de Educación.
0: Así es.
1: Lo que cambia son las personas, y todo parece que esto es una batalla interna por quien maneja el poder en el gobierno de Abelardo de la Espriella.
0: Ahí está. Entonces, esa batalla interna ha sacado a Vivian Morales y ha colocado otra ala, otra área, otra línea. Pero bueno, eso demuestra que, como cualquier, digamos, movimiento en el sector político, siempre está marcado por las ambiciones de poder, y más en estos sectores que tanto invirtieron, tanto invirtieron para que un personaje de la calaña, de la altura o de la miniatura de Abelardo pudiese llegar. O sea, esa gente se la jugó toda. Y ya estando en el gobierno, entonces pues todo el mundo quiere lo suyo, ¿verdad? Entonces saca a Vivian Morales, pues ella lo hace, cumple con estas normativas internas de silencio y todo. Ah, no, mi familia, me tengo que ir, la cosa. Pero eso no va por ahí. Y si lo dice el senador Ariel nos dice esto, es porque pues estando tan cerca ya se conocen las verdaderas razones. Ok, entonces Juan Lozano, el bueno, también hace el análisis de lo que significa esto. Pero antes quisiera yo decirles, ¿no? Yo al principio, cuando escuché ayer que salía Vivian Morales, dijo, por lo menos salió la fanática esta. No, pero después cuando muestran la hoja de vida de la que llega, de Guatemala para Guatepeor, de Guatemala para Guatepeor. Así estamos con esta, porque esta que entra es del Opus Dei. Y también es una fanática que impone su creencia en lo que realiza ahora, o realizará ahora allí en el gobierno, en el Ministerio de Educación. Veamos entonces a Juan Lozano hablando, explicándonos su punto de vista sobre este cambio de ministerio.
2: No ha completado un mes en el cargo y ya se nos va Vivian Morales. Y esta misma semana, Carolina Gómez, la que iba a ser vocera del gobierno ante los medios de comunicación, da un paso al costado, igual que Vivian Morales, por decisión propia. Y la tuitera Hanna Escobar, a la que el gobierno le había prometido un alto cargo en el Ministerio de Salud, también es separada de la posibilidad de recibir el puesto. Decían que era Petro el que improvisaba con el tema de los cargos, pero Abelardo resultó peor. Y este alto grado de improvisación tiene un resumen, y se llama ceguera ideológica. Porque al presidente ninguno de sus funcionarios puede esbozarle una crítica, incluso si son de derecha, incluso si pertenecen a su sector ideológico. Y aunque en estos días vamos a ver qué ha hecho con sus enemigos de la otra orilla, tanto política como judicial, es importante que veamos qué está ocurriendo con los funcionarios que, siendo de su línea, Abelardo, de forma improvisada, ha comenzado a expulsar. Porque este es un gobierno que está cerrado a la crítica, incluso si viene de sectores afines a él. Pero lo que más preocupa en el Ministerio de Educación es que el reemplazo de Vivian Morales va a ser Hilva Miriam Hoyos, la temible. Y no lo digo yo, hace 14 años María Jimena Duzán titulaba así sobre ella. Y es que la señora fue procuradora en la era de Alejandro Ordóñez. Se ha opuesto históricamente al aborto y al matrimonio igualitario. Y Duzán documentó algo muy preocupante. Cuando la Corte protegía derechos reproductivos, Hoyos llegó a denunciar penalmente a los magistrados de la Corte Constitucional por decisiones relacionadas con un aborto entonces permitido por la ley. Entonces, pasamos de Guatemala a Guatepeor, porque el sesgo religioso que representaba Vivian Morales en la educación va a continuar con la señora Hilva. Cada reemplazo que hace de la Espriella termina con el nombramiento de alguien peor de ideologizada, y mientras a Petro se le decía que era caótico a la hora de nombrar y destituir ministros, a Abelardo de la Espriella se le aplaude o se le callan las gracias que está haciendo. Y lo peor es que las improvisaciones las pagamos todos, siendo víctimas de funcionarios que, en lugar de ejercer su labor, llegan a los cargos a imponer sus ideologías personales sobre una mayoría de colombianos que lo único

0: que les pide es que comiencen a gobernar bien. Yo soy Juan Lozano y me gustaría saber usted qué opina de este nuevo nombramiento. Y recuerde, sígame en todas mis redes sociales como @soyjuanlozano.
1: Como siempre les digo, sigan a todos estos analistas, generadores de opinión, síganlos, denle me gusta. ¿Por qué? Por lo que les estuve explicando en estos días. Así como logran tener la gente esta que está manipulando sus líderes de opinión, sus medios de comunicación, y hacen un trabajo de largo alcance, tocando mentes por todos lados, pues hay que hacerlo de este lado, buscando contrarrestar con todos aquellos generadores de contenido, canales alternativos, creadores de opinión, analistas, que puedan mostrarnos una visión diferente de todo esto. Hay que hacerlos también mover, ¿de acuerdo? Para que todos tengamos en cuenta eso. Ok, pero yo también diría, o añadiría el comentario de Juan Lozano, de que, bueno, cuando un gobierno empieza, amigos oyentes, y más del tipo de Abelardo, que es un gobierno realmente integrado por los de siempre, y cuando uno de los de siempre llega al poder, pues se está buscando, es como el Bahí, ¿no? Esa gente no da puntadas sin dedal. Entonces, hubo unos primeros que llegan, que se les da la golosina, la galletita, pero luego comienza a sentarse el verdadero poder. Los verdaderos capos, ¿sí? Como Ariel Ávila lo dijo, ya los verdaderos, los que más le pesa la cola, ya comienzan a sentarse en el poder. Y aquellos que sirvieron en algún momento comienzan a ser, venga, para que queden los que son. Eso también puede ser considerado dentro de esto, porque esto es una lucha de poderes. Recuerden que la política, y más la que representa a Abelardo, que es la de siempre, se caracteriza por eso. Son las 8:57. ¿Qué comentan ustedes? ¿Qué piensan que pasó al interior del gobierno? Que apenas, ni siquiera, lleva 3 semanas apenas, la señora Vivian Morales ya no está. Y también, como nos dijo Juan Lozano, otros que les prometieron puestos, que trabajaron haciendo campaña, nada, no los pusieron. Bien, ahora, amigos oyentes, vamos con el tema de orden público en el país. Este va a ser un tema recurrente en la emisión de noticias, porque cuando Abelardo El Espriella declara la guerra a los grupos al margen de la ley, él le gusta llamarlos terroristas, porque eso va muy, muy de consonancia al objetivo gringo, ¿no? Llamar terrorismo a todo lo que les convenga para justificar las cosas. Bueno, entonces, al declararle la guerra a estos grupos alzados en armas, van a haber muchos capítulos diariamente de la violencia en el país. Ataques de esos grupos contra el Estado y el ataque de la fuerza pública contra esos grupos. Y en el medio, la población civil. Eso hay que registrarlo, porque eso va a crecer cada vez más. Y a ver si, dándolo a conocer, la población, el ciudadano común y corriente, pues exige que se busquen otras salidas. Porque hoy la gente está como aplaudiendo lo que todavía no entiende qué es. Bien, resulta, amigos oyentes, que el último atentado que se presentó, o el más reciente atentado que se presentó en municipio de Los Patios, al norte de Santander, la guerrilla del ELN se lo atribuyó. Nosotros fuimos, dijeron. El atentado con corrobomba contra una estación policial en el municipio colombiano de Los Patios, en el departamento de Norte Santander, perpetrado el lunes en respuesta a la política de seguridad del presidente Abelardo. El ELN dice, fuimos nosotros. Informamos que el 31 de agosto a las 11:07 de la noche, un comando urbano del ELN atacó bajo la modalidad de vehículo con explosivos la estación de policía del municipio de Los Patios en Norte de Santander, indicó la guerrilla en un comunicado. El atentado perpetrado con un carro bomba causó un incendio en la estación de policía y también varias motocicletas de los uniformados, y dejó una persona muerta y 11 heridas, 2 de ellas policías. La onda de la explosión causó además daños en varios locales, etc. Del Espriella cerró toda posibilidad de seguir buscando una solución política y negociada al conflicto armado en Colombia, añadió el ELN en referencia a que el nuevo gobierno, que asumió el pasado 7 de agosto, dio por terminada la política de paz total de del Ejecutivo anterior, Gustavo Petro. Claro, es que hay algo que no se nos explica con claridad, y es que lo que llamó Gustavo Petro la política de paz total es lo mismo, solo que le cambió el nombre Petro, es lo mismo que todos los gobiernos habitualmente hacen en un país tan violento como Colombia, tener una política de paz. ¿Por qué? Amigos, porque la paz es una obligación garantizada o que debe ser garantizada por el gobierno. Todo gobierno tiene, desde hace mucho tiempo, dentro de su ítem, dentro de su responsabilidad, dentro de su actuación, una política de paz. Así nada más, una política de paz. Eso puede derivar en esa política acercamientos, diálogos, procesos de cese al fuego temporal, cualquier cosa de esas, ¿no? La propuesta de un diálogo, algo así. Una política de paz, llamémosla así, una política de paz. Cuando llega Petro, tiene su política de paz igual. Y Petro le puso a esa política de paz un nombre, la paz total. Entonces, hay un error. Y es que cuando decimos que la paz total fue un fracaso y la vamos a erradicar, uno cree que es algo que se inventó Petro nada más. Estás erradicando en sí la política de paz de tu gobierno y que como presidente debes garantizar. Así que, si usted le quita el nombre de paz total, lo que hizo Abelardo es hacer confundir a la gente de que la paz total es el problema. La paz total es una cosa. El tema es que te estás llevando por delante la política de paz que debes tener, porque está en la Constitución. Entonces nos quedamos sin eso. Bueno, entonces, a partir de ese momento, amigos oyentes, déjenme, yo pongo aquí una cosita para poder... sucede algo muy interesante y es que comienzan los procesos de confrontación en el país. Pero bueno, eso fue en cuanto al atentado, ¿verdad? El atentado, ya el ELN dice, fuimos nosotros, ¿y qué? Bueno, pero resulta que hubo un bombardeo la semana pasada, recuerden, aquí lo informamos, en el Guaviare. Y el gobierno de Abelardo directamente, se fue al territorio a presentar el resultado del bombardeo. Pero lo que ha causado, amigos oyentes, horror, es que en el propio informe pusieron las armas incautadas, el equipo de intendencia que le quitan a los guerrilleros, armas, uniformes, todo esto, como siempre ustedes ven, la mesa, aparecen las autoridades mostrando, esto fue lo que incautamos, pero al tiempo, en la misma sala, horrorosamente estaban los cuerpos de los grupos estos, de estas personas que hacen parte de los grupos armados, allí, tirados en el piso con bolsas, y hasta Abelardo caminó entre ellos. Esto es abominable. ¿Por qué? Bueno, primero vamos a ver las imágenes y ustedes me dirán qué opinan de esta cosa. Esta es la imagen del presidente con su equipo de militares y miren lo que dice.
2: Le informo al país en este momento el balance que tenemos de esta exitosa operación Azarías. 23 terroristas.
1: Miren, ahí está. Pusieron a los muertos en las bolsas, amigos. Ahí hay cadáveres en el mismo espacio donde está pues todo lo que les decomisaron. Y entonces, ¿qué pasa?
2: Dados de baja, 6 capturados, entre ellos, además de Tigre, o pintado alias Víctor, tercer cabecilla de esta banda narcoterrorista. Además de los capturados y los dados de baja, pudimos recuperar un menor de edad que estaba en poder de esa estructura. Y hoy, ese menor está a disposición del Instituto Colombiano de Bienestar Familiar. Asimismo, nuestra fuerza pública incautó 28 fusiles, 4 ametralladoras, 3 pistolas. También fueron encontrados explosivos, granadas, cordón detonante y equipos de campaña. Esta operación es un golpe letal para la banda liderada por el terrorista Mordisco. Esa estructura quedó afectada en su capacidad de control territorial. Una estructura que durante años ha impuesto el miedo en el sur de la patria. Como lo dije al principio, después de 12 años, esta es la operación más exitosa de nuestra patria.
1: Amigos, con los muertos enfrente, ahí enfrente, en las bolsas metidos, los cadáveres, ahí están los cadáveres, y ahí no está el guerrillero, está el cadáver. y ya eso es diferente. Eso es diferente. Ahí el disidente ya, ya es el cadáver. Y ese manejo, el manejo de los cadáveres, es a otro nivel, a otro precio, con otras condiciones, con otras normas. Y él los coloca junto con todo el material incautado. Material incautado, armas, municiones, equipamiento y los muertos, amigos oyentes. ¿Era necesario? ¿Creen ustedes que era necesario? Eso nunca lo había hecho ningún presidente. ¿Y por qué no lo hacen? Porque no es necesario. Por lo siguiente, encontré este análisis de Blado, que me pareció interesante y hay que analizarlo. La foto de una derrota, le llama a Blado. En cualquier tradición, escuchen bien, para entender la dimensión de lo que estamos hablando. En cualquier tradición, el cadáver marca un límite. Antígona entierra a su hermano, aún contra la orden del rey, personaje histórico, Antígona, porque considera que el poder no puede disponer del cuerpo del vencido. A los cuerpos se les lava, se les nombra, se les cubre. Aquí no se cubren, como lo vieron, se exhiben como botín de guerra. La bolsa no es una mortaja, sino un empaque. Y caminar entre los cuerpos, ni siquiera quitarse la gorra, anula lo único que cualquier religión exige frente a un muerto, que es detenerse. Y eso que él dice ser religioso y todo esto, y dentro de la misma religión, el trato ante el cadáver es no como ustedes vieron ahí. Por otra parte, el derecho internacional, ¿sí? Ya este es otro punto. El derecho internacional humanitario no distingue entre muertos buenos y muertos malos. El combatiente muerto es persona protegida y la norma prohíbe exponerlo a curiosidad pública. Lo dice el derecho internacional. Esa prohibición no protege al muerto como tal. Protege a la madre que reconoce a su hijo en televisión en fila sobre el piso de una bodega. Que fuera guerrillero no exime de nada, ¿sí? No exime de nada. Un Estado se distingue de sus adversarios, ¿verdad? Que serían los grupos alzados en armas, los grupos ilegales. Un Estado se distingue a ellos por cómo trata a los vencidos, incluso después de muertos. Esta no es una foto de victoria como quiso Abelardo presentarla ante los medios de comunicación, sino de la pequeñez de un dirigente político que se autodenomina católico, pero que no manifiesta el menor gesto de humanidad ni observa el más elemental respeto por los muertos. Así sean guerrilleros, así sean disidentes. Entonces, cuando uno está diciendo lo que estoy leyendo, o mejor lo está diciendo es Blado, yo simplemente lo estoy replicando, cualquiera decir, pero si son unos desgraciados muertos, unos guerrilleros. Sí, les diste de baja, ya. Ya desapareció la amenaza. Ahora viene el trato al cadáver. El respeto a sus familiares, porque esa gente también tiene familiares. ¿Qué quiso entonces Abelardo al mostrar esto así? ¿Un trofeo? Como lo hacían los reyes en la antigüedad, que mataban a sus oponentes, que mataban a las personas que querían irse en contra de su reino o desobedecían las órdenes y después guindaban los cadáveres para que todo el mundo los viera y él pudiese mostrar supremacía, terror y supremacía. Así que esto es terrorífico, amigos oyentes. Terrorífico. Faltó que las caras estuviesen descubiertas. Por poco faltó eso, ¿no? Por lo menos tuvieron el detalle de mantener cerradas las bolsas. Me pregunto, ¿y el olor y todo esto? ¿O era que ahí no estaban, sino que pusieron unos bultos para generar más temor, amigos oyentes? Bueno, vamos a escuchar las reacciones en el mundo político, por supuesto, a esta cosa horrorosa. Y aquí tenemos, aquí les voy a presentar lo que opina María Fernanda Carrascal sobre esta escena dantesca. Veamos.
3: Por el terrorista, porque esa estructura quedó aumentada en su capacidad.
4: ¿No les parecen perturbadoras estas imágenes?
5: No se trata de defender a los grupos armados. El Estado tiene que combatirlos. Pero es absolutamente perturbador convertir la muerte del enemigo en espectáculo. En Miraflores, Guaviare, el ejército reportó una decena de muertos en la operación Azarías y mostró al presidente caminando entre cadáveres. Se me viene a la cabeza el famoso body count, el conteo de muertos. En Vietnam, el ejército de Estados Unidos convirtió las bajas del enemigo en una medida de éxito militar. Mientras más muertos, mejores resultados. Y Colombia sabe demasiado bien dónde puede terminar esa lógica. La Comisión de la Verdad documentó cómo la presión por obtener bajas terminó alimentando los falsos positivos. Un muerto sigue teniendo dignidad, incluso el muerto que fue nuestro enemigo. Y por supuesto, también su familia. El derecho internacional humanitario obliga a proteger los restos de quienes mueren en un conflicto. No porque sus crímenes desaparezcan con la muerte, sino porque nuestra humanidad no puede depender de la humanidad. El Comité Internacional de la Cruz Roja protege expresamente la dignidad de los muertos. Las partes deben buscar, recoger e identificar los cuerpos, respetarlos y evitar su exposición degradante. Porque así empieza la deshumanización. Dejamos de ver personas y empezamos solo a ver enemigos. Después dejamos de ver enemigos y empezamos a ver solo cifras. Y finalmente dejamos de ver cifras y empezamos a celebrar cadáveres. La exposición repetida del horror lo único que hace es anestesiarnos. Lo siento, pero hay límites morales de la guerra y los muertos no pueden verse como trofeos. Cuando matar se convierte en un procedimiento y contar muertos el indicador, la violencia empieza a perder su excepcionalidad y justamente ese es el peligro. Y si hablamos de Cristo Rey, pues muy poco de Cristo, les digo. En el Sermón del Monte, Jesús dijo: amen a sus enemigos y oren por quienes les persiguen. Amar al enemigo no significa dejar de combatir el crimen, sino no perder la humanidad frente a él. Jesús no construye su mensaje alrededor de la humillación del enemigo vencido. Incluso en la cruz dijo: Padre, perdónalos porque no saben lo que hacen. Este no puede ser el camino.
1: Entonces, amigos oyentes, es un acto inhumano que ni en la guerra de ahora, siendo la guerra una locura, ni en la guerra moderna se contempla. De hecho, fíjate, está la norma del derecho internacional humanitario. Tú no puedes utilizar el cadáver como un trofeo de guerra. Tienes que darle un tratamiento humano. Así el que esté allí caído no lo haya sido, porque no puedes igualarte a él. Ahora, como del que estamos hablando es de un presidente que habla de la patria milagro, de firmes por la patria, de que la religión debe estar donde debe estar, que viva Cristo Rey, que cada vez nos damos cuenta de que no están hablando de espiritualidad, sino de imposición ideológica destructiva y arrasiva. Bueno, él no debería tener este comportamiento, porque más humanidad debería tener. Claro, tiene que dar la cifra, cayeron tantos. Luego ese cuerpo tiene que ser entregado con dignidad a sus familiares, porque esa persona tiene sus familiares. La persona tuvo sus familiares. El cadáver tiene que ser entregado. Entonces, amigos oyentes, si usted pensaba ver, yo no pensaba ver esto, pero lo que me confirma, amigos oyentes, es que este personaje lo está haciendo es para imponer un relato. Imponer un relato en el que él sí y muestra el trofeo. Como todo reyesuelo de la antigüedad, este se cree uno de esos. Miren, Uribe, con todo lo que sabemos que fue este señor, no se atrevió a tanto. Me mostró cierto pudor y respeto que este man tira por el suelo. Alguna vez comentaba de que llegaría a ganar este tipo y vamos a extrañar a Uribe. Uy, vamos a extrañar a Paloma. Y bueno, hay gente que no le gustó eso. Pero ya se está entendiendo, ¿no? Ya se está entendiendo. Tremendo, amigos y gente. En la patria, milagro. En un exponente que dice tener a Dios todos los días hablándole, todos los días guiando su vida, pero no tiene ni el mínimo de humanidad. Seguimos escuchando las reacciones.
6: Yo pensé que eso de la patria milagro era solamente un eslogan, pero no, los milagros existen.
7: ¿Y algunos están ocurriendo en esos medios tradicionales? de comunicación, porque también tenemos periodistas capaces de identificar muertos antes que medicina legal. Y eso no es periodismo, eso es un don. Pues mire, le cuento, porque después del bombardeo en el Guaviare, parte de varios medios de comunicación anunciaron la muerte de alias Urías Perdomo, hombre cercano a Calarcá. Aseguraron que le dieron de baja, nos contaron quién era, su importancia, su prontuario, todo perfecto, excepto un detallito menor. Y medicina legal todavía no había identificado los cuerpos. Entonces, ¿cómo estos medios de comunicación actuaron tan rápido?
6: Pero si Superman dijo que estaba muerto, está muerto.
7: Medicina legal utiliza ADN. Pues aquí lo extraño es que después de 3 días, base medicina legal informó que recibió 10 cuerpos. Identificó a 9. Y entre esos 9, el señor con alias Urías Perdomo no estaba. Hay algo que sí tenemos que aclarar, porque quedó un cuerpo sin identificar. Así que ojo, no podemos confirmar que Urías esté vivo. La pregunta es mucho más sencilla. ¿Cómo estos medios tradicionales confirmaron antes de identificarlo? Pareciera que en la patria milagro, la prensa trabaja más rápido que los forenses. Pero después tenemos esto. Mire, según el balance oficial, 19 fusiles, 7 ametralladoras, 15 armas cortas, un mortero, 184 minas antipersonales y más de 29.000 municiones. Parce, después de un bombardeo que dejó 10 muertos, miren ustedes mismos cómo aparece buena parte del material presentado. Y yo no estoy diciendo que esto sea un montaje, pero claro que sí, voy a preguntar, ¿será que todo este arsenal estaba dentro de las zonas donde ocurrió el bombardeo? ¿O fue recuperado posteriormente por las tropas?
6: Ay, Alejo, a ver, Superman hace bombardeos de precisión y a los fusiles no les pasa nada.
7: Ah, milagro número 2. Y este tercer milagro de la patria milagro, parce, ya no da tanta risa. Mire, entre los muertos habían 3 menores, 2 de 15 años y 1 de 16. Y la explicación de la patria milagro
8: eran combatientes.
7: Parce, qué palabra tan conveniente. Porque primero, reconocemos que los grupos armados reclutan niños, pero cuando esos niños mueren, los llaman combatientes. Entonces, ¿dónde quedó el niño que supuestamente el Estado debe de proteger?
6: No, es que eran combatientes.
7: Tenía 15 años, Vicky. Pero como claro, estamos hablando es con Superman.
6: Pero es que Superman...
7: Y hablando de otros milagros...
9: A los criminales se les acabó la guachafita con la llegada de Abelardo del Espejo a la presidencia.
7: Ah, entonces no cambió el bombardeo. Cambió fue de presidente. Y parece que con el presidente también cambió la indignación. Y lo que hasta el momento nos deja esta patria milagro es un muerto confirmado antes de ser identificado. Un arsenal que merece algunas preguntas. Y niños reclutados que después de muertos...
8: convenientemente se convierten en combatientes.
7: Bienvenidos a la patria milagro, donde todo puede tener una explicación si Superman está gobernando.
6: ¿Ves? Te dije que era Superman.
7: ¡Ay, Vicky! ¡Ya!
1: Interesante el video que nos comparte Nelasco en la patria milagro. 3 milagros. El primero, como los medios de comunicación, sin esperar la confirmación de medicina legal, que es la que dice quién cayó y quién no cayó, pues ya estaban diciendo quién cayó. Segundo milagro, y este también me llamó la atención, y ustedes lo vieron en la foto que les mostré. El material de dotación, las mochilas que utilizan estos personas que están en estos grupos ilegales, están intactos. Se supone que fue un bombardeo. Están intactos. Extraño, pero fue patria milagro, ¿no? Se salvaron. Y el tercero, que es horroroso, es, amigos, habían 3 niños, 2 de 15 y 1 de 16. ¿Estaban en esas bolsas? Ni el respeto al cadáver del niño, que por cierto fue primero víctima por reclutamiento forzoso y segundo bombardeado por el mismo Estado que debía protegerlo. Así tuviese el fusil en la mano, porque también es víctima. Estaba allí. Ahora, todos murieron por un bombardeo. Y cuando es por un bombardeo, amigos oyentes, no quedan intactos. Quedan partes. Y allí en esas bolsas estaban las partes agrupadas. ¿Cómo era la cosa? Todo maquiavélico, todo horroroso, todo inhumano. Entonces, esto que podría ser un detalle menor para algunos abelardistas, preocupa si comenzamos a analizar lo que puede hacer Abelardo. Muchas cosas ahí para preguntarse realmente. Bueno, amigos oyentes, suspenden temporalmente el convenio entre Cancillería e Imprenta Nacional para la expedición de los pasaportes. Uno podría decir, Abelardo suspendió el tema de los pasaportes para dárselo a los Thomas Greganson. Bueno, pero no sería precisa la información. Lo suspende el Tribunal Administrativo de Cundinamarca, que se supone es un órgano independiente de justicia al gobierno. Hagámonos de que nos sorprende. Atención, que el Tribunal Administrativo de Cundinamarca ordenó la suspensión de la ejecución del convenio interadministrativo específico 001 de 2025 del TAL, suscrito entre el Fondo Rotatorio de la Cancillería y la Imprenta Nacional de Colombia, junto con todos los contratos y convenios que se deriven de ellos. Asimismo, dictaminó a la Cancillería, al Fondo Rotatorio, a la Imprenta Nacional y a la Imprenta Nacional de la Casa de la Moneda de Portugal presentar en un plazo de 20 días hábiles un informe sobre el estado real de la operación, la ubicación de las libretas de pasaporte, las condiciones de seguridad de los lugares donde se encuentran y donde son personalizadas, así como la identidad de todos los terceros que intervienen en la cadena de producción. Además, pidió adoptar de inmediato todas las medidas necesarias para que la expedición de pasaportes siga funcionando sin interrupción mientras dure la suspensión. La apelación se concede en el efecto devolutivo, de modo que la medida rige desde ya. Recuerden que para que funcione esta determinación de parte de este órgano judicial, pues tuvo que haber recibido una queja, una demanda. En entrevista con 6AM, el abogado Nicolás Dupont, encargado de interponer la demanda, ahí está, explicó que la decisión judicial consta de un documento técnico de 83 páginas en el que se otorga un plazo de 20 días al Fondo Rotatorio de la Cancillería y a la Imprenta Nacional para aclarar dudas sobre el contrato de los pasaportes. El que dejó Petro firmado, el que dejó funcionando, porque pues los pasaportes los siguieron entregando, los siguieron haciendo, ya no con la de Thomas Greganson, con la empresa privada Thomas Greganson, sino con el gobierno, con el convenio que hizo la Cancillería, la Imprenta Nacional, con la Imprenta de Portugal. Eso no le gustó a los sectores, que a los de siempre, ¿no?, que hoy se encuentran ya nuevamente en el poder, y que uno podría decir que la demanda para frenar todo esto fue puesta con la intención de devolver el negocio a los Thomas Greganson. Dupont aseguró que durante este plazo el Estado tiene la obligación estricta de asegurar la continuidad del servicio, según explicó la funcionaria del Estado del Fondo Rotatorio y de la Imprenta, es garantizar que no hay ni un día de interrupción del servicio. Y cómo no pensar la conclusión que estoy sacando, amigos, si recordemos que en la época de campaña se conoció de un diálogo telefónico entre Abelardo El Espriella y los señores de Thomas Greganson. ¿Qué estaban cuadrando? Seguro de que si ganaba, él les devolvía el contrato. Y a cambio de eso, pues ellos tenían que mover el software de la registraduría, que lo hace Thomas Greganson, para hacerlos ganar. Así que ganó, ahora Abelardo tiene que cumplir, digo yo, acá, en la cocina, ¿ah?, y devolverle el contrato de los pasaportes, que es multimillonario, a los de siempre, a Thomas Greganson. Así que apenas vamos a ver, ¿no? Porque usted tiene que seguir caminando a ver, pero ya con una Imprenta Nacional, con una Cancillería de Abelardo y todo esto, ¿qué podemos esperar que ocurra? La independencia que Petro quiso formar desde 2025 en la ejecución de nuestros pasaportes se iría otra vez al piso, porque ya dependería de un privado, Thomas Greganson. Porque el contrato lo que quería, amigos oyentes, a 10 años, era equipar con los equipos suficientes y necesarios a la Imprenta Nacional para que fuese el Estado, a través de la Imprenta Nacional, la que hiciera sus propios pasaportes, y no un privado. Así como con el software del preconteo en las elecciones. El Consejo de Estado hizo un fallo en el que obligó a la registraduría a que no tuviese más el software que tiene de un privado, y pues pasará a tener uno propio. Claro, ni el Consejo de Estado ha apoyado al registrador, ni el registrador le ha dado la gana de quitarle el contrato a Thomas Greganson del software. ¿Cómo la ven? Ahora van por los pasaportes nuevamente. Esperemos a ver. No hay ninguna, digamos, esperanza. Yo digo, no hay ninguna esperanza de que eso va a ser como de siempre. Bueno, los abelardistas en la ciudad de Cúcuta son muchos. Cúcuta, es decir, norte de Santander. Santander se caracterizó por ser uribistas de derecha. Ellos no les gusta mucho Petro ni Cepeda y ese cuento. Y en la época de campaña estaban felices. Sobre todo en lo que les voy a presentar. Dentro de un centro comercial, varios de sus comerciantes y gente estaban muy contenta con Firmes con la Patria. Pero, tres doritos después, la vaina como que ha cambiado. ¿Cómo así? Bueno, esto tenemos que bajar el volumen porque hay música de fondo. Entonces usted ve aquí Firmes por la Patria, todo el mundo ahí en el centro comercial, firme, firme con la camiseta, como pues recordamos ocurrió en la época, con las banderas y toda la vaina. Aquí está la señora, una de las abelardistibidis.
10: Hasta ahí, todo perfecto. Normalito, un centro comercial que apoyó a Abelardo de la Espriella, que había camisa, bandera, y era toda una fiesta. Papi, y ahora veamos los tres doritos después.
11: Que ese mensaje le llegue primeramente a todo Norte de Santander y también a nuestro presidente Abelardo de la Espriella, que le queremos hacer un llamado hoy urgente. SOS, debido a que la situación de los del gremio del calzado, estamos pasando una crisis económica totalmente, ya estamos prácticamente en quiebra, donde, como ustedes pueden observar, un centro comercial que todo el tiempo había mucha gente, hoy ese centro comercial no lo visita casi nadie debido a la situación que ha pasado con la frontera, debido a la situación también de las extorsiones, de los problemas que han habido. Hoy podemos decir que estamos prácticamente quebrados. No tenemos ayuda de ninguna entidad y queremos que, de verdad, hoy, presidente, yo como Tigresa del Norte, como una de las que le colaboré para su campaña, escuche este video y nos pueda colaborar. Sabemos que tiene muchos ahorita inconvenientes debido al terremoto que hubo en el Chocó, en todas esas partes, pero también tómese un poquito de tiempo para que vea este video y vea lo que está pasando aquí en Cúcuta, Norte de Santander.
10: Papi, este centro comercial, después de hacerle campaña a Abelardo, después de darse golpes en el pecho y hacer señas militares diciendo firme por la patria, están diciéndole a Abelardo, por favor, ven que estamos en quiebra, porque después de que hicimos ese video, nadie viene a comprar aquí. Bueno, ¿y por qué están preocupados si según ustedes los petristas no tienen plata, no compran zapatos, no van a centros comerciales? ¿Por qué no le dicen a los abelardistas que vayan y le compren toda esa vaina? Pero no, ahora dice, por favor, tigre, yo soy una tigresa del oriente.
11: Yo como tigresa del norte, como una de las que le colaboré.
1: Pero también hay que tener en cuenta que la medida que ha tenido Abelardo, o que comenzó a tener Abelardo con los venezolanos que no están naturalizados, entonces ya se conoce y se escucha desde la frontera que la situación económica ha variado. ¿Por qué? Porque pues esa zona se mueve con el comercio tanto de colombianos como de venezolanos. Y si vas a tener a los venezolanos como que lejos de aquí, estás afectando el comercio. ¡Qué bruto! Como dice el chavo, póngale cero. Pero bueno, eso se debía prever. Pero es que uno tiene que tener la cabeza donde va, arriba de aquí, arriba de los hombros, y pensar con ella. Las 8 empresas detrás de los 850 millones donados para la sede presidencial de la Espriella en Barranquilla. Este dato es interesante porque primero salió el gobernador del Atlántico diciendo que la gobernación había dado 2,000 millones de barras de pesos para la adecuación de esta estructura dentro de un batallón para dársela al capricho del nuevo presidente. Luego, con derechos de petición que hicieron algunos senadores, preguntaron a la gobernación cuánto con exactitud se habían gastado, y de allí salió la respuesta oficial ya de la gobernación, decir que ni un peso pusieron. Pues entonces, ¿a quién le cree uno? Si el propio gobernador había dicho que había puesto unos recursos. Entonces, la revista Cambio siguió investigando y encontró que fueron 8 empresas privadas detrás de el billete. Veamos. Cambio conoció los detalles de las contribuciones de 8 empresas privadas que financiaron la remodelación de la nueva sede presidencial en la capital del Atlántico. Detrás hay familias influyentes de Barranquilla que dotaron el palacio de elementos tan variados como vidrios blindados y redes de comunicación. Eso no salió barato. Desde un planchón sobre el río Magdalena, Abelardo de la Espriella, prometió una campaña que gobernaría, o prometió en campaña que gobernaría desde Barranquilla, como parte de su apuesta de acabar con el gobecentrismo. Una vez elegido presidente en la capital del Atlántico, se iniciaron las obras para adecuar una especie de casa blanca criolla a pequeña escala en el Batallón Paraíso. Por el tema, amigos oyentes, el terreno, que es de cerca de 50 hectáreas, comenzó a desfilar camiones cargados de vidrios, madera, muebles y todo lo necesario para habilitar la nueva sede alterna. El reto era invertir un edificio o intervenir un edificio en estado de estilo neoclásico y construido hace 88 años para recibir el mandatario que llegó al poder con la promesa de, oye, no estar allá en la Casa Narillo. Pero ¿qué terminó en la investigación, amigos oyentes, la revista Cambio? Familiares, 8 familias poderosísimas y sus empresas invirtieron, entre ellas los Daes y los Char, y otras pues que no son muy conocidas, pero lo que llama la atención dentro de la denuncia de Cambio es que, el trabajo periodístico de Cambio, es que cuando los empresarios invierten lo que invirtieron, aquí dicen que 858 millones, casi 1,000 millones, eso es mucho más, eso no lo hacen de regalo, ¿cierto? Eso lo hacen como inversión, porque estamos hablando de empresarios. Los empresarios no regalan, invierten. Pareciera un regalo, pero no lo es una inversión. Y a cambio de eso, pues el que sirve, entre comillas, o el que se beneficia del regalo, tiene que devolver, y no los 850 millones. Tiene que multiplicar eso mínimo por 1,000. Por lo tanto, aquí estamos hablando del aprovechamiento del poder para beneficiar a las familias más pudientes, más poderosas de Barranquilla, a cambio de que éstas pues le dieran una casa al malcriado este que tenemos de presidente. Bien, entonces ahí tenemos, amigos oyentes, son las 8:32 y de esta manera ustedes pueden impulsar nuestro informativo.
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0: 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Y ayer en el programa Descubriendo estuvimos con Trini compartiendo este interesante tema sobre las regresiones, la hipnosis terapéutica, que dicen algunos que a partir de esas prácticas podemos recordar vidas pasadas. Eso es cierto, eso es real, es posible, es una charlatanería. ¿Qué es esto? Entonces nos pusimos a buscar y encontramos, descubrimos y ahí les compartimos. Así que si no han visto el programa, se los recomendamos ahí en Descubriendo. Vámonos con las noticias de América Latina.
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0: Bueno amigos, entramos a las noticias de América Latina. Petro advierte a México y Brasil que algoritmos y tecnofascismo, como él le llama, podrían alterar sus elecciones. Porque serán los próximos países en elegir nuevo presidente. Ayer Petro estuvo en México, en la UNAM, dando una conferencia, allí en el Alma Mater, donde fue escuchado, aplaudido, y ahí donde él pudo hablar sobre lo sucedido en Colombia. Les recomiendo que se vean la conferencia, está ahí en YouTube, en el canal de Gustavo Petro, y puedan ustedes, amigos oyentes, analizar las palabras de Petro. Presidente Petro advirtió ayer miércoles desde México que las próximas elecciones generales de Brasil y los comicios intermedios mexicanos de 2027 enfrentan el riesgo de ser alterados mediante el uso de algoritmos y tecnofascismo, términos utilizados por Petro ayer y luego de la experiencia que tuvimos en Colombia. Un fenómeno que, según aseguró, ya se impuso en su país, aquí en Colombia, para llevar al poder al actual mandatario, el Filipichín de la Espriella. Durante su conferencia magistral ante un auditorio repleto de estudiantes en la Universidad Nacional Autónoma de México, la UNAM, en su primer mensaje o viaje oficial al exterior como expresidente, Petro denunció que este sistema intervencionista operó para favorecer al ultraderechista de la Espriella. El evento registró un retraso de casi 2 horas debido a una reunión previa que Petro sostenía con la presidenta de México, Claudia Sheinbaum, en el Palacio Nacional. Entonces, más o menos, amigos oyentes, fue interesante la participación de Petro ayer en la UNAM. El exgobernante no ofreció mayores detalles sobre su encuentro con la titular del Ejecutivo mexicano, aunque destacó que dialogaron sobre la vigencia del progresismo y la relevancia del humanismo en el diseño de las políticas públicas. Indicó que Sheinbaum le propuso participar en coordinaciones intelectuales académicas en el país, oferta que declinó debido a sus decisiones firmes de permanecer en Colombia. Miren ustedes, ¿no? Sheinbaum le propuso a Petro participar en coordinaciones intelectuales académicas en México, y Petro dijo, no, yo en el momento me quedo en Colombia porque vamos a hacer un proceso de oposición. Durante su intervención en la máxima casa de estudios mexicano, Petro insistió en que un sistema de 2 millones de votos intervino en las elecciones colombianas bajo la supervisión del Departamento de Estado norteamericano, controlado por Marco Rubio, con el propósito de respaldar la candidatura de Abelardo de la Espriella. Así que le advirtió a los brasileños, pilas pues, que van a hacer lo mismo con ustedes. Trump no puede decir que no sabía. Él mismo dijo públicamente que me agradezca el tigre de la Espriella porque es presidente de Colombia gracias a mí. Esa declaración de Trump fue ampliamente difundida en medios de comunicación. Destacó Petro al afirmar que el mandatario estadounidense estaba al tanto de esta presunta injerencia externa. A juicio del exmandatario, en esta conferencia, este mismo patrón intervencionista se ha replicado tras 2 recientes triunfos, el de Keiko Fujimori en Perú y el de José Antonio Kast en Chile. Petro reivindicó la en repetidas ocasiones al senador Iván Cepeda como el legítimo presidente de Colombia tras los comicios presidenciales, señalando que ambos lideran una oposición articulada a través de iniciativas como el Gabinete por la Vida, en defensa de los avances sociales y económicos del anterior gobierno progresista. Entonces, amigos oyentes, importante que se vean la conferencia. La charla magistral tuvo como eje central la exposición del último capítulo del libro de Petro, llamado La Economía Política de la Crisis Climática, cuya edición se encuentra bajo el sello del Fondo de Cultura Económica. Al abordar su obra, el exgobernante advirtió sobre la inminente extinción de la humanidad impulsada por la acumulación del capital y el neoliberalismo, al tiempo que cuestionó duramente a las grandes corporaciones tecnológicas y a directivos como Mark Zuckerberg de Meta y Elon Musk de SpaceX. Con este evento, Petro concluyó su agenda de actos públicos en la Ciudad de México, iniciada el 31 de agosto. Su estancia incluyó encuentros con destacados referentes de la izquierda regional, como el expresidente ecuatoriano Rafael Correa y el director ejecutivo del FCE, Paco Ignacio Taibo. Entonces Petro en México dijo cosas interesantes. En lo que le escuché, habló de algo, un término que definió como el tecnofascismo. Es decir, como los grandes gigantes tecnológicos, como también la tecnología esta de los bots, toda esa tecnología en favor, como recurso o herramienta de lo que él llama fascismo, que son las corrientes de derecha y ultraderecha que están tomando el control, es una advertencia que hace, ¿no? Están utilizando algoritmos, información falsa, manipulación mediática, las famosas granjas de bots para imponer presidentes en América Latina. Ha servido, les ha funcionado, ahí están los presidentes elegidos, entre comillas, por supuesto, y van por más. Y eso es lo que de manera importante Petro dijo ayer en la UNAM. Van por más. Van por Brasil, van por México. Y ya conociendo la experiencia de Colombia y cómo ayer la explicó en esta conferencia, pues, mexicanos, tienen elecciones intermedias en 2027. Brasileños, bueno, que no me escuchan ahora, porque no ven visión noticiosa, pero los brasileños tienen que ponerse las pilas porque si no les imponen a Bolsonaro, al hijo de Bolsonaro. ¿Sí? Recuerden, Bolsonaro, expresidente, está preso por golpista en Brasil, intentó un golpe de Estado, para evitar que Lula llegara al poder. Esto lo investigaron, se comprobó y está preso. Ahora su hijo aspira a la presidencia. Y claro, se va a hacer de la manera en que lo saben hacer. Y siempre hay que tener en cuenta que esa idea libertaria, ultraconservadora, una cosa tan rara, libertaria y al tiempo conservadora. Bueno, promete mucho en campaña, pero otra cosa es cuando comienzan la efectividad del gobierno. Esto era lo que Milei decía hace un tiempo cuando hablaba de cómo iría la economía si fuese presidente. Esto fue en el 2023. Y mire lo que decía en aquella época y cómo está la situación económica de los trabajadores en Argentina.
2: Una recuperación tremenda el salario en esa época, el comienzo de la convertibilidad.
3: Exactamente, digamos, vas a tener una recuperación de los salarios en dólares enorme, con lo cual, digamos, no te vas a tener ni que preocupar por los subsidios, porque te vas a poder pagar las cosas. Es decir, ¿me entendés? Te vas a, digamos, o sea, ¿qué salto al vacío? Vas a tener vacío y no va a estar vacío el supermercado.
2: Vacío de carne.
3: Claro, exacto, exacto. O sea, sí, vas a tener un salto al vacío, el vacío de carne. ¿Me entendés? O sea, y nada del vacío que ves en las góndolas del supermercado. ¿Me entendés? Y esto es muy interesante porque vos vas a, si además recreás la estabilidad monetaria, Lo que vos vas a tener es créditos hipotecarios y te vas a poder comprar tu casa, vas a tener créditos prendarios y te vas a poder comprar un auto, y ¿me entendés? Y a Mickey, y a Mickey, y a Pluto, y no sé, al que quieras, en lugar de mirarlo por Disney...
0: Podrías ir a Disneylandia.
3: No sé, al que quieras, en lugar de mirarlo por Disney Channel, lo vas a estar mirando, digamos, en Orlando, porque vas a poder viajar.
2: Una recuperación tremenda del salario en
0: esto. Yo creo que muchos argentinos, cuando escucharon eso... argentinos, pues, que se deja meter el dedo en la boca, pues, donde hay cuánta gente se deja meter el dedo en la boca, ¿no? Escucharon a decir Milei, cuando yo sea presidente vas a comer carne todos los días, vas a comprarte una casa, un auto, puedes ir a conocer a Mickey, a Pluto, el perrito de Disney, ya no vas a ver más en la tele, sino que podrás ir directamente a Disney. Oiga, ¿qué es eso? ¿Qué es eso? ¿Ah? Cualquiera diría, vamos a votar por el man. ¿Se acuerdan de eso? Qué mal envejeció. Ahora, 3 años después, la gente saca préstamos para comer porque no llegan a fin de mes. ¿Dónde estaba la economía libertaria dando respuesta? Como también, amigos oyentes, en Chile, estudiantes se movilizarán contra la agenda empresarial y represiva del señor José Antonio Kass, Toñito Kass. La Asamblea Coordinada o Coordinadora de Estudiantes Secundarios ha convocado a una jornada de protesta este jueves 3 de septiembre, ¿sí? Allí en el metro Baquedano, aledaño a la plaza homónima de Santiago de Chile, que fue epicentro de las movilizaciones del estallido social antineoliberal que vio Chile en 2019 y que recuerdo con tanta claridad. 2019 fue un año de América Latina levantarse contra todos los procesos neoliberales. 2020 soltaron la pandemia, todo el mundo quieto, ¿cierto? Todo el mundo en las casas. Llegó 2021 y la cuestión siguió, y eso dio, por ejemplo, de que hiciesen cambios de gobierno en nuestros países. Pero ya volvió otra vez la ola esa neoliberal. Según la convocatoria, el propósito de la jornada es defender el futuro de Chile frente a un gobierno al servicio de los ricos. Esta no es la primera protesta convocada por las fuerzas estudiantiles en Chile desde que José Antonio Kass asumió el poder el pasado 29 de abril. Los estudiantes secundarios protagonizaron una marcha en Santiago de Chile en rechazo a las políticas de ajuste del gobierno de ultraderecha de José Antonio Kast, centradas en recortes presupuestarios, es decir, le quitas plata a los sectores de educación y alimentación escolar, típico en candidatos de derecha. Eso es un manual, para que sepamos que no son lo mismo. No, que todo es lo mismo. No, hay políticas que identifican a uno, hay políticas que identifican al otro y también a los de centro. Lo que sí es igual para todos es la corrupción, y eso es inherente a los seres humanos. Otro antecedente a la jornada convocada para este 3 de septiembre tuvo lugar el pasado 14 de mayo, con una movilización de rechazo a 14 medidas impulsadas por el gobierno chileno, entre ellas la eliminación de los programas alimenticios de la Junta Nacional de Auxilio Escolar y Becas. En esa oportunidad alertaron que recortar estos beneficios básicos golpea directamente a las familias más vulnerables en medio de una compleja situación económica nacional. Pero bueno, si se hubiese aplicado la fórmula de Milei, como muchos decían que era fantástica, entonces la gente no tendría que estar pendiente a subsidios, ni nada de esa vaina, ni becas, porque ganaría lo suficiente como para hacer préstamos y estudiar en tremendas universidades costosas. Y puro engañabobos, ¿no? Entonces, ya se sienten también las medidas, amigos oyentes, en Chile, del Toñito Kass, ultraderechista, que también está desfinanciando lo de siempre, la educación. Porque entre más brutos seamos, entre menos capacidades intelectivas tengamos, mejor para el que quiere manipular. Voz Árabe Venezuela, porque antiguos programas mostraban el negocio del petróleo que codiciaba a los Estados Unidos. Hoy lo logró Estados Unidos.
4: El negocio del petróleo es tan importante como tenerlo y llega al gran consumidor. Para él es importante consumir el petróleo de los demás y no el propio, porque es una seguridad estratégica. Ahora, o casualidad, lo que nos ocultaban lo sabemos hace mucho tiempo. la mayor reserva petrolera del planeta Tierra, de nuestra querida, contaminada y única, está aquí en la República Bolivariana de Venezuela. Pero además, tenemos la mayor reserva de gas de la nuestra querida, contaminada y única nave espacial. Y además, tenemos una de las mayores reservas de agua. La guerra del futuro será por el agua, no por el petróleo. Además, tenemos la biodiversidad más envidiable del planeta. Y además, tenemos minerales estratégicos. Y estamos no a 45 días, sino 4 a 5 días. La proporción es 10 a 1. ¿Alguna casualidad que por eso nos montaron las bases de OTAN enfrente de las Antillas Neerlandesas? Yo fui testigo cuando estaba el comandante Chávez hablándole a ellos. ¿Ustedes sospecho que van a aceptar las bases que no hemos querido tener nosotros por soberanía? ¿Cómo es eso? Miró hacia el costado y dijo, ojo, Walter, ahora lo puedo decir, no hay duda. Mientras tanto, oh casualidad, en el mejor espíritu del traidorísimo Santander, 7 bases gringas en Colombia, con el derecho a usar su espacio aéreo, territorial y marítimo. Esto es cruel, pero es tan real que parece ficción.
0: Pero bueno, este es un programa viejísimo, viejísimo, que analiza las ansias del poder, las ansias y sed de petróleo de USA. Pero cuando vemos el reciente acuerdo entre comillas, entre los Estados Unidos y el gobierno de Delcy Rodríguez, de la presidenta interina Delcy Rodríguez, pues notamos que se cumplieron los anhelos de los Estados Unidos con todo el movimiento que hicieron, ¿no? Movimiento largo, pero que hoy les tiene una quinta parte del petróleo de Venezuela asegurado. Y yo creo que como no se pongan las pilas los venezolanos, hasta ese una quinta parte

0: mandando audios, amigos oyentes, que implican directamente en Bolivia a Cerimedo con el señor Rodrigo Paz. Rodrigo Paz negó rotundamente cualquier acercamiento, cualquier negocio, cualquier vaina con Cerimedo. No, yo no conozco a ese señor. Pero lo que le han sacado es una cantidad de videos que dicen, ¿cómo que no, señor? Mire este.
1: Lo de la promulgación tiene que ser como una, tiene que ser show, hermano.
0: Ahí está Cerimedo hablando con el presidente Rodrigo Paz.
1: No lo voy a firmar en el baño de mi casa.
2: No, no, por eso te voy a preguntar. Ni que usted, pero el tema es que la gente va a tener expectativa de que a partir de ahí declares algo.
1: Claro, pero por eso son novelas. Las novelas no van en función de la expectativa de la gente, sino de lo que uno quiere vender en la novela.
2: Claro.
1: ¿Qué pasa si decidimos ser un estado de sitio focalizado?
2: Sí, sí, regionalizado, claro.
1: ¿Qué tal si le sacamos la mierda primero a los chapareños? ¿O que son el centro del terrorismo?
2: Me gusta. Me gusta.
1: Claro, o sea, no lo digas, pero...
2: No, claro.
1: Lo comenté a un par de personas para decir, ¿qué pasa si rompemos el esquema? ¿Qué pasa si el estado sitio es San Julián, el San Julián y el Chapare y un par de lugares más? Mientras vamos, separamos al narcoterrorismo de los de las exigencias legales del otro. Ah, no, ustedes tampoco quieren bajarse de la ruta Oruro-Potosí. Ah, bueno, entonces ya no sé qué, porque...
2: Claro, usted también le da un montón. Sí.
1: Claro, o sea, imaginemos la historia, es una novela. Esto es algo que tenemos que construir bien, una narrativa que la gente tiene que entender.
0: ¿Vio cómo habla de construir las narrativas? ¿Vio cómo construyen las narrativas? Bueno, se filtró un audio entre Rodrigo Paz y Cerimedo. Están armando toda esta novela, como ustedes escucharon allí, para anunciar las acciones contra las movilizaciones en Bolivia, donde lo importante es la narrativa, llamando a los manifestantes como terroristas y narcotraficantes. No era que Cerimedo estaba trabajando por allá solo en la campaña, que no tenía que ver con él. ¿Ah? ¿Cierto? Ahí está. Miren cómo montaban la novela. ¿Lo escucharon ustedes bien? La novela para que los manifestantes fueran presentados como terroristas o narcotraficantes. Un relato. ¿Sí ve? Entonces nos engañan a través, se lo vengo diciendo hace rato, los relatos. Y usted, como no sepa que es un relato, lo repite. Noticias internacionales.
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0: Bueno, atención, porque Estados Unidos exige a todos los países la interrupción inmediata y sistemática del comercio con Irán. Exigencia de todos los países que no intervengan, que no comercien, que no vendan, que no compran nada de Irán. Aislamiento total. ¿A quién le exige esto los Estados Unidos? A todos los países. Como amo del mundo, como gobernante del orden global actual. Estados Unidos, a través de su embajada, exigió a todos los países donde tiene representación diplomática que cese de inmediato el comercio con Irán en medio de la nueva escalada de tensiones entre Washington y Teherán. Así es el comunicado estadounidense. Según las fuentes, el secretario de Estado, el nefasto Marco Rubio, algunos le dicen Narco Rubio, instruyó a todas las embajadas estadounidenses alrededor del mundo a enviar una nota diplomática oficial a los gobiernos de los países donde se encuentran y exigir la interrupción inmediata y sistemática de todo comercio con Irán. O sea que también se lo tendrán que mandar a los rusos, a los chinos, y a ver qué le responden esos países. Así, o al mismo tiempo, las fuentes afirmaron que a algunos países recibieron exigencias más detalladas. Se trata de Estados Unidos, de Emiratos Árabes Unidos, Omán, Qatar, Reino Unido, Alemania, varios países de Asia Central y a Hong Kong, a cuyos gobiernos se les pidió también el cierre de todas las sucursales de los bancos iraníes Meli y Sederat.

0: Estados Unidos considera vinculados al cuerpo de la Guardia Revolucionaria Islámica. Ay, ay, ay, hasta bancos tendrán que cerrar algunos países por orden o exigencia del amo del orden global, Estados Unidos con Israel. En caso de incumplimiento de la exigencia, Washington amenazó con sanciones. En la nota se indica que los países, empresas e individuos que continúen haciendo negocios con Irán corren el riesgo de ser sancionados y excluidos del sistema del dólar, detallaron los funcionarios. Esta es la forma como los Estados Unidos, luego de la Segunda Guerra Mundial, impuso su nuevo orden. En el momento cuando tú te sales de la línea, cuando tú no obedeces las directrices, las exigencias, evidentemente pueden sancionarte. Entonces, vuelvo y repito, quieren hacer con Irán, no quieren, no, ya comenzaron a hacer con Irán lo que han hecho con otros países cuando se salen del mandato, de la directriz, del orden que ellos establecen, o desorden, del abuso, del unilateralismo. Cuba. Por favor, señor, señora, donde usted esté, deje de estar diciendo que los Castros son los que tienen la isla así. No me fumé un tabaco, no me la fumé verde, nada. Es la verdad. La isla de Cuba, por hacer una revolución e imponer un sistema de gobierno no grato a los Estados Unidos a finales de los años 50, los 60, le impusieron desde aquel entonces sanciones. Y desde que nació esa revolución, como le llaman los que la crearon en Cuba, ha tenido que lidiar con un sistema bloqueado. Absolutamente. Más o menos tenían un amplio margen de movimiento cuando existía la Unión Soviética. Al desaparecer, más feo le comenzó a ir. Así que usted puede, si no está muy bien informado, achacar la culpa de tales situaciones a los Castro, la corrupción de los Castros o lo miserable de los Castros, pues que no los voy a defender, porque en política, pues quién mete la mano por un personaje, son poquitos los que uno puede defender, poquitos, los hay, pero poquitos. Pero esencialmente esa no es la razón por la que Cuba está como está. Así no le gusta escuchar esto a muchas personas, porque quien dice esto, porque pues no sé. Cuba la está pasando mal, mal. Y ahora con el bloqueo petrolero que tiene, más mal. ¿Por qué? ¿Qué es lo que quiere? Pues que ese gobierno que no le gusta deje estar allí y poner uno que sí le guste. Entonces, entre más resisten, más los castigan. Así hicieron con Venezuela. Así que no fue el chavismo, no fue el comunismo, no fue el socialismo. No, no fue el sistema de gobierno en sí. Entendámoslo, por favor. Es que esos sistemas de gobierno no son gratos, no son agradables a los Estados Unidos. En el caso de el señor Chávez, pues quiso nacionalizar y proteger los recursos naturales de Venezuela para el venezolano. Eso no le conviene a la potencia mundial y como no te portes como quiero, te pongo sanciones. Y se las pusieron. Y les pasó lo que les pasó. Miles de personas tuvieron que irse por la situación económica, no del socialismo, no de todo, sino por las sanciones. Claro que también proceso de corrupción, porque en todos los países del mundo hay corrupción, en el chavismo, en el madurismo, los Castro, los abelardistas, en Trump, todo, en todos hay eso. Eso no hay que, nada, que signo, en todos. Le suma a eso, entonces la cuestión se complica. Se los pusieron ahora a Rusia, pero con Rusia es diferente, con la Federación Rusa. La Federación Rusa ha podido moverse negociando con otros. Los activos que tiene, las capacidades que tienen, le han podido sortear las cuestiones. Ahora van por Irán. Bueno, ya lo habían hecho con Siria, con todo el que no haga caso, con el Líbano, eso es una, con Libia, con todo el que le dé la gana. Ahora se lo van a poner a Irán. ¿Qué va a pasar? Pueden pasar dos escenarios. El de Cuba, van a pasar hambre, porque nadie les podrá vender nada. Nada, ni repuestos, ni comida, ni ropa, nada. Nada. a menos que lo produzcas tú. Pero para producir también necesitas comprar cosas para producir a otros lados. O sea, materia prima, alguna cosa, una máquina que se dañó, el repuesto, tienes que comprárselo a alguien. No te lo van a vender. Destruyen tu economía. Te ponen a comer hambre, a chupar hambre. Ese es un escenario. El otro es el escenario ruso, que hagan lo que hizo Rusia. ¿Tendrá las capacidades Irán que ha tenido Rusia para sortear lo que ya se le vino encima? Porque la otra, amigos oyentes, es que logren negociar más con los países orientales. Pero ¿esos países orientales le harán caso a Estados Unidos? ¿Preferirán no recibir las sanciones por la decisión de comerciar con Irán? Recordemos que hace apenas esta semana, el lunes, se reunieron los países orientales en el Kurdistán, hablando de cómo desprenderse de esa hegemonía. Entonces, ahí está la situación ahora en Irán. Sin embargo, Irán, amigos, no se queda, no se arruga. Resulta que volvió a atacar objetivos de Estados Unidos en Kuwait, pese a las amenazas gringas. Atención que Irán volvió a atacar este jueves en la madrugada objetivos militares de Estados Unidos en Kuwait, haciendo caso omiso de las amenazas del presidente estadounidense Donald Trump. El ejército de Kuwait afirmó que había interceptado un ataque con misiles y drones procedentes de Irán. Teherán detalló que había atacado las bases aéreas de Al-Ahmad al-Jaber en territorio kuwaití con misiles y drones. El Ministerio de Asuntos Exteriores de Kuwait condenó los ataques iraníes de esta madrugada, calificándolos de flagrante violación de su soberanía y el derecho internacional. Oiga, pero ¿los kuwaitíes son estúpidos o qué? Tienes bases militares gringas en tu territorio. ¿Esa no es una violación a tu soberanía? Y desde esas bases Estados Unidos va y bombardea a otro país. Estás metiéndote en la guerra, pendejo. Y si el país que recibe los ataques va y ataca, no tu población, sino las bases militares de ese extranjero en tu territorio, vas a hablar de violación internacional a la soberanía tuya. Hombre, no seas descarado. Lo que tú tienes que hacer, Kuwait, es sacar esas bases de tu territorio. Si es que puedes. Entonces, estos ataques, amigos, se van en respuesta a lo que está haciendo Estados Unidos en Irán. Bien, amigos, ahí está la situación. Está compleja para Irán. Vamos a ver cuál de los dos escenarios. De pronto hay un tercero, no sé, pero hay dos escenarios. Bueno, el tercero sería que Irán se rinda. Le diga, bueno, listo, listo, listo, listo, ya. Ya, ya, ya. Hago lo que tú me digas. Quítame las sanciones. Listo. Haz conmigo lo que tú quieras. Ese sería un escenario. Pero viendo la noticia del bombardeo a la base militar norteamericana en Kuwait, no se han arrugado. Están firmes. Esa gente como que va en serio, ¿ah? Amigos, en esta entrevista, uno de los representantes del gobierno de Benjamín Netanyahu, el desgraciado, dijo claramente lo que han hecho en Gaza. Escuchen. Hoy en Gaza, entre el 60 y el 70% del territorio está desértico, destruido. Sencillamente digo esto, pero todavía hay trabajo por hacer, pero alrededor del 70% del territorio está desierto. Allí no hay residentes ya, no hay casas. Destruimos el 70% de Gaza, destruimos áreas en el sur del Líbano, arrasamos docenas de pueblos. Expulsamos a 200.000 residentes del sur del Líbano. Estamos también en el norte de Cisjordania, en los campos de refugiados. Ocupamos los campos de refugiados, aunque es el corazón de nuestro país. Las fuerzas de defensa israelí se quedaron dentro. 40.000 residentes palestinos de esos campos fueron expulsados y no regresaron. Así que, amigos oyentes, así va la cuestión. Ellos están en campaña, ellos están queriendo mantenerse en el poder, el partido Likud, ultraconservador, también, allá están los ultraconservadores metidos. Así que ahí va, ellos se van con su nadadito de perro, lento, lento, pero apropiándose de Palestina, del sur del Líbano y también de los altos del Golán sirios. De frente. Pero los grupos ultraconservadores o de supremacía racial o los grupos ultra se presentan, amigos oyentes, ahora en las calles de Europa, en España, por ejemplo. Y pareciera que esa apología al antiguo nazismo regresa sin ningún problema. Vean estas imágenes que nos deberían preocupar.
1: Entonces, ahí les tienes.
2: Es que a esos señores hay que detenerlos. Hay imágenes, pues, ¿no?
1: Se están, no, para que quede claro, esto es señal en directo en la puerta del Congreso de los Diputados. Gente cantando cara al sol.
2: ¿Es una apología del nazismo?
1: ¿Apología del fascismo?
3: Lo que te digo es que desde el punto de vista penal no llegaría a ninguna parte.
2: Pero vamos a ver, ¿eso es apología del fascismo?
3: Sí, pero que no llegaría a ninguna. Si no estamos diciendo que estemos de acuerdo, si no llegaría desde el punto de vista. Lo que sí estamos diciendo, y esto es muy importante, lo apuntaba Gonzalo antes, no solamente la parte de Melilla, Gonzalo, sino que gente radical que ha ido a Ceuta ha sido echada de Ceuta, claro, por los ceutíes.
2: De hecho, se suspendieron, esto hace cuatro días se suspendieron manifestaciones.
3: Los propios ceuteos, claro, no querían eso. No, lo quería.
2: Personaje,
3: no lo quería.
1: Son tremendas las imágenes de gente que cree que para defender a Ceuta hay que cantar el cara al sol, como están ustedes pudiendo comprobar. Son imágenes de hace apenas unos minutos.
2: Es impresionante. Yo cuando era joven nos manifestábamos para tener derechos y ahora para perderlos. Ahora se manifiestan para perderlos, estos estúpidos.
0: ¿Cómo les parece? El mundo, como está, amigos oyentes, se está cundiendo de las ideas ultraconservadoras, religiosas, dogmáticas, neofascistas, tecnofascistas, como lo dijo Petro, en el sentido de que utilizan las tecnologías, algoritmos, para robarse las elecciones. Y con la ideita de que todo es igual, nos estamos dejando que el tigre nos coma. Además, debemos entender que este proceso se está realizando con el claro propósito de imponer, además de la narrativa, un poder que se desprende del sionismo y que logre prolongar, dándole una nueva faceta a un nuevo orden impuesto bajo estos principios. Aquí va a haber una discriminación, aquí va a haber una violencia al que no piense igual, aquí por lo menos va a haber una estigmatización, una reducción de los derechos, como decía el último periodista, de los derechos de las minorías, de los derechos de grupos sociales que habitualmente estuvieron expuestos a cosas negativas. El tema de migrantes será tenido como algo muy parecido al terrorismo, a ser bandido, narcotraficante y todo esto. Como escucharon ustedes a otro ultraconservador en Bolivia, su presidente Rodrigo Paz, para hacer una novela o narrativa de que muestre a los que se lo que les protestan como terroristas o narcotraficantes. Eso es lo que hoy predomina en el mundo. Y corrientes políticas también que están en contra de eso, se han enfrentado a eso, están denunciando eso. Hay gente que no les cree, porque pues creen que tan bien como son políticos y todos son iguales, entonces nos está comiendo el gueregüere, como decían los abuelos, nos está comiendo el gueregüere. Nos está trayendo el que nos llevó. Pongámonos serios y comencemos a estudiar las diferencias, dejando atrás nuestras viejas formas de pensar que hemos defendido creyendo pues que teníamos la razón. Siempre tenemos que saber que crecemos, que pasan los años y en ellos la visión del mundo también cambia y nos permite ir más allá de lo que antes pensábamos. Y hoy el mundo exige que podamos ser capaces de entender las cosas fuera de nuestras creencias, dogmatismos y cosas que defendíamos. Porque si no, incluso lo que decimos que en negativo iba a pasar, pues pasará por no hacer los cambios necesarios.
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0: Bien, vamos al chat, amigos oyentes, en vivo y en directo, compartiendo con ustedes sus mensajes, sus reportes de sintonía a esta hora, 10 y 11 minutos, ya casi llegando al final de las noticias. Saludamos a Eliana Gómez. Hola, buenos días, atenta a todo, gracias por esa labor. También Ruby Báñez, buenos días desde Girón, Santander. La nueva ministra sí que va a ser peor que la anterior. No sé cuál será el peor. Una del Opus Dei o una fanática evangélica. Ruby Báñez dice, muy buena la conferencia de mi Petrovsky ayer en México, en la UNAM. José de las Alas también nos saluda desde Barranquilla. Ojo, no se les olvide dar el like. Marjorie Silva también está con nosotros. Muy buenos días, RCPcistas, un caluroso saludo. Ya di mi like. Gracias, gracias. Ruby también dice, parece que Vivian no hizo bien la tarea. Por eso va para afuera. Bueno, algunos dicen que son divisiones internas, lucha de poderes allí entre unos y otros. Margarita también nos dice, buenos días, Neil. Y a todos los RCPcistas, el liderazgo perverso del Filipichín comenzó pasando por alto leyes y acuerdos. Y si nadie dice nada, hace igual a Tron, amenaza y hasta donde no le dejan llegar. Rosa Contreras está con nosotros desde Texas, saludándonos. Muy buenos días para todos los conectados, pasen un bonito día. También Margarita nos comenta, ya siguió con periodistas e insultar mujeres periodistas. Y nadie para a ese imbécil. Ni Congreso, ni Senado, se burla de todos igual a trompeta. También John Socialista, un mafioso, dice. Humita también nos saluda. John Socialista dice, ayer solo le faltó al payasardo patear los cadáveres para asegurarse que las personas asesinadas estaban muertas. ¡Qué macabro! Horrible, eso fue una escena surrealista. Rosa Yasno también nos saluda. John comenta que se cae a pedazos. Nancy Franco comenta, yo creo que esto del atentado en los patios es apenas el comienzo de lo que veremos. Caos, muerte, a lo que dé. Muy lamentable, caerán muchos seres inocentes. También Ruby nos comenta, ese desgraciado de ese filibiquín es el mismo diablo. Nancy comenta, asqueante como ser humano, muy fachoso, casi pisoteando los cadáveres, pero malos que hayan sido, por malos que hayan sido, merecen respeto. Abelardo sin alma, sin corazón, prepotente, la vida le cobrará todo y todo es todo. También nos dice John Socialista, es nuevo en el chat, John, ¿eh? ¿Cómo se prestan las Fuerzas Armadas para esta mierda? Varios de ellos les encanta eso también. Pablo Freely dice, gracias por informar la verdad. Gracias, Pablo, bienvenido a Visión Noticiosa. También John dice, ni Uribe se atrevió a tanto. Estamos de acuerdo. Ruby Báñez dice, qué vergüenza, ese personaje de Filipichín es tan despreciable, está igual a los de Israel. John dice que violó los tratados de Ginebra. Nancy también comenta, Abelardo, lo peor que le ha pasado o le ha podido pasar a Colombia, y aún hay personas que lo siguen admirando. De no creer, cada día nos sorprende con algo peor. John Socialista dice, no, es una muestra de un psicópata. Electrónica 9210 dice, y lo mejor, menores de edad entre los cadáveres que mostró Abelardo. Ay, Dios santo. Como decía yo, y ahí habían tres menores. Nancy Franco, reflexión grande la que hace Mafe Carrascal. Le falta mucho pelo pa' moña a este fanático filipichi. Nancy comenta, si actitudes de psicópata y medios tradicionales calladitos y solo lleva un mes, total violador de los derechos humanos. También John dice, yo siento un dilo de patria, un dolor de patria. Eliana Gómez también dice, en esas bolsas no hay cuerpos, porque si fueron bombardeados, en cierta forma, da a conocer lo que es, y cuando sean más, también los va a colocar en bolsas, pura pantalla. Yo me preguntaba eso, oye, ¿realmente en esas bolsas estaban los cuerpos? Si es bombardeo, los bombardeó, la gente queda desmembrada. Los que cogen más cerca la onda explosiva, claro. Y el otro es, ey, el olor. No joda, hay que ser, yo no sé. Vamos a ver si en las bolsas estaban los muertos. Eso tendrá que saberse más adelante, ¿no? Nancy Franco dice, con Abelardo tendremos falsos positivos a lo que dé. Y saber que faltan 3 años y 11 meses con esta locura de desgobierno. Falta bastante. Y puede pasar lo de los falsos positivos porque el afán es cifras. Esto que muestra el cadáveres, esto es un afán de cifras. Demostrarse que está haciendo. Y esto es peligroso. Raúl Gautier también nos saluda desde la ciudad de Cartagena. Adri Venegas, buenos días, desde Pensilvania Caldas. También John dice, el Palacio de Cartón, acá el que hizo en Barranquilla. Uva dice, creo que tienen un problema en el canal Neil porque no me he podido volver a conectar y sé que no es falla de mi celular porque entro a otras partes y está correcto y tengo datos también, lo veré hoy. También Nancy Franco dice, riéndose tan inocente esta tigresa, están quebrados y en lo que terminarán, eso eligieron, ahora disfrútenlo. La tigresa de Oriente, la chica que ayudó para que ganara allá en Cúcuta. Paula, desde la Ciudad de México, buenos días Neil oyentes, un abrazo para ti y para Carlos. También Margarita nos comenta, qué desgraciado sin alma, dictador y orgulloso de su maldad. Un cadáver se respeta aunque sea malo. Ese tipejo es juez y ejecutor. Eso es pura maldad. Caen en lo más bajo como humanos. Usted ve que se muestran en algún momento del operativo, la fuerza pública toma las fotografías, la evidencia. Luego eso pasa a medicina legal y tal, y entregan los cuerpos a los familiares. Y luego el ministro de la defensa o el presidente de algún gobierno dice lo que pasó. Pasó esto, hizo esto, tanto muerto y ya. No hay necesidad de pasearse entre los muertos. No hay ninguna necesidad. También John Socialista dice, me gusta este noticiero. Pues bienvenido John, ojalá estés con nosotros todos los días de 8 de la mañana en adelante, hasta más o menos de las 10 de la mañana. Hoy empezamos a las 8:30 por unas fallas. Jorge Isaías también dice, deben cambiar de eslogan. Propongo que digan firmes por la patria mil agrios. Porque esos aveguardistas van a quedar más amargados y más amargados que limón. Jorge Ortega dice, en el 897 después de Cristo, el Papa Esteban mandó a desenterrar el cadáver de un antecesor, putrefacto con 9 meses de inhumado, para hacerle un juicio político. Fue conocido como el Concilio Cadavérico, acto macabro a lo abelardista. John Socialista dice, sí, Jorge, así es, hablando del tema. Jorge Isaías también dice, este Milei realmente, escuchándolo, es todo un cantinflas. Ustedes lo escucharon, ¿no? Y la gente vota por él. Elvia también dice, buen día, y todos aquí presentes deseando de corazón una Latinoamérica unida y no dividida por la injusticia y dictadura. Saludos. También Nancy dice que este engaño de Milei en la Argentina no les haya servido acá como ejemplo, y mucho que se les dijo, y como borregos al matadero cayeron. Ahora el que se queme, que sople y caeremos todos. John Socialista también comentando, ustedes si han visto que desde que Cerimedo cayó ya ha bajado los spots. Ingrid Hernández dice, el ilegítimo, y está en Cartagena, ya ha estado involucrado con la extradición de oro ilegal, la extracción de oro ilegalmente, y ya quieren aprobar leyes para seguir explotando el país. También Ingrid dice, los colombianos debemos seguir exigiendo que las autoridades investiguen la intervención de Cerimedo y sus aliados en las elecciones presidenciales. Rubio Ibáñez también dice, al prohibir que pueda vender o comprar, es donde aplica la famosa marca de la bestia. Ahora se entiende, nadie podrá comprender ni tata. También Ingrid dice, Neil, hoy vi una noticia en la que dicen que Putin declaró que va a apoyar a Irán. No es raro. Putin, con lo del el bloqueo petrolero, fue el único país que se atrevió a mandar petróleo a Cuba, ¿se acuerdan? ¿Y qué hizo Estados Unidos? Nada, pasó, salió dron y qué. Ah, déjenlo pasar, ayuda humanitaria, o sea, es que no puede hacer lo mismo con Rusia, te lanza el Loreshnik y chao. Margarita dice, Filipichín, es ya un cadáver espiritual del el tal fariseo, estilo el señor de Alemania. Abigail dice, es la encarnación del señor del bigotico. También está con nosotros Oscar. Excelente información, amigo Neil. Gusto en saludarte. Un fuerte abrazo. También Ingrid Hernández dice, para mí es el inicio del reinado anticristo en el mundo. Lo que me da paz es que sé que a pesar de lo malo que nos espera, eso mismo hará que llegue la justicia divina y que no, ese mal no durará. Bueno, quitándole pues lo que las religiones y grupos apocalípticos han enseñado alrededor, porque pues nosotros tenemos que reconocer que cuando hablamos de estos temas estamos rayaditos, tocaditos con lo que religiones y grupos apocalípticos y sus contenidos nos han metido en la cabeza. Ayer decía algo sobre el tema del anticristo que luego Petro dijo en la tarde en su reunión, en su conferencia, y yo dije, bebé, parece que hubiera visto el noticiero esta mañana. Yo les dije que nosotros estamos esperando a un personaje. Bueno, nosotros no. La gente que lee y estudia profecías. El anticristo, un monstruo. Y con el 666, ahí dentro tiene a Jehová. Puras películas que nosotros nos armamos. Entonces entendamos lo que es un anticristo. Y Petro hizo la reflexión con lo que dice Abelardo día y noche. Cristo Rey, que viva Cristo Rey. ¿Qué es Cristo? Todo lo contrario a lo que Abelardo hace. Todo lo contrario a lo que hace Netanyahu. Todo lo contrario a lo que hace Trump. Todo lo contrario a lo que hacen varios de estos personajes. Eso es contrario a Cristo. Ahora, cuando yo digo Cristo, no me estoy refiriendo a Jesús, siendo Jesús un personaje que expresó esa sabiduría. Cristo es una norma, una ley, un principio, una esencia, que los seres humanos, al replicarla, al ejecutarla, serán capaces de vivir en amor, paz, armonía, equilibrio. Pero donde hay división, donde hay confrontación, donde hay muerte, donde hay imposición, donde hay engaño y todo esto, ahí no está eso. Ahí no está, está ausente. Entonces, cuando algo no está ausente, nosotros utilizamos un prefijo anti, o sea que está ausente de Cristo. ¿Qué es anticristo? Anticristo, está ausente en tal persona, en tal comportamiento, está ausente esa sabiduría, ese conocimiento, esa esencia. Por lo tanto, una persona no es la única que en el mundo tiene esa condición de maldad, de mentira, de manipulación. No es una sola, hay miles. Y cuando usted quiere gobernar de la forma en que lo quiera hacer Netanyahu o el que ellos esperen que les dé supremacía y todo eso, pues no lo puedes hacer con los valores crísticos. No estoy hablando de Cristo, de Biblia, no. Para que se lo entender, no puede hacerlo con valores de honestidad, no puede hacer los valores de amor, de respeto, de dignidad, de transparencia, porque sería un tropiezo, no podría gobernar el mundo. Entonces tiene que ser anti todos esos valores. Me he hecho entender. Y le quito el rayamiento que nos pegaron las religiones y grupos apocalípticos del tema. Esa es ahora la labor, entender esto sin el rayamiento que tenemos ideológico ese que nos pusieron religiones y grupos dogmáticos. Verlo como es en la práctica, sin las huevonadas que nosotros nos enseñaron y aprendimos y luego replicamos como tontos. ¿Usted cree que para gobernar el mundo como lo está haciendo Donald Trump se tiene que ser buena gente? No se puede, porque si eres buena gente, no harías todo lo que hay que hacer para, por ejemplo, tú le dices a alguien, hey, si comercias con Irán, te sanciono. ¿Sabes cuáles son las consecuencias de esa directriz? Hambre para niños en Irán. Hambre, muerte. O sea, los niños, esos que dicen ellos tanto proteger, los van a matar de hambre. ¿Eso es crístico? ¿Eso es verdadero? ¿Eso es esencial? ¿Así es la vida en la creación? No lo es. Entonces, es antivida, antiesencia luz, antiesencia verdad, antiesencia verdad, antiesencia justicia, antiesencia honestidad, antiesencia hermandad. Ahí no hay Cristo, o sea, es anticristo. Ya lo entendimos. ¿Ya? O sea, ¿cuántos anticristos han gobernado? Miles. ¿Cuántos faltarán si la humanidad no cambia? Miles. Miren cómo reduzco a una cuestión de la vida diaria algo que la gente apenas cree que viene. Porque le han hecho creer las filosofías, religiones, dogmas, grupos apocalípticos, que el que quiere poner Israel es el monstruo de Orión, de Sirio, el draconiano que viene. No, no, no, un desgraciado. Un desgraciado que no va a respetar la vida de los gazatíes, ni de los palestinos, ni de los libaneses, ni los sirios, ni de nadie, por robarse e imponerse como amo de ese territorio y lograr imponer sus negocios como poder de facto en todo el mundo. ¿Y usted cree que para hacer eso y lograr eso hay que ser buena gente? O tener el corazón hinchado de luz. No, todo lo contrario. Ve que lo está entendiendo diferente. Y no tiene que ser posesado por un draconiano. Eso fue en la antigüedad. Ya las cosas cambiaron. Los seres humanos, tratando de replicar modelos de imposición de gobierno sangriento desde la antigüedad, siguen comportándose así, sin necesidad que existan quienes impusieron eso en la antigüedad, venidos de las estrellas. Ahora lo hacen quienes creen en eso. Los humanos que creen que así se vive la vida. ¿Me estoy haciendo entender? Entonces, ayer eso mismo dijo, yo por eso me sorprendí, Pedro lo dijo. Hay muchos anticristos, y habló de Abelardo, porque niegan la vida, niegan la luz, niegan la verdad, niegan la justicia, separan y pisotean a los más desvalidos. Eso no lo hizo Jesús, si ahora me refiero a Jesús como persona. Eso no lo hizo Jesús, lo criticó, lo señaló, lo denunció. Bueno, cualquiera que quiera gobernar el mundo, cualquiera de cualquier nacionalidad, tiene que ser un HP. Desde este pelito hasta la punta del pie, porque de ser justo y verdadero, no podrá hacer eso. Eso no existe en la creación. Me he hecho entender. Entonces, lo que quiero es que nos saquemos el rayado ese que tenemos dogmático, peliculero, fantástico, y lo veamos como es en la vida real. ¿Ok? Ahí, ese es el paso que debemos dar ahora. Y nosotros, en el caso mío, comenzar a explicarlo sin ese dogmatismo pendejo que antes de clarificar enreda. Además, crea grupos, porque eso se hace para crear grupos y seguidores y likes, ¿sabes? Ingrid también dice, debemos resistir y luchar contra ese mal. Ahora, Ingrid dice al final, llegará la justicia divina para que destruya eso y no durará. Eso está en el rayamiento que tenemos todos ahora, todavía. Porque venimos de religiones, grupos dogmáticos, grupos apocalípticos que lo enseñan así. ¿Cuál es la justicia divina que estamos esperando? La divinidad está por dentro de Ingrid y de todos nosotros. Cuando la humanidad se levante, amigos, el mayor número humano se levante y rechace, acabe con eso. Es la única justicia divina. Lo otro es cuento sensacionalista que heredamos de religiones. Ahora, causalmente el planeta está atravesando un cambio. Causalmente, y no es que lo haga hoy especialmente. Siempre lo hace. Cada 5.125 años ocurren cambios fuertes en el planeta, en su composición. Y claro, esos movimientos logran desestabilizar lo que hay en superficie, elementos moviéndose, como lo estamos viendo, eso desestabiliza el orden o el desorden que la humanidad pone encima. Eso es lo que en justicia, como uno dice divina, sí está ocurriendo. Pero eso no es que Dios o alguien lo mande, eso es parte de un proceso natural y cíclico del planeta, que puede coincidir con nuestro querer despertar. Y ya lo estoy viendo de manera real, sin fanatismos ni películas religiosas y dogmáticas, que fueron las formas y maneras de entender esto cuando comenzamos a enterarnos. Pero como uno tiene que madurar, ¿cierto? Uno madura lo que aprende, comienzas a verlo con mayor madurez. Es como cuando usted estaba niño. Usted prefería verse Pinocho, Blancanieves, pero cuando ya comienza a crecer, ya esas películas no les gusta, porque pues ya su mente se desarrolla y usted quiere información más, y entonces comienza a verse otro tipo de programas. Cuando ya usted tiene 40, 50 años, ya usted comienza a querer ver otros contenidos, ¿cierto? Otras películas, porque usted madura. Entonces, toda la información que usted recibe en estos conocimientos que usted recibe, usted los recibe, al principio, desde la niñez, desde su niñez intelectiva, espiritual, pero usted tiene que ir cambiando la forma en que entiende las cosas, porque ya pasa el tiempo. Entonces yo no puedo seguir pensando en que el que va a venir a gobernar es porque tiene un monstruo adentro, porque eso lo aprendí así cuando estaba niño, empezando en esto. Cuando voy creciendo, es que ya yo voy entendiendo qué significa eso. Ese es el punto. Vamos a madurar todos la percepción de la realidad y cómo en esa realidad se manifiesta. ¿Queremos la justicia divina? No hay Dios que mande justicia divina porque Dios no es alguien. La justicia se desata en la medida en que los mismos seres de la creación la ejecuten. La hagan viva. Entonces, a nosotros nos enseñaron a esperar para no hacer nada. Esperar y no hacer nada. Y la pregunta es, ¿quién nos enseñó eso? ¿Quién nos paralizó esperando que fueran otros los que hicieran? ¿No creen ustedes que ese esperar algo externo es conveniente para el que oprime? Pues mientras oprime, tú no estás haciendo nada porque estás esperando algo. Estás sintiendo que no es un resorte tuyo, estás sintiendo que no eres capaz, que tú no eres el adecuado. ¿Y eso a quién le conviene? Al que sigue oprimiendo. Así que como ese dogmatismo religioso aún está en nosotros, opera eso. Pasó lo de las elecciones, hay que ponerse las pilas. No son poderes externos, son seres humanos, políticos, no políticos, que comiencen a moverse y cambiar las cosas. Ya empezó. Profundicémoslo. Todos. John Socialista nos dice, gran saludo. Gran saludo desde Bogotá, Neil. Gracias, John. Bienvenido a Visión Noticiosa. Ojalá te haya gustado el noticiero y lo sintonices todos los días. También Ingrid nos dice, Neil, me refería a la justicia del planeta. Es así. Entonces decimos, cuando vemos justicia divina, eso es religioso. Justicia del planeta, entonces yo diría, bueno, sí, el planeta está moviendo, ok. Ya eso sí es más, lo estoy tocando, lo estoy sintiendo, ya es aterrizadito. Ya es como ocurre. ¿Sí? Lo otro es el dogmatismo. Así, entonces, movámonos todos. Y esa es la justicia, entre comillas divinas, que estamos esperando. Y de paso, pues el planeta sigue con su labor. A no le importa si está Abelardo o no está Abelardo, él sigue su labor. A no le importa Netanyahu o no, él sigue su labor. ¿Vale? También John nos dice, el milagro de la salud. Los medios se dejaron de hablar de la crisis de la salud. Por arte de magia, ese es otro milagro de la patria, milagro. Bueno, amigos oyentes, me voy agradeciéndoles a todos su sintonía. Regresamos entonces mañana viernes, fin de semana ya, para seguir compartiendo las noticias. 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Visión Noticiosa, la otra cara de la noticia. Chao, chao.
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0: 2:08 a.m.
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0: 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Muy buenos días, amigos oyentes. Bienvenidos a la Reflexión del Día para hoy, martes 25 de enero. Y hoy vamos a hablar de hacer las cosas con amor. En nuestra vida diaria tenemos muchas labores, muchas tareas, muchas cosas por hacer. Y por supuesto, en estas actividades compartimos con otras personas. Por ejemplo, en nuestros trabajos compartimos con nuestros compañeros de trabajo. Ahí tenemos labores que hacer. En el hogar tenemos cosas que hacer y, bueno, compartimos con nuestros hijos, con nuestra esposa, esposo, con familiares. En la ciudad, en la calle, nosotros también tenemos cosas que hacer, comportamientos ciudadanos, y compartimos con los demás. Sin embargo, en esta tarea de lo que nos corresponde hacer, no lo que nos toca hacer, y fíjese que hay una diferencia, ¿no? Cuando nosotros hacemos las cosas porque nos toca, las hacemos generalmente de mala gana. Entonces, que nuestras actuaciones sean porque nacen de nosotros hacerlas. Evidentemente, siempre buscando el equilibrio en que no podemos dejar de hacer ciertas cosas que son de nuestro resorte, de nuestra responsabilidad. Pero siendo de nuestra responsabilidad, asumirlas con cariño, con amor, con disposición. Como digo en la reflexión, hacer por amor. Por ejemplo, hay personas que no llegan tarde o no llegan temprano porque dicen, ¿para qué llego temprano si nadie llega temprano? No, es que usted no va a llegar temprano porque las otras personas lleguen, sino porque usted haciéndolo hace con amor, y una de las cosas para respetar a los demás es llegar a tiempo. O por ejemplo, aquella persona que entra a una reunión y están las sillas desordenadas y voluntariamente comienza a organizarlas. Qué hermoso, porque lo hizo porque le nació. Hay otros que dicen, ¿para qué haces eso si a ti no te toca eso? No es que no me toque, yo quiero hacerlo. O vamos a hacerlo, pero si todos lo hacemos, ¿no? Hay personas que si el que está al lado no se mueve a hacer lo que todos tenemos que hacer, yo tampoco lo voy a hacer, porque es que si él no hace, yo tampoco lo voy a hacer. Eso es muy feo, y de eso está muy lleno el mundo. Nosotros, si vemos que hay que hacer algo, que nos salga de corazón y lo hagamos, y sin mirar que el otro que esté al lado lo haga o no lo haga. Eso nos va a evitar muchos problemas, eso nos va a evitar muchas sensaciones y emociones dañinas, que no dañan, no solamente me dañan a mí, sino que daño a lo que está a mi alrededor. Siempre actuar con amor, como dicen las frases, ¿no? Si usted trabaja con amor, no sería trabajo, sino que sería realmente un deleite, ¿verdad? Entonces, por amor hacemos muchas cosas. Por ejemplo, la crianza de nuestros hijos lo hacemos por amor, y hay cosas que nos corresponde como padres, por ejemplo, sustentarlos. Si no fuese por amor, eso fuese un peso, pero el amor hace que lo que hagamos sea una delicia. Esta ha sido la reflexión del día para hoy, aquí en RCPC, la radio como debe ser.
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respeto. Más que una canción, es una oración de amor que quiero dedicar, como siempre, con el mismo amor, cariño y respeto, a todas las mamás que esta noche me han venido a visitar. Sobre todo para aquellas que están un poquito más lejos de mí.

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Esta canción que voy a cantarles ahora es una canción muy especial, una canción que escribí al poco tiempo que murió mi mamá. Y ahora, que hace poco tiempo que se fue mi papá, sé que están juntos ahí, cuidándonos a todos nosotros, a toda la familia. Así que para esos dos ángeles que están ahí, esta canción que dice así.

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2: 4 de la mañana, con un minuto.
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0: Israel necesita más guerras, necesita una guerra más, un poco más de guerra. No es una guerra más, sino es profundizar y hacer más guerra. Porque esta es la razón de ser de Israel, es la guerra. Por eso necesita otra guerra o necesita volver a la guerra. ¿Qué está pasando? En Israel hay elecciones dentro de pocos días, en este mes, octubre creo que es, falta un poquito todavía. Y allí gana el que sea más guerrero, gana el más agresivo, Israel se ha convertido. Lo fue haciendo a lo largo de las décadas, pero definitivamente en un país de guerras, de matanzas, de masacres. Y siempre lo mismo, ¿no? Israel siempre ataca con bombas, como esas hiperbáricas que te mostré el otro día, que desintegran los cuerpos, que generan tanto calor y tanta presión atmosférica, que los cuerpos se desintegran, algo que yo realmente no sabía, debo decir la verdad, no sabía que hubiera tal capacidad de barbarie. Pienso además en los señores, en los ingenieros, en los químicos, en los científicos que están detrás de esas bombas, que son los que las han concebido, que las han diseñado y que las han fabricado. Los que las fabricaron son un poco menos, quizás menos consciente, pero aquellos que las han concebido son científicos que estudiaron en universidades, ingeniería, química, y que después se van a su casa a besar a sus hijos por las noches y a desearles buenas noches y ser buenos vecinos y buenos ciudadanos, son los que durante el día en laboratorios del Pentágono, porque son bombas diseñadas en los Estados Unidos, perfeccionadas en Israel, Israel, decirlo así para que quede bien claro, Israel, esa cloaca inmunda llena de sionistas que de lo único que hablan es de guerra, pero bueno, esos científicos, investigadores que conciben estas bombas que, como te digo, cuando explotan, no es que explotan y saltan los pedazos, bueno, una cosa espantosa, imagínate, no, generan tanto calor, 3.000 grados, y a su vez tantas presiones atmosféricas, se entiende el fenómeno físico, ¿no? Que los cuerpos se desintegran, no quedan ni los huesos, ni los rastros, ni obviamente nada. Es tanto el calor que generan tan rápidamente que las células del cuerpo humano que tienen agua, recordemos los humanos tenemos creo 60% de nuestro organismo está compuesto de agua o por agua, es tanto el calor que el agua se evapora instantáneamente de los cuerpos, y esto es horrible que yo te comente esto a mediodía o a la tarde, como estarás tú ahora, pero tenés que saberlo. A mí me costó un rato digerir todo esto, que haya quienes diseñan estas bombas para matar a otros, que en este caso son siempre los mismos, los palestinos, los libaneses, los jordanos, los iraníes. Hay que tener mierda en la cabeza, ¿no? Que te puedas dedicar a estudiar en una universidad química, física, para que después termines diseñando bombas. O sea que los psicópatas y asesinos no son solamente el que aprieta el botón, Netanyahu y su banda de psicópatas, sino aquellos que están mucho más atrás y mucho más arriba, ganando muchísimo dinero allí en los Estados Unidos diseñando este tipo de armas y de destrucción. A ver quién es el más asesino, qué podemos diseñar, qué podemos concebir como arma para que sea más destructiva y más letal. Y siempre contra los pobres, porque de eso se trata, contra los pobres, contra los de países lejanos que ni conocen, pero que hay que ir a matarlos. Todo por la codicia, todo para que esos hijos de puta de científicos, investigadores, ingenieros, mala gente, a los que hay que denunciar. Si tenés vecinos, porque son buenos vecinos, ¿eh? Yo he vivido en los Estados Unidos, no conocía a ninguno que hiciera estas cosas, pero uno los ve y son buenas personas, salen con su perrito a caminar por la calle, levantan la caquita del perrito, no son malas personas allí. Claro, algunos después, viste, en su vida privada no sabes, porque alguien que tiene en su cabeza la idea de dedicar su tiempo y su saber y sus conocimientos para diseñar bombas de esta naturaleza, son personas de mierda. Les dicen que son perturbados psiquiátricamente, seguramente, capaz que la mamá les pegaba de chico, no sé, no lo sé. pero son mierda de gente. Bueno, esto es lo que están haciendo allí en, lo vienen haciendo desde hace años, ¿no? No es nuevo, en Palestina, en Cisjordania, en el Líbano y demás. Pero lo ha dicho, te decía entonces que Israel necesita más guerras porque, primero porque es su genética, ellos quieren, les encanta, les gusta, están hechos para eso se inventó Israel, no para que Dios y demás. Además yo pensaba, el Dios de ellos, el del primer testamento, el del Antiguo Testamento, la verdad que tenés que tener muchas ganas de quererlo a ese Dios, ¿no? Porque ya en el Génesis, Dios te recuerda que se enojó con Adán y Eva porque Adán mordió la manzana y ambos, inducido por la serpiente, y ambos, ¿qué hicieron? Lee bien la Biblia, porque es muy ejemplificante, ¿eh? Más allá de que no tiene ningún valor histórico, sí lo tiene como alegoría y como base de una cultura. ¿Qué pasó? Dios se enojó. ¿Por qué se enojó con Adán y Eva? No, vuelvo en un rato al tema central. Porque mordieron la manzana y ¿qué pasó? Descubrieron la fruta del conocimiento. Ah, el conocimiento. Qué lindo el conocimiento, nada más lindo. Vivimos en un mundo rodeado de que valora el conocimiento, el saber. Sí, pero Dios, el Dios de ellos no. El Dios que ellos dicen, Yahvé, hay que leer la Biblia de Jerusalén, que es la que justamente es la que lee ellos, no la que lee el párroco, quizás en tu iglesia, que es una Biblia un poco más dulzona, si querés. La de ellos es, ese Dios es tremendamente cruel. Se enoja con los humanos porque descubren el conocimiento, el árbol del conocimiento, el saber. Y Dios, el Dios de ellos, no quiere que los humanos sepan. En todo caso, les reserva la capacidad del conocimiento a quién. A ver, ¿a quién? ¿A qué pueblo? Al pueblo elegido. Si el resto no, tenemos que vivir en la ignorancia y en la esclavitud. Y además, un Dios que tan hijo de puta es ese Dios. Perdón, yo soy ateo, tengo respeto por quienes creen, entre ellas mi esposa, siempre lo digo. Aquí ella me ha puesto una virgencita para que me proteja, y yo la respeto, es catequista, la respeto. Pero el Dios del Antiguo Testamento, que es el que veneran los judíos, un Dios me parece a mí muy hijo de puta, no sé qué opinas tú. Porque entre otras cosas, para darte una idea, cuando los hombres estaban construyendo la Torre de Babel, es toda la Biblia, lo que pasa es que la gente no la lee la Biblia, yo la he leído muchas veces entera. Por eso soy ateo, además era ateo y reafirmé que sigo siendo ateo. ¿Qué pasó? Los hombres construían la Torre de Babel, ¿y qué pasó? La Torre de Babel iba a llegar hasta el cielo, esa era la idea, y que si iba a llegar hasta el cielo, entonces el hombre se iba a erigir, se iba a posicionar casi que a la par de Dios, porque Dios está en el cielo, y eso a Dios no le gustó. No le gustó a Dios, al Dios hijo de puta de los semitas. No le gustó. ¿Qué hizo? Les destruyó la torre porque iban a llegar hasta él. Él es un Dios celoso, además de guerrero, violento, envidioso, insidioso. Es el Dios de. Así se cría la cultura sionista, por decirlo de alguna manera. Entonces, ¿qué hacen? ¿Qué hizo Dios? Les destruyó la torre de Babel por envidia, por celos. Pero además lo hizo con más saña todavía, fue más insidioso Dios. Dijo, dado que los hombres son capaces de construir una torre, aunar energías, aunar esfuerzo, coordinarse y hacer una torre, son capaces de hacer eso los hombres, cosa que otras especies animales no serían capaces, ¿sabes qué? Los voy a condenar a que encima no puedan dialogar entre sí. Dice la Biblia esto, ¿eh? Está escrito en la Biblia, esto sí hay que leerlo. ¿Y qué hizo Dios, el malvado Dios de los semitas? Porque ellos veneran a ese Dios. Los dividió y los separó en idiomas, en lenguas diferentes, para que no pudieran entenderse. Y entonces, si no se podían entender, no podrían volver a construir algo en común, porque para hacer un trabajo en común hay que entenderse, poder hablar entre ellos. Ese es el Dios que a ellos adoran. Por eso este mundo que ellos han construido en los últimos 300 años, junto con los puritanos ingleses, es un mundo de mierda. dominado por la envidia, los celos, la codicia, la guerra, la violencia, las ganas de aplastar al otro y sobre todo de dividir a los hermanos. Lee la Biblia, es la que ellos veneran. Los puritanos, los evangélicos, veneran principalmente el Antiguo Testamento y los semitas exclusivamente el Antiguo Testamento. Los judíos sionistas no reconocen que Cristo era un profeta, era el Mesías, entonces todo lo que es el Nuevo Testamento para ellos no existe, no lo leen, lo único que leen es el Antiguo Testamento. Y entonces, en base a eso, porque Dios les dijo que hay que separar a los hombres, hay que hacerlos pelear, hay que hacer guerras, hay que provocar broncas, es que entonces te encuentras a esto que te acabo de decir desde el inicio, que Israel necesita más guerras, porque en base a eso ganarán las elecciones. Pero te lo dicen tan públicamente que el ministro de Defensa, sí, el ministro de Defensa de Israel, dijo en la televisión, allí en la televisión, Canal 14, hace unos días, dijo esto. El territorio de Gaza, hoy en Gaza, el 60 o 70% de Gaza está destruido. Está desierto. ¿Qué quiere decir? Si estaba poblado hace 2 años, estaba lleno de gente, con 2,5 millones. Ahora está desierto. 60-70%. Pero todavía queda trabajo por hacer. Queda una parte del territorio que hay que destruir, dice esto. Dice, allí no hay más nadie. No hay gente y no hay casas. Ah, no, no hay. Claro, uno dice, es complicado el verbo haber en el presente. No es que dice no había. Dice, no hay. Otra cosa es decir, se destruyeron las casas que estaban, las arrasamos. No, dice, no hay. Es como cuando ellos justifican, llegaron acá los colonos allá en 1920 y no había palestinos. Bueno, no había, no. Ustedes los mataron y les destruyeron los pueblos. Entonces, no hay, bueno, no hay, no hay. Y sí, claro, no hay. Acá no hay una Ferrari, sí, pero antes capaz que pudo haber habido o alguien la pudo haber traído. No hay. Arte de magia. Pero acá lo aclara. Destruimos, ministro, y lo dice en el Canal 14 de la televisión de Israel. Está feliz él. Destruimos el 70% de Gaza. Destruimos áreas en el sur del Líbano. Arrasamos docenas de pueblos. Escucha bien, presta atención a este criminal de guerra, hijo de puta, está diciendo. Destruimos el 70% de Gaza, destruimos áreas en el sur del Líbano, arrasamos docenas de pueblos. Que esto quede para la historia, porque Moshe Dayan, aquel militar israelí, dijo en los años 70, 1970, pero ¿cómo? ¿Jamás era Hamás? No, Hamás no existía en esa época. No, pero eran unos hijos de puta. No, sí, pero Hamás no existía. Dijo que habían arrasado con 500 pueblos en Palestina y que ya no están más. Ya no están más. Esto me recuerda a lo que dijo, lo vamos a poner, el general Videla, el que dirigió la dictadura militar asesina de Argentina, le preguntaron, cuando él era presidente dictador, le dijeron, y dicen que hay desaparecidos, así, hay 30.000 desaparecidos, ¿no?, en Argentina, que los secuestraron, los mataron, los torturaron los militares, hijos de puta. Las madres de Plaza de Mayo, benditas sean ellas, y gloria a ellas, a Eve Bonafini y a todas ellas, y entre ellas también a mi madre, defendieron y levantaron hasta último momento, y lo siguen haciendo, las muertes, desapariciones y torturas de miles de argentinos. Y le preguntaron al dictador argentino, ¿y los desaparecidos? Y él dijo, los desaparecidos no están, no existen, dice él, no están. Dijo así, como este, no están, no hay. Bueno, pero alguien los desapareció. No, no, no, no están, no existen. Están desaparecidos, dijo, y si están desaparecidos, ¿qué quiere que le diga? Juego de palabras para decir lo que esta bestia hija de puta, malditos, maldito él, diga que entonces en allí ahí, hemos destruido el sur del Líbano, arrasado con pueblos. Pero sigue, dice unas barbaridades. Dice, expulsamos. ¿Y quién sos vos, hijo de puta, sionista, concha de tu madre? ¿Quién sos vos para decir eso? Expulsamos a 200.000 residentes del sur del Líbano. Después, eso es expulsar personas de una región a otra. Eso es crimen de guerra. Eso es limpieza étnica. Eso es un crimen de guerra. Y después hay tipos que ahora te lo voy a mostrar, un senador uruguayo, que no sé quién es en realidad, muy chetito, muy elegante, dice, no, ahí no hay genocidio, ahí no hay genocidio. Pero si este tipo está diciendo que hay un genocidio, él, el ministro de Defensa de Israel, de esa cloaca inmunda, dice que sí, expulsamos a 200.000 residentes, estamos también en el norte de Cisjordania, en los campos de refugiados, Cisjordania, Palestina ocupada. Sí. Ocupamos los campos refugiados, aunque es el corazón de nuestro país, de esa cloaca inmunda, y las Fuerzas Armadas se quedaron dentro. Cuando se quedan dentro el ejército de Israel dentro de un campo de refugiados, te puedes imaginar lo que pasa, ¿no? Cuarenta mil residentes palestinos de esos campos fueron expulsados y no regresarán. 40.000, eso, hijo de puta cast de mierda, ¿sabes cómo se llama eso? Lo estás confesando. Por favor, abogados del mundo, tomen cartas en el asunto. Este tipo está confesando un crimen de guerra. Porque un crimen de guerra no es solamente matar a la persona, lo cual ya es extremo. Expulsar poblaciones de un lado a otro, eso está tipificado en la legislación internacional como limpieza étnica, y eso es un crimen de guerra. Eso es un crimen de guerra y necesariamente tendrían que estar en el Tribunal de la Haya como crímenes de guerra. Y esto es lo que han hecho. Esto es lo que han hecho. En todos esos poblados, así han quedado. Para que lo veas, lo que este te acaba de confesar es eso. Así arrasan los poblados, así, con bombas, con máquinas, lo destruyen todo, así queda. Eso era la casa de alguien, ese era un pueblo, eso era una ciudad. En el sur del Líbano, en Gaza, en Cisjordania, da lo mismo, las imágenes, no importa de cuál son de uno u otro. Yo creo que eso es sur del Líbano. Así vivía gente, eran poblados, se los arrasaron. Y después tenés esta bestia humana uruguayo, vergüenza para el pueblo uruguayo, senador, muy cheto él, muy elegante, para aquellos que no lo conozcan de otros países, es muy oligarcón, se siente oligarca, mirale la cara de tránfuga que tiene y de mafioso. Mirá lo que dice.
1: Bien, quiero retomar porque quedó ahí. ¿Usted considera que Netanyahu no debería ser detenido si viene a Uruguay, a pesar de que tiene una orden de captura de la Corte Penal Internacional, que el Estatuto de Roma?
0: Senador del Uruguay,
1: ¿Cómo está incorporado?
0: Partido Colorado, la bestia, estos siempre apoyaron el golpe de Estado, siempre.
1: A la legislación uruguaya.
2: Sí, yo creo que le faltó a su casi ahí una buena parte de lo técnico.
0: Se hace el chetito. A ver. No sé qué le pasó a esto, a ver. Estaba bien el video este, no lo sé. Vamos a ver. Vamos a ponerlo nuevamente, a ver qué ha pasado. Pero es importante escucharlo a este porque expresa lo que muchos uruguayos de la derecha maldita piensan.
1: Bien, quiero retomar porque quedó ahí. ¿Usted considera que Netanyahu no debería ser detenido si viene a Uruguay, a pesar de que tiene una orden de captura de la Corte Penal Internacional, que el Estatuto de Roma está incorporado a la legislación uruguaya?
2: Sí, yo creo que le faltó a su casi ahí una buena parte de lo técnico, jurídico al menos. Tiene sus salvedades esto, y al menos tiene cierta opinabilidad. Ella dio como tajante y única una opinión que no lo es. Cuando se trata de jefe de Estado, los estados tienen una discrecionalidad.
0: ¿Cómo? Si hay jefes de Estado que han sido juzgados en el Tribunal de La Haya. El serbio, el ruandés, siempre... Pero jefe de Estado no tiene ninguna inmunidad especial por nada, justamente. Justamente, los crímenes de guerra están orientados a aquellos que lo encabezan, ya sean militares que matan o jefes políticos que ordenan los crímenes de guerra. O sea que este, que no sé cómo se llama, senador uruguayo, ya arranca mal, se
2: política
0: hace el abogado.
2: Es natural por estas cosas. Pero aparte, comparto de pleno con el presidente, ¿por qué nos vamos a meter en un lío gratuito en un momento delicado? A ver, tenés un presidente tratando de generar un vínculo con Estados Unidos, ¿tá? Con la idea que tiene el tema de Israel en el medio de esto. ¿Tenemos necesidad de comprarnos un problema?
0: ¿Y qué problema comprarnos? Es la ley. Amigo, el Uruguay firmó el Estatuto de Roma que dice...

0: después lo trae a su país y lo hace aprobar por el Parlamento. Es decir, no es que va y firma el presidente cualquier cosa y el país queda comprometido a tratados internacionales, tratados comerciales, tratados financieros, todo lo que vos quieras. Lo trae al país y si el Parlamento lo firma, lo aprueba, cosa que pasó con el Tratado de Roma y con la creación de la Corte Penal Internacional, está aprobado por el Parlamento con fuerza de ley y entonces, en el caso de Uruguay, está establecido en la Constitución que esos tratados internacionales firmados y ratificados por el Parlamento tienen más importancia que cualquier decisión que pueda tomar el país o incluido el presidente a posteriori. Es decir, el presidente dice, no, yo desconozco ese acuerdo, no puede cambiarlo, a no ser que el Parlamento vuelva a discutirlo y lo vuelva a eliminar, o el país se desligue de ese tratado internacional. Los tratados internacionales tienen más poder que la propia constitución del país. Están firmados y no se pueden denegar, desdecir, a no ser que el Parlamento lo vuelva a discutir y diga, no, eso, lo que se firmó y se acordó hace 10, 15, 20 años atrás, se deja de lado. Bueno, esto no sucedió. Entonces, no es a discreción del presidente, esto me gusta, las circunstancias políticas, el acuerdo, nos compramos un lío, ¿para qué lo vamos a hacer? No, es obligatorio. Es como si un comisario de un pueblo, un comisario de policía de un pueblo chiquito, donde todo el mundo se conoce, viniera uno y lo denunciaran por, no sé, matar a un vecino. Y no, pero es amigo, no le vamos a hacer esto, ¿por qué lo vamos a poner preso? Es una buena persona, es un empresario importante, un comerciante, es el panadero del pueblo, nos quedamos sin panadería. No va a gusto y piacere, a discreción del político o del presidente, respetar una ley, un tratado internacional. Lo tiene que cumplir, sí o sí. El debate es que en Uruguay la vicecanciller, la viceministra de Relaciones Exteriores, dijo que si Netanyahu visitara o fuera al Uruguay, no está previsto que lo haga, pero si fuera, le preguntaron, la ministra dijo de Relaciones Exteriores, dijo, mire, si viene, lo tenemos que llevar preso. Si viniera por alguna casualidad, lo tenemos que llevar preso. Pero ¿cómo va a ser eso? Y sí, porque si viene, Uruguay ha firmado la Convención de Roma que da lugar a la creación de la Corte Penal Internacional. Y la Corte Penal Internacional está pidiendo la captura de este asesino por crímenes de guerra, además de ser un hijo de puta. Y si viene, lo tenemos que poner preso. Entonces empiezan ahora otros a decir, no, bueno, no sería oportuno, ¿para qué nos vamos a meter en un problema? Si llegara a venir, cosa que no está prevista, lo dejamos pasar, que es lo que hace Francia, Inglaterra, Estados Unidos, lo aplauden a Netanyahu, etcétera. Pero sigue diciendo este tipo. Mirá lo que le preguntan después.
1: Pero hay un genocidio en el medio.
2: Bueno, eso es falso.
1: ¿Es falso que haya genocidio?
0: Eso es falso que haya genocidio. Eso es falso. Eso es falso. ¿Pero cómo es falso? Hijo de puta, ¿cómo es falso? Por suerte, bueno, sigue este tipo, sigue diciendo, todos estos son los que viajaron a Israel a chuparle las pelotas a los sionistas de Israel. Yo no sé si este chico es esta basura, esta rata. ¿Alguien sabe cómo se llama? Che, ¿algún uruguayo? ¿Algún uruguayo sabe cómo se llama esto? Porque yo, es del Partido Colorado, son estos chicos bien de Carrasco, ¿viste? Son chicos bien de Carrasco. Pienso, chetito. En fin, a ver, ¿alguno de ustedes sabe cómo se llama esto? Así le ponemos el nombre completo, porque yo en algún momento lo supe, pero no lo tengo presente. A ver si alguno se acuerda de ustedes, pónganmelo en el chat, por favor. Andrés Ojeda, sí señor. Andrés Ojeda, senador, a verlo, Andresito. Andresito, a verlo. Sí, Andresito. Es vamos a verlo, porque no lo tenía muy presente. Es montevideano, abogado penalista, y dice que no hay que respetar los acuerdos internacionales. Andrés Ojeda. Pero qué eso. Además, si sos abogado penalista, yo supongo que estarás apoyando la demanda penal que PIT-CNT y otras asociaciones de derechos humanos le iniciaron al

0: Y a Kaplan, que se, creo que se llama Ronnie, pero le dicen el Roña, no sé, será por Ronnie, no lo sé, que es ese uruguayo vocero del ejército de Israel que le explica al mundo que Israel y el ejército de Israel son buena gente. ¿Será ese? ¿Será? No, supongo que ya estarás tomando cartas en el asunto, abogado graduado en la Universidad de la República, gratis, estudió gratis, porque en Uruguay se estudia gratis. Seguramente que, claro, Partido Colorado, él debe ser seguramente antiestado, hay que achicar al Estado, que el Estado no gaste tanta plata, sobre todo que no gaste tanta plata en universidades y en educación pública, seguro. Él ya estudió en la universidad pública gratis, él ya estudió, entonces habrá que cierren la universidad. Estos, estos fachos uruguayos, son re vivos, re vivos. Estos estudian hechos gratis y después dicen que cierren la universidad para los que vienen atrás. Bueno, resultó ganadora interna colorada en las elecciones, Partido Colorado, etc. Bueno, así que Andresito Ojeda, yo no lo conocía, vamos a ponerle bien el nombre por acá. Andrés Ojeda. Andrés Ojeda. Qué bárbaro son estos. Dice que es falso que haya ¿cómo se llama? Genocidio en, a ver, ¿cómo es?
1: Bueno, eso
0: Oh,
1: es
0: senador,
1: falso.
0: es
1: Yo creo
0: falso que
1: que,
0: haya.
1: bueno, la diferencia que tiene el tema Israel en el medio de esto. ¿Tenemos necesidad de comprarnos un problema? Yo creo que
0: Pero
1: la
0: hay un
1: respuesta.
0: genocidio en el
1: Bueno, eso
0: medio,
1: es
0: senador.
1: falso.
0: ¿Es
1: Yo creo que,
0: falso que haya
1: a
0: un
1: ver, yo
0: genocidio?
1: no voy a debatir contigo porque no corresponde.
0: Él no va a debatir con nadie, es que no podés debatir con nadie, Andresito, sos un impresentable, sos un impresentable. Decís que es falso que hay genocidio en Israel, pero si acá te lo dijo, acá el muchacho te lo dijo, mira, vamos a recordarle, porque él es abogado penalista, estudió, si hubiera estudiado en la misma universidad donde estudió Milei, la Universidad de Belgrano en Argentina, que es de cuarta categoría, iban los ricos. Y compran el título, les dan el, compran, papá paga y te dan el título. Si vas a la universidad pública, no, ahí tenés que saber, estudiar, ahí sos uno más entre todos, por más que tu papá tenga plata. Universidad pública en Uruguay y Argentina es así. Son las más prestigiadas, las de mayor prestigio, pero claro, te tenés que aguantar asambleas, reuniones, a veces hay huelgas de los profesores. Y entonces, pero son, van los mejores profesores y se dan los títulos más prestigiados. En todo caso, este estudió en la Universidad Pública, Universidad de la República, estudió abogado, pero me parece que faltó a la materia. Cuando daban genocidio, a la materia genocidio, Andresito Ojeda faltó. No estaba, estaba de vacaciones en Punta del Este, allí con sus amigos conchetos, chetos del Partido Colorado, o estaba en Israel, porque viste que los han llevado a todos a Israel. Pero faltó. Excusémoslo, faltó a esa materia y no pudo rendir. Porque este muchacho lo que dice es que hemos borrado del mapa el 70% del territorio. No hay más residentes, hemos destruido sus casas, hemos destruido áreas del sur del Líbano, arrasamos docenas de pueblos y hemos desplazado a 200.000 personas. Eso, Andresito, Andresito, escuchá, escuchá, escuchá, Andresito, eso se llama genocidio. Entonces, volvé otra vez a la universidad, volvé, viste, hay una materia que dice genocidio, andá, cursala de nuevo, estudiá de nuevo y aprendé. Porque la verdad que estás diciendo burradas, burradas. Por suerte que en el Parlamento uruguayo, por suerte que en el Parlamento uruguayo hay abogados de no solamente de una enorme valentía, sino que saben realmente de derecho internacional. Capaz que porque son un poco más veteranos, más viejitos, estudiaron también en la misma universidad pública, pero claro, dicen que antes la educación era mejor, no sé si será esa la razón, pero en todo caso hay abogados que saben mejor de todo esto, o por lo menos son más valientes, como mi querido amigo, diputado él, no es senador, diputado él, Gustavo Salle, quien es un, hay que decir la verdad, Gustavo tiene, primero es un amigo, Le mandamos un saludo a Gustavo, valiente como pocos, pero tiene una perseverancia este hombre, y una valentía, y unas pelotas para decirles y cantarles las cosas en pleno sesión parlamentaria, y lo quieren tapar, ¿viste? Viene uno y le dice, no, no puede decir eso, diputado, usted debería... Y el tipo sigue hablando, y no se cansa. Y tiene sus años, Gustavo. Yo no digo que sea viejo, pero tiene sus años, ¿viste? La verdad que Gustavo podía tomarse unas vacaciones. No. A Israel y al genocidio y a los sionistas los tiene en la mira y hace campaña por eso. Y por eso los uruguayos lo votaron, porque él en algún momento fue del Frente Amplio, allá en sus orígenes, él y su hermano. Él después se alejó del Frente Amplio y viene por la izquierda. No es un zurdo. Un señor tradicional del Uruguay, un abogado, buena gente, buena familia. Y lo cierto es que él y su hija llegaron solos al Congreso de Uruguay, porque la gente los quiere. Es el único que anda por la calle y la gente lo abraza y lo saluda y lo aplauden y lo vitorean. A Andresito, a este, lo escupen por la calle. Porque es una rata, estos son unas ratas que dicen que Israel tiene derecho a defenderse, ¿por qué? Bueno, pero acá lo tenemos a mi querido amigo Gustavo, a quien le damos un saludo como corresponde. Esto fue en la Cámara hace pocos días, que él condenó el genocidio en la Cámara, y el presidente de la Cámara decía, no, a ver, cállese, no, el genocidio, ahí lo tenés.
2: Por la injerencia irrespetuosa, avasallante y hasta diría extorsiva del embajador de Israel con respecto al Uruguay. Nosotros tenemos que saber que hay un fallo de la Corte Penal Internacional que procura la detención de un genocida.
0: Me pongo de pie, me voy a poner de pie y lo voy como corresponde, mi querido Gustavo. Esto es un representante del pueblo uruguayo, no un chupapelotas de Netanyahu y de Israel. Este es un parlamentario de verdad y pelea en solitario, ¿eh? Porque los representantes del Partido Colorado, del Partido Blanco, del Frente Amplio, que se supone que son de izquierda, van a chuparle las pelotas al Muro de los Lamentos y a todos los demás. Y acá lo tenés a Gustavo Salle. Por eso lo acosan. También es abogado, así que creo que estudió mejor que el otro, ¿no?
2: Por la injerencia irrespetuosa, avasallante y hasta diría extorsiva del embajador de Israel con respecto al Uruguay. Nosotros tenemos que saber que hay un fallo de la Corte Penal Internacional que procura la detención de un genocida genético.
3: Diputado.
2: No, diputado, resulta que cuando me vienen con el discurso a favor del terrorismo sionista, no hay diputado. Y cuando nosotros venimos a denunciar el terrorismo sionista, aparece el diputado. Mire qué bárbaro.
3: Diputado, porque no se puede, el reglamento es claro.
0: El reglamento es claro, la puta que te parió, hijo de puta. De querés callar a Gustavo porque sos un chupapelotas de los sionistas de Israel. Qué vergüenza. El Uruguay, que se ha caracterizado por ser una verdadera democracia, una verdadera república, ahora todos van a chuparle las pelotas a Israel.
3: No se puede...
2: Acá se aludió.
3: Y no se pueden hacer ese tipo de expresiones ni en la media hora previa.
2: Pero perdón.
3: No se puede, diputado.
2: Y yo tengo que tolerar, pero perdón, presidente, yo tengo que tolerar que en el Instituto de Derechos Humanos haya un discurso de odio que justifique el genocidio.
0: En cambio, esta rata...
1: Tiene sus salvedades esto, y al menos tiene cierta opinabilidad. Ella dio como tajante y única una opinión que no lo es. Cuando se trata de jefe de Estado, los Estados tienen una discrecionalidad política natural por estas cosas. Pero aparte, comparto de pleno con el presidente, ¿por qué nos vamos a meter en un lío gratuito en un momento delicado? A ver, tenés un presidente tratando de generar un vínculo con Estados Unidos, ¿tá? Con la... cabeza que tiene el tema Israel en el medio de esto. ¿Tenemos necesidad de comprarnos un problema?
4: Yo creo que hay un genocidio en el medio.
1: Bueno, eso es falso.
4: ¿Es falso que haya un genocidio?
1: Yo no voy a debatir contigo.
0: Es falso, dice. ¿Y alguien lo vota a estos tipos, che, en Uruguay? Sí, hay gente que los vota. Bueno, como verán, estoy muy indignado con mi propio país. Con mi propio país estoy muy indignado. Pero bueno. Hablando de genocidio, a veces ustedes saben que aquí en este canal generalmente criticamos duro a los organismos internacionales, la ONU, las Naciones Unidas, la Unión Europea, los embajadores estos que mientras toman champagne y cobran 30.000 euros por mes, no se les ocurre criticar el genocidio, defender al pueblo palestino, allí solo el pueblo palestino, no se les ocurre eso. Pero hay veces que debemos decir que hay parlamentarios que en ámbitos internacionales como en las Naciones Unidas no pueden callarse. Y este es el caso de la ministra de Relaciones Exteriores de Islandia, que ante las Naciones Unidas, ministra de Relaciones Exteriores de Islandia, relatando las horribles atrocidades que el genocida Israel comete contra los palestinos, no pudo evitar sus lágrimas. A veces me sucede a mí, yo creo que ustedes, viste que a los hombres nos cuesta reconocer el llanto o que se nos caiga la lágrima y tratamos de disimularla. Y es mi caso que muchas veces ante las imágenes o las cosas horribles que pasan, yo no puedo evitar como ser humano conmoverme. Y este fue el caso de esta diplomática, gente acostumbrada a las formalidades y a los ámbitos internacionales, esta diplomática islandesa que ante las atrocidades que comete el Estado de Israel no pudo contener sus lágrimas y trastabillar en su discurso. Así que a veces que nosotros criticamos muy duro a los diplomáticos que hablan con total frialdad y lejanía, mira lo que le pasó a esta mujer.
5: No child should endure the inhuman treatment and harmful conditions Palestinian children with.
0: Habla de los niños, de las condiciones inhumanas que son de las que son sometidos. No hace falta que se lo entiendas, pero basta con que entiendas que está hablando de las atrocidades a las que son sometidos los niños y por Israel en Palestina. Mira.
5: Inhuman treatment and harmful conditions Palestinian children which we have been witnessing here have suffered over the past 2 years. Their physical and psychological well-being continues to be violated at an unacceptable scale. Palestinian children have the right to be protected, underline that, under international humanitarian law and human rights law. When these obligations are breached, it is our collective duty, especially as state parties to the Geneva Convention and Convention of the Rights of the Child, to demand accountability and respect for the law. And I say otherwise, and it's pretty fair to say that we, the international system, if we are not doing that, we are failing. We are failing heavily.
0: Bueno, mientras tanto, y ya que hablábamos de niños, de sionistas, hace pocos días, fue detenido un rabino en los Estados Unidos que iba a tener citas con infantes de 5 años. Siempre son ellos, ¿no? ¿Será casualidad?
6: Oh, wow. So I'm a liar and I'm going to burn in hell. Interesting. What you trying to have sex with a 50-year-old girl is okay.
0: Él trataba de explicarse y de justificarse que no, que en realidad le iba a enseñar la Torá. No sé qué les inspira a ustedes todo esto. Bravo Gustavo, dice alguien. Sí, Gustavo Salles, un grande. Le mandamos un abrazo por su valentía, su coraje. Siempre, Gustavo, siempre. Siempre y en su soledad, ¿eh? Debo decir la verdad, en su soledad, porque los parlamentarios uruguayos son una vergüenza. Como el resto de La Libertad Avanza en Argentina, también chupándole ahí las pelotas a los sionistas, en fin. Pero lo cierto es, como dice acá Caín, a los piojosos no los quiere nadie. Pero allí siguen ellos diciendo que como son el pueblo elegido, tienen derecho a seguir matando, a seguir robando. Y es el caso de este barrio en la ciudad de quiero agradecerle a muchos de ustedes que están haciendo donaciones, muchas gracias, las pueden hacer aquí en la plataforma donde dice, de YouTube, donde dice super chat, super donaciones, en fin, muchas gracias. Hay muchísimas, somos casi 7.000 personas ahora en todas las redes sociales. Muy bien. Cuando estaba en la campaña se dijo que el senador es judío, no lo sé. Puede ser. En todo caso, ellos siempre se entreayudan. Está bien, cada uno hace. Ojedas, ¿te dice algo el segundo apellido? No lo conozco el segundo apellido, ¿eh? No lo conozco. Bueno, Lotitán, nuestra amiga mexicana, le mando un saludo que yo no sabía que era una chica mexicana. Así que muchas gracias, muchas gracias. Y las donaciones las hacen allí o como miembros y demás. Quiero comentarles, en un barrio entonces de Jerusalén siguen robando casas. Además es increíble, porque es increíble. Lo muestran por televisión y la gente dice, no, son buenos, son el pueblo elegido, tienen derecho. Las casas están ahí desde hace, casas, viviendas, poblados, están algunas desde hace siglos. Ellos llegaron hace 20 años y dice, esta casa es mía. Pero ¿cómo si esta casa es mía? Y hay gente que viene, palestinos que vienen con documentos antiguos, viste, amarillos de hace 100 años, dice, o 150, esta la compró mi abuelo. No, pero es mía porque Dios me la dio. Y como hacen eso, llaman al rabino que pone un extracto de la Torá, del Antiguo Testamento, de aquel Dios hijo de puta, que dice que había que hacer maldades, y lo pegan en ángulo, así en diagonal, en la vivienda. Dicen, esta casa es nuestra. Y echan a la familia que estaba ahí. En este caso era una vivienda, un complejo de viviendas donde había 6 familias palestinas en Jerusalén Oeste. Y se la robaron. Los expulsan, los hostigan. De noche les golpean la puerta, les tiran balazos, les tiran basura, pañales sucios de bebé. Toda una cosa espantosa. A los palestinos hasta que la gente se va. Algunos se van, a otros los matan, los secuestran, le secuestran al hijo. Dicen, no, era un terrorista, se lo llevan, nunca más aparece. Y después vienen y felizmente toman posesión de la casa. Mira qué bonito. Ahí está el rabino poniendo un pedazo de la Torá. Esta casa es nuestra. Amén.
7: Amén.
0: Esta casa es nuestra.

0: Le robaron la casa, otra casa más que le roban a los palestinos, a la luz del día. Esta casa es nuestra. ¿Cómo llegué y viniera acá y dijera, esta casa es mía? Porque acá vivió hace 2000 años, vivió un familiar mío, y como yo soy de esa tribu, la casa es mía. Bueno, parecería un poco complicado, pero así es. Es así como lo hacen y así es como te lo quieren explicar. Pero, claro, esto no llega solamente ahí. Porque cuando te dije, es el título de la charla de hoy, Israel está en estado de alerta, está en estado de alerta, porque necesita volver a la guerra contra Irán. ¿Pero quién? Estados Unidos. Y sobre todo porque estos que festejan acá con estos tipos son los mismos que aplauden y festejan a Netanyahu. ¿Será casualidad? ¿Y sabés qué le gritan? Hay que borrar, arrasar con Palestina. Borrar Palestina, una cosa así. Arrasar con Palestina. Y todos aplauden felices. ¡Vamos!
1: שמקוננת מדינת היהודים, יקומו המכבים החדשים, והנה הם כאן לפניי, המכבים החדשים. אני אמרתי, ביום השני של המלחמה, אנחנו נשנה את פני המזרח התיכון.
0: Yo no sé qué te inspira a ti, yo no sé qué te inspira, pero a mí no me inspira nada bueno esto, porque Irán, y iba a mostrarte una cantidad de imágenes, pero créeme que están, Irán les ha dicho, porque Israel se está preparando para un nuevo ataque, lo ha dicho ayer autoridades de la Guardia Revolucionaria, del gobierno de Irán, estamos esperando que de un momento a otro Israel vuelva a atacar, ya lo hizo Estados Unidos en la noche del lunes, en la noche del martes, atacando en la noche con aviones, con misiles en realidad, misiles lanzados desde Jordania, desde aviones y misiles de tierra lanzados desde Jordania, atacó una boda, un casamiento, una fiesta de casamiento, una boda en el sur de Irán. Mató alrededor de 60 personas. Yo al principio había dicho que eran 4 o 5, no, fueron 60 personas, me lo han confirmado, 60 y algo, y cientos de heridos. Le pidieron perdón, le dijeron algo, eran civiles, che. No, hay que matarlos, son iraníes, pero no son de Hamás. No, pero hay que matarlos igual. ¿Pero y cómo? Entonces matamos a todos y sí, matemos a todos. ¿Y qué pasó? Irán atacó 5 países como represalia. Atacó bases militares, no civiles, pero ya con bajas humanas. Militares. La guerra como en la guerra. Estos matan civiles. Los sionistas siempre matan civiles. Por eso son tan valientes. Porque van a los campos de refugiados, a los poblados, a las granjas, agarran a los viejos, sobre todo a los niños, a los jovencitos los matan. Son súper valientes esas ratas piojosas. Porque acá hay que recordarlo, no te olvides de ponerlo. A los piojosos no los quiere nadie, de esto es cierto. Irán le atacó en 5 países alrededor de 7 bases, por lo menos 2 grandes, entre ellas un aeródromo donde había F-16 y F-35 en tierra, se los atacó y se los destruyó. Hay muchos soldados estadounidenses pasados al más allá. Espero que hayan ido mucho más allá. No más allá, más allá, mucho más allá, porque son unos hijos de puta. Son unos hijos de puta. Y lo cierto es entonces que Irán le atacó en 7 bases en 5 países. Y hoy por la madrugada, lo estaba viendo hace un rato, y me lo confirmaron Meizam allí en Irán, volvió a atacar Irán. Entonces Israel ahora dice, estamos en estado de alerta porque nos van a atacar. Claro, necesitan... Israel necesita una escalada más en la guerra porque eso les hace ganar elecciones. Porque estas ratas necesitan, apoyan con mayor entusiasmo. A ver si lo puedo poner porque ahora se salió. Bueno, no funciona el video. lo vas a ver quizás, pero en todo caso, bueno, ya son los mismos que hace un rato aplaudían y gritaban felices a Netanyahu, hay que arrasar con Palestina, necesitan, porque el 92% de la población de Israel está de acuerdo con el genocidio. Está de acuerdo con el genocidio. Entonces necesitan una escalada mayor. Necesitan una escalada mayor. Claro, después te encontrás a este muchacho que lo llevan preso porque forma parte... Bueno, parece que no puedo subir los videos ahora. Bueno, ya subiremos después. Forma parte de una red de pedofilia, y es un rabino. Bueno, es casualidad, no es el único. Hay redes enteras, pero a ellos les gustan los diamantes, son famosos las mafias sionistas en el manejo de los diamantes entre Israel y Amberes, allí en el oeste de Bélgica, el puerto. Los diamantes llegan ahí, el oro viene de Sudán y desde el Congo vienen diamantes. También son ellos generalmente los intermediarios. Bueno, les gusta eso. Cada uno, viste, le gusta otra cosa. Hay gente que le gusta el arte, la cultura. A ellos les gustan los diamantes, los infantes. En fin, ¿qué te inspira a ti? Porque quiero, bueno, acá María Sant, como siempre. Muy bien. Muchas gracias a los, a Bufra, por tu donación de 20 euros. Muchas gracias, Luz. Porque la mayoría de los países del mundo apoyan a los sionistas por el dinero si ellos no regalan nada. ¿Vos sabés que es así, Luz? Ayer me pediste que le mandara un saludo a tu hijo, creo, Fernando, ¿eh? Le mandamos, si era el caso, me lo acuerdo, ¿no? Me lo confirmas, Loft. Le mandamos un saludo a tu hijo nuevamente, si es el caso. Y si no, te lo mandamos a ti solamente. Es cierto, no dan nada, ellos no te dan plata, no te dan nada. ¿Sabes por qué? Porque han hecho tanto lobby con esto de que si no les decís, si no les chupás las pelotas, sos un antigemita, ¿sí? Y segundo, porque está el mito de que te van a dar protección en los medios de prensa. Ellos, acordate, son los dueños de los medios de prensa. Lo decía ayer Nicola Aguada, allí en Chile, los 1.600 medios de prensa más importantes de toda América Latina, diferentes, periódicos, radios, televisiones, están en manos de sionistas. Entonces, si ellos quieren criticarte, o destruirte, tu carrera o tu prestigio, lo pueden hacer a través de los grandes medios de prensa. Bueno, yo les diría que eso se está terminando. Este canal tiene 250.000 seguidores y más o menos una publicación nuestra la ven más o menos 100-150.000 personas solamente en YouTube. Agregale Facebook, Instagram, dos cuentas de Facebook, Instagram, Twitter, LinkedIn, Twitch y TikTok, yo creo que nos ven más o menos unas 500.000 personas, 300-500.000 personas cada transmisión nuestra. Algunas más, otras menos, depende de la temática. Yo les diría que el mito de que son ellos los que tienen poder para darle, destruir reputaciones, prestigios y demás, está teniendo cada vez menor importancia. Lo que sí está pasando, y esto es interesante que lo veamos porque tiene que ver con esto, es que ellos están obsesionados con el tema de las redes, de cómo van a condicionar las redes, quiero mostrártelo, cómo van a condicionar las redes sociales y sobre todo la inteligencia artificial, le están enseñando. Ellos son muy trabajadores, eso no hay duda. Y tienen una obsesión, ser los reyes del mundo, dominar el planeta, hacer que tú y yo seamos sus esclavos, nuestros hijos sean sus esclavos y ellos gobernar el mundo. Ya lo han dicho, lo han publicado, lo he hablado hasta cansarme. Ellos han dicho que la futura capital del mundo va a ser Israel. Bueno, un poco ahora se les cayó todo, tanta barbaridad, nadie les cree nada y menos aún los quiere. Pero eso es lo que hablaban antes del genocidio último. La capital del mundo va a ser Israel, eso decían ellos. Entonces ahora están obsesionados poniendo mucha plata Pusieron mucha plata en influencers. Los llevaron a Israel, les mostraron sobre todo Estados Unidos. Hubo argentinos, chilenos, de Brasil, de Francia, de España. Los llevaban a Israel en pleno genocidio a mostrarle lo lindo que es Tel Aviv, las playas, cómo hacen deporte. No le mostraban el genocidio, no lo llevaban a Gaza. No, eso no. Hay un muro, no se ve nada. Es todo triste, feo. La gente es mala del otro lado. Está Hamás. ¿Para qué vas? Quédate acá. Bueno, eso no le funcionó mucho, entre otras cosas, porque a los influencers después no les pagaron, aunque te parezca mentira, lo llevaron, les mostraron, les pagaron el pasaje, pero dinero que les iban a dar, no sé, 7, 8 mil dólares era el... Es más, salieron los influencers, te los mostré hace un tiempo, salieron a decir, no nos pagaron. ¿Cómo? Es que pirata sionista nunca te va a pagar, ¿qué puedes esperar? Pero dicen que te van a dar por... Bueno, ahora ya no, ahora están obsesionados con la inteligencia artificial. Ellos quieren, está previsto, es así, tú ya te estará pasando, que ya cuando quieres saber sobre algo, consultas a ChatGPT, a OpenAI o a Claude o alguno, a través de los medios que tengas a disposición, en tu WhatsApp, en Google o en Safari, en Twitter, está Grok, está todo integrado a la inteligencia artificial. Entonces tú preguntas. Por ejemplo, preguntas a la inteligencia artificial qué es el genocidio que está cometiendo Israel, si no lo sabes mucho. Entonces ellos ya están entrenando a la inteligencia artificial, la están saturando de información, porque inteligencia artificial no es nada inteligente. Busca la información que hay disponible y te la transmite, te la sintetiza, te la arma. Busca la que hay disponible en internet y te arma una respuesta en base al mayor caudal de información que encuentra. Está muy bien, está ahí muy bien. Pero estos hijos de puta lo que hacen, están saturando internet de información falsa, diciendo no, en Israel no hay, en Gaza no es un genocidio, porque la saturan de tanta información que cuando ahora y en poco tiempo pregunten sobre el genocidio, digan no, esas son quejas absurdas, esas son nunca existió el genocidio, al contrario, Israel es bueno. Y esto te lo explica esta persona de Spanish Revolution, a los que siempre les doy el crédito, los saludo y les agradezco porque generan mucho contenido, los he invitado a que vengan aquí, pero ellos creo que no tienen, digamos, lo hacen todo con videos en el que ellos no aparecen, son un grupo en el que no aparecen. Así que a Spanish Revolution, síganlos, muchísimo contenido, buen contenido. Lo tengo que banear el nombre porque si no, no puedo mostrar el video de ellos porque competiríamos y las redes sociales me sancionarían. Pero en todo caso, este es un video de Spanish Revolution y que sintetiza muy bien la mala leche, la mala intención, la treta, el engaño que te están preparando a ti y a tus hijos. Cuando busquen información, verás que dicen información falsa. ¿Pero por qué? Porque ellos saturan de mala información de esta manera.
2: Enseñar a ChatGPT, Israel está intentando enseñar a ChatGPT qué debe contestarte sobre Gaza. Y para conseguirlo ha financiado una auténtica fábrica de contenido diseñada para influir en los sistemas de inteligencia artificial. Te explico. Se llama Hanover Institute for Public Policy. Aparentemente es un centro de investigación que publica extensos informes sobre Israel, la ocupación palestina, el hambre o las acusaciones de genocidio. Solo hay un pequeño problema. El instituto no existe legalmente. No tiene dirección conocida, no identifica a ningún investigador y ninguno de sus informes está firmado. Pero entre el 6 y el 14 de agosto publicó 124 documentos con más de 560.000 palabras. En sus dos días más productivos llegó a publicar un informe cada 39 minutos, día y noche. Y 123 de sus 124 títulos comenzaban con preguntas como esta. ¿Está Israel cometiendo un genocidio en Gaza? ¿Expulsó Israel a los palestinos de sus tierras? ¿Es el antisionismo antisemitismo? Exactamente el tipo de preguntas que alguien podría hacerle a ChatGPT. Porque esos informes no estaban pensados para ser leídos por personas. El instituto utilizaba herramientas diseñadas para conseguir que sus contenidos aparecieran en las respuestas de ChatGPT, Gemini, Claude o Perplexity. Y los registros oficiales muestran que formaba parte parte de una operación financiada por el gobierno israelí. La estrategia es sencilla: crear cientos de documentos con apariencia académica, llenarlos de estadísticas, referencias y notas a pie, y conseguir que la inteligencia artificial las considere fuentes fiables. La propaganda ya no intenta únicamente convencerte a ti. Ahora intenta enseñar a la máquina qué debe contestarte. Porque cada vez más las personas ya no recorren diferentes páginas para informarse, sino que hacen una pregunta y reciben una única.
0: ¿Te quedó claro? Te están manipulando sin que lo sepas, con dinero de Israel y con intención de hacer propaganda a favor de Israel. ¿Tú qué piensas de todo esto? Yo, por eso, lo de Lotz, quiero responderle que es, en parte es esto. Ellos te hablarán bien de ti, hablarán mal de mí, por ejemplo, ponen calumnias sobre mí, cualquier cosa que se les pueda ocurrir, o todo junto sobre mí, sobre Juan Antonio Aguilar, sobre Fernando Moragón, sobre Esteban Carrillo, sobre Irene Sugasti, para hablar de las personas que están en este canal, pero de otros canales lo mismo. Y después, bueno, alguien puede confiar o no, pero mucha gente va a confiar porque es incrédula. Entonces, eso es lo que hace esta gente, porque son malos, son mala gente. Los sionistas son mala gente, lo llevan en su genética, odian al mundo. Muchas gracias a todos los que han colaborado, muchas gracias con sus donaciones, lo hacen en vivo, lo pueden hacer también a través de PayPal. En todo caso, amigos, muy importante, suscríbanse al canal, denle like. Ahora que yo termino aquí abajo, hoy por la tarde volveré a estar a las 6 de la tarde hablando de geopolítica, 11 de la noche hora de España, siempre porque quedaron cantidad de temas en el tintero, como se dice. Volveremos a hablar de geopolítica, pero lo importante es que ustedes ahora dejen un comentario acá abajo, le den like, es la forma de empujar el video. Si querés que este video llegue a más gente, hace grupos de WhatsApp, mandáselo a tu amigo, a tu cuñado, al vecino, a tu colega, mandáselo. Hace grupos de WhatsApp, grupos de discusión, en Instagram, ponelo donde quieras, en cualquier plataforma que tengas. Pero lo más importante también es que le des un like, sencillamente. Con darle like o hacer un comentario, si haces un comentario, aunque sea un corazón, un hola, un saludo, un abrazo, es la forma para que este video llegue a más gente. Hace tu parte, yo hice la mía, pero hay que ganarles a los malditos sionistas. Chau, te veo en...
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8: 5:05 a.m.
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África se convertirá en el problema nuevo para el gobernante, la Watchtower. Vean esta nueva tendencia que están haciendo los testigos de Jehová de África, mostrando el dinero. Vamos de nuevo, las hermanas de África mostrando el dinero. Es una nueva tendencia que están usando los testigos de Jehová. Con anillo y todo, otra tendencia es mostrando el dinero. Aquí no lo están mostrando, aquí sí, escena. Lo que hacen ahora los testigos de Jehová, especialmente, específicamente en el continente africano, es un tema que tenemos que hablar porque es un nuevo problema, es una nueva epidemia, no sé si llamarlo epidemia o pandemia, lo que están haciendo los hermanos de África para la organización Watchtower. Cuando hablamos de testigos de Jehová, inmediatamente se nos viene a la cabeza hermanos de Estados Unidos, que son los más importantes, eso nos hacen creer. Incluso los betelitas, que son los más importantes. Pero, curiosamente, no es así. Según los reportes, África es uno de los países o el país más importante para la Watchtower. ¿Por qué? Según el informe oficial de los testigos de Jehová, según el informe de la religión JW, Estados Unidos cuenta con 1.200.000 publicadores promedio, pero África cuenta con 2 millones publicadores por medio. Y México solamente reúne 800.000, para que se dé una idea. Brasil, 900.000. Japón, 213.000 publicadores. Entonces, África tiene más testigos de Jehová que Estados Unidos, que México, que Brasil o Japón, individualmente hablando. Entonces, África tiene 2 millones, por así decirlo, de publicadores y Estados Unidos, el país que muchos consideran importante, tiene 1.200.000, 1.000, 1.2, 1.2 millones. Y esto es importante. Porque África representa el 22% de todos los publicadores promedio de la Organización Mundial. Por así decirlo, si son 9 millones de testigos de Jehová, solamente el 2% aproximadamente es lo que representa África. Si le quitamos África a la Watchtower, se quedan con 7. ¿Eso qué representa, amigos? Que los 7 millones de testigos de Jehová desde hace mucho tiempo no han crecido. No han crecido de 7 millones de testigos de Jehová cuando yo tenía que 15 años, cuando estábamos hablando del 2017, tal vez, éramos según 7 millones de testigos de Jehová. Ahora estamos en 2026 y resulta que son 9 millones de testigos de Jehová. Pero haciendo las comparaciones, las matemáticas, solamente el veintitantos por ciento representa África. Lo que quiere decir que si le quitamos el continente africano a la organización Watchtower, vuelven a tener 7 millones y no 9.2 millones de testigos de Jehová. Y aquí viene lo importante, aquí viene lo interesante, porque en África está sucediendo un fenómeno increíble. No sé si llamar esto como la rebeldía, no sé si llamar esto como el despertar de África, porque tenemos antecedentes y hay que platicarlo. En África, cuando usted ve TikToks de testigos de Jehová en África, se va a dar cuenta que hay un mundo diferente. Claro, la cultura es diferente, pero la cultura de los testigos de Jehová en África a veces pasa o rebasa lo que es la hermandad cristiana. Porque videos como los que te presenté al principio, mostrando dinero, la gente cree que es un país pobre y que no tienen que comer y etc, etc.
Cuando te asomas a sus redes sociales, pareciera que no es así. Claro, las redes sociales nos pueden estar mintiendo. Hermanos, tal vez fingiendo que tienen dinero, vistiéndose de una manera apropiada, teniendo unas casas, uff, de lujo, ¿no? Y entonces la Watchtower o los medios de comunicación nos presentan a África pobre, que no tienen que comer. Hay un dicho, ¿no? Que dice, hey, cómete ese plato, porque si no, las personas de África estarían agradecidas con un plato. Pero cuando ves las redes sociales de los testigos de Jehová, imagínate, de testigos de Jehová que se les prohíbe la universidad, que no tienen una mente de intelecto suficientemente espiritual, ni un intelecto fuerte, y los ves en redes sociales, tú los ves bien, bien vestidos, los ves con una mente abierta. Pareciera que África está siendo importante y va a ser innovadora en los próximos años. Por esa razón, los mismos hermanos de África están empujando a que la Watchtower vaya acelerando a los cambios. Repito, África es muy importante. No puedes detener a los hermanos de África. No puedes, como organización, como empresa, no puedes prohibirles nada a los hermanos de África. Porque África, repito, es un país, es un continente muy, muy importante. Ya te lo dije, son 9 millones de testigos de Jehová. Si le quitamos África, más o menos entre 6.5, casi 7 millones de testigos de Jehová serían. Realmente sería un golpe duro, ¿no? Entonces, ¿qué pasa con África y qué va a suceder con África? ¿Cómo puede África, el continente, los hermanos de África, su cultura, su mente abierta, empujar a que la organización siga efectuando cambios, a empujar que en los próximos 3 años, 4 o 5 años, sea totalmente diferente? Bueno, tenemos que recordar dos cosas. Primeramente, lo que pasó en el 2024. Y segundo, lo que pasó en este año gracias a mi contacto allá en Warwick. Porque ustedes se acordarán que mi contacto nos dijo específicamente que en África está surgiendo el número de ungidos y que lastimosamente y preocupantemente los hermanos que se creen ungidos, que van a ir al cielo, son menores de edad. Eso es preocupante, porque a nivel mundial, esto es muy curioso, en África solamente fueron 2 billones de personas, 2 millones de personas a la conmemoración, más que en Estados Unidos, más que en México. Y esas personas que fueron a la conmemoración el anterior año y este año, muchos jóvenes han tomado del pan, han tomado y bebido del vino, se han creído ungidos. Y eso es preocupante para el cuerpo gobernante. Y están planteándose qué van a hacer ahora con la conmemoración. No pueden prohibir a los hermanos de África que no los tomen. No pueden. No pueden frenar a la cultura africana, no pueden frenar la mentalidad de los hermanos africanos, no pueden reprimirlos más. Por esa razón, lo que está haciendo o lo que planea hacer el cuerpo gobernante, que es cambiar el concepto de la conmemoración. Pero esto no es gracias a la conmemoración, no es gracias a TikTok, esto va más atrás. En el 2024 se le presentó una carta al cuerpo gobernante, donde se le sugiere que cambie, porque si no se va a crear una nueva religión en África con José Kalew. En el 2024 analizamos la nueva religión de los testigos de Jehová, que se llama los siervos cristianos de Jehová, que usan la misma literatura de los testigos y la misma Biblia. José Kalew recibió una revelación divina del arcángel Gabriel, ¿se acuerdan? Esa religión sigue existiendo en África y sigue sumando. Y luego nos dimos cuenta que esa religión tiene adeptos testigos de Jehová. Los propios testigos de Jehová están siendo
cautivados por esta nueva religión. Está ocurriendo un problema grave en África. Después nos enteramos, antes de TikTok, antes de estas nuevas tendencias, que curiosamente la conmemoración en África se está saliendo de control. Niños, jóvenes menores de 18, están tomando los emblemas. Se creen ungidos. Pero no los puedes frenar porque, curiosamente, la asistencia a la conmemoración es máxima. El país que tiene más asistencia en la conmemoración a nivel mundial o el continente es África. Y ahora, ¿qué hacemos? Pues te vas a TikTok y, oh my God, oh sorpresa, hermanos de África, del Congo, de Malawi, de República Democrática, no sé, de otro país de África, haciendo TikToks, Reels del mundo de Satanás, presumiendo su cuerpo, presumiendo sus trajes, su dinero, su forma de bailar. Y nos damos cuenta que los propios testigos de Jehová de México, de Estados Unidos, se quedan choqueados, se quedan espantados. Y dicen, hermanos, eso no se hace. Y la hermana de África contesta, ¿y quién me dice que no? ¿Por qué no? Según mi conciencia. Y empieza a haber una discusión digital. Y eso antes no era bien visto. Yo cuando era testigo de Jehová, ni por acá, ¿eh? Ni por acá se me iba a cruzar la idea de que iba a pasar algo así en el mundo de los testigos de Jehová, porque todo tenía ya un patrón. Ya estaba estipulado la mayoría de las cosas. Pero gracias a estos cambios, gracias a estas nuevas tecnologías, inteligencia artificial, TikTok, que son muy esenciales hoy en día, te das cuenta de que ya no puedes reprimir a los hermanos. Y los que están alzando la mano, los que están asomando sus narices, son los hermanos precisamente de África. Ahora yo les quiero preguntar algo a ustedes. Estamos aquí en vivo. ¿Han visto algunos reels de África? ¿Han visto esto que está sucediendo en África? ¿Qué tan importante es África para los hermanos testigos de Jehová? ¿Lo han visto? Porque esto de verdad es muy interesante y lo que podemos ver en los próximos años. Según el Informe Mundial de los Testigos de Jehová, en el 2025, la organización reporta 9 millones de miembros de esta religión. Pero cuando revisas país por país, aparece algo impresionante. Nigeria, República Democrática del Congo, Zambia, Angola, Ghana, Malawi, Mozambique y muchos otros países africanos son territorios donde la organización Testigos de Jehová continúa teniendo miles de seguidores. Y en varios casos, tasas de crecimiento importantes. Y la propia Watchtower publica estos informes. Usted chéquelo. Realmente, el apunte, o más bien la gráfica, la flecha, está subiendo en números en África. Y creo que Jeffrey Jackson lo había comentado en la reunión anual, si no me equivoco. Entonces, África no es simplemente un otro continente más. Es donde se predican más la religión Testigos de Jehová y donde más gente se está convirtiendo a los Testigos de Jehová. Entonces, comienza aquí lo interesante, amigos, porque todo esto con lo de los José Kalew, con lo de la conmemoración que se está saliendo de control en África, parece ser que la Watchtower no puede frenar a estos hermanos de África. Y aquí está la paradoja. La Watchtower necesita de África. La Watchtower necesita a los hermanos de África. No los puedes detener. Entonces, esto coloca a la organización frente a una paradoja, porque si intenta mantener exactamente las mismas normas culturales en todos los países, puede generar fricción y se les puede ir.
Pero si comienza a flexibilizar determinadas cosas, entonces aquí viene lo interesante. Los cambios de los testigos de Jehová se vuelven todavía más interesantes. Las barbas, los vestimenta y todo eso. Parece ser que una generación de testigos de Jehová está creciendo dentro de las redes sociales. ¡Wow! Esto creo que no lo habíamos visto. La verdad, no lo habíamos visto. Estamos aquí en directo, por si pueden comentar. Nada más si hay dos. Dice: estoy viendo esto desde Luanda, Angola. Confirmo. La imagen que el esclavo proyecta continente africano. Vimos los videos, ni siquiera nos identificamos. Ahora se está despertando esta mentira. Fíjese lo que dice aquí. Segurísimos corrotoros, corretores. Fíjese lo que está aquí diciendo. Desde Angola me están viendo y dicen, confirmo. La imagen que el esclavo proyecta del continente africano. Vimos videos, ni siquiera nos identificamos. ¡Wow! Cuando se menciona la facultad, surgía mucho descontento. Dice aquí José Cianca: nos vamos a quedar sin dinerito, el dios de la Watch Tower se enojará. Dice Guadalupe: la JW ya no haya cómo tener más adeptos, por tal razón tiene jóvenes como ungidos. Una generación de testigos de Jehová está creciendo. Está creciendo dentro de las redes sociales. Y no sé, no me dejarán mentir. Desde mi punto de vista, esto se lo debemos a los hermanos de África. Porque es cierto, aquí en mi país, sí hay hermanos testigos de Jehová jóvenes que están haciendo mini blogs, están contando su día a día. Acompáñenme a un día de predicación. Así es cuando me levanto, así es como me lavo los pies, así es como me ducho, preparo mi desayuno, preparo mi atalaya. Vámonos a predicar. Uf, qué cansado. Dale like para la segunda parte. Y tú dices, bueno, ¿no? O los de Estados Unidos haciendo unos trends.

jóvenes en redes sociales testigos de Jehová. Y esto, repito, no lo van a poder frenar. El cuerpo gobernante ya lo dijo en el 2025. En julio, Stephen Lett dijo que no necesitan los hermanos una regla de lo que es bueno y de lo que es malo. Están cansados de poner reglas. Cada quien su conciencia. Cuando dijo eso Stephen Lett, pareciera, amigos, pareciera que las redes sociales estallaron. Y entonces, algunas familias dentro de los testigos de Jehová comprendieron las palabras de Stephen Lett y tomaron su decisión personal de hacer su vida como les plazca. Y curiosamente, el año pasado, después de las palabras de Stephen Lett, tú y yo les empecé yo a mostrar a ustedes cómo vivían los testigos de Jehová en redes sociales. Empezó una pandemia de shorts, de trends, de reels, de videos cortos, mostrando la vida y la cultura de los testigos de Jehová. Y tú y yo nos sorprendimos, porque dijimos, ¿qué está pasando con los testigos de Jehová? Y pasa un año después de las palabras de Stephen Lett, y nos asomamos en África y vemos completamente una cosa de locos que en lo personal a mí me deja pues tranquilo, o sea, tampoco me espanto, la verdad. ¿Por qué? Porque si tú piensas, Stephen Lett ya te dio la luz verde. Stephen Lett, miembro del cuerpo gobernante, te dijo, haz lo que quieras, según tu conciencia. Pero ¿qué pasa con algunos testigos y extestigos de Jehová? Todavía temen a que si lo que están haciendo es correcto. Todavía le preguntan al cuerpo gobernante, ¿esto está bien? ¿Esto está mal? No entienden. No usan su cerebro. No son libres. No usan su albedrío. No usan su razonamiento. Pero curiosamente algunas familias testigos de Jehová sí lo están usando. Y por esa razón se están expresando en redes sociales. Pero no todos. Esto es como si fuera una nueva generación de testigos de Jehová. Los testigos de la vieja escuela necesitan leyes y necesitan reglas y normas. Los nuevos testigos de Jehová ya no. Pero en la organización tenemos dos bandos. Los que todavía necesitan reglas, necesitan la directriz del cuerpo gobernante, y dentro de ese mismo bando existen los hermanos que ya saben que su propia conciencia los tiene que mandar. Y eso está viéndose en África. Eso se está viendo en África. Está aburroso. Dice aquí, se viene un Yonishton o un Huacatejas. No sé lo que es eso. Disculpen, Eduardo. Eso es lo que está sucediendo dentro de los testigos de Jehová en África. Entonces, usted investigue, indague. Es más, pregúntele siquiera a la inteligencia artificial, a la más chafa, que es ChatGPT. Pregúntele si quiere. Pregúntele sobre las estadísticas, qué tan importante es África para los testigos de Jehová, más que nada para la religión. Pregúntele. Y si usted solito se va a dar cuenta que África es muy importante. Japón es importante, Brasil es importante, México es importante, pero África, África es mucho más importante para esta religión. Y los hermanos de África están haciendo su vida como les plazca. Pareciera que no hay reglas, pareciera que no hay cuerpo gobernante. Y no lo sé, amigos, pero si se va Samuel Hurt, ¿cómo lo tomarían? Si se va Samuel Hurt, el único que puede representar al continente africano, ¿cómo cree usted que lo tomaría los hermanos de África? ¿Cómo usted cree que los hermanos de África tomarían un nuevo miembro del cuerpo gobernante que fuera de África? ¿Se habría puesto a pensar eso? Dice Guadalupe, está fuerte el asunto en África. Completamente. Saludos, Jaciel, desde Reynosa, Tamaulipas.

0: enteré que hay asamblea en Tampico, ya se modernizaron bastante, me sorprende muchísimo. En Tampico, México no es nada comparado, Rosalinda, a lo que está pasando en África. Si ustedes creen que los testigos de Jehová ya se modernizaron, si están en México, si están en Estados Unidos, si están en otro país de aquí de América, y si ustedes creen que ya se modernizaron, eso no es nada comparado a lo de África. No es nada, ¿eh? De hecho, a mí me salió un TikTok que se los voy a mostrar en un video aparte de hermanos de África celebrando su cumpleaños. De manera diferente, sin velas. Son cosas diferentes allá. El cuerpo gobernante no puede decir, ah, basta. Nada de eso. Entonces vamos a ver eso después, qué pasa. Y aquí está el verdadero cambio. Durante mucho tiempo la Watchtower controló una parte enorme de la información que consumían sus miembros. La revista, la reunión, la asamblea, la publicación, etc. Pero ahora una joven puede determinar una reunión. Puede terminar una reunión, sacar su teléfono, abrir TikTok, encontrarse con cientos de testigos de Jehová de otros países, puede ver cómo se visten, cómo hablan, cómo viven, cómo piensan, y también pueden encontrarse con ex testigos, críticos, investigadores, etc. La información ya no viaja únicamente de arriba hacia abajo. Ahora también viaja de manera horizontal, de testigo a testigo. Y eso cambia absolutamente absolutamente todo. Entonces, África es muy importante, no porque los africanos sean más rebeldes. No, eso sería una simplificación absurda. África es importante porque concentra una cantidad enorme de testigos, porque varios de sus territorios muestran crecimiento, porque las nuevas generaciones están entrando de lleno en una cultura digital global. Y cuando juntas crecimiento en África, más juventud, más redes sociales, más diversidad cultural, esto, o más bien también más acceso a información externa, tienes una combinación perfecta que puede producir cambios muy importantes. Tal vez no este año, pero tal vez muy pronto. Pero sí puede influir esto en una dirección que tome la organización en los próximos años. Entonces, esto, mis queridos amigos, vamos a verlo posteriormente, cómo cambia esto en África. Completamente va a cambiar y va a impulsar a que la organización tome acciones sí o sí, porque está creciendo completamente y hay mucho joven en África, incluso no tan jóvenes que se unen a los Reels, de TikTok. Dice, deseamos lo mejor para Hungría, que podamos dejar atrás el mal, entonces lo entenderás si no lo crees antes de que sea demasiado tarde. Dice Gladys, eres apóstata, completamente, completamente. Su página digital está modernizada. Oh, ¿qué son las asambleas? Dice aquí, jaja, se les está saliendo los del redil a África. Dice, quizás más adelante la Watchtower absorba de esos hermanos mediante una buena indemnización. Buenas tardes, dice Marichal. Me da gusto poderte saludar en vivo. Primera vez que me toca un en vivo. Bienvenida, bienvenida. Gracias por estar aquí y la verdad, pues no entiendo qué hacen aquí los testigos de Jehová, como Gladys. Gladys Quintana 1883. De hecho, su foto de perfil muestra a Jesucristo montado en un caballo blanco con un arco. Les voy a dar un dato curioso. Observen, por favor, la imagen de Gladys que está aquí, que es testigo de Jehová, porque ella cree que tiene a Jesús. Ella cree que tiene a Jesús en la portada. Sorpresa. Ese no es Jesús. Ese es el anticristo. El que se hace pasar por Jesús. Gladys está mostrando una foto de perfil. Es más, se las voy a mostrar ahora mismo. Quiero que vean esto. Chequen esto. Le voy a compartir pantalla. Le vamos a poner Jesús cabalgando. Cabalgando JW. Aquí está, para que la vean ustedes. Vamos a compartir pantalla para que vean lo de Gladys. Esto es tremendo, ¿eh? Compartir. ¿Están viendo? Ahí está. Gladys tiene esta foto. La testigo de Jehová tiene en su foto de perfil a Jesús cabalgando en un caballo blanco con un arco. Pero oh sorpresa, es más, esa es la que tiene, es esta. Oh sorpresa, este no es Jesús.
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0: 5:34.
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3: Pero si es muy simple, señor. Ay, basta con abrir esa ventana. Ay, nos morimos del calor.
4: No es tan sencillo, señora.
3: ¿Cómo?
4: Esas ventanas solo pueden abrirse de adentro hacia afuera. Pero afuera tienen un pestillo que las bloquea hacia adentro.
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0: El cinismo de Canadá.
1: Hola, aquí estoy nuevamente. Soy el famoso detective Sherlock Holmes.
2: Y yo soy Watson, infaltable ayudante de Sherlock.
1: Watson, hoy tenemos entre manos un caso extraño, un misterio de doble moral, un ejemplo de la más refinada hipocresía.
2: No sé a qué te refieres, Sherlock, pero cuéntame, soy todo oídos.
1: Watson, ¿qué dirías tú de un padre de familia que vende caramelos en su tienda, pero les prohíbe a sus hijos comer esos mismos caramelos?
2: A ver, vende caramelos afuera y prohíbe comerlos en casa. Pues yo diría que esos caramelos tienen algún truco. Tal vez están dañados.
1: Dañados, envenenados.
2: Pero no sé hasta dónde quieres llegar, Sherlock.
1: Quiero llegar hasta Canadá. Ese país tan desarrollado,
2: ¿cómo?,
1: tan lindo y con un gobierno tan cínico.
2: No entiendo, Sherlock. ¿Cuál es el problema con los caramelos canadienses?
1: Con los caramelos nada, Watson. Con las minas.
2: ¿Con las minas?
1: Con las minas de oro, de plata, con las minas a cielo abierto de las empresas canadienses.
2: Sigo sin entender el misterio.
1: El misterio, Watson, es que Canadá, el país líder de este tipo de minas en el mundo, las tiene prohibidas en su territorio. Por eso los llamé cínicos. Un gobierno cínico que prohíbe en casa lo que permite afuera.
2: Bueno, hasta donde sé, estas minas dinamitan montañas enteras.
1: Emplean cianuro, mercurio y no sé cuántas porquerías.
2: Ensucian los ríos, las lagunas, hasta el agua del subsuelo.
1: Enferman a la población, a los animales.
2: Corrompen los gobiernos.
1: Minas a cielo abierto que mejor se llamarían a infierno abierto, porque se han vuelto una pesadilla en toda América Latina.
2: Pero el gobierno canadiense no sabe eso.
1: Claro que lo sabe. Sabe, pero miente.
2: ¿Miente?
1: Sus técnicos dicen que usan una tecnología avanzadísima, con la máxima seguridad. Hipócritas. Ellos saben de sobra que la minería a cielo abierto es terriblemente contaminante.
2: ¿Y cuáles son esas empresas, Sherlock? Si puede saberse.
1: La Barrick Gold Corporation, la Gold Group, la Llama Gold.
2: Ah.
1: Ahí en la bolsa de valores de Toronto, ahí es que hacen los negocios sucios. Y el gobierno canadiense les permite meter las ganancias en paraísos fiscales y no pagar impuestos.
2: La cosa está clarísima, Sherlock. Si esas minas a cielo abierto fueran tan inocentes, si produjeran tanto desarrollo y bienestar, ¿por qué las prohíben dentro de Canadá? ¡Qué bonito, eh!
1: Y no solo en Canadá. Esa minería ha sido prohibida en Turquía, en Australia, en Alemania, en no sé cuántos estados de Estados Unidos.
2: No.
1: Hace un par de años, Watson, la Unión Europea prohibió la extracción de minerales con cianuro, usando cianuro. Prohibición total para proteger el ambiente y la salud.
2: ¿Y en América Latina, Sherlock?
1: Costa Rica. Solamente Costa Rica tiene prohibida esa desgracia.
2: ¿Solo Costa Rica?
1: Los demás países están felices con las transnacionales canadienses saqueando la riqueza de nuestras tierras. Algunos se llaman socialistas del siglo XXI, pero están portándose como los colonialistas del siglo XVI.
2: Pero dicen que esas empresas dan mucho empleo a la gente de la zona, Sherlock.
1: Puras mentiras, Watson. Escucha, en Perú la minería es la actividad que menos empleo genera. No llega al 2%.
2: ¿2%?
1: La agricultura, el 33%. Los servicios, el 26%. Y la minería, un ridículo 2%. Y lo mismo pasa en Argentina. Ahí los empleos de la minería no llegan ni al 1%.
2: Dicen que no tenemos otros recursos, que somos mendigos sobre un banco de oro y que hay que aprovechar y que...
1: Y los que se aprovechan son los de afuera.
2: Ya veo.
1: Ese cuento de que no tenemos otros recursos lo estamos oyendo desde hace 500 años.
2: O sea que ellos, unos vivos.
1: Y nosotros, unos bobos.
2: Unos bobos comiendo caramelos envenenados.
1: Elemental, mi querido Watson.
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4: Una de las cosas divertidas de ensayar con músicos tan buenos es que en los ensayos vamos gallo y echamos chistes y nos ponemos a improvisar y a hacer canciones de forma diferente. Y antier estábamos ensayando y empezamos a molestar un poquito. Dijimos, ¿qué pasaría si esta canción, que fue la primera canción mía como solista que sonó, hubiera sido hecho como en los Andes? Si lo hubiéramos hecho en un 6/8, si hubiéramos, no sé, pensado en música un poquito más cercana al folclore de esta región. Y salió una cosa muy divertida. Y a Emanuela, a quienes ustedes conocen ya porque empezó la canción equivocada y queremos de corazón y admiramos, se le ocurrió tocar un instrumento que van a ver que se parece a un cuatro, pero no, se llama un ukelele. Y él va a arrancar tocando un ukelele a ver cómo nos va. Y según eso yo creo que ustedes pueden, no sé si puedan cantar con nosotros, pero sí se van a divertir con nosotros.

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2: 7 de la mañana con 5 minutos.
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0: el daño renal, nadie habla de él y empezamos a hablar de él con seriedad cuando vemos la palabra diálisis. Cuando vimos la palabra diálisis es porque ya hay algo que seguramente nos está generando problemas. Entonces, ¿yo qué quiero hacer en este video? Contarte esto de qué se trata. Que hablemos de listas de chequeos de exámenes, que hablemos de listas negras de fármacos que te pueden estar dañando el riñón, de hábitos que pueden estar dañando tus riñones, porque si yo te digo, cuéntame cuáles son los hábitos que dañan los riñones, tú puedes decir, uy, no, ni idea, ni idea. Ah, entonces hablemos de eso. Eduquémonos juntos. Hablemos de las señales que tú puedes encontrar en tu orina que no debes ignorar jamás. Y recuerda que uno no cree que tiene buenos riñones porque los riñones son, mira, calladitos. Cuando la gente dice, pero es que a mí los riñones no me duelen. Los riñones son de los órganos que menos duelen. Los riñones son de los órganos que menos problemas generan sintomáticos. Y todo el mundo cree, por ejemplo, que cuando alguien está en insuficiencia renal es porque no orina. Eso no es cierto. Los pacientes en diálisis, cuando van a que les hagan diálisis, pues puede decir perfectamente, espera un momento, voy a ir a orinar. Y vuelven. Uno dice, pero no es que tienen insuficiencia renal, es que insuficiencia renal no es que no estés filtrando orina, es que estás filtrando de manera inadecuada, pero estás yendo a orinar. Entonces, mucha gente se entera cuando ya está en etapas tardías. Entonces, hay 5 causas que son las causas más frecuentes que pueden llevar a una insuficiencia renal y a terminar en diálisis sin avisar. Quizás la que más personas puedan conocer, y no quiere decir que todo el mundo la conozca, es la diabetes, especialmente la diabetes tipo 2, que es lo que más hay en el planeta. La diabetes tipo 2 es la principal causa de enfermedad renal en el planeta. La glucosa alta, por decirlo así, carameliza a los riñones, se pierde esa capacidad de hacer un filtrado adecuado, empezamos a perder proteínas en la orina, empieza a generar fibrosis en el riñón y empieza a generar muchos problemas en el filtrado. La segunda es la presión alta. Es como pensar que cuando yo tengo así completamente aumentada la presión, es como si estuviera presionando y golpeando ahí adentro donde se filtra, que se llama el glomérulo, y eso lo termina generando una cicatriz y termina dañando el riñón. Número 3. No es tan común para quien no está metido en esto, pero es mucho más común de lo que tú crees, y es una cosa que se llama la enfermedad renal poliquística, y es una enfermedad que usualmente es hereditaria, que son, como su nombre lo dice, múltiples quistes dentro del riñón, que es un hallazgo que normalmente se hace por imágenes. Se hace una ecografía, o se hace un TAC, o se hace una resonancia magnética, y es donde nos damos cuenta que la persona tiene esto. Lo otro que puede pasar es inflamación crónica o por infecciones crónicas. Y esta sí es mucho más frecuente. Personas que tienen autoinmunidad, personas que tienen infecciones como la pielonefritis, o que tienen infecciones urinarias a repetición, o que tienen enfermedad inflamatoria de la próstata, o que tienen enfermedad tumoral de la próstata, o que tienen enfermedad infecciosa de la próstata, o personas que crónicamente viven aguantándose la orina. Y esto uno dice, ¿cómo así? Sí, personas que crónicamente se aguantan la orina y no tienen un buen hábito urinario pueden terminar generándole un daño a sus riñones. Y el último, no por eso es el menos frecuente, sino porque te los tengo que decir en un orden, son los fármacos que son nefrotóxicos o las megadosis inocentes de cosas que no tenemos ni idea, pero ya vamos a estar hablando de eso. Ahora hablemos de cuáles son esas señales tempranas que te podrían estar mostrando que algo no va bien y que tienes que hacer algo al respecto. Piensa en esto. ¿Cuáles son esas señales que me pueden indicar a mí incluso años antes de que te suba la creatinina? Entonces, por ejemplo, que te cambie el hábito urinario. Y es, si tú empiezas a orinar más seguido en la noche, incluso si empiezas a orinar más de noche que lo que orinas de día. ¿Y cómo es eso? Levantarse más de 2 veces a orinar en la noche. O cuando se interrumpe el sueño por estar constantemente yendo a orinar y en el día orinas menos. Ojo, especialmente en personas menores de 50 años. Cuidado. Cuando empiezas a decir, uy, llegas a tu casa y dices, miércoles, ¿a mí qué me pasó? ¿Por qué tengo las medias marcadas? Si son las mismas que he utilizado, los calcetines marcados, y son los mismos de siempre. ¿Por qué me estoy sintiendo que los zapatos no me quedan? Los siento mucho más apretados. O te empiezas a ver la cara y los párpados hinchados en el momento de despertarte. Mucho cuidado. Estos son lo que conocemos como edemas, pero los edemas no son normales. Si empiezas a tener calambres nocturnos frecuentes, ¿qué quiere decir? Que estás perdiendo seguramente electrolitos de los que depende la relajación muscular o de los que depende la pérdida de balance para que tengas contracción muscular y ¡crac! Tienes inmediatamente un calambre y eso te va a doler un montón. Cuando tienes dolor lumbar, pero la gente dice, uy, es que me duelen los riñones y se tocan por aquí abajo. No, los riñones están por aquí arriba. Además, los riñones están protegidos por la reja costal. No tan arriba en el pulmón, pero están puro puro, o sea, está el diafragma y ahí debajito los riñones están mucho más altos de lo que la mayoría de las personas creen. Pero si yo tengo dolor lumbar, eso no quiere decir que haya insuficiencia, pero sí puede haber infecciones, sí pueden haber cálculos, sí pueden haber quistes que pueden terminar llevando al daño. Pero ya cuando yo tengo una enfermedad renal mucho más avanzada, las personas empiezan a tener fatiga intensa, debilidad por la pérdida de proteína, por la anemia que empiezan a tener mucha pérdida de apetito, es muy frecuente, empiezan a tener náuseas, vómito por el desequilibrio que hay en los electrolitos, empiezan a tener condiciones que les rasca mucho la piel y es por la falta de la capacidad de eliminar toxinas o también hay un mecanismo que puede ir anclado a acúmulo de fósforo. Puede haber hormigueo en las piernas, puede haber confusión mental o esta niebla mental. Eso también puede ocurrir. Entonces, para por un segundito y date cuenta que tu orina te habla. Muchas veces no estamos atentos porque solamente estamos pensando que lo único que tenemos que ver es que estemos orinando clarito y mucho cuidado. La orina tiene que tener un color amarillento. La orina no debe ser supremamente amarilla, pero sí debe tener un color ligeramente amarillento. Entonces, el amarillo clarito al jugo de manzana es como los colores que son adecuados. Un color que ya es completamente traslúcido te está sobrehidratando y eso no es bueno. Y ya un color que sea más oscuro de lo que sería un jugo de manzana, eso ya es mucho más oscuro. Mucho cuidado con la espuma, porque cuando uno orina, claro, eso puede generar un poquito de espuma, pero burbujas grandes o espuma que no se va, mucho cuidado, que puede haber proteínas saliendo por la orina y eso no es normal y no es bueno. O si tú llegas a ver por algún motivo lípidos, grasa en tu orina, mira, corres a un médico, porque esto sí que no es normal de ninguna manera en ningún universo. Tienes que ir y correr a urgencias y pedir un análisis ya. De sangre, de tus riñones, de todo. ¿Qué otra cosa no es común? Sangre en la orina. Eso sí no va a ser común nunca. Eso puede pasar por cálculos, por infecciones, por tumores, pero ojo, ojo, hay que descartar siempre los tumores y hay que mirar. La orina nunca debe ser ni de aspecto oleoso, ni lechoso, ni pues oleoso me refiero como aceitoso. Entonces, medicamentos antiinflamatorios no esteroideos como el ibuprofeno, el naproxeno, el diclofenaco generan de manera crónica insuficiencia renal y hay mucho más riesgo si es una persona que tiene insuficiencia cardíaca, insuficiencia hepática, cosas más frecuentes como la hipertensión arterial o como la diabetes. Mucho cuidado con el famoso omeprazol, pantoprazol de manera crónica. Te lo he dicho muchas veces, no solamente el problema que genera en el estómago, en la microbiota con la deficiencia de nutrientes, producen nefritis intersticial, producen insuficiencia crónica y muchas veces no nos damos cuenta y muchas veces es completamente irreversible. Mucho cuidado con los antibióticos. Vuelvo y te digo, tú puedes decir, pero es que tengo artrosis, entonces pues yo me tomo el antiinflamatorio, el médico no me ha vuelto a decir nada, yo me lo tomo de manera crónica. O mi vecino me formuló dexlansoprazol y me dijo que era buenísimo y yo ya llevo 5 años tomándomelo. Pues después de 5 años pueden empezar cosas. O fuiste a la farmacia y alguien te dijo, mira, tómate este antibiótico que es buenísimo. O la vecina te dijo, es buenísimo. Antibióticos mal usados de grupos específicos pueden generar toxicidad en los riñones y pueden hacer que termines en una diálisis temporal en casos que son muy severos. Mucho cuidado con algunos antihipertensivos que normalmente te los maneja un médico, con algunos diuréticos que pueden ser aliados, pero cuando los utilizamos mal en dosis inadecuadas pueden terminar generando deshidratación y la deshidratación altera el filtrado de los riñones o genera orina en exceso y puede terminar generando daños que generalmente también son transitorios, pero mucho cuidado. Mucho cuidado con las megadosis de las cosas naturales. Cuidado con la megadosis de vitamina C. Hay algunos estudios, las megadosis orales especialmente, que sugieren que puede generar cálculos renales. Mucho cuidado con las megadosis de vitamina D que en exceso de manera crónica, no porque te tomes un poco más un día, de manera crónica, puede generar hipercalcemia y eso genera, o sea, aumento en el calcio y eso genera daños. Mucho cuidado con la metformina. No es que la metformina dañe el riñón, pero la metformina en los pacientes que tienen enfermedad renal está contraindicada. Te quiero hacer también una aclaración de uno que es muy frecuente que la gente se confunde y es con la creatina, que la gente dice es que la creatina hace que a mí se me eleve la creatinina. Sí, Claro, pero es una falsa alarma, porque es que tu cuerpo produce su propia creatina y la convierte toda a creatinina, que es la forma como yo la elimino. Y la creatina que tú te tomas para poderla eliminar después de que actúa, también se tiene que volver creatinina. Entonces ahora tienes las dos, la que tú produces más la que te tomaste, y las dos están en sangre y las dos tienen que salir. Y cuando vas y las mides, pues ¿qué vas a hacer? Pues la vas a encontrar elevada. ¿Eso quiere decir que tu riñón está dañado? No. Eso quiere decir que le vas a contar a tu médico, oiga, doc, yo estoy tomando creatina en este momento, ¿me puedo hacer este examen ya? No, vas a suspenderla durante 10 días y después sí te hacemos el examen para poder tener claridad de cómo está funcionando tu riñón. O si no, nos va a dar un falso positivo. Entonces, los problemas renales se pueden revertir, sí y no, dependiendo del estadio, dependiendo de la gravedad, dependiendo de las condiciones hacia, digamos, como globales. Obviamente, pues es importante que tú puedas entender cómo entender y cómo leer tu pronóstico. Pero ¿qué exámenes puedes empezar tú a trabajar con tu médico para que tú le puedas pedir para mirar el riesgo? Entonces, mira, yo le recomiendo siempre a la gente, hazte pruebas una o dos veces al año como mínimo. Mira cómo está tu creatinina. Mira cómo está una cosa que se llama el BUN, que es el nitrógeno ureico. Mira cómo está que te calculen lo que se llama la tasa de filtración glomerular. Mira que te hagan un parcial de orina para ver cómo están las proteínas en la orina. Si hay algo de eliminación, así sea muy poquito, eso no es normal. Mídete los electrolitos, sodio, potasio, cloro. No te vas a medir magnesio en sangre, por favor. El magnesio en sangre a todo el mundo le sale normal, así estén insuficientes, porque en sangre nunca debería haber casi nada. El cuerpo es muy celoso. Puedes medir cómo está tu glucosa, puedes medir cómo está tu hemoglobina glicosilada, cómo está tu insulina, para mirar una enfermedad metabólica que de manera crónica daña el riñón. Puedes pedir un perfil lipídico, puedes mirar cómo está el ácido úrico para que el ácido úrico te muestre factores inflamatorios crónicos cruzados con problemas metabólicos que te puedan hacer pensar, ¿será que yo con todo este cóctel de inflamación que tengo, mi riñón pueda estar mal? Quizás. Pide que te hagan una ecografía renal, si hay algo de riesgo, si has tenido cálculos, si has tenido manifestaciones de obstrucción, para ver si hay cicatrices en el riñón por algo. Ya hay otros exámenes según el contexto muy puntuales que te pueden medir una hormona que se llama la paratormona, hay exámenes de calcio ionizado, de fósforo, de vitamina D, exámenes para mirar cómo está la densidad mineral en tus huesos por la densitometría, porque si tú empiezas a perder un montón, tienes enfermedad renal, pierdes calcio, puedes empezar a tener una enfermedad ósea de manera temprana porque tus riñones están enfermos, secundarios a la inflamación, secundarios a todo el estrés metabólico que tiene, que además todo sigue siendo peor. Te pueden medir, si te encuentran algo de proteínas en la orina, te pueden hacer una prueba más avanzada, que es medir la proteína en orina de 24 horas, y mirar a ver eso qué. Te pueden hacer un cultivo de la orina y mirar cómo está el cultivo de la orina. Te pueden hacer pruebas inmunológicas avanzadas si hay sospecha de autoinmunidad. Háblalo con tu médico. Lo que más afecta al riñón no son las condiciones primarias y propias del riñón. Él termina siendo una víctima crónica de algo que viene inflamando al cuerpo. Entonces, lo primero que tú tienes que saber es que tienes que controlar la enfermedad de fondo. Si tienes diabetes, si tienes hipertensión arterial, si tienes una infección urinaria crónica, si tienes cálculos de manera crónica, si tienes un problema de próstata, si tienes infecciones en la vejiga, lo que sea. Hay que tratar la enfermedad. Eso es como la base, el pilar de lo que deberías estar tratando. Número dos, tienes que quitar los agresores. Los antiinflamatorios, hay que buscar otra propuesta. Eso no puede ser crónico. Los inhibidores de bomba de protones, omeprazol, lansoprazol, dexlansoprazol. Oye, más de 8 semanas no es necesario. Uno no debe tomar omeprazol, lansoprazol por meses ni por años. Eso no debería pasar. A menos que tengas pues una úlcera que no sane, pero hay que tratar la enfermedad de base. Hay que quitar ultraprocesados, azúcares, harinas refinadas, aceites de refinamiento, de soya, maíz, canola, margarinas, por favor. Hay que disminuir todo lo que es la inflamación sistémica y todo lo que nos está haciendo daño. Mucho cuidado que la gente cree que dice la sal, tengo que quitar la sal de mi vida porque el sodio acaba con los riñones. No, el sodio no acaba con los riñones, uno necesita sodio. Lo que no debemos es caer ni en la trampa del exceso de sodio, ni en la trampa de la gran deficiencia de sodio, porque es que las dos cosas son una trampa muy grave. Y hoy en día hay mucha gente con mucha deficiencia de sodio, y la deficiencia de sodio es un problema grave. Pero hay algo que es muy sencillo, y es hacer una muy buena hidratación de manera inteligente, y es calcular tu hidratación, que puede ir de 30 a 40 mililitros por kilo por día. ¿sí? Y vas a verificar que tú en tu alimentación estés consumiendo suficiente sodio, suficiente potasio, suficiente magnesio, suficiente cloro, y si no, pues tienes que agregarle esto a lo que estás bebiendo, porque no se trata solamente de beber por beber, porque puedes terminar generando una dilución, y mucho cuidado con los errores que cometemos a la hora de tomar agua, y es tomar agua no filtrada, agua sola, no incluir electrolitos, beber de contenedores plásticos, porque eso nos puede generar muchos problemas, o las personas que creen que hidratarse es andar tomando café que los va a poner a orinar, o andar tomando juguitos, o andar tomando gaseosas, o andar tomando la bebida que te da alas, o andar tomando un montón de cosas que lo único que van a hacer es contribuir a que tengas cada día más problemas y más inflamación crónica. Amigos, gracias, te mando un abrazo enorme donde sea que te encuentras. Gracias y hasta la próxima.
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2: Una producción del Instituto Nacional Sindical SEDINS y el Coordinador Nacional Agrario CNA, con el apoyo de la Fundación Rosa Luxemburgo. El sol cae vertical sobre las calles de la Libertad y a lo lejos se escucha el motor de la línea bajando por la cordillera. Los gritos de los niños cortan por momentos la música que sale del billar al tiempo que hombres y mujeres hacen sus negocios en la calle que sirve de mercado. Es un sábado y nada hace adivinar que será distinto a los demás.
3: Fucking camino, llevar jodida la espalda.
4: Tranquilo, Mr. Gurria, que ya llegamos. Estos pueblos están lejos y los caminos son malos, pero recuerde que nos esperan buenos y jugosos negocios.
3: Ojalá sea como usted le decía en el ministerio. Fuck.
5: Llegamos, doctores. Están ustedes en la Libertad. Son 40 mil pesitos.
4: Qué viajecito tan pichurrio. Díganos dónde nos podemos tomar una gaseosa.
5: Allá vea. En el billar de Don Julio. Ahí venden almuercito también, por si les provoca.
4: Gracias, gracias. Vamos, Mr. Gurria, venga, yo le llevo la maleta como me corresponde.
3: Ok, go.
4: Buenas tardes, me imagino que usted es Julio. Véndanos dos cervezas bien frías y que sean premium.
6: Buenas, los señores, claro, con mucho gusto. Pero acá en la región solo tenemos pa' chuparle el pico al chulo.
4: Pues qué más da, con este calor cualquier porquería es buena.
3: Salud, Lambert.
4: Salud, Mr. Gurria.
3: Pero vámonos ya a comprar esas fincas. Querré salir rápido de aquí.
4: Que Mr. Gurria, hay que ir con calma con estos parroquianos, son muy desconfiados. Primero hay que ganarnos su confianza.
3: Oh, yeah. Usted sabe mejor que yo, pero no se demorar mucho. Fucking calor me está matando.
4: Observe, Mr., cómo se

0: Ya me preguntaba yo, ¿qué era lo que hacían estos doctores por aquí? Es decir, que ahora sí llegó el progreso a estas tierras olvidadas de Dios. Y dígame, doctor, ¿qué tenemos que hacer?
1: Pues nada, solo dejarse orientar. Disponerse a ser socios de una gran empresa y a disfrutar de las ganancias.
0: Esto justo es lo que estamos esperando hace años. Cuente de una vez con este servidor. ¡Hey, Steven! ¡Traiga otra ronda a esta mesa! ¡Esta de cuenta la casa!
2: Los sonidos y aromas del campo aturden a los dos hombres que avanzan por la empinada cuesta. El doctor Lamberto ha estado silencioso todo el camino, pensando en lo que tuvo que hacer para llegar ahí, a esa vereda perdida en las cordilleras. Definitivamente, esta es la oportunidad de su vida y se jugará a fondo para que todo salga bien.
1: Bueno, Mr. Gurria, aquí nos jugamos el proyecto. Sea muy cuidadoso en lo que dice, porque como elige esta gente es jodida.
3: Stop, stop. No recibir más. Nosotros, ser el imperio, ganamos en Vietnam, en Irak y en Libia. Esto ser pan comido, estos nativos, ser fácil de convencer.
1: Uy, uy, uy, Mr. Gurria, no hable de guerras, que solo estamos buscando hacer negocios.
3: Negocios, sea como la guerra. Business our business.
1: Buenas tardes, estimados amigos de la comunidad. ¿Cómo han estado?
4: Buenas tardes, señores. Bien pueda, les provoca un guarapito.
1: No, gracias, así está bien.
5: Tómese el águila, ya que viene sudados. O si mejor les provoca un aguardientico, aquí cargo la dosis.
3: Ok, ok, Mickey el whisky.
5: Este es mejor que el whisky, mister. Es puro chirrinchi. Lo hago yo mismo.
3: Ok, my friend, darme un trago.
1: Pilas, mister, esos tragos son malos.
3: No preocupar, mister bebedor.
5: ¡Salud, mister! ¡Bienvenido a la libertad!
3: ¡Salud a todos y bienvenidos al progreso!
4: Y bueno, ¿y a qué se debe su visita?
1: Estimados miembros de esta prestigiosa comunidad, tal como les habíamos informado mediante el oficio legal 0987, es una reunión ordinaria de la comunidad para que sean libremente informados de la llegada de buenas noticias. Les traigo también un saludo de nuestro presidente Julio Mario Santanas, el cual ha premiado a esta comunidad con ríos de prosperidad. Pero antes, por favor, fírmenos esa listica de asistencia ya
4: no,
1: que...
4: No, un momentico, mano. Antes de firmar, digan claramente qué es lo que se traen.
5: No sea grosera, Margarita. Mire que los doctores están para ayudarnos. ¡Salud, mister!
4: No vengan con tanta cháchara y como dijo la gallina, directo al grano.
1: No se pongan bravas y actuemos como personas civilizadas, que solo tenemos buenas noticias. Aquí Mr. Gurria es el presidente de exploraciones de la empresa Huster Petroleum, más conocida como la HP, gran corporación mundial dedicada, entre otras cosas, a la industria minera, petrolera, de seguridad, de construcción y recientemente a la protección de las semillas y el agua, verdaderos patrimonios de la humanidad.
3: ¡Así se habla, Roberto!
1: ¡Gracias, gracias! Pero mejor le doy la palabra a Mr. Gurria, honorable científico, mecenas, filántropo, emprendedor e industrial del mundo.
3: Thank you, honorable comunidad de la Liberty. Oh, la Liberty, gran don de la democracia y los negocios. Sin libertad no haber progreso. Darme otro traguito, Mr. Pablo.
5: Claro, Mr.
3: ¡Salud! Ok, yo venir a estas hermosas tierras de parte de su presidente Santanas y del mío Serac Obama para que seamos socios de un gran negocio, el negocio de volverse ricos.
4: Pero eso bueno no dan tanto y menos viniendo los gringos. Diga a ver cómo es la cosa.
3: Oh, qué muchacha tan bella, beautiful y desconfiada. Mira tú, nosotros la HP ser la empresa más promisoria del mundo y tener muchos dólares para invertir en su país. Ustedes solo tienen que asociarse ya.
4: Sí, pero en una sociedad todos ponen. ¿Qué tenemos que poner nosotros? Porque plata que no tenemos. Apenas alcanza para sobrevivir.

0: Yes, de eso tratar. Ver que tener mucha experiencia en business ustedes. Pero en esta ocasión, ustedes solo poner sus tierras, nomás, y nosotros ponemos el resto. Mira, en esa montaña de allá enfrente hay un poco de petróleo, de carbón, de oro y un poquito de coltan. Nosotros traer maquinaria y sacarlo. Y aquí mismo, en estas tierras, donde tener bananas y esas otras cosas que no conocer, poder montar un gran y verde cultivo de palma. Y más allá, donde haber ese cañón, hacer una gran represa. ¡Progreso! ¡Progreso, my ladies!
1: ¡Viva! ¡Bravo! A mí me parece magnífico. Yo estoy cansado de cultivar tomates y que se me pierdan por no tener cómo sacarlos. En cambio, si doy la tierra y ya, me vuelvo socio. Mister, oiga, Mister Gurria, venga, le cuento. Cuente con mi finca para sus proyectos y con las de mis familiares también.
2: Esa es una actitud empresarial, don Pablo. Déjeme decirle así porque usted ahora va a ser una persona respetable. Yo le traigo el avalúo de su finca y el contrato de compra y mírele, acordamos la firma.
3: Un momentico, ¿cómo así? Ustedes no pueden venir así nomás y montar sus proyectos. Eso tenemos que discutirlo porque Saloma sale el agua para la vereda y de nuestras fincas comemos todos. ¿Y cómo así que van a hacer una represa? ¿Es que no ven que ahí están las fincas de mucha gente?
2: ¿Sé cuántos años tiene? Porque me parece que es menor de edad y no tiene derecho a opinar. Ya hablaremos con sus papás, pero déjeme decirle, niña, niñita, que esta reunión sirve como consulta a la comunidad. En cuanto al agua, la empresa les construirá un acueducto y ya no tendrán que trabajar en la tierra porque además pondrá un supermercado con miles de cosas. Ya basta de pensar como aborígenes atrasados. Vamos a ser socios de la HP Corporación. ¡Viva!
4: ¿Cuál viva ni qué joda? Más HP es a la su persona. Fuera de mi finca. Ladrones son lo que son. Hay que llamar ya mismo a una asamblea comunitaria, pero es que ya. ¡Lucero! ¡Chancho, venga, venga! ¡Muertas a manes!
2: Vamos, Mr. Gurria, que este canchoso está furioso. Hasta rabia tendrá.
1: ¡Vamos, vamos! Yo los llevo donde la gente, donde que la gente sí quiere ser millonaria. ¡Vamos, vamos!
5: Y fue así, como de la noche a la mañana, la vida cambió en la libertad. Todo el mundo empezó a hablar de la HP Corporation, de hacerse socios, de ser millonarios. Solo Margarita, Mayerly y otras pocas personas más pensaban que ahí había gato encerrado y decidieron organizar una gran asamblea comunitaria donde discutir lo que estaba ocurriendo. ¿Lograrán Mr. Gorri y el Dr. Lamberto cumplir con sus propósitos? ¿Podrán Margarita y Mayerly organizar la asamblea comunitaria? Siga el desenlace de esta historia en el próximo capítulo de su novela.
4: ¡De aquí no nos vamos, compadre!
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0: Hola, buenos días amigos oyentes, bienvenidos a las noticias del día en Radio Cultural Planeta Conciencia, la nueva forma de sentir y pensar en la radio. Aquí, listos para iniciar esta emisión de hoy viernes, fin de semana, 4 de septiembre del año 2026. Así que por favor regálenos el like si les gusta nuestro contenido, compartan, activen la campanita de las notificaciones porque esto nos sirve y para seguir creciendo, ¿no? Vámonos con los titulares del día.
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0: Bueno, vamos con los titulares del día, amigos oyentes. Bueno, un juez, atención porque un juez de la República ordena al gobierno de Abelardo de la Espriella suspender bombardeos si hay información sobre presencia de menores. Así que los tres menores bombardeados en el último bombardeo del gobierno de Abelardo despertó, digamos, la indignación nacional y además de eso, por supuesto, la mirada de los jueces del Poder Judicial, donde hacerlo, amigos oyentes, o volver a hacerlo, es violentar los derechos de los menores que son víctimas de reclutamiento forzoso en Colombia. Así que ordena un juez suspender bombardeos si hay información sobre menores. Atención, que la Procuraduría General de la Nación pidió a la Unidad Nacional para la Protección reforzar protección de procurador delegado cuya oficina recibió disparos. El presidente Abelardo de la Espriella manifestó que reforzará la seguridad de la Corte Suprema y la Procuraduría por este caso. Además, amigos oyentes, ya despierta llama la atención, amigos oyentes, la famosa frase Viva Cristo Rey, el lema de la Espriella que abre el debate sobre política y religión en el país. El lema se ha vuelto ya un cierre habitual en sus alocuciones y mensajes en redes sociales, pero ¿qué significado tiene la frase Viva Cristo Rey? Atención. En las noticias de América Latina, la letra pequeña del acuerdo sin precedentes entre Venezuela y los Estados Unidos. Se trata del pacto energético más importante entre los dos países en el siglo XXI. Queremos analizar qué tan positivo es, con esta letra pequeña leyéndola, este acuerdo para Venezuela, sobre todo. A nivel, amigos oyentes, internacional, el Reino Unido le dice a Milei, las Malvinas son británicas, se lo recuerda. Nuestro compromiso con las Falkland es absoluto e inquebrantable, así respondió el ministro de Defensa del Reino Unido después de que el presidente argentino Javier Milei reavivara las reivindicaciones sobre el territorio de las Islas Malvinas. Atención porque la Fiscalía chilena investigará red de bots vinculada a Fernando Cerimedo. El ministro público de Chile, indaga si el uso de redes coordinadas de cuentas digitales por parte de Fernando Cerimedo configuró delitos en los procesos electorales que llevaron a José Antonio Kast a la presidencia. Oye, ¿y eso por qué no se investiga aquí también? Porque si los chilenos, escuchando, viendo todo el tema de lo que ocurrió en Bolivia, porque lo de Cerimedo ocurrió en Bolivia, abren una investigación para ver, como dice acá, si cayeron en delitos o en procesos, delitos en los procesos electorales que llevaron a Kast a la presidencia. Científico Carlos Nobre advierte que el fenómeno El Niño podría ser más fuerte en 100 años. El informe fue emitido ante el papel La riqueza del bosque en pie, cómo la Amazonía estaría redefiniendo la bioeconomía global, de la cuarta edición del Foro Latinoamericano de Economía Verde, que ha sido organizado por la agencia EFE en Sao Paulo, Brasil. Pues se habla de una profundización del fenómeno del Niño en el tiempo. Así que, bueno, después de tanto tiempo de negacionismo con esto, las voces científicas siguen advirtiendo el verdadero significado de este fenómeno. Bueno, vámonos entonces con las noticias de Colombia.
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0: Ok, vamos con las noticias nacionales. Lo primero que vamos a cubrir es la orden emitida por un juez de la República refiriéndose a la suspensión de los bombardeos si hay información de presencia de menores. La juez 34 de familia de Bogotá le ordenó al presidente Abelardo de la Espriella, al ministro de Defensa y a las fuerzas militares suspender los bombardeos contra grupos armados si hay información sobre la presencia de menores. Así que esto va a ir en contravía con la política de seguridad que ha planteado Abelardo de la Espriella, basada, entre otras cosas, en bombardear campamentos de los grupos ilegales. Amigos oyentes, porque claramente la problemática del reclutamiento de menores es grande. Así que ellos también saben que teniendo en sus filas, en sus campamentos a menores, pues la ley cobija a esos menores y no podrían bombardearlos. Así que tiene que ser ahora, según esta información, esta determinación judicial, un trabajo de inteligencia más profundo que pueda dar a conocer realmente quiénes están o si en esos campamentos hay menores, amigos. La togada resolvió una acción de tutela presentada por Ower Jimmy Bordaparra, quien actuó como agente oficioso de los niños, niñas y adolescentes reclutados por los grupos guerrilleros. La juez ordena que se abstengan de ejecutar operaciones aéreas ofensivas sobre objetivos respecto a los cuales existe información cierta, objetiva o razonablemente verificable acerca de la presencia de niños, niñas o adolescentes reclutados o utilizados por grupos armados. Hasta tanto se adopten y verifiquen las medidas de precaución y protección necesaria y se determine conforme a la información disponible y a los protocolos operacionales aplicables que no existe una alternativa operacional menos lesiva para o que permita alcanzar el objetivo militar legítimo perseguido. Así que tiene que haber información lo suficientemente cierta, objetiva o razonablemente verificable acerca de la presencia de los niños. Así que esto obliga a las fuerzas militares a tener claridad, absoluta claridad, de qué está pasando al interior de uno de estos campamentos antes de bombardear. Como detecten, hay información de que hay menores de edad allí, no pueden bombardear. Y esto, ¿quién lo detiene? El otro poder que hace parte de los tres poderes que constituyen nuestra nación, nuestra república, el poder judicial. Todo luego de una acción de tutela presentada por un colombiano. Ese mecanismo es importante entenderlo. Los ciudadanos que tengan los conocimientos para hacerlo pueden presentar acciones de tutela sobre algún hecho que se entienda es perjudicial para todos. Y luego, un juez de la República tiene que atenderlo y dar la determinación judicial luego de hacer su análisis. En este caso, el ciudadano común y corriente, Ower Jimmy Bordaparra, actuó como agente oficioso de los niños, niñas y adolescentes reclutados por grupos guerrilleros. Aquí, esto me parece clave porque habitualmente decimos, pero nadie hace nada. Y pensamos que ese alguien que tiene que hacer son la gente en los poderes constituidos. No, el constituyente primario, el ciudadano, tiene herramientas legales, judiciales, constitucionales que le permiten actuar. Claro, es importante entender que quien mueve esto tiene conocimiento de la norma, de la regla, de la ley. Así que se demanda que seamos conocedores de las leyes del país. Y luego tener las herramientas, los recursos y la disposición de enviar una tutela bien escrita, bien diseñada, que luego de ser estudiada por un juez de la República, este dé la determinación a otros poderes, en este caso el presidencial, que en este caso es el Ejecutivo. Así que sí hay cosas que se pueden hacer si los colombianos hacen ejercicio, uso de las normas. Además, les advirtió a las autoridades de destinatarias que deberán adoptar todas las medidas necesarias para garantizar el cumplimiento inmediato de esta determinación, observando el interés superior y la prevalencia de los derechos de los niños, niñas y adolescentes, los principios de distinción, precaución y proporcionalidad y las obligaciones constitucionales e institucionales aplicables a la protección de la niñez en contextos de conflicto armado. Aquí está la orden judicial, amigos oyentes, emitiendo este fallo. La rama judicial del Poder Público, el juzgado 34 de familia de Bogotá, y aquí está la acción de tutela, quién fue el accionante, todo, ¿no? Entonces, interesante lo siguiente, amigos de nuestro informativo. Aquí está toda el fallo, ¿no? El fallo de la juez 34 de familia de Bogotá. Tiene que cumplirse. Mire lo que dice al final. Cúmplase. Esta es una orden judicial, ¿sí? Una orden judicial del otro poder que constituye los poderes públicos en el país. Entonces, amigos oyentes, ¿qué va a pasar? Abelardo no podrá bombardear o mandar a bombardear al ejército sobre los campamentos de los grupos ilegales. Entonces, eso mismo dejó de hacer Gustavo Petro cuando llegó. Eliminó los bombarderos, no porque sea amigo de la guerrilla o quiere que los bandidos hagan y deshagan, sino porque tiene que ser cumplidor de la ley, de la norma. ¿Cuál es la ley y la norma? Pues la protección de los niños reclutados allí. Entonces, ¿cómo se manejó esa información en el tiempo de Petro? Ah, Petro no quiere bombardear, él es aliado de esos grupos, le tiene a la fuerza pública atada de las pies y manos para que no hagan nada y así la delincuencia crece. No, papi, no fue eso así. Está pasando lo mismito ahora con el señor Abelardo y lo que tienen que hacer ahora es que si quieren bombardear, tienen que proteger primero a los niños. Ya eso complica, ya no serían 10 bombardeos por mes, que es lo que esta gente quiere para presentar cifras, sino que tienen que hacer un trabajo de inteligencia. Tienes que utilizar los satélites, la visión de estos satélites, rastrear, mirar, ir a la región, ir a la zona. O sea, todo un trabajo. Y eso le corresponde al Estado. Es su función. Y la fuerza pública que está obligada a cumplir la norma constitucional. Porque el ejército no puede actuar como un grupo ilegal armado. ¿Sí? Ellos sí, hacen cosas, violan la ley, la norma y toda la cosa. Pero el ejército, la fuerza aérea, la policía no puede hacerlo. Porque es un órgano reñido a la Constitución. Entonces, esas cositas, esas normitas a veces se nos olvidan y caemos en patrocinar lo que no debemos patrocinar. Bueno, eso es una muy buena noticia, me parece a mí una muy buena noticia. No porque en sí los bandidos ahora estén frescos porque no los van a bombardear. No. El tema de los menores. Por ejemplo, sería interesante que Abelardo de la Espriella y su equipo de gobierno se preocupase cómo hacer para evitar el reclutamiento. De hecho, fueron de las cosas que le criticaron a Iván Cepeda. Recuerden el reclutamiento y Cepeda no dice nada. Bueno, ¿qué están haciendo ellos? Tan preocupados por los niños, como dicen ser de esa corriente conservadora que cuida a los niños y la familia. Esos combatientes son menores. Habían allí dos de 15 años en ese bombardeo y uno de 16. Que entre otras cosas, amigos oyentes, luego el balance que mostró, el resultado que presentó de la Espriella de este bombardeo, apareció entre los muertos, como ayer, entre los cadáveres, como ayer lo mostrábamos, y nos preguntamos, ¿ahí entre esas bolsas estaban estos tres menores? Eso nunca lo respondieron. Pero lo importante es que ya a nivel internacional ha comenzado a ser repudiado el hecho en el que se ve a Abelardo de la Espriella pasearse entre los cadáveres que resultaron del bombardeo. Hasta Spanish Revolution, desde España, ha hecho un contenido sobre el tema.
2: 23 terroristas dados de baja.
3: ¿Te parecía que no se podía subir la apuesta de Bukele? Pues despierta. Ahora el poder ya no se conforma con matar, sino que necesita enseñar los cadáveres, caminar entre ellos y convertirlos en propaganda presidencial. Esto ocurrió tras la Operación Azarías, ejecutada el 30 de agosto en Miraflores, Colombia, contra las disidencias de las FARC. El balance anunciado por el gobierno colombiano tras un bombardeo, 23 muertos, 6 capturados, un menor recuperado y decenas de armas incautadas. Pero claro, Abelardo necesitaba espectáculo, así que publicó este vídeo. Los cadáveres alineados en el suelo, las armas perfectamente expuestas y el presidente paseándose entre los muertos vestido de verde oliva mientras la cámara va buscando cuerpos para acompañar sus palabras. Solo le faltó escupir. Porque aquí los muertos ya no son siquiera el resultado terrible de un conflicto armado. Son atrezzo, decorado para fabricar al presidente macho, al comandante implacable, al nuevo hombre fuerte de Colombia. Es el manual trumpista global que convierte la violencia del Estado en contenido para redes. Plano épico, enemigo deshumanizado, música si hace falta y millones de espectadores invitados a celebrar la muerte desde el teléfono. Y Gustavo Petro lo resumió perfectamente: hacer de la muerte un trofeo. Puedes combatir a un grupo armado, pero lo que retrata moralmente a un presidente es necesitar caminar entre cadáveres para sentirse más grande. Eso no es autoridad, es un tipo usando muertos como decorado.
0: Ahí está Spanish Revolution haciendo pues el contenido con lo que no solamente ha despertado la indignación de la gente cuerda, la gente que utiliza la razón en Colombia, los no fanáticos, claro, sino que también ha sido analizado a nivel internacional. Allí en el video de Spanish Revolution colocan también otro video de otro personaje que aquí también les compartí durante esta semana, del señor Ben-Gavir, Itamar Ben-Gavir, uno de los ministros del gobierno de Benjamín Netanyahu, un demonio disfrazado de ser humano, un hombre realmente despiadado, deshumanizado y religioso, ¿no? Pareciera que esas cosas van necesariamente en algunos casos como que unido a la mano. Y ese video mostraba, y él se ufanaba de lo que había hecho con los palestinos que capturaban, gente que entraba, el video lo muestra, muy bien, gorditos, rozagantes, y luego salían demacrados y destruidos. Es decir, que él representó ese horror contra lo que ellos llaman gente inferior. Por lo tanto, amigos oyentes, utilizan el dolor humano, así sea lo que sea el enemigo, para ufanarse del poder que tienen. Este es un comportamiento fascista, ultraderechista, y a Colombia llegó con este personaje, que hasta se vistió del color verde oliva, como de militar, para mostrar supremacía. Bueno, entonces ahí está, amigos oyentes, que esto ha generado un impacto internacional en la gente cuerda, en la gente razonable, en la gente que tiene la humanidad todavía en su código ético y moral de la locura hecha por Abelardo. De hecho, también tengo a Carol Solís, la politóloga, generadora de contenidos, que hace su reflexión sobre estos cadáveres y cómo Abelardo caminando victorioso sobre ellos.
4: ¡Que viva Cristo Rey!
5: Esto no es cristiano. Y si a usted su pastor le dice que sí, cambie de pastor.
6: Si su cura le dice que sí, cambie de cura.
5: Salgan de esa iglesia y vayan a otra donde encuentren a Dios. Cito la Biblia. Nosotros estamos sufriendo con toda razón, porque estamos pagando el justo castigo de lo que hemos hecho. Eso le dijo a Jesús uno de los criminales crucificados a su lado. Y Jesús le responde: hoy estarás conmigo en el paraíso. Ante el reconocimiento de un criminal que dice: mi castigo es merecido, yo no puedo observar y decir claro que sí.
6: Jesús, no obstante, responde con salvación.
5: Jesús es un tipo mejor que todos y todas, claramente. Si imitarle es el principio, por eso es que yo detesto el falso cristianismo que hace apología de la violencia.
4: ¡Y que viva Cristo Rey!
5: El presidente dio una rueda de prensa paseándose entre los cuerpos de delincuentes abatidos en operación militar y exponiendo las bolsas de los cuerpos como parte del espectáculo. Y vean, uno le entrega al Estado el monopolio del uso legítimo de la fuerza, le entregamos las armas precisamente para que nos defienda, para que frente al criminal nos proteja a los demás,
6: a los que cumplimos cumplimos el pacto social.
5: Y eso significa que quien decide alzarse en armas, sea guerrilla, paramilitar, banda criminal o estructura del narcotráfico, sabe que uno de los posibles destinos de esa decisión
6: es morir a manos de agentes del Estado.
5: Los crímenes de esos abatidos son detestables, eso no tiene defensa ni discusión, pero podemos celebrar, si es que usted celebra o utiliza esa expresión, los golpes militares a estructuras criminales que le hacen tanto daño a nuestra sociedad, sin hacer apología de la muerte. Es necesario entender como sociedad que ese exhibicionismo de la guerra y de la muerte, una rueda de prensa caminando entre cadáveres, no tiene nada que ver con una expresión de seguridad, sino con un performance del horror.
6: Además de una acción profundamente anticristiana.
5: Es otro ejemplo perfecto de eso que le escuché a un profesor italiano al referirse al espectáculo del embrutecimiento. Iba en dos sentidos, embrutecernos intelectualmente, pero también espectacularizar la brutalidad, convertir la violencia en una puesta en escena que produce aplausos, clics, sensación de autoridad. Pero dejen de vender eso a los cristianos como cristiandad, como patria milagro, porque no hay ningún valor cristiano que pueda usarse para congraciarse y exhibir así la muerte. Eso solo lo hace alguien que lo mira a uno y lo quiere embrutecido, tanto en sentido intelectual como en sentido violento. Si su pastor o sacerdote le pidió o le sugirió votar por Abelardo porque era el candidato cristiano, pregúntenle también qué piensa de esto. Guardar silencio frente a esto también abre preguntas sobre qué clase de cristianismo se predica, qué falsos profetas se siguen. Jesús jamás se hubiese paseado entre muertos para exhibirlos como trofeos. El Evangelio habla de responsabilidad, de justicia, de amor y por supuesto habla de castigo, pero nunca de pasearse entre cadáveres para vanagloriarse. Así que reitero, si a usted su pastor le dice que sí, cambie de pastor. Si su cura le dice que sí, cambie de cura.
6: Salgan de esa iglesia y vayan a otra y busquen de verdad a Dios.
7: Y que viva Cristo Rey. Y que viva Cristo Rey.
4: Y que viva Cristo Rey.
0: Y que viva Cristo Rey. Ahora termina todas las alocuciones y sus presentaciones con esta frase. Ya se acuñó tanto

oyentes que se han presentado como instituciones santas, espirituales, que las personas al acercarse a ellas, pues desarrollarían los mejores valores del espíritu, constituyendo a través de esto un buen ser humano y luego un buen ciudadano, pues están completamente, amigos oyentes, algunas de ellas o varias de ellas, para no generalizar, están perdidas, amigos oyentes, y lejos de lo que acabo de mencionar, debería ser, según lo que algunos creen, la religión. La religión no es nada de eso. La espiritualidad que el ser humano quiere expresar porque pertenece a una religión, hoy, con estos hechos, se demuestra que siempre ha sido una falsedad. Solo que hemos querido seguir creyendo en eso. Solo que algunos siguen defendiéndolas. ¿Cómo es que alguien sigue hablando de firmes por la patria, que hablan de viva Cristo Rey, o la patria milagro, que Dios debe estar nuevamente en el centro de la discusión, en las escuelas donde nunca tuvo que salir? O sea, uno diría, no, estos manes son espirituales. Pero ser espiritual, amigos oyentes, te hace ser respetuoso de la vida y respetuoso de estas normas de comportamiento que Cristo, amigos oyentes, enseñó. ¿Cómo es que vas a hacer apología del poder y la muerte utilizando unos cadáveres? Por favor, eso no tiene nada cristiano, ¿verdad? Entonces, oiga, esa frase, viva Cristo Rey, que este man dice cada rato, que ya ha despertado incluso preguntas entre sus propios seguidores. Viva Cristo Rey, el lema de la Estrella que abre el debate sobre política y religión. La frase viva Cristo Rey y la presencia de la religión en los actos del gobierno colombiano hace parte del sello que el presidente Abelardo Espriella está imponiendo a su mandato, lo que ha abierto un debate sobre si el mandatario está vulnerando la neutralidad religiosa del Estado. Y más allá, amigos oyentes, lo que estamos viendo es que este personaje de cristiano no tiene nada. Solo un discurso, solo lemas. ¿Y para qué los dice? Bueno, para tener la aceptación de un pueblo que generalmente es religioso. Colombia es un país religioso conservador. Para que la gente se identifique con él. Y además para que las cosas que haga sean vistas como la solución divina. Sean vistas como un hombre que con Dios hace lo que hace es porque está justificado, es bueno, es justo, es verdadero lo que hace. Simplemente una estrategia de manipulación. Simplemente es una estrategia de manipulación. Que gentes, mucha gente, se la traga, la acepta, porque no analiza. ¿Y por qué no analiza? Porque la razón muchas veces es nublada por la religiosidad, por el fanatismo, por la creencia desmedida. Eso es lo que pasa, porque no se cuestiona, porque cuando te meten palabras que crees espirituales, no las debes cuestionar. El debate, que tiene ya hasta una derivada judicial, se encargó de azuzarlo el propio de la Estrella en su investidura el pasado 7 de agosto, en la que intervinieron tres religiosos de distintas confesiones y donde por primera vez gritó ¡Viva Cristo Rey! Allí empezó el lemita ¡Viva Cristo Rey! En su posesión. ¿Le quedó gustando? O tal vez toda su gente, la gente sus colaboradores le dijeron vamos por ahí, Cristo Rey. Porque toda esa es una construcción, amigos. Esto no son lemas, no son frases que se le salió. Esto es programado. Un lema que se ha vuelto ya un cierre habitual en sus alocuciones y mensajes en redes sociales. La profesora Viviana Ortega, del Departamento de Ciencias Políticas de la Universidad Javeriana de Bogotá, apunta a EFE que este uso de la religión hace parte de la batalla cultural. ¿Ah? Ok, ahí está. Que de la Espriella ha afirmado dará bajo su mandato. ¿Qué significado tiene esto de la batalla cultural en el tema de Viva Cristo Rey? Hombre, mostrar que los sectores que él representa, los sectores ultraconservadores, los sectores de derecha, son espirituales. ¿Sí?

0: tan cerca a Dios, mientras que los sectores oponentes, es decir, de izquierda, progresismo y otros, son el diablo, están con el diablo. Entonces, el uno es el bien y el otro es el mal. Y eso cala, eso vende. Además, porque recuerden que uno de nuestros problemas como sociedad es la poca profundización en los temas, la comprensión, el análisis e interpretación más allá de lo que religiosamente creemos. Así entonces la batalla cultural es con la derecha contra la izquierda, es la que se está presentando en América Latina. Y parte de eso es plantear lo que les acabo de decir. Los sectores de derecha, conservadores, ultraderecha, son el bien porque están con Dios, mientras que los sectores opositores son el mal porque no han metido a Dios en el discurso. Entonces tú dices, ¡viva Cristo Rey! ¡Patria, milagro! ¡Ay, esos hombres están con Dios! Pero bombardeas niños. Y cuando bombardeas niños, entonces el que cree en eso dice, no, pero es que hasta en la Biblia Dios mandaba eso. Sí, sí, ¿verdad? Y si lo hace un hombre que tiene ese código espiritual es porque es correcto. Te cierra la posibilidad de hacer juicio contra eso. Si no, miren lo que están haciendo en Gaza. Con el título y rótulo de pueblo elegido, bendecido por Dios, Israel, pues puedes bombardear a los palestinos que son, en esa batalla cultural, si utilizo el mismo término, son los malos. Pueblo elegido Israel, los malos son los árabes palestinos. Entonces, cuando cae una bomba sobre un niño de esa etnia, de esa religión, de esa nacionalidad, está justificado. Así nos llevan. O sea, si utiliza a Dios, si utiliza el lenguaje, entre comillas, espiritual, para justificar horrores, fallos, asesinatos y todo esto. Entonces, Ortega considera que en esta puja el cristianismo en general es un pilar que el presidente colombiano destaca como un aspecto clave de la identidad que puede unir a Colombia, pero que no gira solo en torno a las iglesias católicas, sino alrededor de varios credos con sus respectivos grupos de interés detrás. Entonces usted se da cuenta pues que elige a una ministra de educación. Es decir, la cartera que está designada al proceso educativo de una nación. Y cómo esa cartera inmediatamente se viste de religiosidad, de los supuestos valores divinos, de los supuestos valores éticos de la Biblia y de la religión, solo para justificar, en muchos de esos casos, control, adoctrinamiento y exclusión de comportamientos que, según estas religiones, sean demoníacos. Entonces, no es un Estado abierto, laico, que a pesar de las tendencias garantice los derechos de todos, sino que si quieres los derechos tienes que comportarte como yo te diga. Retrocedimos porque así era en el pasado, la edad media. Esos comportamientos creo que no los dejamos ni hace 100 años. Así veníamos, éramos ultraconservadores. Entonces son cosas que, amigos oyentes, debemos entender. Buena parte del electorado, amigos, esto también es importante, buena parte del electorado del presidente colombiano procede de las iglesias, ya sea católica o evangélica, que lo ve como un hombre de familia, contrario al aborto y a lo que denomina ideología de género. Esto contrasta con videos y mensajes del propio Abelardo de la Espriella de hace más de una década, en la que en las redes sociales se declaraba ateo. El presidente responde que hace 6 años recuperó la fe y se declaró católico. No, este tipo no es eso. O si creen eso, pues es igualmente, como para hacerme entender, como el sicario que antes de ir a cometer su crimen se persigna o se arrodilla ante una imagen. Tú puedes creer en lo que sea, pero eso no te hace espiritual. Son en los hechos, en las actuaciones, donde se muestra tu verdadero nivel espiritual. Pero ya hay quienes, amigos oyentes, han venido analizando el Viva Cristo Rey, y justamente vamos a escuchar, por lo menos acá tengo a Camilo Romero, refiriéndose a Viva Cristo Rey. Veamos.
1: ¿Qué significa el Viva Cristo Rey?
2: ¡Y que viva Cristo Rey!
3: ¡Las banderas en alto! ¡Viva Cristo Rey!
1: Es una frase que parece inofensiva y
4: es propia de un buen cristiano.
5: ¡Viva Cristo Rey!
6: ¡Que viva Cristo Rey!
1: Pero cuando uno revisa su contexto histórico y su uso político,
4: debería preocupar a cualquier democracia.
1: Viva Cristo Rey fue la consigna que levantó el dictador español Franco, que además se convierte luego en el
4: brazo armado de la extrema derecha,
1: que tenía ese grito de guerra, Viva Cristo Rey. En Colombia también tiene una historia infame. Ese Viva Cristo Rey era usado por los chulavitas, que perseguían, intimidaban y asesinaban a los liberales opositores del Partido Conservador. Por eso que ahora Abelardo la repita una y otra vez no puede leerse simplemente como una expresión religiosa de un ateo convertido.
7: Yo en todo caso no puedo jurar por Dios porque ya me imagino que sabes que soy ateo.
1: Lo que llaman batalla cultural entonces no es otra cosa que una doctrina con la promesa de salvar al país, usando la religión para convertir una disputa política entre buenos y malos.
4: Dios de un lado, el enemigo del otro. Eso es lo macabro.
1: Por eso el problema no es gritar Viva Cristo Rey, sino lo que significa
4: y lo que muchos están dispuestos a hacer después de gritarlo.
0: Exacto. Entonces miren, importante lo que dice
1: ¿qué Camilo? Significa
0: aquí Camilo Romero. Es simplificar la lucha entre buenos y malos. Buenos los que están con Dios y malos los que, según ellos, no. Los que defienden cosas que no son religiosas, bíblicas o cualquiera de estas. Entonces, es una forma de neutralizar, de minimizar o hasta de acabar al oponente. Y si eso ocurre, amigos oyentes, estaríamos viviendo en un mundo dictatorial, donde todos deberíamos pensar como los buenos dicen que debe ser. Si te sales de la norma de lo que esos buenos dicen, entonces necesariamente no puedes estar, no puedes hacer parte, o no puedes existir. Y ahí es donde viene la violencia. Esto trae violencia. Por eso, tener un discurso en la boca de Vivo Cristo Rey que al final genera división, que al final genera confrontación, violencia y de separación, de desaparición del otro, realmente no va acorde a los valores del verdadero mensaje crístico, el verdadero mensaje crístico, la verdadera esencia que Abelardo quiere nombrar cada rato como Cristo. Bien lejos está, por supuesto, de ese discurso del comportamiento crístico universal. Es más, si nosotros hablamos Viva Cristo Rey, Cristo Rey, es que esa vaina no tiene ni sentido porque Cristo no era rey, pues son vainas religiosas. Reyes tienen que ver más con mandatos y gobernanza e imposiciones. Estuviese hablando de paz, estuviese hablando de reconciliación, estuviese hablando de amor y no solamente hablándolo, haciéndolo. Entonces es una incongruencia. Entonces, partamos de la base. El hecho de que Abelardo diga esto y muchos de sus programas los bauticen con nombres religiosos espirituales o espiritualistas religiosos, no significa que lo sean. Es parte de un encubrimiento para justificar el destripamiento al oponente y quedar en una sola gobernanza. Es decir, la fuerza y poder de la democracia quedaría resumido a las pretensiones de un solo sector. Y eso, dicho en términos más sencillos, se llama dictadura. Por lo tanto, amigos oyentes, se confirma, se ratifica lo que sectores conservadores a lo largo de la historia de la humanidad han hecho: imponer lo que consideran ellos el bien, partiendo, por ejemplo, de un Dios falso que estos sectores siempre han adorado, Jehová Yahvé. En un profundo estudio de lo que significan esos escritos, usted puede ver la motivación a la confrontación, a la guerra, a la división, a la exclusión, al señalamiento promovido por el Dios del Antiguo Testamento, erróneamente mezclado con el mensaje de Jesús. Así que, más allá de que Cristo Rey signifique estar cerca al mensaje de Jesús, está más cerca, amigos oyentes, a la condición que un Dios del Antiguo Testamento impuso, más cerca al yahveísmo que al verdadero mensaje de Jesús. Pero recuerdan que esas dos visiones muy distintas de la existencia, una de muerte, engaño, imposición, elegidos, dogmáticos y todo esto, y la otra que es el amor, la vida, la reconciliación de Jesús, todo eso fue mezclado, fue unido equivocamente en el siglo IV después de Cristo en el llamado Concilio de Nicea. Entonces, cuando este personaje dice "Viva Cristo Rey", no se está refiriendo realmente al mensaje de Jesús, ni siquiera a los otros mensajes espirituales de la misma frecuencia en diferentes lugares y tiempos del mundo. No, se está refiriendo al Dios del Antiguo Testamento. Por eso están muy cercanos al sionismo. Por eso están muy cercanos al pueblo de Israel. Por eso bendicen a Israel, porque es el Dios de Israel el que ellos adoran, que es el Dios de la muerte, el Dios de las guerras, el Dios de pasearse en medio de los cadáveres, como por ejemplo Yahvé pedía los prepucios de sus víctimas a los israelitas. Entonces, esto es macabro realmente y el comportamiento es igual. Pero decía que a lo largo del tiempo y de la historia, los sectores más conservadores, poderes que se asociaron con religión, como lo hizo Constantino tomó el mensaje de Jesús y lo untó de la antítesis, el Dios de Israel, Jehová, el magnicida, el Dios de los ejércitos. Lo unió y con eso gobernó. Es lo que está haciendo Abelardo, es lo que han hecho todos los imperios en la historia de la humanidad. Y los sectores, y aquí es donde usted comienza a entender lo que le han dicho que es lo mismo, comienzan a aparecer los sectores que se rebelan contra ese poder hegemónico, conservador, impositor, que son los sectores revolucionarios. Pero como lo que ha mandado la parada a lo largo de la historia son los sectores conservadores, estos hábilmente han podido hacer ver a esos revolucionarios, a esos que buscan que ese poder hegemónico caiga, como los malos, y lo han logrado. Todo movimiento que aflore como revolucionario en la dirección, el término, de referirse a acabar con esa supremacía, ellos han logrado meter en la mente de la mayoría de que eso es diabólico, de que eso es peligroso, de que no nos debemos acercar allí. Y la gente que tiene la iglesia, el verso y discurso de este pendejo metido en la cabeza, se lo come. Por eso, la transformación se da en la medida en que nosotros podamos alejarnos de esos dioses falsos, de esos discursos falsos, de esa falsa espiritualidad. Y eso va de la mano de una transformación social. Social, ¿por qué? Porque estos sectores conservadores son los de la concentración del capital, de la lucha de clase, es decir, que ellos son los poderosos, los clasistas, los que tienen el recurso, los bendecidos, así se llaman. Y, amigos oyentes, no, el pobre es necesario, es decorativo simplemente para que pues los elija. Eso funciona así, y eso es así. Entonces, cuando aparecen quienes se oponen a esos poderes, plantean revoluciones, ellos históricamente son mostrados como el problema, como los malos. Ellos están con Satanás. Ellos, y así funciona eso siempre. Siempre. Entonces, ahí es donde yo personalmente no me identifico con esos sectores ultraconservadores. No. Yo soy revolucionario. Por ejemplo, en la comunicación, mi ejercicio comunicacional no es defender lo de siempre, lo conservador. Por eso esto se llama la otra cara de la noticia. Ya el título en sí es revolucionario. Pero como el término está asociado a izquierdas, izquierdas a maldad, izquierdas a demonio, entonces este man es malo. inmediatamente tú haces una neuroasociación y te jodieron, y nos jodieron a todos con esa división. Hay un solo poder. Hay un solo poder, el poder ultraconservador bíblico que ha sido utilizado para gobernar a los hombres a lo largo del tiempo. Religión y política siempre han estado de la manito. Y utilizan a la religión, por eso ustedes ven que ni les cobran a las iglesias impuestos por lo que reciben, porque las necesitan, porque es el mayor adormecedor de la razón, de la conciencia, de la inteligencia, y te resumen a un simple pendejo creyente. Dios bendiga a Abelardo. Por Dios, ¿dónde está tu cabeza? ¿Dónde está tu razón? ¿Dónde está tu inteligencia? Y con el cuentecito de que son cosas espirituales, si tú no las entiendes, te tienen manipulado. Es tiempo de revolucionar el pensamiento e irse contra los poderes hegemónicos que hoy en Colombia se llaman Que Viva Cristo Rey. Y son es muerte. Son muerte. ¿Qué dicen ustedes, amigos oyentes? Ahora vamos a escuchar al periodista Ricardo González, justamente abordando el mismo tema.
8: El Partido Verde está dando...
0: Espere, aquí no. Aquí Ricardo González nos habla de lo que han tenido que hacer todos los partidos desde que llegó Abelardo, ¿no? Declararse en oposición o declararse como partido de gobierno o declararse como independientes. Todos los partidos tienen que hacer eso. Entonces, por ejemplo, ¿quién es partido de gobierno? Partido Conservador. O sea, de entrada va a apoyar todo lo que el gobierno diga. O el Centro Democrático. O el Cambio Radical. Son partidos de gobierno. Están apoyando sus bancadas en el Senado, en la Cámara de Representantes, Abelardo. Y están los partidos de oposición. ¿Cuáles son? En este caso, el partido del Pacto Histórico. Es decir, que hará control político y hará oposición a las medidas de Abelardo. Y hay otro que se llaman los independientes, que ni fu ni fa, ni para allá ni para acá. Bueno, el Partido Verde se ha declarado no en oposición, se declaró independiente. Eso es una vergüenza, sobre todo si analizamos los orígenes del Partido Verde. Por ejemplo, Abelardo presentó en campaña las propuestas de ir contra la naturaleza, fracking, fumigaciones, el extractivismo a full. Y este es el Partido Verde. O sea que debe ir en contra, debe ser opositor de entrada a ese gobierno. Pero no, se declaró independiente. Ahora sí, esto es lo que nos explica Ricardo González.
8: Partido Verde está dando vergüenza, de nuevo, al declararse en independencia y no en oposición al sombrío gobierno de Abelardo de la Espriella. Aunque voces como las del senador Ariel Ávila y el representante Santiago Osorio buscaban que los verdes fueran oposición, al final se impuso el nuevo gamonal del partido, el gobernador de Boyacá, Carlos Amaya. Con esta decisión, los verdes están quedando del lado del oportunismo de Amaya y no de la coherencia política, porque al ser un partido de centroizquierda, lo lógico es que defiendan los derechos y el medio ambiente, que es justamente lo que está en peligro con De la Espriella y su cuadrilla. Aunque la verdad es que nada se podía esperar de Amaya, quien llegó al punto de apoyar a un personaje como Rodolfo Hernández para las elecciones de 2022. De ese líder estudiantil que defendió la educación pública frente a la reforma a la Ley 30 hace 15 años, ya no queda nada. Otra incoherencia suya al no hacerle oposición al gobierno que quiere atacar a los colegios y universidades públicas. Lo paradójico de todo esto es que aunque el llamado amayismo votó dentro del partido para ser independientes, el hermano del gobernador, el senador John Amaya, votó y anunció públicamente que apoyaba la idea de ser oposición a Abelardo, lo que no deja de ser una treta para intentar quedar bien con un lado y con el otro, pero que nadie se las cree porque desde la copresidenta del partido, que es Carolina Spitia, exfuncionaria de Carlos Amaya, se sabe que los verdes están bajo el dominio del gobernador. Así que les digo esto a los verdes, un partido de centroizquierda que nació diciendo que la vida es sagrada, no puede ser tibio con un personaje como el perverso de la Espriella, que se pasea frente a cadáveres envueltos en bolsas como si fueran trofeos. Un partido de centro-izquierda no puede ser tibio con un gobierno que tenga como ministra de Educación a Ylva Miriam Hoyos, persecutora de mujeres. Y un partido de centro-izquierda que dice ser verde no puede ser tibio con un gobierno que dice que hará fracking a lo que da y que ya tiene amenazado al páramo de Santurbán. Y lo peor de todo esto es que esta jugada enfurece al petrismo y aleja las posibilidades de reeditar la llamada Alianza por la Vida para tener coaliciones en las elecciones regionales del próximo año. Esa coalición, conformada inicialmente por el Pacto, En Marcha y Los Verdes, queda coja ahora que estos últimos decidieron ser disque independientes. ¿Quién sabe a la espera de qué retribución del gobierno de Abelardo para la gobernación de Boyacá? En todo caso, ya veremos cómo terminan actuando senadores como Duvalier Sánchez o el mismo John Amaya, que dicen que apoyaron la declaratoria de oposición. Ellos deberían tener muy claro, porque tuvieron casos muy cerca en su partido, que la incoherencia política se castiga muy fuerte en las urnas. O si no, que lo diga Catherine Miranda.
0: Bueno, entonces, los amayaístas, o amayistas, sí, el señor Amaya, el gobernador, es gobernador de, el gobernador todavía lo es, ¿no? Gobernador de ahí de Boyacá, es el que manejó la cosa para que los verdes fuesen independientes. Está la otra ala, ahí está Ariel Ávila, Duvalier Sánchez, ¿con quién se irá? ¿Independiente o hará oposición? Este partido no es muy confiable, la verdad, no es muy confiable. Bien amigos, son las 8:52, atención, que PGN, la Procuraduría General de la Nación, pidió a la UNP, la Unidad Nacional para la Protección de Víctimas, reforzar protección de procurador delegado cuya oficina recibió disparos. Esto fue lo último que pasó. Luego de la sentencia contra Kiko Gómez, comenzó un hostigamiento sobre el Poder Judicial, las altas cortes. El Procurador General de la Nación, Gregorio El Hash, solicitó a la UNP aumentar la seguridad del procurador delegado Pedro Luis Bonilla, después de encontrar dos balas de fusil en su oficina tras dos disparos que rompieron la ventana. El Hash sostuvo que ya le pedimos a la UNP la protección prioritaria del funcionario. Agregó que la Fiscalía y los organismos de inteligencia están a cargo del tema, que se mantiene bajo reserva. El martes 1 de septiembre, estos son los hechos, el magistrado de la Corte Suprema de Justicia, José Joaquín Urbano Martínez, había solicitado reforzar las medidas de protección por este hecho, que estaría relacionado, y atención con esto, con la condena a 31 años de prisión al exgobernador de La Guajira, Juan Francisco El Kiko Gómez. Un man peligrosísimo, ¿eh? Se mantiene un montón de muertos encima. Se presume, se cree, que luego de esa condena, Kiko, y no el del Chavo, sino este bandido político, exgobernador de La Guajira, habría generado ese ataque a través de sus enviados. La relación con el caso de Gómez, de Kiko Gómez, es que Bonilla Bolaños fue el procurador delegado y en su intervención ante la Corte solicitó que se casara la sentencia y se condenara al exgobernador de La Guajira, como terminó pasando. El presidente Abelardo El Espriella estuvo ayer allá en la Corte Suprema diciendo que él protegerá a los jueces y toda la vaina, lamboneando. Se comprometió en su cuenta de X en reforzar la seguridad de los magistrados y demás funcionarios. En Colombia nadie puede amenazar, intimidar y proteger o pretender o doblegar a un magistrado o a un juez y creer que no habrá consecuencias. A quien lo intente le caerá todo el peso de la ley, como sabe decir De La Espriella. Entonces, se presume, esto está todavía en investigación, que este atentado o estos disparos, porque pues no fue directamente contra la integridad del procurador delegado, se presume que fue Kiko Gómez, porque pues este estuvo ahí detrás de la sentencia que le metieron a este nefasto personaje, este peligroso personaje. Pero bueno, Aquí debemos estar muy pendientes al tema del orden público, yo les dije, porque entramos en guerra, Grupos ilegales que se sientan bombardeados, estos van a hacer lo que es. Y estos montón de bandidos, amigos oyentes, cuando les hablan como les hablan, tienen algún poder y pueden generar lo que ya comenzó a suceder. Ahora, toda esta gente tendrá que estar bajo protección. Hablando de protección, amigos oyentes, hay también una discusión allí que el presidente Abelardo, el Filipichín, trasladó a una cárcel de máxima seguridad a quien lo había denunciado de ladrón, de bandido, en su época de campaña, el señor David Murcia. Todos sabemos que lo hizo para castigar a David Murcia, ahora que es presidente. Pero no fue tan contundente para hacer lo mismo con Kiko, el señor Kiko Gómez. Además, que el propio ministro de Abelardo, el ministro de Justicia del gobierno de Abelardo, era el defensor de Kiko Gómez. Y en muchas oportunidades, 2010, 2012, ante las denuncias, este señor defendió y decía que Kiko Gómez era inocente. Y mira, ya lleva dos sentencias encima. El propio ministro de la defensa, perdón, ministro de Justicia de Abelardo. Todos esa gente estuvieron cerca a los que hoy tienen que perseguir. Es lo irónico. Bueno, hay otra cosa interesante y es que el grupo de policías que en el gobierno de Petro se dedicaron a cuidar al presidente como constitucionalmente deben, ¿sabe qué hizo Abelardo con ellos? Los trasladó a zonas de alto riesgo, es decir, los mandó, los castigó.
9: 118 policías que cuidaron la Casa de Nariño acaban de ser notificados de traslado a zonas de conflicto. ¿Y cuál fue su falta? Haber cumplido con su deber protegiendo al expresidente Gustavo Petro. Le exijo al director de la policía y al ministro de Defensa que expliquen el criterio técnico para mandarlos de un solo tajo a zonas de conflicto como Cauca, Guaviare o Caquetá. Si los traslados se realizan con el objetivo de castigar a estos policías, no estamos hablando de un acto legítimo,
10: sino de un delito.
9: Prevaricato por acción. El Narciso de las Priella anda por ahí haciendo saludos militares para las cámaras, pero castiga a los policías que hicieron su trabajo. Esto es todo lo contrario a honrar a la fuerza pública. Esto es una desviación del poder. Los policías de Colombia no le juran lealtad a un presidente. Le sirven al Estado y a la Constitución. Comparte este video. Que ningún informado pague por haber hecho su trabajo.
0: Bueno, entonces miren, castigaron a los policías que cuidaban a Petro. Los mandaron para zonas de peligro, de conflicto. Y por otro lado, hablan de que ellos vienen a dignificar a la fuerza pública. ¡Firmes por la patria! Ahí están militares. Ustedes simplemente son un arma para ellos. Que les conviene y utilizan cuando les conviene. Son las 8 y 59 minutos. Aquí les tengo una de Ripley, que no se la van a creer. Este personaje es reconocido defensor judío al lado del señor vicepresidente José Manuel Restrepo. Pero es de no creer lo que este personaje dice a la cámara y el señor Restrepo avala.
11: Un videito ahí corto, acércate, vente más cerca.
12: Este es un hombre de red.
11: Estoy aquí con un verdadero hombre, esto sí que es un héroe, esto sí que es un titán. Mira, te voy a decir una cosa, ha dejado su trabajo, ha dejado su seguridad, ha dejado su Medellín, ¿verdad? Así es. Y se ha ido a luchar por la libertad de Colombia, se ha unido con otro grande, con Abelardo, y con otros más grandes todavía que han demostrado ya que ganar dinero nos santifica, nos hace buenas personas y hace a Colombia libre. Los judíos, viva Israel, menos petrismo y más sionismo. ¡Toma ya!
0: Y todos aplauden, amigos oyentes. Miren la ideología. Esta es la ideología. Vamos a escucharla acá.
11: Todavía que han demostrado ya que ganar dinero nos santifica. ¿No?
0: Ganar dinero nos santifica. Esto es sionismo. Esto es judaísmo. Esto es Israel. Esto es el capitalismo. El capitalismo es la expresión de la adoración a Yahvé. Eso es. Y dice, ganar dinero como lo hacen, porque yo gano dinero trabajando, usted gana dinero como trabaja, cuando trabaja, pero no estamos hablando del ganar dinero del que usted se gana para vivir. Es ganar dinero para desbordarse en riqueza. Eso lo santifica y para ellos les da más dinero. Y claro, cuando eso ocurre, estás dejando a pobre, de pobre a otro.
11: Todavía que han demostrado ya que...
0: Espera aquí, vamos a ver aquí.
11: Todavía que han demostrado ya que ganar dinero nos santifica, nos hace buenas personas y hace...
0: Nos hace buenas personas.
11: A Colombia libre. Los judíos, viva Israel.
0: Los judíos, viva Israel.
11: Menos petrismo y más sionismo.
0: Menos petrismo y más sionismo. Ahí están las dos, los dos extremos. Petrismo, ya ustedes saben lo que representa en esto que estamos hablando, lo que para estos sectores ultraconservadores, sionistas, ven en el opositor, el demonio. Menos petrismo, más sionismo. Este es español, este es sionista puro.
11: ¡Viva Israel! Menos petrismo y más sionismo. ¡Toma ya!
0: Toma ya, y este, miren cómo no se detuvo, no hizo nada, sino que celebró con él. Miren que atrás está el símbolo judío de Israel. Bueno, si con esto usted tiene duda de que el sionismo entró a Colombia, pues yo no sé qué más hay que mostrarle, ¿no? Entonces, ganar dinero nos santifica. Oye, qué frase, ¿eh? Ganar dinero nos santifica y dice, más sionismo, menos petrismo. Este discurso supremacista y políticamente repudiable no es un simple o no es una simple provocación. Expresa una visión de país donde la riqueza pretende, amigos, convertirse en superioridad moral y el sionismo, que de paso es genocida, en consigna de poder. Más grave aún, en el video que les acabo de mostrar, es que el vicepresidente celebre lo que acaba de decir este personaje. ¿Sí? Un vicepresidente debería representar el pluralismo de Colombia, no aplaudir discursos que dividen entre supuestos santificados por el dinero y quienes no pertenecen a las élites. Eso es lo que estamos viviendo. Entonces la gente, el raso, el que porque vive, trabaja en una empresa y se gana alguna platica, él cree que pertenece a ellos. ¡Qué ingenuos! Y cuando ellos hablan de eso, lo que dice el dinero, creen que están hablando de la persona que sale a trabajar todos los días. No, están hablando es de ellos. Usted para ellos no existe. Claro, en campaña, o como carne de cañón, o cuando necesita consumir. Ahí sí. De lo contrario, usted no existe. Entonces, ahí está, amigos oyentes. Reflexiones muy importantes.
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0: 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Gracias a ustedes.

0: 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Vámonos entonces con las noticias de Latinoamérica.
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0: Ok, una de las cosas que nos preguntamos es la letra menuda, como le dicen, o la letra pequeña detrás del acuerdo que se llama Sin Precedentes, el acuerdo entre Venezuela y los Estados Unidos. Se dice que es el pacto energético más importante entre los dos países en el siglo XXI. Si bien la firma del histórico acuerdo energético entre Venezuela y Estados Unidos selló el pacto petrolero entre ambos países, en los medios han surgido dudas sobre la aplicación real y las condiciones de este ambicioso trato para la exploración, producción y exportación de crudo. Y nos preguntamos, ¿qué tan beneficioso es para el dueño de ese recurso, Venezuela? El pasado viernes, el presidente de los Estados Unidos, Donald Trump, anunció en sus redes sociales que su administración había alcanzado un acuerdo petrolero con las autoridades de Venezuela, que calificó como el mayor de la historia mundial. Así lo presentó. El mandatario afirmó que lo suscrito le garantiza a Estados Unidos el control mayoritario, el control mayoritario de más de 65 mil millones de barriles de las reservas probadas de crudo venezolano, que son las más grandes del mundo, estimadas en unos 300 mil millones de barriles, así como la reposición de la reserva energética estadounidense. Del lado venezolano, la presidenta encargada, Delcy Rodríguez, confirmó la información y presentó en un mensaje a la nación las líneas gruesas de este pacto. La noticia desató las especulaciones en la prensa sobre la duración del acuerdo, la implicación para el resguardo de la soberanía del país y los beneficios que traería para la golpeada economía latinoamericana. Entonces, según detalló Rodríguez, el acuerdo, suscrito por 25 años, contempla el desarrollo de 17 campos petroleros estratégicos, con un objetivo de producción superior a 1,5 millones de barriles diarios en esos 17 campos petroleros. Como ejemplo, dijo que tomando $65 como precio de referencia por barril, los ingresos de Venezuela llegarían a los $209,335 millones. Entonces, fíjense lo que viene aquí. Lo que significa que por cada barril producido y vendido, el país, o sea Venezuela, estaría recibiendo cerca de $19. Sí, escuchó bien. Cada barril que saque los Estados Unidos, que se lleve de estos 17 campos petroleros estratégicos durante 25 años, va a recibir Venezuela $19. O sea, mucho menos de la mitad. Sí, porque si vendes el barril de dólar, lo venden a 65 y te doy 19 a ti, ni la mitad. O sea que, ¿quién va ganando en el negocio? No el dueño del petróleo, porque ese petróleo está en el subsuelo allá, enterrado en territorio venezolano. Entonces, por eso Donald Trump sí dice el control mayoritario. Tiene razón. Entonces, evidentemente, la señora Delcy Rodríguez le toca la labor y de en ese negocio tratar de presentarlo como bueno, para que la gente en Venezuela se sienta, uy, por lo menos vamos a ganar algo. Pero el negocio no es equitativo. El que no es dueño del petróleo se va a ganar más, muchísimo más de la mitad, con cada barril que saque y que venda. Y eso, vendiéndolo a 65, porque en alguna contingencia donde le dé la gana de subirlo, ganará más. Y Venezuela le seguirán dando sus 19 pesitos, sus 19 dólares. La mirada pública se ha puesto en la empresa North American Blue Energy, dirigida por el empresario venezolano Alejandro Betancourt, que tendrá el control operativo del negocio, mientras que el gobierno de Estados Unidos conservará los derechos sobre una participación del 35% en esa compañía, además de acceso preferencial a 20% de la producción de la empresa a precio de costo. O sea, nada más no fue que pues se metieron a participar en el 35% de la compañía, que es aceptable, sino que tienes que darle un precio preferencial, según un comunicado de la compañía con sede en Barbados. La segunda mayor productora de crudo de Venezuela controla ahora los derechos para comercializar más de 65 mil millones de barriles de reservas P1 en el país suramericano y se propone expandir rápidamente sus operaciones en el lago de Maracaibo, que esa vaina está llena de petróleo, abajo, por supuesto, abajo del lago, y la franja del Orinoco, una región riquísima en recursos, para aumentar la producción a más de 1 millón de barriles de petróleos diarios. La gente le va a ir bien, amigos, con todo esto, pero buena plata que van a hacer. Para el economista venezolano Oscar Zambrano, entrevistado por Forbes, no queda claro el alcance de NABEP, es decir, de esta empresa. Es extraño que sea el socio privado de un acuerdo tan grande, siendo una empresa sin experiencia, sin capital y sin tecnología, asegura. Hasta el momento, según ha dicho la propia compañía, el programa supondrá una inversión de casi 100 mil millones de dólares para aumentar la capacidad de producción y la infraestructura del petróleo y gas de Venezuela. Otra de las dudas que genera este pacto petrolero entre los expertos es su viabilidad y cómo se adaptará a los marcos legales de ambas naciones, cuyas relaciones diplomáticas y políticas estaban interrumpidas hasta el 2019 en medio del acercamiento intermitente sin éxito. Las consultoras Signum Global Apple Macro, citadas por Bloomberg, también se preguntan sobre cuál será la participación de la estatal Petroleros de Venezuela, o Petróleos de Venezuela, o sea, PDVSA, así como el papel de las empresas mixtas existentes y el interés que tendrán las grandes petroleras en negociar con la empresa que quedó mandando ahora NABEP. Y yo pregunto, ¿y los chinos? ¿Los negocios que hacían con los chinos con petróleo? Por otro lado, también surge la pregunta de la capacidad de la industria petrolera venezolana actual para responder a la meta de producción, tomando en cuenta el daño causado por las sanciones contra PDVSA desde hace 10 años, impuestas desde la primera administración de Donald Trump, lo que le ha impedido la actualización tecnológica de sus máquinas. Y eso lo hicieron con el objetivo, lo hizo Trump en su primera administración, con el objetivo de golpear económicamente a Venezuela con el mayor recurso de exportación que tiene. Eso debilitó las finanzas por una acción norteamericana y se veía reflejada en la situación económica de todos los venezolanos. Y usted creía que era el chavismo. Los expertos también se refieren a la controversia entre la duración del acuerdo. Mientras que desde Washington se ha hablado de 100 años, ¡ay, Dios mío! La mandataria de encargada de Venezuela ha dicho que el lapso corresponde a un cuarto de siglo, es decir, 25 años, con la posibilidad de prorrogar de 15 años por como lo establece la ley de hidrocarburos aprobada este año. Así que Delcy tiene una función: suavizar o mostrar como positivo un acuerdo que no lo es. Pero partiendo de la base de que no puedes hacer nada porque ellos son los que mandan. Y de alguna manera tiene razón. Ahora, si te paras firme contra eso, ¿qué podrían hacerte? ¿Se te meten? ¿Y cómo no pensarlo si se metieron y se llevaron a Maduro? Esa es la vaina, ¿no? Quedas como entre la espada y la pared. Como que te toca. ¿Qué vas a inventar si te toca? Pero bueno, amigos oyentes, ahí está la imposición de un gobierno, líder del orden global vivido en este momento, que fue capaz de, a través de una jugada maestra, meterse a Venezuela y llevarse a Maduro, intimidar el chavismo gobernante y lograr sacarle lo que le sacó en este acuerdo. Y esta señora tiene que hacerle ver a los venezolanos que es una buena decisión. Que a pesar de que el 25%, un quinto del petróleo de ellos se lo llevarán más fácil, no gratis, porque tampoco es gratis, pero sí con un precio, pues, que si se lo vende a como debe venderse, pues Venezuela se taparía de plata. Pero no puedes, porque eres un país latinoamericano, tú no puedes ser rico, los ricos somos nosotros, te dicen ellos, para que sea serio. A ver si comenzamos a entender todo esto y dejamos de estar apoyando vainas que vienen de los gringolos. La Fiscalía de Chile hace lo que la Fiscalía de Colombia ni se ha preocupado. La Fiscalía chilena investigará la red de voz vinculadas a Fernando Cerimedo. Y lo que quieren saber es que si parte de esta actuación de Cerimedo configuró un delito en los procesos electorales que llevaron a Kast a la presidencia. Eso mismo debería hacer la fiscal nuestra, ir a ver si Abelardín Pirimpimpín trabajó con el señor Cerimedo para ganar la presidencia. Y eso es un delito. La Fiscalía Metropolitana Centro Norte de Chile abrió una investigación penal para determinar si la presunta red de bots coordinada por el operador digital de la ultraderecha latinoamericana Fernando Cerimedo, configuró delitos durante los procesos electorales y constituyentes en el país. La resolución fue firmada por el fiscal regional metropolitano Centro Norte, Francisco Jacir, tras evaluar los antecedentes presentados por el diputado socialista Juan Santana. Entonces, también la investigación se da porque un ciudadano, en este caso diputado socialista, pone la demanda. Es decir, si nosotros no nos movemos, ese poder no actúa. La indagatoria quedó radicada en la Fiscalía Local Santiago Centro y será liderada por el fiscal Macarena Cañas, quien anteriormente se desempeñó como persecutora de alta complejidad. Entonces, el Ministerio Público evaluó el caso a través de los asesores de la unidad especializada en delitos económicos, medioambientales, ciberdelitos y lavado de activos. Antes de derivar la causa de la Fiscalía Regional, esta causa se suma a las gestiones en el Congreso chileno, donde se adoptó conformar una comisión investigadora por el uso de estas herramientas de manipulación digital y los vínculos entre el entorno de Kast y el consultor político Cerimedo. Entonces, qué bien que, hombre, se estén preocupando, amigos oyentes, por mostrar a ver cómo es que es la vaina. ¿Será que la fiscal de aquí se va para allá a ver qué pasó? Yo no creo. Bueno, amigos oyentes, el tema del fenómeno del Niño está serio. Serio, y en este informe, la DW y otros investigadores dicen lo siguiente.
2: Es la primera vez que la Organización Meteorológica Mundial pronostica con tanta certeza. La probabilidad de que el Niño persista hasta febrero de 2027 se acerca ahora al 100%. Se espera que este fenómeno climático se vuelva muy intenso y alcance su punto álgido hacia finales del próximo año. Tendrá gran impacto y será potencialmente devastador.
3: Dice el Niño.
4: Supondrá un duro golpe para las comunidades, las economías y las cadenas de suministro de todo el mundo. Muchos sectores se verán afectados: la agricultura, el comercio, la pesca, la salud, la energía, el transporte, los recursos hídricos y la gestión de desastres, por mencionar solo algunos. Ya estamos viendo trastornos y devastación a causa de las sequías, las inundaciones y el clima extremo.
2: El Niño es un fenómeno cíclico natural que ocurre entre cada 2 y 7 años, cuando se calienta el Pacífico Ecuatorial. En esta ocasión está afectando además a los océanos que ya registran temperaturas récord. Todo indica que la temperatura del Pacífico podría aumentar más de 3 grados este año. Si aumenta 4 grados, podría causar el Niño del Milenio. Ante las condiciones climáticas extremas, la OMM insta a los países a reforzar sus sistemas de alerta temprana, lo que les permitirá actuar con anticipación, desde ahorrar agua hasta cultivar plantas resistentes a la sequía.
3: Pues sí, los servicios meteorológicos advierten que este podría ser el episodio del Niño más intenso que se recuerde. Saludamos en Sao Paulo al climatólogo José Antonio Marengo, especializado en el estudio del calentamiento global.
0: Bueno, entonces lo que se está calculando es la intensidad del fenómeno del Niño como lo estamos viviendo. Además, un científico, Carlos Nobre, advierte que el fenómeno El Niño podría ser más fuerte en 100 años si no hacemos nada. Atención, que el científico brasileño Carlos Nobre advirtió ayer jueves que el fenómeno climático El Niño podría ser más fuerte en 100 años, por lo que urgió a los gobiernos estatales a combatir las quemas ilegales a partir de ahora hasta enero, para contrarrestar los daños que provocará el evento climático y evitar la pérdida masiva de la cobertura vegetal. Miren que nosotros estamos frente a una situación clara, evidente, la estamos sintiendo, la estamos viviendo. El planeta se calienta, el fenómeno del Niño se produce, como ya escucharon en el video que les mostré, por el calentamiento de las aguas del Pacífico Ecuatorial. Las temperaturas se aumentan y eso inmediatamente produce efectos en el clima. En el caso del Niño, las sequías se prolongarán, las temperaturas se elevarán y todo eso tiene que ver con nuestra vida, con, si faltan las lluvias, los sembrados, el tema de los incendios forestales y muchas cosas, amigos oyentes, que se van generando como consecuencia. Ahora, estamos viéndolo, entonces está en nuestros gobernantes, está en los gobernantes que elegimos, cómo tratar el tema. Pero amigos, si en el continente americano hay una tendencia de que lleguen al poder los presidentes de derecha, estos tienen la idea de que todo esto es cuento y que no van a sacrificar lo que ellos llaman el desarrollo para tomar medidas que protejan la naturaleza. O sea, ahí hay una contradicción, hay una oposición, las señales del planeta y lo que nos demanda, y las posturas ideológicas, económicas, extractivistas y dañinas del medio ambiente que proponen los sectores de derecha que están gobernando América. Este fenómeno que actualmente afecta la Amazonía con sequías y el sudeste brasileño con olas de calor en pleno invierno, pronto estará alcanzando un nivel muy fuerte, sostuvo Nobre. El informe fue emitido ante el panel La riqueza del bosque en pie, como la Amazonía está redefiniendo la bioeconomía global, de la cuarta edición del Foro Latinoamericano de Economía Verde organizado por la Agencia EFE en Sao Paulo. La Organización Meteorológica Mundial confirmó que el fenómeno alcanzaría intensidades fuertes en los próximos meses, acentuando el riesgo de episodios climáticos extremos, sequías prolongadas y olas de calor en diversas regiones del planeta. Así que ya científicamente ha sido calculado y esto se va a extender, como les mostré en el video, a febrero del 2027. Más allá de lo que se presentaba. Entonces, luego de eso, aparece otro fenómeno, que es el de la Niña. Entonces, un tiempo de sequías, de fuertes calores y todo esto, y después, para el año que viene, amigos, lo contrario. Fuertes lluvias, inundaciones, lluvias permanentes, deslizamientos. Y luego, elegimos gente que no quiere proteger a la naturaleza. Bueno, ¿qué hacemos? ¿Qué haría usted? Desarrollo versus desarrollo versus naturaleza.
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0: 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Bueno, hay una cuestión interesante que está sucediendo entre el Reino Unido y Milei. El Reino Unido le dice a Milei que las Malvinas, le recuerda, que las Malvinas son británicas. Pero, ¿todo eso por qué se está dando? El ministro de Defensa británico, Wes Streeting, afirmó hoy viernes que las Islas Falkland, como le llaman ellos, así le llaman los británicos a las Islas Malvinas, Falkland, son británicas y que el

nos dice más sobre la política interna de Argentina que sobre las Islas Falkland. Las Falkland son británicas porque los isleños de Falkland eligen ser británicos, y eso es cierto. Nuestro compromiso con los Falkland, con las Falkland, es absoluto e inquebrantable. Fíjese que se preocupa en no decirle Malvinas. Escribió en X el Ministerio de Defensa del Reino Unido. Aquí está el señor Wes Streatfeild escribiendo en inglés lo que les acabo de mencionar. Con estas palabras se refiere al referéndum celebrado en las islas en el año 2013, en el que la permanencia en el Reino Unido ganó con un 99,8% de los votos de la gente que vive allí, y solo 3 personas votaron en contra de eso. O sea, para la gente que vive ahí, ¿no? Tras anuncios sobre las bases militares. Las palabras de Milei ocupan esta mañana las portadas de los portales informativos británicos, que recuerdan además las últimas declaraciones del presidente estadounidense Donald Trump, de que su país podría revisar su postura de tradicional neutralidad sobre esas islas reclamadas históricamente por Argentina y que causaron, recordemos, en el año 1982 una guerra entre británicos y argentinos, que terminó muy mal para la Argentina. Que sea el ministro de Defensa el que primero responde a Milei es significativo, ya que Milei anunció además que construirá una base militar en uno de los puntos continentales más cercanos al archipiélago del Atlántico Sur, y que sancionará a aquellas empresas que exploten recursos naturales en esas islas. Milei se permitió además duras críticas contra el Reino Unido por motivos sin relación con las Malvinas, cuando dijo que ese país enfrenta múltiples crisis de carácter migratorio, demográfico y económico que difícilmente tengan solución, y que está claro que ellos recorren un camino de declive, refiriéndose a los británicos. Un discurso muy parecido al que suele utilizar Donald Trump, quien hace frecuentes alusiones a supuesta decadencia británica. Además del Ministerio de Defensa, una fuente de Downing Street, residencia del primer ministro, minimizó las declaraciones a la BBC, las palabras de Milei. No le prestaron atención al loco de Milei. No es la primera vez que un gobierno argentino pronuncia amenazas contra los isleños. Nosotros dejamos claro que la autodeterminación de esos habitantes se extiende al derecho a explotar sus riquezas naturales. El tema es que, amigos, son islas que están cerquita a Argentina y que pues la Gran Bretaña por allá, con lejísimo, pero con su actuación colonialista en los siglos XVIII, XIX, XVIII, XVII, XVI, se hizo el control de eso, como muchas islas del Caribe siguen siendo de los europeos. Entonces, en algún momento, la Argentina quiso reclamar eso y se formó una guerra, amigos oyentes. Y ahora Milei como que quiere otra. ¿A quién le interesarán esas islas? ¿A Milei o a quien representa a Milei? Que no es a los argentinos. Ya ustedes saben que él es pro estrella de 6 puntas. Además, porque ahí hay algo muy interesante, amigos oyentes, y es el interés israelí, sionista israelí, de controlar varios pasos oceánicos: Gibraltar, Hormuz, el canal del Suez, el estrecho de Bering, todo lo que sean estrechos. Y al sur hay un estrecho que es el estrecho de Magallanes, que recientemente Argentina también estaba como tratando de decir que es de ellos, y eso está bajo el control chileno, ese estrecho al sur del continente, en Tierra del Fuego, de Magallanes. Entonces, como diría yo que esa zona al sur-sur del estrecho Magallanes, lo quieren los del pueblo elegido de Yahvé, también querrán las Malvinas y quitarse a los británicos y poner a que ponga la cara el que siempre les va a poner la cara. Bueno, amigos, ahí está.

0: Pero cuando les conviene, las Islas Malvinas, como las islas que utilizaron los Estados Unidos, amigos oyentes, para hacer sus pruebas nucleares. Este informe de RT muestra lo que un conjunto de habitantes de las Islas Marshall tuvieron que vivir cuando hicieron las primeras detonaciones en sus pruebas atómicas. Vean ustedes.
1: A medio camino entre Australia y Hawái, con un océano Pacífico infinito como escenario, se avistan las Islas Marshall. De cerca, sus aguas cristalinas y sus bellas playas parecen el paraíso. La mayor detonación termonuclear de Estados Unidos hasta la fecha fue lanzada en 1954 a solo 150 kilómetros, una distancia claramente insuficiente para una prueba más de 1000 veces más poderosa que Hiroshima y Nagasaki.
2: Cuando cayó la lluvia tóxica, nuestros mayores pensaron que era nieve. Al cabo de unos minutos, les empezó a picar y a arder la piel.
1: Solo una capa de medio metro de grosor de hormigón separa mis pies de algunas de las sustancias más tóxicas del planeta.
2: Si esa cúpula estuviera ubicada en Estados Unidos, si ese domo estuviera allí, estaría sometido a un monitoreo regular.
3: Si no pueden limpiar Bikini y deshacerse de los residuos radioactivos, deben encontrarnos un lugar que sea más grande y mejor para las próximas generaciones.
0: Entonces, amigos, este reporte es muy interesante porque toca algo que generalmente nadie habla, ¿no? Las pruebas atómicas gringas en las Islas Marshall. Ahí se detonaron bombas termonucleares. Y claro, tú las detonas lejos de donde está tu país, ¿no? Y resulta que esto puede producir daños en la población de estas islas. Una de esas islas es la isla Bikini. Esa historia es muy interesante porque uno creería que esta isla le llaman Bikini porque allá va la gente con bikini. No, la isla siempre se ha llamado Bikini. Y la prenda que utilizan algunas mujeres para ir a la playa, que son bikini, son dos piezas, ¿no? Arriba y abajo. El creador de esa prenda de vestir le puso el nombre de la isla porque quería un nombre impactante, ya que allí se había detonado una bomba. Las bombas. Entonces él sabía que esa prenda iba a ser una bomba. Entonces por eso le puso Bikini, la isla donde una de las islas Marshall donde se detonó esa bomba atómica. De ahí viene el término Bikini. 9:34, amigos oyentes, ya casi llegando al final de nuestro informativo. Aquí le tengo una entrevista que le hicieron a George Soros. George Soros es considerado desde Europa y en Estados Unidos como el personaje que impulsa los movimientos de izquierda en el mundo. Sí, uno de los discursos que tiene la gente conservadora es que George Soros es el man que mete la plata a la izquierda. Sin embargo, la gente no se informa lo suficientemente bien porque hay relatos que se imponen. ¿Quién es el del billete? ¿George Soros? ¿Por qué hace lo que hace? Miren esta entrevista, muy interesante. Se lo voy leyendo la traducción. Yo tuve una gran implicación en el colapso del sistema de la Unión Soviética, dicho por él.
4: The collapse of the Soviet system.
0: Ese fue mi debut como lo que yo llamo un filántropo político. O sea, el tipo se metió, trabajó para que cayera el comunismo en la Unión Soviética. Bueno, y no hay que es el patrocinador de la izquierda. ¿Cómo es la cosa? Repitamos. Yo tuve una gran implicación en el colapso del sistema de la Unión Soviética.
4: The collapse of the Soviet system. That was my debut.
0: Se fue mi debut como lo que yo llamo un filántropo político.
4: What I call myself a political philanthropist.
0: In the last 2 years you've been blamed. Esta entrevista es más antigua, cuando está un poco más joven. En los últimos 2 años usted lo acusan de haber provocado
5: financial collapse of Thailand, Malaysia.
0: Crisis financiera en Tailandia, Indonesia, Malasia, Japón y Rusia.
5: Indonesia, Japan, and Russia.
4: All of the above.
0: En todos estos países, en todos. ¿Es usted tan influyente?
5: All of the above. Yeah. Are you that powerful?
6: I think that I've been
0: me señalan como el culpable de todo.
6: Blame for everything. I am basically
0: lo que hago es tan solo ganar dinero.
6: There to make money. I cannot and do not.
0: Yo no puedo y no voy a mirar las consecuencias sociales de lo que hago.
6: Not look at the social consequences of what I do. I am actually trying.
0: Intento actuar correctamente, pero algunas veces en mis actos
6: do the right thing, and sometimes what I do.
0: Algunas veces mis actos traen consigo consecuencias negativas, no intencionadas como en Rusia.
6: Has an unintended negative consequence as it did in Russia. As a competitor,
0: como parte del mercado, yo compito para ganar.
6: As a human being,
0: como persona, me preocupo por la sociedad en la que vivo.
6: I am concerned about the society in which I live.
7: Which George Soros am I talking to now?
0: ¿Con cuál de los George Soros estoy hablando ahora mismo?
7: The amoral George Soros or the moral.
0: ¿Con el moral o el inmoral?
7: Moral George Soros.
6: It's one person.
0: Son la misma persona, un hombre que periódicamente comete actos inmorales.
6: It's one person who at one time engages in amoral activities and at the
0: rest. Pero que al tiempo restante intenta actuar de manera moral.
6: Rest of the time tries to be moral. Whether I or somebody else.
0: Sea yo o cualquier otro el que ejecuta estas acciones en los mercados.
6: Does whatever is happening in the markets. It really doesn't make.
0: No modifica el resultado final.
6: Any difference to the outcome. I don't feel guilty.
0: Yo no me siento culpable de estar involucrado en actividades inmorales.
6: Because I'm engaged in an amoral activity which is not meant.
0: Donde no hay lugar para la culpa.
6: To have anything to do with guilt.
0: Bueno, entonces está clarito, ¿no? Clarito en palabras de él, en entrevistas que hizo hace algún tiempo. Estuve muy involucrado en el colapso del sistema de la Unión Soviética. O sea, en el colapso del comunismo. Bueno, si se le puede llamar comunismo a lo que ocurrió el sistema de gobierno que tuvieron los rusos. Porque no fue comunismo. Una vaina que ellos inventaron ahí. Ese fue mi debut como filántropo político. Básicamente estoy ahí para ganar dinero. Eso es lo que hace un capitalista. Ganar plata, y lo dice él. Ese fue mi debut como filántropo. Básicamente estoy ahí para ganar dinero. No miro las consecuencias sociales de lo que hago. Soy un hombre que comete actos inmorales periódicamente. Así lo dijo de frente mar. George Soros, un capitalista sionista. No se confundan, amigos oyentes. No confundir, que aquí me están llamando. Un capitalista sionista que admitió. Ay, juepucha. Vamos a cerrar esto aquí porque. Ahora sí, listo. Básicamente, estoy ahí para ganar dinero. No miro las consecuencias sociales de lo que hago. Soy un hombre que comete actos inmorales periódicamente. George Soros es un capitalista sionista que admitió que su primera acción fue acabar con la Unión Soviética. Meten plata a los movimientos económicos, sociales, que den para abajo eso, para ganar ellos también. Luego apoyó todos los golpes de Estado del imperialismo en Europa del Este. Financió las revoluciones de colores de la CIA, que fueron las que ocurrieron en los países antes de la Unión Soviética y a la antigua Yugoslavia. Pero los nazis europeos, que es lo curioso, hoy dicen que a quien financia Soros es a la izquierda. Eso es risa. Esos son relatos que dan risa. Es una gente sionista, capitalista, haciendo plata con actuaciones inmorales porque destruyen lo que tengan que destruir para ganar plata. Claro que a un montón le están diciendo que son los que financian la izquierda. Es hacer creer en el relato o batalla cultural. Vayamos poniéndole las cosas el nombre que le corresponde. Vamos ahora con el chat.
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0: Ok, vámonos con el chat, amigos oyentes, en vivo y en directo, compartiendo. Siendo las 9:41, Ruby Báñez nos saluda desde Girón, Santander. También José de las Salas, bien temprano, nos escribe desde la ciudad de Barranquilla. Abrazo para todos los RCPcistas. Por favor, no se les olvide dar el like y compartir. Gracias, José, por recordarnos a todos este importante gesto. Edwin Castaño, hola a todos. Un abrazo fuerte desde One Happy Island, Aruba. Cristina Jaraba, feliz fin de semana desde Santa Marta. Silvana González, desde la República Dominicana. Leti García está en la Ciudad de México, deseándonos también un feliz fin de semana. John Ayala, conectado con la mejor información. Nancy Franco, desde Villavicencio. También Rosa Contreras, desde Texas. Muy buenos días, pasen todos un excelente fin de semana. Gracias, Rosa, igualmente. María Suárez, también saludos cordiales para todos los youtubidentes. Y a ti, Neil, muchas gracias por la información. También quiero saludar a Luz Mary Vázquez, que está aún hospitalizada, esperando pues ciertos análisis, enviándole todas nuestras buenas vibras. Un abrazo, Luz Mary. Ángela Mejía, desde Querétaro, México, también conectada. Jorge Isaías, saludándonos a todos, informándome del mejor noticiero y dando mi like. También Rubio Áñez dice, desgraciado genocida de Colombia, alias Filipichín. El Filipichín. Eliana Gómez en sintonía, buenos días, pero este frentón, la inteligencia lo persigue, pero él le huye para realizar estrategias de bombardeos y que tira bombas a lo que dé. No sigue normas, ley, nada. Bueno, ya hubo una jueza que le dijo, cálmese, compadre. Ángela escribe, estas imágenes de Abelardo paseándose entre cadáveres me da asco y repulsión. No es un humano menos cristiano, es fascismo aplaudido y adoctrinado. Rosa Yasno en sintonía, también está con nosotros. Jorge Isaías, que dice, creo que la señora Vivian Morales fue reemplazada en su cartera desde el momento que Abelardo sacó su nuevo lema, Viva Cristo Rey, proveniente del catolicismo, del rancio catolicismo, del Opus Dei del dictador español Franco, y del que también hay gente metida en el gobierno de Abelardo. Puede ser, puede ser. Mariposa nos comenta también, muy buenos días familia de la otra cara de las noticias, prefiriendo siempre la información veraz. Gracias Neil, un abrazo. También Jorge Ortega dice, viva Cristo Rey. Ángela también dice, Abelardo está complaciendo a sus fans religiosos e hipócritas que se persignan con una mano el rosario y la otra una pistola, y todos viviendo o viendo el Bukele corroncho. John Ayala también dice, Petro fue más hechos que palabras en las cuestiones del amor. Nancy desde Villavicencio nos comenta, lamentable ver tanto fanático de este presidente gritando como autómatas esa frase de Viva Cristo Rey. Ni Cristo ni Rey, total manipulación. Margarita también hace su comentario. Muy buenos días a todos. El señor de las moscas no sabe que el Cristo dijo, mi reino no es parte de este mundo. ¿Qué rey será? Ese ilustre presidente no tiene ética ni moral como ser humano. Ilustre, entre comillas. John Ayala dice, Jesús significa Jehová salva. Ángela Pérez dice, Abelardo se equivocó al decir viva Cristo Rey, porque él tenía que decir, vive en mí el anticristo. Margarita también nos comenta, no vale lo que muestra, nadie está por encima de la ley. Eso debe ser un eslogan para repetírselo a ese ignorante. Llega Ramiro Cruz Espinosa a la sintonía. Hola Neil, mi hermano, ese grito de viva Cristo Rey, la historia evidencia que ha sido antecesor a la barbarie humana. Así lo analizábamos en el fragmento que estudiábamos, ¿no? Jehová, dice John, no es Dios, es un login de maldad y oscuridad. Emmanuel siempre fue humilde y demostró su humildad. No te preocupes si le dices a Jesús, Jesús. Bueno, porque ahora no tenemos que decirle Jesús, porque Jesús significa Jehová, no sé qué, y porque Jesús no es Jesús, ya todos sabemos a quién se refiere. Ya todos no sabemos a quién se está refiriendo. Jesús, el man que vino hace 2000 años, fue crucificado. Ya. no le hagamos el juego a las teorías que quieren enfocar más las cosas en el nombre que en el mensaje. Aquí siempre se los he dicho, dígale Pedrito, Chuchito, Juanito, el que quiera, lo importante aquí es el mensaje. Con que le diga Jesús, no lo está negando, porque usted sabe de quién está hablando. Jorge Isaías también dice, Cristo Rey es el dios cananeo Cristóbal, que era un verdadero demonio al que se le ofrecían infantes para ser tratados e incinerados en su interior. John Ayala dice, debería decir, viva el anticristo y Cristo no fue rey. Nancy también dice, Jehová, el dios genocida de Israel. Jorge Ortega dice, Cristo, viva Cristo Rey. El verdadero Cristo no necesita victoreos, ¿sí? Victoreos. Ni aplausos, eso es ridículo, porque Cristo lo llevamos en el corazón. Pero si se refiere a un Cristo externo, ese sí quiere que lo alaben. También Margarita nos dice, muestra que le lame el trasero a Trump. Cayó muy bajo a los que siguen a sionistas y a la dictadura del Rey del Norte, color naranja. Pobre Filipichín, no se da cuenta en lo que cayó. También Ángela nos comenta, Israel sí es el pueblo escogido por su Dios Yahvé para destruir a la humanidad y al verdadero Cristo. John nos comenta, el gobernante que demuestre amor por la naturaleza y el pueblo, ese es el que defiende la vida y respeta la y respira libertad. Sonia Silva desde Bucaramanga, sintonizada también. Nancy nos comenta, les quedó grande ese eslogan, Partido Verde. Qué contradicción, le deberían cambiar ese nombre, vergüenza es lo que dan. También Margarita dice, estos señores ya se están victimizando con los atentados, igual a Trompeta, que tuvo varios atentados y resultaron ser falsos. También Nancy dice, horror y miedo de escuchar a este demonio sionista que le espera a Colombia en el futuro cercano. También Leonel Lavalle nos saluda desde Santa Elena, Ecuador. Jorge Ortega dice, el dinero nos santifica. Debería ser, el dinero corrupto nos santifica, refiriéndose a lo que decían ellos, ¿no? El judío este. Estos manipulan la humanidad a adorar lo material o la oscuridad. Ojo esto, son falsos profetas. Sí, lo que acaba de tocar Jorge es interesante, porque decir que ganar dinero nos santifica es como decir que lo material nos hace espiritual. Entre mayor sea la riqueza del espíritu del hombre, menor es su pertenencia terrenal. Menos te mueve el billete, porque tus valores están enfocados en otras cosas. Pero el Dios del dinero sí. Y ellos son seguidores del Dios del dinero. Margarita dice, tiene un problema grande, pues China no hizo negocio por poco tiempo. Ellos hacen contratos por más de 20 años. Eso es importante, saber en qué quedó algunos contratos y negocios de China con Venezuela en la época de Maduro. Y si los chinos están dispuestos a que, si se los dañaron, ellos digan, ah, bueno. María Elena López también nos saluda. Hola, buenos días para todos desde Cali. Ya compartí. Guillermo Alfonso Castro dice, a los nativos los sacó Inglaterra. Dice, de las islas, como dicen ellos, Maclan, ¿no? Maclan. Luz Marina Zapata, no pueden ser gringos, porque no pueden ser británicos, porque están por allá y estas islas están por acá. Luz Marina Zapata, hola, muy buenos días, un feliz fin de semana, mil gracias por tu información desde Medellín. También está con nosotros Rodolfo Álvarez Serrano, qué bueno escucharlos. También hola Neil, buenos días para todos, gracias por la información, en sintonía desde Bucaramanga. Dateris también está con nosotros, buenos días. Esperamos pronta recuperación para la compañera. Un abrazo para todos desde Ibagué. Un saludo para Luz Mary, oyente fiel de Visión Noticiosa desde hace años. Humita, también en sintonía. Sandra Sandoval, buenos días, Neil y seguidores. Un abrazo desde Aguachica, Cesar. Un fuerte abrazo para ella y Edier, que están siempre conectados en la sintonía. Vamos con la imagen reflexión que nos envía Lili Montes desde San Luis Potosí. Ayer se me pasó pasárselas. Esta dice, todos somos muy ignorantes. Lo que ocurre es que no todos ignoramos las mismas cosas. Así lo dijo Albert Einstein. Todos somos muy ignorantes. Lo que ocurre es que no todos ignoramos las mismas cosas. Hay cosas que yo ignoro, que usted sabe, o usted ignora cosas que yo sé. Ese es el tema. Por eso la ignorancia, lo malo, es que usted sea ignorante en todo. Ahí sí, qué problemón. Pero hay cosas que ignoramos y lo importante es buscar información para no seguir ignorando tanto. No abusemos con la ignorancia. Bueno, nos vamos. Gracias por haber estado con nosotros. Cumplimos esta semana de información aquí en Visión Noticiosa. Gracias por acompañarnos. 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En la noche estaremos en los viernes de investigación descubriendo, 8 en punto de la noche, hora Colombia, 7 México, 10 Argentina. Cuídense, nos vemos la próxima semana en Visión Noticiosa, la otra cara de las noticias. Chao, chao.
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6: 9 de la mañana con 55 minutos.
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Hola, hola, ¿qué tal amigos? ¿Cómo están? Bienvenidos todos ustedes a Descubriendo con la Certeza en la Búsqueda de la Verdad. Bienvenidos a los viernes de investigación Descubriendo, como todos los días a las 8 de la noche, para compartir temas de investigación para todos ustedes, los buscadores incansables de la verdad. Bienvenidos. Y recuerden que aquí lo que compartimos es la investigación, lo que vamos encontrando, los enlaces, las interpretaciones, y todo se comparte a manera de propuesta. De ninguna manera aquí se expone como para que usted llegue a pensar por la presentación de que estamos hablando de una verdad absoluta. Es un compartir de una investigación para ustedes buscadores, que lo que busca en el compartir es invitarlos, es tal vez llenarlos de motivos para que sigan indagando, encontrando, interpretando y sobre todo transformándonos. Bienvenidos al tema de hoy. Hoy vamos a hablar sobre la jerarquía de los Melquisedec, seres espirituales custodios de la vida. Bueno, este programa tiene una relación con uno que hicimos anteriormente sobre Melquisedec. De lo que vamos a hablar hoy, a pesar de que tiene el mismo nombre, no es precisamente aquel sacerdote Melquisedec mencionado en el Génesis. Tengamos eso en cuenta, porque hoy vamos a hablar de una cosa muy distinta a ese personaje, de hecho, misterioso en el documento bíblico llamado así, el sacerdote Melquisedec, del que Abraham también incluso le dio ofrenda. Y ahorita vamos a mencionar qué tocamos en aquel programa sobre este personaje. Así que si quiere profundizar sobre ese sacerdote Melquisedec, que realmente fue el sacerdote del Elión, de un Elohim extraterrestre, este no es el programa. Véanse el programa que ya les dije. Hoy vamos a hablar de otra cosa. Como les digo, a pesar de que tiene el mismo nombre, no se refiere a lo mismo. Hoy vamos a hablar de la jerarquía de los Melquisedec. Este es un plural de unos seres espirituales no corpóreos que tienen una función y propósito especial en la creación. Así que vamos al grano y vamos a descubrir quiénes son estos, quiénes son, plural, estos personajes. Lo que vamos a hacer es recordar parte de la investigación pasada, en la que hablamos justamente de ¿qué tengo por acá? Vamos a ver si el PowerPoint aquí. Ok, vamos a hacer una recordación de el personaje llamado Melquisedec, enseñado o dado a conocer en Génesis 14. ¿Sí? Génesis 14, 18, si ustedes buscan ahí, van a encontrar que aparece de forma sorpresiva el personaje Melquisedec tras la victoria militar de Abraham. Melquisedec sale a su encuentro, le ofrece pan y vino, le bendice en nombre de Dios Altísimo, o sea, el Elión, y Abraham le entrega el diezmo de todo el botín que había logrado entonces Abraham. Por lo tanto, este Melquisedec es superior en rango al mismo Abraham. Era un sacerdote que tenía otra función. De ese que estamos mencionando en este momento, no es el tema de hoy. ¿Ok? Ahora, hay otra mención muy interesante en Salmos 110:4, que aquí comienza a tener como sentido la investigación de hoy. Ahí se habla. Aquí se habla en el Salmo 110:4 de un pasaje mesiánico donde se declara: tú eres sacerdote para siempre según el orden de Melquisedec. Esto anticipa un sacerdocio eterno y real. Y aquí se le da otro sentido al término, muy diferente al sentido del personaje físico, corpóreo, que fue un sacerdote superior a Abraham, mencionado en el Génesis 14. Y en Hebreos, capítulo 7, se dice que el Nuevo Testamento hace un análisis exhaustivo de esa figura. Se le describe como alguien sin padre, sin madre, sin genealogía, que ni tiene principio de días, ni fin de vida. Este versículo de Hebreos capítulo 7 erróneamente se está asociando con
el Melquisedec del Génesis 14, porque tiene el mismo nombre, tiene el mismo, ¿sí?, nombre. Entonces, pero aquí se está hablando, en Hebreos 7, de alguien que tiene un principio de días ni fin de vida. O sea, está hablando de un ser espiritual. Mientras que el Génesis 14 habló de un personaje corpóreo. Así que aquí estamos hablando de dos cosas diferentes que, lastimosamente, y no es difícil caer en el error, mezclar y creer que es el mismo. Así que, amigos de Descubriendo, muy atentos, abran bien sus sentidos, utilicen bien la lógica para poder encontrar las diferencias. Voy a profundizar en ellas. Recuerden que el Melquisedec sacerdote del Génesis 14 realmente fue el sacerdote, un ser corpóreo, humano, ese sí era humano terrestre, que servía de intermediario entre el Elión y el pueblo al que él, bueno, tenía disposición de controlar. Tengamos en cuenta primero los términos que nos sirven para entender esto. Cuando hablamos de Elión, el término hebreo original, se está refiriendo a un atributo, el que está por encima. Elión es un Elohim superior, entendiendo ya a los Elohim como estos gobernantes que en aquel tiempo gobernaron y más adelante se asociaron con dioses. Por lo tanto, Elión es un Elohim superior, un ser extraterrestre de rango superior. Ellos tenían a su cargo la dirección, la gobernanza de pueblos en la antigüedad y utilizaban en un momento a un intermediario o sacerdote. El sacerdote de Elión era Melquisedec, el ser corpóreo humano terrestre que brindaba, por decirlo de alguna manera, esos servicios a Elión. Pero para que lo tengamos en cuenta y entendamos en la profundidad, Elión es el adjetivo absoluto masculino singular que traduce estar por encima, o sea, un rango superior, y Elohim, un superlativo indefinido plural que expresa la característica en su grado máximo, algo grande o poderoso, un plural de soberanía. Entonces, los Elohim era el conjunto de los caídos y Elión era un rango de superioridad de alguno de ellos sobre los demás seres extraterrestres que cayeron. Así, amigos, tenemos que Elión tenía un sacerdote que era Melquisedec. Esto indica que Melquisedec ocupaba una posición de autoridad religiosa superior e independiente respecto a Abraham, mucho antes de que existiera el sacerdocio israelita formal a Jehová. Por lo tanto, Melquisedec fue uno de los primeros sacerdocios que brindaba su servicio a un ser superior dentro de los Elohim, llamado, o no llamado porque eso no es un nombre, entendido como Elión, el superior. Mientras que Abraham, también un humano corpóreo, sirvió tiempo después como sacerdote, pero de otro Elohim, de Yahvé, Jehová. ¿Ok? Ya este es un dios menor. Aquí me estoy refiriendo al primer Melquisedec mencionado en el documento bíblico, que es el del Génesis 14. Bien, de ese no vamos a hablar hoy. Entonces aquí está la identificación jerárquica. Elión, como lo ven aquí en pantalla, el superior, luego llega el Shaddai, que es el Elohim de la montaña, y están posteriormente los dioses menores, entre ellos Jehová. Melquisedec pertenecía a otro grupo de Elohim distinto de Yahvé. Abraham habría interactuado con varias facciones de estos Elohim territoriales. Salem podría haber sido un centro de poder asociado a una línea diferente de conocimiento y de autoridad. Entonces aquí el gráfico nos ayuda a entenderlo mejor. Melquisedec, un ser humano, corpóreo, común y corriente, que servía a el Elión, mientras que Abraham, también un ser humano, corpóreo, que le servía a Jehová. El uno era superior sobre el otro. Bueno, ya eso está claro, para que no haya confusiones. Ahora, ¿cómo entendemos esto del que vamos a hablar hoy? ¿Qué nos hace entender de que hay otra descripción que utiliza el mismo término
para referirse a otra cosa completamente diferente. Quien hace eso, amigos oyentes, son los textos de Qumran. Recuerden, encontrados cerca al Mar Muerto en la década de los 40. Estos textos duraron prácticamente 2000 años enterrados, guardados, y luego salieron a la luz pública. Y allí se encontraron cosas muy interesantes. Veamos. Los textos de Qumran. En esos textos encontramos un manuscrito fragmentario hallado en la cueva número 11 de Qumran. Este manuscrito fragmentario se le conoce como el 11Q Melquisedec. Y aquí entonces comienza a llamar la atención de los buscadores. Se está refiriendo este manuscrito al Melquisedec, aquel que le sirvió a un Elohim, a un extraterrestre. Vamos a ver. Entonces, ese manuscrito fragmentario 11Q13, Melquisedec, datado hacia finales del siglo II antes de Cristo, es decir, más de 2000 años, datado hacia finales del siglo II antes de Cristo, o también principios del siglo I antes de Cristo. Este se le conoce como un pesher, es decir, una interpretación escatológica de pasajes bíblicos aplicados a los últimos días que vivía la humanidad o la comunidad. En ellos se menciona a un rey de justicia con las siguientes características. Así se le menciona a Melquisedec en los textos de Qumran: un ser celestial, juez cósmico, libertador de los justos, enemigo de Belial, que es una figura oscura o figura demoníaca, y ejecutor del juicio divino al final de los tiempos. Por esto, muchos especialistas, atiendan muy bien aquí, por esto muchos especialistas consideran que el Melquisedec de Qumran ya no es simplemente el rey histórico de Salem, o ese Melquisedec de Génesis 14. ¿Por qué? Que básicamente aquí se describe diferente. Este es un ser celestial, es decir, un ser espiritual, mientras que Melquisedec era corpóreo y terrestre, un ser humano común y corriente. Este que se narra en Qumran es un juez cósmico, es decir, un ser con una autoridad más allá del planeta Tierra, que tiene como función enfrentar una figura destructiva en un tiempo de transformación o en un tiempo de dificultades. Entonces ya aquí nos dedicamos a profundizar en la investigación qué es Melquisedec, ya no el de León, sino el que narra Qumran. Veamos. Entonces, profundizando el Melquisedec que se habla en los textos de Qumran, encontramos que los esenios mantenían una actitud hostil frente al templo de Jerusalén, el que ellos sabían que sería castigado, dice el texto, por Melquisedec, así lo dice el fragmento 11Q Melk, a quien identificaron como el arcángel San Miguel o del poder que condene a Belial. Entonces ya esto que menciona Qumran es una autoridad, amigos oyentes, superior, incluso una autoridad estelar. Y aquí es donde nosotros, que intentamos descubrir en esencia lo que representa cada personaje en esos textos y el sentido, no desde el punto de vista religioso, místico, esotérico, sino real o también exopolítico. Así entonces encontramos lo siguiente: siendo un mensaje profético de los esenios, que fueron los de esa comunidad, los que vivieron allí entre el siglo II, primero antes de Cristo, hasta primero incluso después de Cristo, y que se apartaron del templo de Jerusalén porque consideraban que las enseñanzas que allí se expresaban en Eva eran contra la vida. O sea, uno de los primeros que comenzaron a entender que la adoración al yahveísmo era falsa, era a un Elohim, fueron los esenios. Ellos hablaban de
un evento profético que se viviría al final de los tiempos. Puede ser interconectado con otros mensajes con el mismo propósito. ¿Cómo así? Lo vemos aquí. Melquisedec, con lo que se llama Miguel y su justicia al final, o lo que Daniel menciona en el libro del Antiguo Testamento, el anciano de Días, o el mismo Cristo enseñó como el Hijo del Hombre, un proceso de justicia del final. Pero, además, amigos oyentes, esta revelación que anuncia una especie de despertar interior y de justicia en la raza humana, que logra erradicar el programa oscuro y de manipulación, acompañada de energías y fuerzas estelares que ayudan a completar este propósito. ¿Qué quiere decir todo esto? Los esenios, en el estudio de las profecías, lograron interpretar que la humanidad viviría un tiempo final, un tiempo en el que se viviría un juicio, una transformación. Y se utilizan varios códigos en la simbolociencia para describir ese evento. Tiene varios nombres. Por ejemplo, si nosotros vamos a Daniel en el Antiguo Testamento, ahí se habla de ese proceso en una figura llamada el Anciano de los Días. Entiéndase que aquí no se está refiriendo a un personaje, sino al despertar interior que en justicia la humanidad hace que brote dentro de él. Pero también, y me llamó la atención esto, y es que esa transformación que logra que el hombre supere el programa oscuro y de manipulación es acompañada de energías y fuerzas estelares. ¿De acuerdo? Repito, esa transformación que pone fin al programa oscuro y de manipulación es acompañada, es decir, la humanidad es acompañada de energías y fuerzas estelares para completar dicho propósito. Y aquí es donde entra lo denunciado por, o no lo denunciado, lo revelado en interpretación, claro, por los esenios. Melquisedec, la orden o la jerarquía. Aquí aparece entonces el término la orden Melquisedec. Ya dejen atrás, por favor, para que no se confundan, el Melquisedec este del Génesis. Esa es otra cosa, es otra persona. Eso no tiene nada que ver con lo que estamos hablando ahora. Ahí. Entonces, ya se habla de una orden, se habla de una jerarquía, se habla de unas fuerzas espirituales estelares. Por lo tanto, los señores esenios en esta revelación no estaban hablando de un personaje. Estaban hablando de una jerarquía. Estaban hablando de unos seres espirituales. Estaban hablando de ese acompañamiento que la humanidad tendría en el momento justo cuando ella misma decida revelar dentro de sí o despertando dentro de sí la justicia y su fuerza interior. Cuando la humanidad se decida a hacerlo, entonces aparece de manera contundente el acompañamiento de estas energías y fuerzas estelares que el libro o este fragmento de los rollos del Mar Muerto menciona orden de Melquisedec. Ahora vamos a conocer la naturaleza Melquisedec. Y aquí es donde esto se pone buenísimo. Muy interesante. Atención, amigos de Descubriendo. Los Melquisedec son seres de dos naturalezas creadoras. Son seres cuyos cuerpos son humanos, pero no son de materia, sino de energía de conciencia. Estos son seres que integran una naturaleza masculina y otra femenina, vinculadas respectivamente en poderes universales de luz y con las creaciones del espíritu. Entonces, aquí ya estamos hablando de una jerarquía superior. Y noten algo, aquí no estamos hablando, estos seres, esta orden o naturaleza Melquisedec o jerarquía Melquisedec, está por encima de lo que ya hemos venido hablando con ustedes y compartiéndoles sobre, por ejemplo, la Gran Hermandad Cósmica Solar, que es un conjunto de humanidades corpóreas, físicas, con cuerpos de materia,
que han intervenido y que han luchado contra el Imperio Draconiano. Eso lo pueden recordar, lo hemos tocado en capítulos pasados. Esta orden, la orden Melquisedec, o la jerarquía o naturaleza Melquisedec, está por encima de la gran hermandad blanca, la gran hermandad cósmica solar. Porque estos son seres ya ni siquiera corpóreos. Son seres cuyos cuerpos son humanos, porque hay que catalogarlos como humanos, pero sin materia, no tienen cuerpo de materia como nosotros. Quiere decir que están en una vibración, en una dimensión energética superior a los seres que estén en la dimensión material. Llámese también ellos los de la gran hermandad cósmica solar. Es decir, que cuando nosotros hablamos de los pleyadinos, para poner un caso específico, los pleyadinos, estamos hablando de seres corpóreos, físicos que vienen en naves y han interactuado con nosotros, ayudándonos en nuestro avance intelectivo, espiritual, pero también para luchar contra las fuerzas negativas que cayeron aquí. Pero cuando hablamos de la naturaleza Melquisedec, estamos hablando de seres superiores a los pleyadinos, porque ya están en dimensiones espirituales. Exactamente, son seres de naturaleza creadora. Ellos son, no son corpóreos, sino energía de conciencia. Y al no tener cuerpo físico, porque cuando tenemos cuerpo físico, entonces los cuerpos tienen, amigos oyentes, una naturaleza masculina, en el caso de los varones, nosotros, o naturaleza femenina, en el caso de las mujeres, porque somos corpóreos. Y para la procreación de la vida necesitamos, se necesitan unir el par en los seres corpóreos. Pero en los seres de energía de conciencia, no material, sino espiritual, entonces ellos integran la naturaleza masculina y femenina dentro de ellos. Que, amigos oyentes, tienen poderes universales de luz y de conciencia y de creación espiritual. Ahora, ¿qué función cumplen? Ojalá me esté haciendo comprender, diciendo los términos adecuados para que se ha entendido de una manera clara. ¿Qué función cumplen los señores de la naturaleza Melquisedec, de la jerarquía Melquisedec? Estos seres humanos, no corpóreos, sino de energía de conciencia espiritual. Bueno, ¿qué función cumplen? Los textos de Qumran, que son los que nos ayudan a entender que existen este tipo de seres, les atribuye a los Melquisedec una función de justicia cósmica. Justicia cósmica, amigos oyentes. Justicia cósmica. En otro pasaje de la investigación, encontramos que el Meshiach, que es el pensamiento oscuro, que densifica la materia en esta dimensión, representa un poder claramente negativo, y que ese poder fue combatido por la justicia de los protectores estelares, por autoridad de los Melquisedec, hijos del Creador Altísimo. Te dice, son seres luz. Por lo tanto, nosotros hemos recibido, atención, dos tipos de ayudas, para decir, para poder entender lo que les voy a compartir. Tenemos los seres corpóreos de otras dimensiones de nuestra, bueno, de otros rincones mejor, de otros rincones de nuestra galaxia, humanos, adámicos, en impulsos espirituales superiores a los nuestros. Se entiende que desde el cuarto y quinto paso gestor llegan a acompañarnos, llegan en naves atravesando el espacio-tiempo y comparten con nosotros. Seres a lo largo del tiempo han hecho esto. En las culturas precolombinas interactuaron con varios de ellos. En la actualidad han venido y se han contactado con lo que hoy llamamos el contactismo. Seres corpóreos de alta conciencia espiritual, también se le llama maestros civilizatorios, ayudan a que el humano terrestre que está en un pulso espiritual inferior avance. Y además, amigos oyentes, se entregan información, conocimiento, y se han enfrentado con los del Imperio Draconiano. Pero además de ellos, han venido otros. Han venido otros y se han manifestado otros que ya no son corpóreos, sino de cuerpo espiritual, seres humanos también, pero de cuerpo espiritual,
a cumplir una función de justicia y protectores estelares. Estos son ya de un rango, amigos oyentes, tremendo, ¿no? Los Melquisedec son los señores del poder masculino y femenino de vida. Intervienen contra aquello que intenta destruir ese poder creador en las dimensiones terrestres, por ejemplo, en las dimensiones nuestras. Todo lo que esté atentando, todo lo que esté generando un ruido en esta dimensión, será tratado a su debido tiempo por la naturaleza Melquisedec. Seres espirituales de alta dimensión. Ahora, vamos a comprender cómo es que se entiende esto. Esto se los he compartido en programas anteriores, ¿verdad? Los humanos de la cuarta raza, ya esto es de acuerdo al relato del libro secreto de Juan. Miren que aquí también este libro se compagina con lo que dice Qumran en cuanto a la esencia espiritual de estos jueces cósmicos, por llamarles así, seres humanos sin cuerpo espiritual. Resulta que el libro secreto de Juan nos habla de tres dimensiones en las criaturas humanas. Tres dimensiones en las criaturas humanas: perfección, paz y Sofía. Recordemos que la dimensión material se encuentra en el reino de Sofía. Así que las criaturas humanas corpóreas las encontrará en la dimensión denominada allí Sofía, los humanos de cuerpo de carne. Luego, en la dimensión de paz, encontramos los seres humanos en cuerpos o en humanos de cuerpo espiritual. Y están los más elevados, las criaturas humanas, en la dimensión de la perfección, los cuerpos luz. Entonces, ¿de dónde vienen, amigos oyentes, las jerarquías o la naturaleza Melquisedec? De la dimensión perfección o cuerpo luz, de conciencia creadora. Jueces cósmicos que están ya por encima de la materia, por encima de las razones humanas, de todo eso que ha atrapado por lo que sucedió desde Yaldabaoth hacia acá, es decir, del caos hacia acá, atrapa a la humanidad. Aquí estos son reinos superiores, amigos oyentes. Reinos superiores que han acompañado a la raza humana. Sigamos. Tenemos, entonces, las naturalezas Melquisedec. No es una orden en el sentido de una organización humana como templarios, masones, que pues acostumbramos a utilizar ese término allí, ¿no? Orden, etcétera. Es mucho más parecido a una jerarquía o estirpe espiritual cósmica. Estamos hablando de algo mucho más elevado, ¿verdad? De algo mucho más elevado. Por lo tanto, la investigación nos conecta, y aquí esto me sorprendió, porque la investigación nos conecta directamente a Jesús con esta concepción, con esta orden, con esta jerarquía espiritual cósmica. Recuerden que aquí he venido haciendo programas para entregarles el verdadero sentido, propósito y naturaleza de Jesús. Allí están los programas, son muy reveladores, son muy, ¿cómo les podría llamar? Contradicen. Por supuesto, está muy lejos de la creencia que habitualmente se tiene de Jesús, el Hijo de Dios y toda esa cosa que han inventado ahí. Jesús es un ser perteneciente a una jerarquía superior, no corpórea, sino espiritual y de conciencia. Es decir, que conecta, la investigación conecta directamente a Jesús con esta naturaleza Melquisedec. Vamos a ver que los evangelios han hecho la relación, pero esto no se ha entendido y la interpretación ha sido muy ciega. Atentos, muy atentos. Esto se pone bueno. En el pasaje sobre el sacerdocio que les leí al principio, en Hebreos 7, y esto es Nuevo Testamento, dice lo siguiente: ¿qué necesidad habría de levantarse otro sacerdote según el orden de Melquisedec? Aquí están hablando de Jesús. Y conecta el sacerdocio o la orden de Melquisedec con Jesús. Interesantísimo, interesantísimo, pero sumamente interesante. ¿Qué podemos entender? Voy a poner la gráfica anterior. Resulta que del reino de la perfección o la dimensión de la perfección, que es una dimensión espiritual de conciencia, luz, existen humanos,
no corpóreos, ya lo sabemos,

y combatir esa oscuridad, enfrentarse con esa oscuridad. Aquí vemos entonces, o podemos entender entonces más las palabras desafiantes de Jesús contra el poder de la sinagoga de Jerusalén, contra el mismo yahveísmo, contra esas mismas leyes o normas de la ley de Moisés entregada en tabla de piedra por parte de el Elohim Yahvé a Moisés en aquel entonces. Entonces Jesús fue un desafiante, un personaje desafiante del poder oscuro. Ahora, ¿qué es lo que dice los textos de Qumran, los esenios? Los esenios dicen que al final de los tiempos, en los tiempos finales, en los tiempos críticos y de transformación más profundos que la humanidad pueda vivir, la humanidad, por decisión, por avance en su escala ascensional, tomaría, repito, la decisión de encontrar su poder interior, de vencer la oscuridad o dar lucha contra la oscuridad que la traza, cortar la conexión con el pensamiento gregario o pensamiento mesiac. Pero lo que advierte la revelación de los esenios en este texto de lo Qumran es que la humanidad sería acompañada por estos seres, por la naturaleza Melquisedec, que en otras formas de hablar de esto podría también relacionarse con Gabriel. Sí, porque el Gabriel que nosotros conocemos ya dejó de hacer parte de humanidades corpóreas, como cuando sufrió la invasión en Lira del Imperio Draconiano. Vencieron en Lira esta dimensión oscura y siguieron su proceso de ascenso. Es decir, dejar las dimensiones de carne y llegar a dimensiones de conciencia luz. Por lo tanto, cuando hablamos de la justicia de Miguel, esa vaina que suena tan religiosa, que tiene una carga religiosa y de creencia muy, muy potente, lastimosamente, entonces lo que tenemos que identificar es que estos personajes, que alguna vez fueron, como en el caso de Gabriel, que es el Miguel que estoy hablando en estos momentos, o también Miguel, Gabriel y todos estos, son seres que hoy están en dimensiones de perfección luz, de conciencia espiritual, y que al final del tiempo, al tiempo de la transformación, no final del tiempo del mundo y que todos se murieron, no, el tiempo en que la humanidad pondría fin al contrato con las tinieblas que tiene por dentro, sería acompañada la humanidad. Es lo que revelan los rollos de Qumran. Poniendo fin, ahí le ponen el término de Belial, ¿sí? En los textos es la orden o la naturaleza Melquisedec o la conciencia espiritual Melquisedec contra Belial, el poder oscuro de la sinagoga de Satanás. Ahora, estamos viviendo un tiempo en que el pueblo de la estrella azul, de seis puntas, se prepara para seguir teniendo o para concretar su aspiración de dominio mundial con su Ordo Novus Ordo Seclorum. Hoy en América Latina, por ejemplo, en toda América, comienzan a tener más presencia en nuestros países por el beneplácito de ciertos presidentes que tienen una cercanía con ellos. Y así también, declarando la guerra, ahora económica, que fue lo último que dijo Donald Trump, para destruir económicamente a Irán, que es el tropiezo que tiene el pueblo israelí, el pueblo de la Estrella Azul, en su propósito primero de dominación de la región del Medio Oriente. Así que ese plan es el plan Meshiach, es el plan de su anticristo, de su Mesiach, de toda esta vaina. El ser humano debe entonces entender que ese poder que externamente plantea ese propósito también de alguna manera gobierna la conciencia o la inconsciencia humana, por no entender lo que ocurre a su alrededor y hacerle el juego y el favor a estos dichos personajes. Pero otros despertarían esa conciencia y comenzarían primero a librar la lucha para desatar la fuerza voz interior y ser crístico dentro de sí. Crístico no es eso.

0: sino crístico de la perfección que hay que buscar paso a paso. Y que al tiempo, esa vez eso ocurra, comenzarán a ocurrir eventos en el planeta desatados por jerarquías espirituales, luz o, como decimos ahora, la naturaleza Melquisedec, para ayudar a este proceso y destruir a Belial. En términos, utilizo el término utilizado en los textos de Qumran, destruir el programa de control y manipulación que estos personajes parecen airosos o querer salir airosos de esto. Y esto se enlaza con la información que les entregué, creo que fue el miércoles, ¿no? O bueno, no recuerdo bien, cuando hablamos de la activación del cinturón de fuego del Pacífico y hablábamos del cumplimiento del tiempo galáctico de 5.125 años y que el centro de la galaxia se desprendían unas energías espirituales que desencadenarían en un cambio más rápido y contundente de los elementos del planeta. Eso hace parte de aquello. Esa también podríamos vincularla como el acompañamiento de la naturaleza Melquisedec al fin de los tiempos. Contrarrestar y destruir, amigos oyentes, el poder Melquisedec. Entonces, ya sabemos que la investigación conecta directamente a Jesús con esta concepción o naturaleza Melquisedec. En el pasaje sobre el sacerdocio de Hebreos 7, que es cuando se menciona que ¿qué necesidad habría levantarse otro sacerdote según la orden de Melquisedec, refiriéndose a Jesús? Como ¿qué necesidad habrá de levantarse otro sacerdocio u otro jerarca luz como Jesús según la orden de la que viene? Entonces, suma sacerdote sentado a la diestra del trono y en un templo que no es construido por manos humanas, sino que comienza a estar en la luz interior de los seres humanos. Melquisedec, sacerdocio superior, Cristo, luz, templo no material, sino interno y espiritual, que es el juicio que el ser humano cumple dentro de sí al despertar su fuerza luz o crística al final del tiempo. Amigos, para quitarle tanta término ceremonial, que a veces enreda en lo bonito que suena, pero no en la profundidad que debemos comprenderle, ¿qué nos está diciendo la revelación? Compadre, vea, nosotros tenemos que despertar y desplegar la fuerza interior, que es la que puede enfrentar el pensamiento Meshach dentro de usted, o el pensamiento gregario, o el pensamiento de manipulación, ese que se estipula desde el Meshach o programa Mesías del pueblo de la estrella azul de seis puntas, ya ustedes me entienden, en la manipulación mediática, en la manipulación política que están ejerciendo, en la manipulación económica que llevan adelante, en todas estas manipulaciones, y que lastimosamente muchas personas, por no distinguir mucho de qué se trata esta autoridad o este propósito, se comen el cuento. Y ahora entonces, amigos oyentes, Melquisedec, la naturaleza, acompaña. Ahora, me llama la atención y quisiera, amigos oyentes, que ustedes también, escuchando esto, por supuesto, se imaginen de qué manera la naturaleza Melquisedec, seres humanos espirituales de conciencia creadora, no físicos, harán esa intervención. Harán ese acompañamiento para destruir el poder de Belial. Recuerden, cuando digo Belial, es el término que utilizaron hace 2000 y pico de años, bueno, 2000 y algo años, los esenios, para leyendo el conocimiento, por eso le llamaban los primeros gnósticos. Leyendo el conocimiento, y cuando se habla de gnóstico no se está hablando de organización ni de grupo, no. Es que ese nombre con el neognosticismo este de Samael Aumbeor se prostituyó. El tema es que gnóstico simplemente está refiriéndose a los que estudiaban conocimiento, haga de cuenta. Los esenios, los que estudiaban e interpretaban el conocimiento que había sido entregado en el planeta Tierra durante mucho tiempo por diferentes mensajeros. Entonces miren, el planteamiento estelar y el propósito de este sobre el hombre del planeta Tierra está en dos dimensiones. Los seres corpóreos, de la dimensión corpórea, acompañando con la gran hermandad cósmica solar, con los contactos de conocimientos, con los maestros de conciencia y civilizatorios, pero también con la naturaleza y jerarquía Melquisedec. Una de las cosas que también encontré es que ciertos autores en la exopolítica asocian a la naturaleza Melquisedec con lo ocurrido, escuchen bien, con lo ocurrido en Sodoma y Gomorra. Cuando ustedes leen lo ocurrido en Sodoma y Gomorra, uno podría interpretar, como suele suceder, que mete todo en una bolsa porque a veces no distinguimos unos hechos sobre los otros. Uno podría decir que, bueno, así como Jehová, así de esa silla, lo que pasó allá en Sodoma y Gomorra fue Jehová haciendo y deshaciendo. No, allá había un poder oscuro, destructivo y que ponía en riesgo la vida y la creación. Entonces, es por esto que algunos autores en el análisis exopolítico exponen que los que originaron la destrucción a los entes en Sodoma y Gomorra, que tenían a esa humanidad en los peligros de extinción por la depravación que había, fueron los de la naturaleza Melquisedec. O sea, guerreros estelares que de alguna manera se presentaron e hicieron esta limpieza. Y de allí en adelante podemos nosotros tratar de divisar en qué momento actuó la gran hermandad cósmica solar, que son seres humanos como usted y como yo, pero físicos, y en qué momento actuaron los seres espirituales de conciencia de la naturaleza o jerarquía Melquisedec. El tema es que lo que estamos viendo es que hay un acompañamiento poderoso. Ha habido un acompañamiento poderoso que ha permitido que nosotros sigamos nuestro proceso de avance espiritual. A pesar de las dificultades, a pesar de que varios de nosotros, humanos terrestres, no han querido soltar, amigos oyentes, su contrato, su pacto con las tinieblas, su conveniencia en la corrupción y la ambición, y sumergir a la humanidad en las situaciones más dolorosas. Otros que utilizan la fe en sus falsos dioses, en sus extraterrestres y sádicos gobernantes Elohim, la imposición de planes y propósitos que van contra la vida de los seres humanos en el planeta. Entiéndase, el pueblo de la estrella azul de seis puntas, todo lo que está haciendo. Así que por eso se habla si vamos a Daniel, por ejemplo, Daniel habla de que el anciano de Días es el que tiene la autoridad para destruir el poder que se establece al final de los tiempos. Ese código, anciano de los días, tiene dos dimensiones. El despertar interior de la humanidad, cuando se levanta y se revela contra eso, primero dentro de ella y luego fuera. Y lo otro es la orden o jerarquía o naturaleza Melquisedec que viene en función a realizar los cambios, sobre todo en la naturaleza, para que todo lo que esté en inconsciencia levantado sea derribado. Bien amigos, esa ha sido entonces la investigación de hoy. Espero que de lo que haya compartido con ustedes haya podido mencionar algo, darles algún dato que puedan ustedes interconectar con algo que ya sabían, o que esto que hoy compartimos les aclare algún punto que estaban por aclarar. Cualquiera de esas cosas que pase, para nosotros habría sido una noche muy, muy beneficiosa. Así que voy a leer ahora sus mensajes que están en el chat, como siempre suelo hacerlo, porque ya estamos en vivo. Nos dice Omar Vega, qué información más reveladora. Muchas gracias, amigo Neil, por tu aporte. Gracias, Omar, por estar allí en sintonía y dejarnos tu comentario. También está con nosotros Adela Casanova. Excelente programa, Neil. También tenemos a Patricia Alfaro. El plan del sionismo mundial para controlar Latinoamérica, y que ese plan, el sionismo, está colocando los gobiernos de derecha conservadora y la religión evangélica como el tercer sionismo en Latinoamérica. Señora, tiene toda la razón Patricia Alfaro. Y si vemos el mapa de lo que ha logrado en América, ni siquiera en Latinoamérica, sino en América, el sionismo, deberíamos tomarlo en serio. También nos llama aquí, nos escribe mejor, Chaja Profético. Habla de Jesús, pero no creen en la Biblia. Solo quiere desviar que los que están despiertos no crean en esto porque el diablo se disfraza de ángel luz. Bueno, Chaja Profético, nosotros no creemos en la Biblia, como tú dices ahí, vamos a utilizar el término, como un libro sagrado. Es un libro de consulta, nada más. Nada más. Un libro en los que hay revelaciones, manipulaciones, mentiras, violaciones, abusos, verdades, conocimientos espirituales. Hay de todo ahí. Es un libro nada más. No es un libro sagrado. Así que cuando decimos que creo en la Biblia es porque, debo decir, porque es la palabra del Señor. No, aquí no tenemos esa creencia. Nosotros no somos religiosos. Y aquí el que llega no es religioso. O está saliendo de eso. Y el que quiere ser religioso, pues que sea religioso, tiene todos sus derechos, no hay problema. Pero aquí hablamos de la Biblia como un documento, igual que, por ejemplo, si leemos el Mahabharata, si leemos el Kanchur, si leemos las tablas sagradas de los Hopi, información y conocimiento que fue entregado a la humanidad y que hay que leer. Ahora, si se cree que todo eso es la verdad del universo o la verdad de Dios, ahí es donde sí se está equivocado. También nos saluda Oscar, que nos dice, excelente programa, amigo Neil, gusto saludarte. Fuerte abrazo, amigo Oscar. También a Ángela, también está Ángela Pérez, o Mejía, desde Querétaro. Feliz noche y un gran abrazo a todos los conectados. También está con nosotros Kevin. Gracias, Neil, de verdad. Bueno, Chaja está un poco perturbado porque estamos hablando de otra cosa. Yo estuve unos días con el satanismo y hablaban lo mismo, seres de las estrellas y demás, cuentos de nada, y me fui porque Dios me abrió los ojos de esto. Todo esto es un movimiento de los años 50 que se llama la nueva era, un montón de sectas que lo manejan los demonios. Tengan cuidado, si no tienen fundamentos, usan la Biblia, pero no creen en ella. Chaja. Yo pregunto, Chaja, ¿qué haces por estos lados entonces, hermano? Usted debe estar viendo los contenidos que son como usted o son para usted. Ah, bueno, de pronto es que Chaja está como dudando y está buscando, pero está ahí con la lucha interna. De pronto, no sabemos. Buenas noches, nos saluda a Nermera. Buenas noches, Neil, buen tema. Lo voy a volver después. A ver, ella está en Guatemala. También está Xela Del, dice, eso me preguntaba. Wow, Neil, justo antes de que mencionaras que la investigación conecta a Jesús, mientras escuchaba antes todo el video, venía preguntándome eso. ¿Sería que Jesús venía de esa jerarquía de Melquisedec? Conecta, por lo menos hay un versículo en Hebreo 7 que lo conecta. También Tatiani dice, gracias Neil por esta investigación, saludos desde Perú. Programa no apto para religiosos. Estos programas no son aptos para religiosos. Religioso que se conecte aquí va a sufrir feamente de contrariedad. Esto no es para usted. Si usted se encuentra tranquilo en su religión, ¿qué es en la religión? Nosotros, por lo que usted diga aquí, no vamos a cambiar nuestras investigaciones, ni nosotros tampoco queremos con nuestras investigaciones que usted cambie su pensar. Cada quien cambia su pensar cuando quiere y siente espiritualmente el momento de hacerlo. Adal también dice, cada vez que te oigo yo solo sé que no sé nada. Bueno, esa es la ventaja, eso es una ventaja porque eso siempre lo pone uno a investigar. Cristina dice, gracias Neil, muy interesante el programa. Raúl Romero está allá en Ciudad de México. Saludos, Raúl. Fuerte abrazo. También Dita Fuentes dice, ¿quién permitió que estos textos vieran la luz? ¿Quién permitió? La ley de causalidad. Así. Claro, porque imagínate, estos textos, Dita, estaban allí enterrados en unas cuevas y unos animalitos que se perdieron, sus dueños fueron a buscarlo y se encontraron por causalidad esas vasijas. Y nos han permitido entender estas cosas. Ahora, yo estoy mencionando esto. Sería interesante que Evita y varios de ustedes vayan y lean estos textos. Busquen los libros, se pongan de estudiosos y seguramente descubrirán muchas otras cosas más. y nos desprenderemos de toda esa locura religiosa, como hicieron los esenios. Los esenios descubrieron que la adoración a Yahvé era falsa, eso no servía para un carajo, y se abrieron con sus cosas malas, porque son seres humanos como usted y como yo. Algunas interpretaciones muy valiosas, otras tal vez no tanto, pero es una información que, conectándola muy bien por parte del buscador en la actualidad, puede abrir un abanico de posibilidades. También nos escribe Manuel, que nos dice: saludos desde La Guajira, un fuerte abrazo. También dice: hazte de un programa sobre los círculos de las cosechas. Sí, interesante, es un tema más ufológico sobre lo que aparece en las cosechas. Andrea Vargas, saludos. También nos dice Manuel, saludos. Nidia también nos dice: saludos amigos, mucho gusto en verlos. También nos dice Chaja, que está todo ahí activo: los bendigo al grupo, pero no escuchen a las personas, ni siquiera a mí, sino escuchen la voz de Dios de corazón y verán la verdad. Saludos Chaja, profético. Wow, hasta nombre profético. Bueno, nos vamos. Gracias por haber escrito ahí en el chat. Así sea para no estar de acuerdo, eso apoya a que el programa siga adelante. 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Y el código que al escanearlo pueden integrar el canal en WhatsApp que tenemos. Cuídense mucho y regresamos ya el lunes. Recuerden que estamos lunes, miércoles y viernes a las 8 de la noche hora de Colombia, 7 de la noche hora de Argentina, 10 de la noche al sur del continente. Creo que son las 2 o 3 de la mañana en España. Claro, es mejor que nos escuchen ya al día siguiente en diferido. Cuídense mucho y recuerden, descubriendo con la certeza en la búsqueda de la verdad. Chao, chao.
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0: 10 de la mañana con 50 minutos.
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0: 11 de la mañana con 3 minutos.
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0: Si no te da miedo, hoy vamos a hablar sobre cómo todos vivimos así, aunque no nos demos cuenta, y cuáles son las consecuencias de ello.
1: Evidentemente, la primera consecuencia tiene que ver con la condición de ceguera, el no ver prácticamente nada. Pero ya ahí hay algo para resaltar, y es que si literalmente viviéramos con una caja en la cabeza o algo que impidiera la vista, sabríamos que hay algo impidiéndonos ver. En otras palabras, seríamos conscientes de nuestra ceguera. Pero lo que vamos a estar planteando en este video tiene que ver con que vivimos con algo que nos impide ver, pero no nos damos cuenta de eso. Este ejemplo que traigo como una caja es lo que en términos coloquiales llamamos esa famosa y repetida frase: cada cabeza es un mundo. Pues sí, en cada cabeza hay la construcción de un panorama mental y es un mundo individual. Entonces, todo el tiempo creemos que estamos viendo lo que hay afuera y relacionándonos con lo que nos rodea. Pero antes de eso, estamos en realidad viendo lo que cada uno tiene en su caja, sus prejuicios, sus filtros que aplica a aquello que le rodea. Por ejemplo, si tú dentro de tu caja tienes una preferencia por el color morado, cuando ves a tu alrededor algo morado, le pones ese filtro de qué hermoso es, qué lindo está. Pero si fuera lo contrario y dentro de tu caja hay una aversión con el color morado, entonces al ver a alguien usando ese color dirías, qué feo se viste. Antes de ver lo que está frente a nosotros, estamos viendo el filtro o parámetro que ya tenemos construido. Como si fueran unas gafas, son unos lentes, son filtros. Y por eso mismo, antes de estar donde físicamente estamos, cada persona está metida en su propia caja. Es para mí una excelente referencia a lo que enseñó Platón con el mito de la caverna. Entonces, cada persona lleva su cabeza metida en su propia caverna y creemos que salimos de ella, pero no. Todo lo que vemos es primero las sombras, reflejos del mundo que tenemos adentro construido. Pero tengo unas historias a través de las cuales verlo en un tiempo más cercano y en una cotidianidad de nuestros días. Cuenta una señora que un día tomó un vuelo y mientras esperaba que todos entraran y el despegue, venía ingresando una señora con una niña, dice ella, como de 4 años. Y entonces cuando la niña pasa, esta señora, encantada porque era muy hermosa, le dice, ¡ay, pero qué niña tan hermosa! Y la niña inmediatamente hace este gesto de fuck, que dejó a todo el mundo como asombrado. Y entonces la señora dice, ¡oh! Que se asombró y que por dentro pensaba, ¡qué niña tan grosera! Entonces la mamá de la pequeña le dice, disculpa, lo que pasa es que te está mostrando la uña porque ayer se machucó. Y es cierto, tengo una hija de 2 años y cuando entran en conexión contigo como para conversar, lo que tienen presente es contarte lo que están experimentando, algo que les dejó huella, esa es su historia. Y si es algo que deja alguna muestra, te la enseñan. La niña tenía en su mente a través de esa conexión, es decir, lo que la representa a ella en ese momento fue lo que le pasó en su uña. Pero la señora, al ver el gesto, lo primero que ve es lo que ya tiene en su caja, el filtro, lo que está en su mundo. Y entonces, es una niña, no se va a sentir insultada, pero sí va a juzgar que es grosero lo que hace. Si fuera un adulto, la que hace el gesto a lo mejor reacciona, oye, ¿pero qué te pasa? Y simplemente lo que está haciendo es seguir u obedecer la reacción que ya tiene programada según el mundo que ya tiene construido. Y que, tal como en este caso, está absolutamente alejado de la realidad. Porque cuando la señora ya comprende la verdad que hay en ese gesto y en esa intención, cambia la interpretación y lo que está viviendo en sí misma. Nuevamente vuelve a juzgarlo como, ¡ay, qué tierna, qué linda que me quiere contar lo que le pasó! Y así vamos por la vida, viendo primero lo que tenemos en nuestra cabeza y luego haciendo que lo que hay afuera se parezca o encaje con eso. Y se nos puede convertir en un problema, un momento en el cual eso que está sucediendo o algo en el entorno no esté siendo compatible con mi propio mundo. Ahí entra esa parte preestablecida, programada, automática de nuestra mente instintiva a identificar eso distinto, eso diferente, eso atrevido, eso por fuera de mi mundo, verlo como una amenaza, algo con lo cual tiene que luchar o de lo cual tiene que defenderse o ante lo cual quedarse paralizado. Eso es parte de la base estructural de cómo actúa el ego, por instinto, porque está diseñado para sobrevivir. Y entonces cuando asumimos la posición de lucha o de defensa ante esa situación que simplemente no encaja con mi mundo, podemos estar diciéndole no a la vida frente a una oportunidad que nos está dando para ir a algo mejor, para ir a algo que aún no preveo, porque está fuera de mi caja. Tengo el ejemplo de un par de amigos, una pareja cuyo sueño era vivir en el campo, y efectivamente compraron un terreno, un lugar apartado de la ciudad y además con un gran desafío para llegar a él y para construir. Pero cuando ellos vieron ese espacio y coincidieron varias circunstancias, lo convirtieron en la oportunidad de hacer realidad su sueño. Se movieron, hicieron el negocio, compraron y ya tenían su terreno. Ellos, con gran felicidad y entusiasmo, sintiéndose cercanos a lo que venían soñando, van y lo cuentan a su familia. Pero en el momento en que ellos les escuchan y ven las fotos y ubican en un mapa dónde era el lugar, se quedaron como sorprendidos y decían, y eso no está muy lejos. Ay, ¿a ustedes cómo se les ocurrió hacer eso? Ve. Dejaron la impresión y ellos lo sintieron, que lo que la familia estaba transmitiendo es, eso no va a funcionar. No, eso no van a ser capaz de hacer nada por allá. No, es que eso está muy lejos, es muy difícil. Pero mis amigos continuaron haciendo sus esfuerzos, trabajando por ello, paso a paso, acercándose a lo que querían, buscando las maneras de abrirse camino, buscando las personas que se atrevieran a llegar hasta allá para construir, para todo lo que se necesita. Y en ese transcurso iban avanzando, se reunían con su familia, seguían viendo que para ellos no estaba siendo igual de significativo lo que estaban construyendo, al punto tal que un día, ya incluso habiendo avanzado en la construcción, en medio de un almuerzo, una de las personas de la familia abiertamente les señala y les dice, es que ustedes están locos. ¿Cómo se les ocurrió meterse por allá? ¿Quién va a llegar hasta por allá? Imagínense terminar esa construcción, imagínense todos los días o cada que salgan, tener que llegar hasta ese lugar. Hubiesen podido hacerlo en otro espacio. Y así sucesivamente, obvio, hubo una discusión y un mal gusto, un rato de mal gusto en medio de esa conversación por los diferentes puntos de vista y generó algo de distancia en la familia. Pero fíjense que en lo que se está diciendo va pasando a segundo plano el lugar como tal. Ya no se trata de vencer las dificultades del espacio. Ya se trata de señalar el comportamiento, la decisión de las personas. Ustedes están locos, ¿cómo se meten por allá? Se trata es de ustedes, no se trata ya del lugar. Pero de fondo lo que hay es una intención porque esa actuación y esa decisión fuera como yo la hiciera, como yo la haría. No es compatible con cómo vivo y cómo quiero vivir. Y automáticamente eso que no es compatible en mi cabeza está mal. Eso nos ocurre a muchos. El mismo juicio del deber ser, que lo estuvimos analizando en otro video, en una transmisión en vivo, por acá te la voy a dejar si la quieres ver. El juicio del deber ser, es decir, cómo tienen que ser las cosas, porque eso es lo que nos ocurre. Cada persona en su propia caja la tiene escrita como el deber ser. ¿Cómo son las cosas realmente? Esta es la verdad. Así es como sí funciona. Y entonces todo tiene que verse como se ve en mi caja, de la cual ni siquiera soy consciente. Pero ahí quiero que quepa todo. Todo se tiene que parecer a lo que hay ahí. Si no, está mal, porque no está en el deber ser. Mis amigos no se detuvieron en la construcción. Llegó el momento en que terminaron, pudieron irse a vivir allá, evidentemente atravesando muchas dificultades. Pero cuando estuvo lista, llegó el día en que la familia fue, visitó, estuvo en el lugar. ¿Y adivinen qué pasó? Se enamoraron del lugar. Empezaron a cambiar la posición y la perspectiva en el sentido de aportar ya en lo que no se puede, en la locura que significaba, sino en cómo lo hacemos mejor, cómo se hace más bonito. ¿Por qué no hubo esa actitud desde el principio? Porque primero había que obedecer a la caja. Primero había que buscar que estuviera compatible o que fuera bien con respecto a la caja. Lo comparo con esto, no sale. Ah, no, es que no, eso aquí no está escrito. Así no es como dice aquí. Tiene que ser así. Pero ya cuando se sale de la caja, y es la oportunidad que la vida nos da en muchas ocasiones con situaciones difíciles o incluso simplemente con conocer a alguien que piensa distinto. Es la maravilla que tiene, por ejemplo, viajar. Y es de fondo el reto hermoso que tiene el saber escuchar sin juzgar, sin tratar de que lo que el otro está diciendo tenga que caber en mi caja. Entonces apareció otra disposición. Encontré otra manera de ser parte de esta realidad, no juzgando, no tratando de hacerla como yo la haría o la prefiero o pienso que debe ser, sino viendo cómo yo puedo aportar algo en ella, igual como podemos hacer en medio de una conversación. Pero eso es el reto de salir del ego, lo cual luego puede darnos una maravillosa oportunidad, porque hoy en día esa familia tiene un lugar en el campo donde ir a respirar aire puro, a conectar con la naturaleza, a tener un momento distinto al del peso de la rutina. Pero hay algo más profundo. Esa familia no se daba cuenta, y quizás hoy todavía no lo ve, que en medio de las situaciones que tenemos en el mundo, en las sacudidas por lo natural, por situaciones bélicas, donde las ciudades son las primeras afectadas, ese lugar apartado de la civilización, de las poblaciones, ese lugar en medio de la naturaleza y de la montaña, puede ser su refugio, puede ser su esperanza, algo que otros construyeron aún por encima de su disgusto, y que puede convertirse en el lugar donde encontrar un refugio. Así, a veces, cuando nos aferramos a la caja y el ego nos domina, haciendo esa distancia o queriendo empujar a otros a nuestra caja, lo que estamos haciendo es darle la espalda a algo que puede llevar nuestra vida a una experiencia mejor. Vale la pena entonces, cuando estemos en medio de algo que nos choca, preguntarnos qué es lo que realmente estamos rechazando y por qué. ¿Cuál es el prejuicio, el deber ser o lo que se pone la alarma dentro de mi caja? Porque eso no es compatible. Si tiene sentido oponerse a ese curso, o debo permitirme escucharlo, dejarlo fluir y permitir que la vida me sorprenda con ello. Y si quieres aprender un mecanismo a través del cual vencer el ego y tomar las riendas para no ir por ahí creyendo que ves cuando solamente estás sumergido en tu propia caja, te voy a dejar este video donde voy explicando el método que, a partir de pensar con el corazón, nos ayuda precisamente a reeducar nuestra mente y a conducirla con mayor sentido. Hasta la próxima.
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0: 11 de la mañana con 18 minutos.
1: La voz de la conciencia comparte nuestra frase del día para hoy. Al hombre se le apartó de la ciencia o se le apartó del espíritu. Por ello, hasta ahora, no encuentra respuestas reales en ninguno de los dos caminos. Científico espiritualmente, Robinson Devia González. Corre la voz.
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0: 12 del mediodía con 3 minutos.
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0: Aló, vida.
1: Mire, voy a llegar un poquito tarde a la casa, que estoy aquí complicado en la compañía. Estamos en cierre de mes, tú sabes.
0: Mi amor, pero otra vez. Yo tengo todo listo de lo que tú me pediste en la cena.
1: Yo sé, mi vida. Lo que pasa es que tú sabes que estamos full de trabajo y... Estoy complicado, mi amor.
0: Está bien, ok. Yo te entiendo, pero please, prométeme que mañana vamos a almorzar juntos, ¿sí?
1: Mi amor, te prometo que mañana el día completico es tuyo. Y te dejo que ahora estoy complicado con unos numeritos aquí en la compañía que me tienen loco, amor.
2: Mario.
0: Yo te amo.
1: Yo también te amo, mi corazón, muchísimo.

0: Dime algo, Diana. ¿Tú crees que estás un hora de tú llegar a tu casa? ¿Qué tú hacías en el sitio ese que yo te vi? Cuidado, sí.
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1: Adelante.

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0: Siempre supe que algún día volvería a sentir la hierba bajo mis pies y caminaría bajo el sol como un hombre libre.
1: Nelson Mandela.

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3: 1 de la tarde, en punto.
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0: Hola, buenos días amigos oyentes. Bienvenidos a las noticias del día en Radio Cultural Planeta Conciencia, la nueva forma de sentir y pensar en la radio. Aquí, listos para iniciar esta emisión de hoy viernes, fin de semana, 4 de septiembre del año 2026. Así que, por favor, regálenos el like si les gusta nuestro contenido. Compartan, activen la campanita de las notificaciones porque esto nos sirve y para seguir creciendo, ¿no? Vámonos con los titulares del día.
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0: Bueno, vamos con los titulares del día, amigos oyentes. Bueno, un juez, atención porque un juez de la República ordena al gobierno de Abelardo de la Espriella suspender bombardeos si hay información sobre presencia de menores. Así que los tres menores bombardeados en el último bombardeo del gobierno de Abelardo despertó, digamos, la indignación nacional y además de eso, por supuesto, la mirada de los jueces del Poder Judicial, donde hacerlo, amigos oyentes, o volver a hacerlo, es violentar los derechos de los menores que son víctimas de reclutamiento forzoso en Colombia. Así que ordena un juez suspender bombardeos si hay información sobre menores. Atención, que la Procuraduría General de la Nación pidió a la Unidad Nacional para la Protección reforzar protección de procurador delegado cuya oficina recibió disparos. El presidente Abelardo de la Espriella manifestó que reforzará la seguridad de la Corte Suprema y la Procuraduría por este caso. Además, amigos oyentes, ya despierta llama la atención, amigos oyentes, la famosa frase Viva Cristo Rey, el lema de la Espriella que abre el debate sobre política y religión en el país. El lema se ha vuelto ya un cierre habitual en sus alocuciones y mensajes en redes sociales, pero ¿qué significado tiene la frase Viva Cristo Rey? Atención. En las noticias de América Latina, la letra pequeña del acuerdo sin precedentes entre Venezuela y los Estados Unidos. Se trata del pacto energético más importante entre los dos países en el siglo XXI. Queremos analizar qué tan positivo es, con esta letra pequeña leyéndola, este acuerdo para Venezuela, sobre todo. A nivel, amigos oyentes, internacional, el Reino Unido le dice a Milei, las Malvinas son británicas, se lo recuerda. Nuestro compromiso con las Falkland es absoluto e inquebrantable, así respondió el ministro de Defensa del Reino Unido después de que el presidente argentino Javier Milei reavivara las reivindicaciones sobre el territorio de las Islas Malvinas. Atención porque la Fiscalía chilena investigará red de bots vinculada a Fernando Cerimedo. El ministro público de Chile, indaga si el uso de redes coordinadas de cuentas digitales por parte de Fernando Cerimedo configuró delitos en los procesos electorales que llevaron a José Antonio Kast a la presidencia. Oye, ¿y eso por qué no se investiga aquí también? Porque si los chilenos, escuchando, viendo todo el tema de lo que ocurrió en Bolivia, porque lo de Cerimedo ocurrió en Bolivia, abren una investigación para ver, como dice acá, si cayeron en delitos o en procesos, delitos en los procesos electorales que llevaron a Kast a la presidencia. Científico Carlos Nobre advierte que el fenómeno El Niño podría ser más fuerte en 100 años. El informe fue emitido ante el papel La riqueza del bosque en pie, como la Amazonía estaría redefiniendo la bioeconomía global, de la cuarta edición del Foro Latinoamericano de Economía Verde, que ha sido organizado por la agencia EFE en Sao Paulo, Brasil. Entonces, se habla de una profundización del fenómeno del Niño en el tiempo. Así que, bueno, después de tanto tiempo de negacionismo con esto, las voces científicas siguen advirtiendo el verdadero significado de este fenómeno. Bueno, vámonos entonces con las noticias de Colombia.
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0: Ok, vamos con las noticias nacionales. Lo primero que vamos a cubrir es la orden emitida por un juez de la República refiriéndose a la suspensión de los bombardeos si hay información de presencia de menores. La juez 34 de familia de Bogotá le ordenó al presidente Abelardo de la Espriella, al ministro de Defensa y a las fuerzas militares suspender los bombardeos contra grupos armados si hay información sobre la presencia de menores. Así que esto va a ir en contravía con la política de seguridad que ha planteado Abelardo de la Espriella, basada, entre otras cosas, en bombardear campamentos de los grupos ilegales. Amigos oyentes, porque claramente la problemática del reclutamiento de menores es grande. Así que ellos también saben que teniendo en sus filas, en sus campamentos a menores, pues la ley cobija a esos menores y no podrían bombardearlos. Así que tiene que ser ahora, según esta información, esta determinación judicial, un trabajo de inteligencia más profundo que pueda dar a conocer realmente quiénes están o si en esos campamentos hay menores, amigos. La togada resolvió una acción de tutela presentada por Ower Jimmy Borda Parra, quien actuó como agente oficioso de los niños, niñas y adolescentes reclutados por los grupos guerrilleros. La juez ordena que se abstengan de ejecutar operaciones aéreas ofensivas sobre objetivos respecto a los cuales existe información cierta, objetiva o razonablemente verificable acerca de la presencia de niños, niñas o adolescentes reclutados o utilizados por grupos armados. Hasta tanto se adopten y verifiquen las medidas de precaución y protección necesaria y se determine conforme a la información disponible y a los protocolos operacionales aplicables que no existe una alternativa operacional menos lesiva para o que permita alcanzar el objetivo militar legítimo perseguido. Así que tiene que haber información lo suficientemente cierta, objetiva o razonablemente verificable acerca de la presencia de los niños. Así que esto obliga a las fuerzas militares a tener claridad, absoluta claridad de qué está pasando al interior de uno de estos campamentos antes de bombardear. Como detecten, hay información de que hay menores de edad allí, no pueden bombardear. Y esto, ¿quién lo detiene? El otro poder que hace parte de los tres poderes que constituyen nuestra nación, nuestra república, el poder judicial. Todo luego de una acción de tutela presentada por un colombiano. Ese mecanismo es importante entenderlo. Los ciudadanos que tengan los conocimientos para hacerlo pueden presentar acciones de tutela sobre algún hecho que se entienda es perjudicial para todos. Y luego un juez de la República tiene que atenderlo y dar la determinación judicial luego de hacer su análisis. En este caso, el ciudadano común y corriente, Ower Jimmy Borda Parra, actuó como agente oficioso de los niños, niñas y adolescentes reclutados por grupos guerrilleros. Aquí, esto me parece clave porque habitualmente decimos, pero nadie hace nada. Y pensamos que ese alguien que tiene que hacer son la gente en los poderes constituidos. No, el constituyente primario, el ciudadano, tiene herramientas legales, judiciales, constitucionales que le permiten actuar. Claro, es importante entender que quien mueve esto tiene conocimiento de la norma, de la regla, de la ley. Así que se demanda que seamos conocedores de las leyes del país. Y luego tener las herramientas, los recursos y la disposición de enviar una tutela bien escrita, bien diseñada, que luego de ser estudiada por un juez de la República, dé la determinación a otros poderes, en este caso el presidencial, que en este caso es el Ejecutivo. Así que sí hay cosas que se pueden hacer si los colombianos hacen ejercicio, uso de las normas. Además, les advirtió a las autoridades de destinatarias que deberán adoptar todas las medidas necesarias para garantizar el cumplimiento inmediato de esta determinación, observando el interés superior y la prevalencia de los derechos de los niños, niñas y adolescentes, los principios de distinción, precaución y proporcionalidad y las obligaciones constitucionales e institucionales aplicables a la protección de la niñez en contextos de conflicto armado. Aquí está la orden judicial, amigos oyentes, emitiendo este fallo. La rama judicial del Poder Público, el juzgado 34 de familia de Bogotá, y aquí está la acción de tutela, quién fue el accionante, todo, ¿no? Entonces, interesante lo siguiente, amigos de nuestro informativo. Aquí está toda el fallo, ¿no? El fallo de la juez 34 de familia de Bogotá. Tiene que cumplirse. Mire lo que dice al final. Cúmplase. Es una orden judicial, ¿sí? Una orden judicial del otro poder que constituye los poderes públicos en el país. Entonces, amigos oyentes, ¿qué va a pasar? Abelardo no podrá bombardear o mandar a bombardear al ejército sobre los campamentos de los grupos ilegales. Entonces, eso mismo dejó de hacer Gustavo Petro cuando llegó. Eliminó los bombarderos, no porque sea amigo de la guerrilla o quiere que los bandidos hagan y deshagan, sino porque tiene que ser cumplidor de la ley, de la norma. ¿Cuál es la ley y la norma? Pues la protección de los niños reclutados allí. Entonces, ¿cómo se manejó esa información en el tiempo de Petro? Ah, Petro no quiere bombardear, él es aliado de esos grupos, le tiene a la fuerza pública atada de las pies y manos para que no hagan nada y así la delincuencia crece. No, papi, no fue eso así. Está pasando lo mismito ahora con el señor Abelardo y lo que tienen que hacer ahora es que si quieren bombardear, tienen que proteger primero a los niños. Ya eso complica, ya no serían 10 bombardeos por mes, que es lo que esta gente quiere para presentar cifras, sino que tienen que hacer un trabajo de inteligencia. Tienes que utilizar los satélites, la visión de estos satélites, rastrear, mirar, ir a la región, ir a la zona. O sea, todo un trabajo. Y eso le corresponde al Estado. Es su función. Y la fuerza pública, que está obligada a cumplir la norma constitucional. Porque el ejército no puede actuar como un grupo ilegal armado. ¿Sí? Ellos sí, hacen cosas, violan la ley, la norma y toda la cosa. Pero el ejército, la fuerza aérea, la policía no puede hacerlo. Porque es un órgano reñido a la Constitución. Entonces, esas cositas, esas normitas a veces se nos olvidan y caemos en patrocinar lo que no debemos patrocinar. Bueno, eso es una muy buena noticia, me parece a mí una muy buena noticia. No porque en sí los bandidos ahora estén frescos porque no los van a bombardear. No. El tema de los menores. Por ejemplo, sería interesante que Abelardo de la Espriella y su equipo de gobierno se preocupase cómo hacer para evitar el reclutamiento. De hecho, fueron de las cosas que le criticaron a Iván Cepeda. Recuerden el reclutamiento y Cepeda no dice nada. Bueno, ¿qué están haciendo ellos? Tan preocupados por los niños, como dicen ser de esa corriente conservadora que cuida a los niños y la familia. Esos combatientes son menores. Habían allí dos de 15 años en ese bombardeo y uno de 16. Que entre otras cosas, amigos oyentes, luego el balance que mostró, el resultado que presentó de la Espriella de este bombardeo, apareció entre los muertos, como ayer, entre los cadáveres, como ayer lo mostrábamos, y nos preguntamos, ¿ahí entre esas bolsas estaban estos tres menores? Eso nunca lo respondieron. Pero lo importante es que ya a nivel internacional ha comenzado a ser repudiado el hecho en el que se ve a Abelardo de la Espriella pasearse entre los cadáveres que resultaron del bombardeo. Hasta Spanish Revolution, desde España, ha hecho un contenido sobre el tema.
2: 23 terroristas dados de baja.
3: ¿Te parecía que no se podía subir la apuesta de Bukele? Pues despierta. Ahora el poder ya no se conforma con matar, sino que necesita enseñar los cadáveres, caminar entre ellos y convertirlos en propaganda presidencial. Esto ocurrió tras la Operación Azarías, ejecutada el 30 de agosto en Miraflores, Colombia, contra las disidencias de las FARC. El balance anunciado por el gobierno colombiano tras un bombardeo, 23 muertos, 6 capturados, un menor recuperado y decenas de armas incautadas. Pero claro, Abelardo necesitaba espectáculo, así que publicó este vídeo. Los cadáveres alineados en el suelo, las armas perfectamente expuestas y el presidente paseándose entre los muertos vestido de verde oliva mientras la cámara va buscando cuerpos para acompañar sus palabras. Solo le faltó escupir. Porque aquí los muertos ya no son siquiera el resultado terrible de un conflicto armado, son atrezzo. Decorado para fabricar al presidente macho, al comandante implacable, al nuevo hombre fuerte de Colombia. Es el manual trumpista global que convierte la violencia del Estado en contenido para redes. Plano épico, enemigo deshumanizado, música si hace falta y millones de espectadores invitados a celebrar la muerte desde el teléfono. Y Gustavo Petro lo resumió perfectamente, hacer de la muerte un trofeo. Puedes combatir a un grupo armado, pero lo que retrata moralmente a un presidente es necesitar caminar entre cadáveres para sentirse más grande. Eso no es autoridad, es un tipo usando muertos como decorado.
0: Ahí está Spanish Revolution haciendo pues el contenido con lo que no solamente ha despertado la indignación de la gente cuerda, la gente que utiliza la razón en Colombia, los no fanáticos, claro, sino que también ha sido analizado a nivel internacional. Allí en el video de Spanish Revolution colocan también otro video de otro personaje que aquí también les compartí durante esta semana, del señor Ben-Gavir, Itamar Ben-Gavir, uno de los ministros del gobierno de Benjamín Netanyahu, un demonio disfrazado de ser humano, un hombre realmente despiadado, deshumanizado y religioso, ¿no? Pareciera que esas cosas van necesariamente en algunos casos como que unido a la mano. Y ese video mostraba, y él se ufanaba de lo que había hecho con los palestinos que capturaban, gente que entraba, el video lo muestra, muy bien, gorditos, rozagantes, y luego salían demacrados y destruidos. Es decir, que él representó ese horror contra lo que ellos llaman gente inferior. Por lo tanto, amigos oyentes, utilizan el dolor humano, así sea lo que sea el enemigo, para ufanarse del poder que tienen. Este es un comportamiento fascista, ultraderechista, y a Colombia llegó con este personaje, que hasta se vistió del color verde oliva, como de militar, para mostrar supremacía. Bueno, entonces ahí está, amigos oyentes, que esto ha generado un impacto internacional en la gente cuerda, en la gente razonable, en la gente que tiene la humanidad todavía en su código ético y moral de la locura hecha por Abelardo. De hecho, también tengo a Carol Solís, la politóloga, generadora de contenidos, que hace su reflexión sobre estos cadáveres y cómo Abelardo caminando victorioso sobre ellos.
4: ¡Que viva Cristo Rey!
5: Esto no es cristiano. Y si a usted su pastor le dice que sí, cambie de pastor.
6: Si su cura le dice que sí, cambie de cura.
5: Salgan de esa iglesia y vayan a otra donde encuentren a Dios. Cito la Biblia. Nosotros estamos sufriendo con toda razón, porque estamos pagando el justo castigo de lo que hemos hecho. Eso le dijo a Jesús uno de los criminales crucificados a su lado. Y Jesús le responde, hoy estarás conmigo en el paraíso. Ante el reconocimiento de un criminal que dice, mi castigo es merecido, y uno puede observar y decir, claro que sí.
6: Jesús, no obstante, responde con salvación.
5: Jesús es un tipo mejor que todos y todas, claramente. Si imitarle es el principio, por eso es que yo detesto el falso cristianismo que hace apología de la violencia.
4: ¡Y que viva Cristo Rey!
5: El presidente dio una rueda de prensa paseándose entre los cuerpos de delincuentes abatidos en operación militar y exponiendo las bolsas de los cuerpos como parte del espectáculo. Y vean, uno le entrega al Estado el monopolio del uso legítimo de la fuerza, le entregamos las armas precisamente para que nos defienda, para que frente al criminal nos proteja a los demás,
6: a los que cumplimos. tenemos el pacto social.
5: Y eso significa que quien decide alzarse en armas, sea guerrilla, paramilitar, banda criminal o estructura del narcotráfico, sabe que uno de los posibles destinos de esa decisión
6: es morir a manos de agentes del Estado.
5: Los crímenes de esos abatidos son detestables, eso no tiene defensa ni discusión, pero podemos celebrar, si es que usted celebra o utiliza esa expresión, los golpes militares a estructuras criminales que le hacen tanto daño a nuestra sociedad, sin hacer apología de la muerte. Es necesario entender como sociedad que ese exhibicionismo de la guerra y de la muerte, una rueda de prensa caminando entre cadáveres, no tiene nada que ver con una expresión de seguridad, sino con un performance del horror.
6: Además de una acción profundamente anticristiana.
5: Es otro ejemplo perfecto de eso que le escuché a un profesor italiano al referirse al espectáculo del embrutecimiento. Iba en dos sentidos, embrutecernos intelectualmente, pero también espectacularizar la brutalidad, convertir la violencia en una puesta en escena que produce aplausos, clics, sensación de autoridad. Pero dejen de vender eso a los cristianos como cristiandad, como patria milagro, porque no hay ningún valor cristiano que pueda usarse para congraciarse y exhibir así la muerte. Eso solo lo hace alguien que lo mira a uno y lo quiere embrutecido, tanto en sentido intelectual como en sentido violento. Si su pastor o sacerdote le pidió o le sugirió votar por Abelardo porque era el candidato cristiano, pregúntenle también qué piensa de esto. Guardar silencio frente a esto también abre preguntas sobre qué clase de cristianismo se predica, qué falsos profetas se siguen. Jesús jamás se hubiese paseado entre muertos para exhibirlos como trofeos. El Evangelio habla de responsabilidad, de justicia, de amor y por supuesto habla de castigo, pero nunca de pasearse entre cadáveres para vanagloriarse. Así que reitero, si a usted su pastor le dice que sí, cambie de pastor. Si su cura le dice que sí, cambie de cura.
6: Salgan de esa iglesia y vayan a otra y busquen de verdad a Dios.
4: Y que viva Cristo Rey. Y que viva Cristo Rey.
7: Y que viva Cristo Rey.
0: Y que viva Cristo Rey. Ahora termina todas las alocuciones y sus presentaciones con esta frase. Ya se acuñó tanto como Firmes por la Patria el tema ahora de Viva Cristo Rey. Amigos, yo pienso que estos momentos que estamos viviendo como pueblo colombiano, latinoamericano, hay situaciones que nos permiten seguir dándonos cuenta. Bueno, hay personas que se darán cuenta por primera vez, otras personas que ratificarán lo que han venido sintiendo y otras profundizarán más en lo que significan ciertos poderes en el mundo. Refiriéndonos, por supuesto, a este tema de las religiones. Las religiones, amigos oyentes, que se han presentado como instituciones santas, espirituales, que las personas al acercarse a ellas, pues desarrollarían los mejores valores del espíritu, constituyendo a través de esto un buen ser humano y luego un buen ciudadano, pues están completamente, amigos oyentes, algunas de ellas o varias de ellas, para no generalizar, están perdidas, amigos oyentes, y lejos de lo que acabo de mencionar, debería ser, según lo que algunos creen, la religión. La religión no es nada de eso. La espiritualidad que el ser humano quiere expresar porque pertenece a una religión, hoy, con estos hechos, se demuestra que siempre ha sido una falsedad. Solo que hemos querido seguir creyendo en eso. Solo que algunos siguen defendiéndolas. ¿Cómo es que alguien sigue hablando de Firmes por la Patria, que hablan de Viva Cristo Rey, o La Patria Milagro, que Dios debe estar nuevamente en el centro de la discusión, en las escuelas donde nunca tuvo que salir? O sea, uno diría, no, estos manes son espirituales. Pero ser espiritual, amigos oyentes, te hace ser respetuoso de la vida y respetuoso de estas normas de comportamiento que Cristo, amigos oyentes, enseñó. ¿Cómo es que vas a hacer apología del poder y la muerte utilizando unos cadáveres? Por favor, eso no tiene nada cristiano, ¿verdad? Entonces, oiga, esa frase, viva Cristo Rey, que este man dice cada rato, que ya ha despertado incluso preguntas entre sus propios seguidores. ¡Viva Cristo Rey! El lema de la Estrella que abre el debate sobre política y religión. La frase ¡Viva Cristo Rey! Y la presencia de la religión en los actos del gobierno colombiano hace parte del sello que el presidente Abelardo de la Estrella está imponiendo a su mandato, lo que ha abierto un debate sobre si el mandatario está vulnerando la neutralidad religiosa del Estado. Y más allá, amigos oyentes, lo que estamos viendo es que este personaje de cristiano no tiene nada. Solo un discurso, solo lemas. ¿Y para qué los dice? Bueno, para tener la aceptación de un pueblo que generalmente es religioso. Colombia es un país religioso conservador. Para tener como, para que la gente se identifique con él. Y además para que las cosas que haga sean vistas como la solución divina. Sean vistas como un hombre que con Dios hace lo que hace es porque está justificado, es bueno, es justo, es verdadero lo que hace. Simplemente una estrategia de manipulación. Simplemente es una estrategia de manipulación. Que gentes, mucha gente, se la traga, la acepta, porque no analiza. ¿Y por qué no analiza? Porque la razón muchas veces es nublada por la religiosidad, por el fanatismo, por la creencia desmedida. Eso es lo que pasa, porque no se cuestiona. Porque cuando te meten palabras que crees espirituales, no las debes cuestionar. El debate, que tiene ya hasta una derivada judicial, se encargó de azuzarlo el propio de la Espella en su investidura el pasado 7 de agosto, en la que intervinieron tres religiosos de distintas confesiones y donde por primera vez gritó ¡Viva Cristo Rey! Allí empezó el lemita ¡Viva Cristo Rey! En su posesión. ¿Le quedó gustando? O tal vez toda su gente, la gente que lo, sus colaboradores le dijeron vamos por el tema, vamos por ahí, Cristo Rey. Porque toda esa es una construcción, amigos. Esto no son lemas, no son frases que se le salió. Esto es programado. Un lema que se ha vuelto ya un cierre habitual en sus alocuciones y mensajes en redes sociales. La profesora Viviana

es decir, de izquierda, progresismo y otros, son el diablo, están con el diablo. Entonces, el uno es el bien y el otro es el mal. Y eso cala, eso vende. Además, porque recuerden que uno de nuestros problemas como sociedad es la poca profundización en los temas, la comprensión, el análisis e interpretación más allá de lo que religiosamente creemos. Así entonces la batalla cultural es con la derecha contra la izquierda, es la que se está presentando en América Latina. Y parte de eso es plantear lo que les acabo de decir. Los sectores de derecha, conservadores, ultraderecha, son el bien porque están con Dios, mientras que los sectores opositores son el mal porque no han metido a Dios en el discurso. Entonces tú dices, ¡viva Cristo Rey! ¡Patria, milagro! ¡Ay, esos hombres están con Dios! Pero bombardeas niños. Y cuando bombardeas niños, entonces el que cree en eso dice, no, pero es que hasta en la Biblia Dios mandaba eso. Sí, sí, ¿verdad? Y si lo hace un hombre que tiene ese código espiritual es porque es correcto. Te cierra la posibilidad de hacer juicio contra eso. Si no, miren lo que están haciendo en Gaza. Con el título y rótulo de pueblo elegido, bendecido por Dios, Israel, pues puedes bombardear a los palestinos que son, en esa batalla cultural, si utilizo el mismo término, son los malos. Pueblo elegido Israel, los malos son los árabes palestinos. Entonces, cuando cae una bomba sobre un niño de esa etnia, de esa religión, de esa nacionalidad, está justificado. Así nos lleva. O sea, si utiliza a Dios, si utiliza el lenguaje, entre comillas, espiritual, para justificar horrores, fallos, asesinatos y todo esto. Entonces, Ortega considera que en esta puja el cristianismo en general es un pilar que el presidente colombiano destaca como un aspecto clave de la identidad que puede unir a Colombia, pero que no gira solo en torno a las iglesias católicas, sino alrededor de varios credos con sus respectivos grupos de interés detrás. Entonces usted se da cuenta pues que elige a una ministra de educación. Es decir, la cartera que está designada al proceso educativo de una nación. Y cómo esa cartera inmediatamente se viste de religiosidad, de los supuestos valores divinos, de los supuestos valores éticos de la Biblia y de la religión, solo para justificar, en muchos de esos casos, control, adoctrinamiento y exclusión de comportamientos que, según estas religiones, sean demoníacos. Entonces, no es un Estado abierto, laico, que a pesar de las tendencias garantice los derechos de todos, sino que si quiere los derechos tienes que comportarte como yo te diga. Retrocedimos porque así era en el pasado, la edad media. Esos comportamientos creo que no los dejamos ni hace 100 años. Así veníamos, éramos ultraconservadores. Entonces son cosas que, amigos oyentes, debemos entender. Buena parte del electorado, amigos, esto también es importante, buena parte del electorado del presidente colombiano procede de las iglesias, ya sea católica o evangélica, que lo ve como un hombre de familia, contrario al aborto y a lo que denomina ideología de género. Esto contrasta con videos y mensajes del propio Abelardo de la Espriella de hace más de una década, en la que en las redes sociales se declaraba ateo. El presidente responde que hace 6 años recuperó la fe y se declaró católico. No, este tipo no es eso. Ah, o si creen eso, pues es igualmente como, para hacerme entender, como el sicario que antes de ir a cometer su crimen se persigna o se arrodilla ante una imagen. Tú puedes creer en lo que sea, pero eso no te hace espiritual. Son en los hechos, en las actuaciones, donde se muestra tu verdadero nivel espiritual. Pero ya hay quienes, amigos oyentes, han venido analizando el viva.

0: Cristo Rey. Y justamente vamos a escuchar, por lo menos acá tengo a Camilo Romero, refiriéndose a Viva Cristo Rey. Veamos.
1: ¿Qué significa el Viva Cristo Rey?
2: Y que viva Cristo Rey.
3: ¡Las banderas en alto! ¡Viva Cristo Rey!
1: Es una frase que parece inofensiva y son propia de un buen cristiano.
4: ¡Viva Cristo Rey!
5: ¡Que viva Cristo Rey!
1: Pero cuando uno revisa su contexto histórico y su uso político, debería preocupar a cualquier democracia. ¡Viva Cristo Rey! Fue la consigna que levantó el dictador español Franco, que además se convierte luego en el brazo armado de la extrema derecha, que tenía ese grito de guerra, ¡Viva Cristo Rey! En Colombia también tiene una historia infame. Ese Viva Cristo Rey era usado por los chulavitas, que perseguían, intimidaban y asesinaban a los liberales opositores del Partido Conservador. Por eso que ahora Abelardo la repita una y otra vez no puede leerse simplemente como una expresión religiosa de un ateo convertido.
6: Yo en todo caso no puedo jurar por Dios porque ya me imagino que sabes que soy ateo.
1: Lo que llaman batalla cultural entonces no es otra cosa que una doctrina con la promesa de salvar al país, usando la religión para convertir una disputa política entre buenos y malos.
7: Dios de un lado, el enemigo del otro. Eso es lo macabro.
1: Por eso el problema no es gritar viva Cristo Rey, sino lo que significa
7: y lo que muchos están dispuestos a hacer después de gritarlo.
0: Exacto. Entonces miren, importante lo que dice
1: ¿qué
0: Camilo?
1: Significa
0: aquí Camilo Romero. Es simplificar la lucha entre buenos y malos. Buenos los que están con Dios y malos los que, según ellos, no. Los que defienden cosas que no son religiosas, bíblicas o cualquiera de estas. Entonces, es una forma de neutralizar, de minimizar o hasta de acabar al oponente. Y si eso ocurre, amigos oyentes, estaríamos viviendo en un mundo dictatorial, donde todos deberíamos pensar como los buenos dicen que debe ser. Si te sales de la norma de lo que esos buenos dicen, entonces necesariamente no puedes estar, no puedes hacer parte, o no puedes existir. Y ahí es donde viene la violencia. Esto trae violencia. Por eso, tener un discurso en la boca de Vivo Cristo Rey que al final genera división, que al final genera confrontación, violencia y de separación, de desaparición del otro, realmente no va acorde a los valores del verdadero mensaje crístico, el verdadero mensaje crístico, la verdadera esencia que Abelardo quiere nombrar cada rato como Cristo. Bien lejos está, por supuesto, de ese discurso del comportamiento crístico universal. Es más, si nosotros hablamos viva Cristo Rey, es que esa vaina no tiene ni sentido porque Cristo no era rey, pues son vainas religiosas. Reyes tienen que ver más con mandatos y gobernanza e imposiciones. Estuviese hablando de paz, estuviese hablando de reconciliación, estuviese hablando de amor, y no solamente hablándolo, haciéndolo. Entonces es una incongruencia. Entonces, partamos de la base. El hecho de que Abelardo diga esto y muchos de sus programas los bauticen con nombres religiosos espirituales o espiritualistas religiosos, no significa que lo sean. Es parte de un encubrimiento para justificar el destripamiento al oponente y quedar en una sola gobernanza. Es decir, la fuerza y poder de la democracia quedaría resumido a las pretensiones de un solo sector. Y eso, dicho en términos más sencillos, se llama dictadura. Por lo tanto, amigos oyentes, se confirma, se ratifica lo que sectores conservadores a lo largo de la historia de la humanidad han hecho: imponer lo que consideran ellos el bien, partiendo, por ejemplo, de un dios falso que estos sectores siempre han adorado, Jehová Yahvé. En un profundo estudio de lo que significan esos escritos, usted puede ver la motivación a la confrontación, a la guerra, a la división, a la exclusión, al señalamiento promovido por el Dios del Antiguo Testamento. erróneamente mezclado con el mensaje de Jesús. Así que, más allá de que Cristo Rey signifique estar cerca al mensaje de Jesús, está más cerca, amigos oyentes, a la condición que un Dios del Antiguo Testamento impuso, más cerca al yahveísmo que al verdadero mensaje de Jesús. Pero recuerdan que esas dos visiones muy distintas de la existencia, una de muerte, engaño, imposición, elegidos, dogmáticos y todo esto, y la otra, que es el amor, la vida, la reconciliación de Jesús, todo eso fue mezclado, fue unido equivocamente en el siglo IV después de Cristo, en el llamado Concilio de Nicea. Entonces, cuando este personaje dice, viva Cristo Rey, no se está refiriendo realmente al mensaje de Jesús, ni siquiera a los otros mensajes espirituales de la misma frecuencia en diferentes lugares y tiempos del mundo. No, se está refiriendo al Dios del Antiguo Testamento. Por eso están muy cercanos al sionismo, por eso están muy cercanos al pueblo de Israel, por eso bendicen a Israel, porque es el Dios de Israel el que ellos adoran, que es el Dios de la muerte, el Dios de las guerras, el Dios de pasearse en medio de los cadáveres, como por ejemplo Yahvé pedía los prepucios de sus víctimas a los israelitas. Entonces, esto es macabro realmente y el comportamiento es igual. Pero decía que a lo largo del tiempo y de la historia, los sectores más conservadores, poderes que se asociaron con religión, como lo hizo Constantino tomó el mensaje de Jesús y lo untó de la antítesis, el Dios de Israel, Jehová, el magnicida, el Dios de los ejércitos. Lo unió y con eso gobernó. Es lo que está haciendo Abelardo, es lo que han hecho todos los imperios en la historia de la humanidad. Y los sectores, y aquí es donde usted comienza a entender lo que le han dicho que es lo mismo, comienzan a aparecer los sectores que se rebelan contra ese poder hegemónico, conservador, impositor, que son los sectores revolucionarios. Pero como lo que ha mandado la parada a lo largo de la historia son los sectores conservadores, estos hábilmente han podido hacer ver a esos revolucionarios, a esos que buscan que ese poder hegemónico caiga, como los malos, y lo han logrado. Todo movimiento que aflore como revolucionario en la dirección, el término, de referirse a acabar con esa supremacía, ellos han logrado meter en la mente de la mayoría de que eso es diabólico, de que eso es peligroso, de que no nos debemos acercar allí. Y la gente que tiene la iglesia, el verso y discurso de este pendejo metido en la cabeza, se lo come. Por eso, la transformación se da en la medida en que nosotros podamos alejarnos de esos dioses falsos, de esos discursos falsos, de esa falsa espiritualidad. Y eso va de la mano de una transformación social. Social. ¿Por qué? Porque estos sectores conservadores son los de la concentración del capital, de la lucha de clase. Es decir, que ellos son los poderosos, los clasistas, los que tienen el recurso, los bendecidos, así se llaman. Y, amigos oyentes, no, el pobre es necesario, es decorativo simplemente para que, pues, los elija. Eso funciona así, y eso es así. Entonces, cuando aparecen quienes se oponen a esos poderes, plantean revoluciones, ellos, históricamente, son mostrados como el problema, como los malos. Ellos están con Satanás. Ellos, y así funciona eso siempre. Siempre. Entonces, ahí es donde yo personalmente no me identifico con esos sectores ultraconservadores. No. Yo soy revolucionario. Por ejemplo, en la comunicación, mi ejercicio comunicacional no es defender lo de siempre, lo conservador. Por eso esto se llama la otra cara de la noticia. Ya el título en sí es revolucionario. Pero como el término está asociado a izquierdas, izquierdas a maldad, izquierdas a demonio, entonces este man es malo. Inmediatamente tú haces una neuroasociación y te jodió, y nos jodieron a todos con esa división. Hay un solo poder. Hay un solo poder, el poder ultraconservador bíblico, que ha sido utilizado para gobernar a los hombres a lo largo del tiempo. Religión y política siempre han estado de la manito. Y utilizan a la religión, por eso ustedes ven que ni les cobran a las iglesias impuestos por lo que reciben, porque las necesitan, porque es el mayor adormecedor de la razón, de la conciencia, de la inteligencia, y te resumen a un simple pendejo creyente. Dios bendiga a Abelardo. Por Dios, ¿dónde está tu cabeza? ¿Dónde está tu razón? ¿Dónde está tu inteligencia? Y con el cuentecito de que son cosas espirituales y tú no las entiendes, te tienen manipulado. Es tiempo de revolucionar el pensamiento e irse contra los poderes hegemónicos que hoy en Colombia se llaman Que Viva Cristo Rey, y son es muerte. Son muerte. ¿Qué dicen ustedes, amigos oyentes? Ahora vamos a escuchar al periodista Ricardo González, justamente abordando el mismo tema.
8: El Partido Verde está dando...
0: Espere, aquí no. Aquí Ricardo González nos habla de lo que han tenido que hacer todos los partidos desde que llegó Abelardo, ¿no? Declararse en oposición, o declararse como partido de gobierno, o declararse como independientes. Todos los partidos tienen que hacer eso. Entonces, por ejemplo, ¿quién es partido de gobierno? Partido Conservador. O sea, de entrada va a apoyar todo lo que el gobierno diga. O el Centro Democrático. O el Cambio Radical. Son partidos de gobierno. Están apoyando sus bancadas en el Senado, en la Cámara de Representantes, Abelardo. Y están los partidos de oposición. ¿Cuáles son? En este caso, el partido del Pacto Histórico. Es decir, que hará control político y hará oposición a las millas de Abelardo. Y hay otro que se llaman los independientes, que ni fu ni fa, ni pa' allá ni pa' acá. Bueno, el Partido Verde se ha declarado no en oposición, se declaró independiente. Eso es una vergüenza, sobre todo si analizamos los orígenes del Partido Verde. Por ejemplo, Abelardo presentó en campaña las propuestas de ir contra la naturaleza. Fracking, fumigaciones, el extractivismo a full. Y este es el Partido Verde. O sea que debe ir en contra, debe ser opositor de entrada a ese gobierno. Pero no, se declaró independiente. Ahora sí, esto es lo que nos explica Ricardo González.
8: Partido Verde está dando vergüenza, de nuevo, al declararse en independencia y no en oposición al sombrío gobierno de Abelardo de la Espriella. Aunque voces como las del senador Ariel Ávila y el representante Santiago Osorio buscaban que los verdes fueran oposición, al final se impuso el nuevo gamonal del partido, el gobernador de Boyacá, Carlos Amaya. Con esta decisión, los verdes están quedando del lado del oportunismo de Amaya y no de la coherencia política, porque al ser un partido de centroizquierda, lo lógico es que defiendan los derechos y el medio ambiente, que es justamente lo que está en peligro con De la Espriella y su cuadrilla. Aunque la verdad es que nada se podía esperar de Amaya, quien llegó al punto de apoyar a un personaje como Rodolfo Hernández para las elecciones de 2022. De ese líder estudiantil que defendió la educación pública frente a la reforma a la Ley 30 hace 15 años, ya no queda nada. Otra incoherencia suya al no hacerle oposición al gobierno que quiere atacar a los colegios y universidades públicas. Lo paradójico de todo esto es que aunque el llamado amayismo votó dentro del partido para ser independientes, el hermano del gobernador, el senador John Amaya, votó y anunció públicamente que apoyaba la idea de ser oposición a Abelardo. Lo que no deja de ser una treta para intentar quedar bien con un lado y con el otro, pero que nadie se las cree, porque desde la copresidenta del partido, que es Carolina Spitia, exfuncionaria de Carlos Amaya, se sabe que los verdes están bajo el dominio del gobernador. Así que les digo esto a los verdes, un partido de centroizquierda que nació diciendo que la vida es sagrada, no puede ser tibio con un personaje como el perverso de la Espriella, que se pasea frente a cadáveres envueltos en bolsas como si fueran trofeos. un partido de centro izquierda no puede ser tibio con un gobierno que tenga como ministra de educación a Elba Miriam Hoyos, persecutora de mujeres. Y un partido de centro izquierda que dice ser verde no puede ser tibio con un gobierno que dice que hará fracking a lo que da y que ya tiene amenazado al páramo de Santurbán. Y lo peor de todo esto es que esta jugada enfurece al petrismo y aleja las posibilidades de reeditar la llamada Alianza por la Vida para tener coaliciones en las elecciones regionales del próximo año. Esa coalición, conformada inicialmente por el Pacto, En Marcha y Los Verdes, queda coja ahora que estos últimos decidieron ser disque independientes. ¿Quién sabe a la espera de qué retribución del gobierno de Abelardo para la gobernación de Boyacá? En todo caso, ya veremos cómo terminan actuando senadores como Duvalier Sánchez o el mismo John Amaya, que dicen que apoyaron la declaratoria de oposición. Ellos deberían tener muy claro, porque tuvieron casos muy cerca en su partido, que la incoherencia política se castiga muy fuerte en las urnas. O si no, que lo diga Caterin Miranda.
0: Bueno, entonces, los amayaístas, o amayistas, sí, el señor Amaya, el gobernador, que es gobernador de, el gobernador, todavía lo es, ¿no? Gobernador de ahí de Boyacá, es el que manejó la cosa para que los verdes fuesen independientes. Está la otra ala, ahí está Ariel Ávila, Duvalier Sánchez, ¿con quién se irá? ¿Independiente o hará oposición? Este partido, ese partido no es muy confiable, la verdad, no es muy confiable. Bien amigos, son las 8:52, atención, que PGN, la Procuraduría General de la Nación, pidió a la UNP, la Unidad Nacional para la Protección de Víctimas, reforzar protección de procurador delegado cuya oficina recibió disparos. Esto fue lo último que pasó. Luego de la sentencia contra Kiko Gómez, comenzó un hostigamiento sobre el Poder Judicial, las altas cortes. El Procurador General de la Nación, Gregorio El Hash, solicitó a la UNP aumentar la seguridad del procurador delegado Pedro Luis Bonilla, después de encontrar dos balas de fusil en su oficina tras dos disparos que rompieron la ventana. El Hash sostuvo que ya le pedimos a la UNP la protección prioritaria del funcionario. Agregó que la Fiscalía y los organismos de inteligencia están a cargo del tema, que se mantiene bajo reserva. El martes 1 de septiembre, estos son los hechos, el magistrado de la Corte Suprema de Justicia, José Joaquín Urbano Martínez, había solicitado reforzar las medidas de protección por este hecho, que estaría relacionado, y atención con esto, con la condena a 31 años de prisión al exgobernador de La Guajira, Juan Francisco El Kiko Gómez. Un man peligrosísimo, ¿eh? Se mantiene un montón de muertos encima. Se presume, se cree, que luego de esa condena, Kiko, y no el del Chavo, sino este bandido político, exgobernador de La Guajira, habría generado ese ataque a través de sus enviados. La relación con el caso de Gómez, de Kiko Gómez, es que Bonilla Bolaños fue el procurador delegado y en su intervención ante la corte solicitó que se casara la sentencia y se condenara al exgobernador de La Guajira, como terminó pasando. El presidente Abelardo Lesprella estuvo ayer allá en la Corte Suprema diciendo que él protegerá a los jueces y toda la vaina, lamboneando. Se comprometió en su cuenta de X en reforzar la seguridad de los magistrados y demás funcionarios. En Colombia nadie puede amenazar, intimidar y proteger o pretender o doblegar a un magistrado o a un juez y creer que no habrá consecuencias. A quien lo intente le caerá todo el peso de la ley, como sabe decir de la Espriella. Entonces, se presume, esto está todavía en investigación, que este atentado o estos disparos, porque pues no fue directamente contra la integridad del procurador delegado, se presume que fue Kiko Gómez, porque pues este estuvo ahí detrás de la sentencia que le metieron a este nefasto personaje, este peligroso personaje. Pero bueno, aquí debemos estar muy pendientes al tema del orden público, yo les dije, porque entramos en guerra, grupos ilegales, que se sientan bombardeados, estos van a hacer lo que es. Y estos montón de bandidos, amigos oyentes, cuando les hablan como les hablan, tienen algún poder y pueden generar lo que ya comenzó a suceder. Ahora, toda esta gente tendrá que estar bajo protección, bajo protección. Hablando de protección, amigos oyentes, hay también una discusión allí que el presidente Abelardo, el Filipichín, trasladó a una cárcel de máxima seguridad a quien lo había denunciado de ladrón, de bandido, en su época de campaña, el señor David Murcia. Todos sabemos que lo hizo para castigar a David Murcia, ahora que es presidente. Pero no fue tan contundente para hacer lo mismo con el señor Kiko Gómez. Además, que el propio ministro de Abelardo, el ministro de Justicia del gobierno de Abelardo, era el defensor de Kiko Gómez. Y en muchas oportunidades, 2010, 2012, ante las denuncias, este señor defendió y decía que Kiko Gómez era inocente. Y mira, ya lleva dos sentencias encima. El propio ministro de la Defensa, perdón, ministro de Justicia de Abelardo. Todos esa gente estuvieron cerca a los que hoy tienen que perseguir. Es lo irónico. Es lo irónico. Bueno, hay otra cosa interesante y es que el grupo de policías que en el gobierno de Petro se dedicaron a cuidar al presidente como constitucionalmente deben, ¿sabe qué hizo Abelardo con ellos? Los trasladó a zonas de alto riesgo, es decir, los mandó, los castigó.
9: 118 policías que cuidaron la Casa de Nariño acaban de ser notificados de traslado a zonas de conflicto. ¿Y cuál fue su falta? Haber cumplido con su deber protegiendo al expresidente Gustavo Petro. Le exijo al director de la policía y al ministro de Defensa que expliquen el criterio técnico para mandarlos de un solo tajo a zonas de conflicto como Cauca, Guaviare o Caquetá. Si los traslados se realizan con el objetivo de castigar a estos policías, no estamos hablando de un acto legítimo,
7: sino de un delito.
9: Prevaricato por acción. El Narciso de las Y ella anda por ahí haciendo saludos militares para las cámaras, pero castiga a los policías que hicieron su trabajo. Esto es todo lo contrario a honrar a la fuerza pública. Esto es una desviación del poder. Los policías de Colombia no le juran lealtad a un presidente. Le sirven al Estado y a la Constitución. Comparte este video. Que ninguno informado pague por haber hecho su trabajo.
0: Bueno, entonces miren, castigaron a los policías que cuidaban a Petro. Los mandaron para zonas de peligro, de conflicto. Y por otro lado, hablan de que ellos vienen a dignificar a la fuerza pública. ¡Firmes por la patria! Ahí están militares, ahí están militares. Ustedes simplemente son un arma para ellos, que les conviene y utilizan cuando les conviene. Son las 8 y 59 minutos. Aquí les tengo una de Ripley, que no se la van a creer. Este personaje es reconocido defensor judío al lado del señor vicepresidente José Manuel Restrepo. Pero es de no creer lo que este personaje dice a la cámara y el señor Restrepo avala.
10: Un videito ahí cortacito, sí. Vente más cerca.
11: Este es un hombre de rey.
10: Estoy aquí con un verdadero hombre. Esto sí que es un héroe, esto sí que es un titán. Mira, te voy a decir una cosa, ha dejado su trabajo, ha dejado su seguridad, ha dejado su Medellín, ¿verdad? Así es. Y se ha ido a luchar por la libertad de Colombia. Se ha unido con otro grande, con Abelardo, y con otros más grandes todavía, que han demostrado ya que ganar dinero nos santifica, nos hace buenas personas y hace a Colombia libre. Los judíos, viva Israel, menos petrismo y más sionismo. ¡Toma ya!
0: Y todos aplauden, amigos oyentes. Miren la ideología. Esta es la ideología. Vamos a escucharla acá.
10: Todavía que han demostrado ya que ganar dinero nos santifica. ¿No?
0: Ganar dinero nos santifica. Ganar dinero nos santifica. Esto es sionismo. Esto es judaísmo. Esto es Israel. Esto es el capitalismo. El capitalismo es la expresión de la adoración a Yahvé. Eso es. Y dice, ganar dinero como lo hacen, porque yo gano dinero trabajando, usted gana dinero como trabaja, cuando trabaja, Pero no estamos hablando del ganar dinero del que usted se gana para vivir. Es ganar dinero para desbordarse en riqueza. Eso los santifica y para ellos les da más dinero. Y claro, cuando eso ocurre, estás dejando a pobre, de pobre a otro.
10: Todavía que han demostrado ya que...
0: Espera aquí, vamos a ver aquí.
10: Todavía que han demostrado ya que ganar dinero nos santifica, nos hace buenas personas y hace...
0: Nos hace buenas personas.
10: A Colombia libre. Los judíos, viva Israel.
0: Los judíos, viva Israel.
10: Menos petrismo y más sionismo.
0: Menos petrismo y más sionismo. Ahí están los dos extremos. Petrismo, ya ustedes saben lo que representa en esto que estamos hablando, lo que para estos sectores ultraconservadores, sionistas, ven en el opositor, el demonio. Menos petrismo, más sionismo. Este es español, este es sionista puro.
10: ¡Viva Israel! Menos petrismo y más sionismo. ¡Toma ya!
0: Toma ya, y este, miren cómo no se detuvo, no hizo nada, sino que celebró con él. Miren que atrás está el símbolo judío de Israel. Bueno, si con esto usted tiene duda de que el sionismo entró a Colombia, pues yo no sé qué más hay que mostrarle, ¿no? Entonces, ganar dinero nos santifica. Oye, qué frase, ¿eh? Ganar dinero nos santifica, y dice, más sionismo, menos petrismo. Este discurso supremacista y políticamente repudiable no es un simple o no es una simple provocación. Expresa una visión de país donde la riqueza pretende, amigos, convertirse en superioridad moral y el sionismo, que de paso es genocida, en consigna de poder. Más grave aún, en el video que les acabo de mostrar, es que el vicepresidente celebre lo que acaba de decir este personaje. ¿Sí? Un vicepresidente debería representar el pluralismo de Colombia, no aplaudir discursos que dividen entre supuestos santificados por el dinero y quienes no pertenecen a las élites. Eso es lo que estamos viviendo. Entonces la gente, el raso, el que porque vive, trabaja en una empresa y se gana alguna platica, él cree que pertenece a ellos. ¡Qué ingenuos! Y cuando ellos hablan de eso, lo que dice el dinero, creen que están hablando de la persona que sale a trabajar todos los días. No, están hablando es de ellos. Usted para ellos no existe. Claro, en campaña, o como carne de cañón, o cuando necesita consumir. Ahí sí. De lo contrario, usted no existe. Entonces, ahí está, amigos oyentes. Reflexiones muy importantes.
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0: 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Vámonos entonces con las noticias de Latinoamérica.
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0: Ok, una de las cosas que nos preguntamos es la letra menuda, como le dicen, o la letra pequeña detrás del acuerdo que se llama Sin Precedentes, el acuerdo entre Venezuela y los Estados Unidos. Se dice que es el pacto energético más importante entre los dos países en el siglo XXI. Si bien la firma del histórico acuerdo energético entre Venezuela y Estados Unidos selló el pacto petrolero entre ambos países, en los medios han surgido dudas sobre la aplicación real y las condiciones de este ambicioso trato para la exploración, producción y exportación de crudo. Y nos preguntamos, ¿qué tan beneficioso es para el dueño de ese recurso, Venezuela? El pasado viernes, el presidente de los Estados Unidos, Donald Trump, anunció en sus redes sociales que su administración había alcanzado un acuerdo petrolero con las autoridades de Venezuela, que calificó como el mayor de la historia mundial. Así lo presentó. El mandatario afirmó que lo suscrito le garantiza a Estados Unidos el control mayoritario, el control mayoritario de más de 65 mil millones de barriles de las reservas probadas de crudo venezolano, que son las más grandes del mundo, emitidas, estimadas en unos 300 mil millones de barriles, así como la reposición de la reserva energética estadounidense. Del lado venezolano, la presidenta encargada, Delcy Rodríguez, confirmó la información y presentó en un mensaje a la nación las líneas gruesas de este pacto. La noticia desató las especulaciones en la prensa sobre la duración del acuerdo, la implicación para el resguardo de la soberanía del país y los beneficios que traería para la golpeada economía latinoamericana. Entonces, según detalló Rodríguez, el acuerdo, suscrito por 25 años, contempla el desarrollo de 17 campos petroleros estratégicos, con un objetivo de producción superior a 1,5 millones de barriles diarios en esos 17 campos petroleros. Como ejemplo, dijo que tomando $65 como precio de referencia por barril, los ingresos de Venezuela llegarían a los 209.335 millones de dólares. Entonces, fíjense lo que viene aquí. Lo que significa que por cada barril producido y vendido, el país, o sea Venezuela, estaría recibiendo cerca de $19. Sí, escuchó bien. Cada barril que saque los Estados Unidos, que se lleve de estos 17 campos petroleros estratégicos durante 25 años, va a recibir Venezuela $19. O sea, mucho menos de la mitad. Sí, porque si vendes el barril de dólar, lo venden a 65 y te doy 19 a ti, ni la mitad. O sea que, ¿quién va ganando en el negocio? No el dueño del petróleo, porque ese petróleo está en el subsuelo, allá, enterrado en territorio venezolano. Entonces, por eso Donald Trump sí dice, el control mayoritario. Tiene razón. Entonces, evidentemente, la señora Delcy Rodríguez le toca la labor y de en ese negocio tratar de presentarlo como bueno, para que la gente en Venezuela se sienta, uy, por lo menos vamos a ganar algo. Pero el negocio no es equitativo. El que no es dueño del petróleo se va a ganar más, muchísimo más, más de la mitad, con cada barril que saque y que venda. Y eso, vendiéndolo a 65, porque en alguna contingencia donde le dé la gana de subirlo, ganará más. Y Venezuela le seguirán dando sus 19 pesitos, sus 19 dólares. La mirada pública se ha puesto en la empresa North American Blue Energy, dirigida por el empresario venezolano Alejandro Betancur, que tendrá el control operativo del negocio, mientras que el gobierno de Estados Unidos conservará los derechos sobre una participación del 35% en esa compañía, además de acceso preferencial a 20% de la producción de la empresa a precio de costo. O sea, nada más no fue que pues se metieron a participar en el 35% de la compañía, que es aceptable, sino que tienes que darle un precio preferencial, según un comunicado de la compañía con sede en Barbados. La segunda mayor productora de crudo de Venezuela controla ahora los derechos para comercializar más de 65 mil millones de barriles de reservas P1 en el país suramericano y se propone expandir rápidamente sus operaciones en el lago de Maracaibo, que esa vaina está llena de petróleo, abajo, por supuesto, abajo del lago, y la franja del Orinoco, una región riquísima en recursos, para aumentar la producción a más de 1 millón de barriles de petróleos diarios. La gente le va a ir bien, amigos, con todo esto, pero buena plata que van a hacer. Para el economista venezolano Oscar Zambrano, entrevistado por Forbes, no queda claro el alcance de NABEP, es decir, de esta empresa. Es extraño que sea el socio privado de un acuerdo tan grande, siendo una empresa sin experiencia, sin capital y sin tecnología, asegura. Hasta el momento, según ha dicho la propia compañía, el programa supondrá una inversión de casi 100 mil millones de dólares para aumentar la capacidad de producción y la infraestructura del petróleo y gas de Venezuela. Otra de las dudas que genera este pacto petrolero entre los expertos es su viabilidad y cómo se adaptará a los marcos legales de ambas naciones, cuyas relaciones diplomáticas y políticas estaban interrumpidas hasta el 2019 en medio del acercamiento intermitente sin éxito. Las consultoras Signum Global Output Macro, citadas por Bloomberg, también se preguntan sobre cuál será la participación de la estatal Petroleros de Venezuela, o Petróleos de Venezuela, o sea, PDVSA, así como el papel de las empresas mixtas existentes y el interés que tendrán las grandes petroleras en negociar con la empresa que quedó mandando ahora NABEP. Y yo pregunto, ¿y los chinos? ¿Los negocios que hacían con los chinos con petróleo? Por otro lado, también surge la pregunta de la capacidad de la industria petrolera venezolana actual para responder a la meta de producción, tomando en cuenta el daño causado por las sanciones contra PDVSA desde hace 10 años, impuestas desde la primera administración de Donald Trump, lo que le ha impedido la actualización tecnológica de sus máquinas. Y eso lo hicieron con el objetivo, lo hizo Trump en su primera administración, con el objetivo de golpear económicamente a Venezuela con el mayor recurso de exportación que tiene. Eso debilitó las finanzas por una acción norteamericana y se veía reflejada en la situación económica de todos los venezolanos. Y usted creía que era el chavismo. Los expertos también se refieren a la controversia entre la duración del acuerdo. Mientras que desde Washington se ha hablado de 100 años, ¡ay, Dios mío! La mandataria de encargada de Venezuela ha dicho que el lapso corresponde a un cuarto de siglo, es decir, 25 años, con la posibilidad de prorrogar de 15 años por como lo establece la ley de hidrocarburos aprobada este año. Así que Delcy tiene una función: suavizar o mostrar como positivo un acuerdo que no lo es. Pero partiendo de la base de que no puedes hacer nada porque ellos son los que mandan. Y de alguna manera tiene razón. Ahora, si te paras firme contra eso, ¿qué podrían hacerte? ¿Se te meten? ¿Y cómo no pensarlo si se metieron y se llevaron a Maduro? Esa es la vaina, ¿no? Quedas como entre la espada y la pared. Como que te toca. ¿Qué vas a inventar si te toca? Pero bueno, amigos oyentes, ahí está la imposición de un gobierno líder del orden global vivido en este momento, que fue capaz de, a través de una jugada maestra, meterse a Venezuela y llevarse a Maduro, intimidar el chavismo gobernante y lograr sacarle lo que le sacó en este acuerdo. Y esta señora tiene que hacerle ver a los venezolanos que es una buena decisión, que a pesar de que el 25%, un quinto del petróleo de ellos se lo llevarán más fácil, no gratis, porque tampoco es gratis, pero sí con un precio, pues, que si se lo vende a como debe venderse, pues Venezuela se taparía de plata. Pero no puedes, porque eres un país latinoamericano, tú no puedes ser rico, los ricos somos nosotros, te dicen ellos, para que sea serio. A ver si comenzamos a entender todo esto y dejamos de estar apoyando vainas que vienen de los gringolos. La Fiscalía de Chile hace lo que la Fiscalía de Colombia ni se ha preocupado. La Fiscalía chilena investigará la red de voz vinculadas a Fernando Cerimedo. Y lo que quieren saber es que si parte de esta actuación de Cerimedo configuró un delito en los procesos electorales que llevaron a Kast a la presidencia. Eso mismo debería hacer la fiscal nuestra, ir a ver si Abelardín Pirimpimpín trabajó con el señor Cerimedo para ganar la presidencia. Y eso es un delito. La Fiscalía Metropolitana Centro Norte de Chile abrió una investigación penal para determinar si la presunta red de bots coordinada por el operador digital de la ultraderecha latinoamericana Fernando Cerimedo configuró delitos durante los procesos electorales y constituyentes en el país. La resolución fue firmada por el fiscal regional metropolitano Centro Norte, Francisco Jacir, tras evaluar los antecedentes presentados por el diputado socialista Juan Santana. Entonces, también la investigación se da porque un ciudadano, en este caso diputado socialista, pone la demanda. Es decir, si nosotros no nos movemos, ese poder no actúa. La indagatoria quedó radicada en la Fiscalía Local Santiago Centro y será liderada por el fiscal Macarena Cañas, quien anteriormente se desempeñó como persecutora de alta complejidad. Entonces, el Ministerio Público evaluó el caso a través de los asesores de la unidad especializada en delitos económicos, medioambientales, ciberdelitos y lavado de activos. Antes de derivar la causa de la Fiscalía Regional, esta causa se suma a las gestiones en el Congreso chileno, donde se adoptó conformar una comisión investigadora por el uso de estas herramientas de manipulación digital y los vínculos entre el entorno de Kast y el consultor político Cerimedo. Entonces, qué bien que, hombre, se estén preocupando, amigos oyentes, por mostrar a ver cómo es que es la vaina. ¿Será que la fiscal de aquí se va para allá a ver qué pasó? Yo no creo. Bueno, amigos oyentes, el tema del fenómeno del Niño está serio. Serio, y en este informe, la DW y otros investigadores dicen lo siguiente.
2: Es la primera vez que la Organización Meteorológica Mundial pronostica con tanta certeza. La probabilidad de que el Niño persista hasta febrero de 2027 se acerca ahora al 100%. Se espera que este fenómeno climático se vuelva muy intenso y alcance su punto álgido hacia finales del próximo año. Tendrá gran impacto y será potencialmente devastador.
3: Dice el Niño.
4: Supondrá un duro golpe para las comunidades, las economías y las cadenas de suministro de todo el mundo. Muchos sectores se verán afectados: la agricultura, el comercio, la pesca, la salud, la energía, el transporte, los recursos hídricos y la gestión de desastres, por mencionar solo algunos. Ya estamos viendo trastornos y devastación a causa de las sequías, las inundaciones y el clima extremo.
2: El Niño es un fenómeno cíclico natural que ocurre entre cada 2 y 7 años, cuando se calienta el Pacífico Ecuatorial. En esta ocasión está afectando además a los océanos que ya registran temperaturas récord. Todo indica que la temperatura del Pacífico podría aumentar más de 3 grados este año. Si aumenta 4 grados, podría causar el Niño del Milenio. Ante las condiciones climáticas extremas, la OMM insta a los países a reforzar sus sistemas de alerta temprana, lo que les permitirá actuar con anticipación, desde ahorrar agua hasta cultivar plantas resistentes a la sequía.
3: Pues sí, los servicios meteorológicos advierten que este podría ser el episodio del Niño más intenso que se recuerde. Saludamos en Sao Paulo al climatólogo José Antonio Marengo, especializado en el estudio del calentamiento global.
0: Bueno, entonces lo que se está calculando es la intensidad del fenómeno del Niño como lo estamos viviendo. Además, un científico, Carlos Nobre, advierte que el fenómeno El Niño podría ser más fuerte en 100 años si no hacemos nada. Atención, que el científico brasileño Carlos Nobre advirtió ayer jueves que el fenómeno climático El Niño podría ser más fuerte en 100 años, por lo que urgió a los gobiernos estatales a combatir las quemas ilegales a partir de ahora hasta enero, para contrarrestar los daños que provocará el evento climático y evitar la pérdida masiva de la cobertura vegetal. Miren que nosotros estamos frente a una situación clara, evidente, la estamos sintiendo, la estamos viviendo. El planeta se calienta, el fenómeno del Niño se produce, como ya escucharon en el video que les mostré, por el calentamiento de las aguas del Pacífico Ecuatorial. Las temperaturas se aumentan y eso inmediatamente produce efectos en el clima. En el caso del Niño, las sequías se prolongarán, las temperaturas se elevarán y todo eso tiene que ver con nuestra vida, con, si ya faltan las lluvias, los sembrados, el tema de los incendios forestales, y muchas cosas, amigos oyentes, que se van generando como consecuencia. Ahora, estamos viéndolo. Entonces está en nuestros gobernantes, está en los gobernantes que elegimos, cómo tratar el tema. Pero, amigos, si en el continente americano hay una tendencia de que lleguen al poder los presidentes de derecha, estos tienen la idea de que todo esto es cuento y que no van a sacrificar lo que ellos llaman el desarrollo para tomar medidas que protejan a la naturaleza. O sea, ahí hay una contradicción, hay una oposición, las señales del planeta y lo que nos demanda, y las posturas ideológicas, económicas, extractivistas y dañinas del medio ambiente que proponen los sectores de derecha que están gobernando América. Este fenómeno que actualmente afecta la Amazonía con sequías y el sudeste brasileño con olas de calor en pleno invierno, pronto estará alcanzando un nivel muy fuerte, sostuvo Nobre. El informe fue emitido ante el panel La riqueza del bosque en pie, como la Amazonía está redefiniendo la bioeconomía global, de la cuarta edición del Foro Latinoamericano de Economía Verde organizado por la Agencia EFE en Sao Paulo. La Organización Meteorológica Mundial confirmó que el fenómeno alcanzaría intensidades fuertes en los próximos meses, acentuando el riesgo de episodios climáticos extremos, sequías prolongadas y olas de calor en diversas regiones del planeta. Así que ya científicamente ha sido calculado y esto se va a extender, como les mostré en el video, a febrero del 2027, más allá de lo que se presentaba. Entonces, luego de eso, aparece otro fenómeno, que es el de la Niña. Entonces, un tiempo de sequías, de fuertes calores y todo esto, y después, para el año que viene, amigos, lo contrario. Fuertes lluvias, inundaciones, lluvias permanentes, deslizamientos. Y luego elegimos gente que no quiere proteger a la naturaleza. Bueno, ¿qué hacemos? ¿Qué haría usted? Desarrollo versus naturaleza.
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0: 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Bueno, hay una cuestión interesante que está sucediendo entre el Reino Unido y Milei. El Reino Unido le dice a Milei que las Malvinas, le recuerda, que las Malvinas son británicas. Pero, ¿todo eso por qué se está dando? El ministro de Defensa británico, Wes Stringfellow, afirmó hoy viernes que las Islas Falkland, como le llaman ellos, así le llaman los británicos a las Islas Malvinas, Falkland, son británicas y que el compromiso del Reino Unido con ellas es absoluto e inquebrantable. Tras el discurso televisado a nivel nacional del presidente argentino, Javier Milei, en el que afirmó que los vientos de cambio favorecerían la reivindicación argentina sobre las Malvinas, un tema que políticamente aún no ha sido resuelto. Para los argentinos, porque para los británicos, ya eso es, como acaba de decir su ministro de Defensa, las islas Falkland son nuestras y ya. La declaración de Milei de anoche nos dice más sobre la política interna de Argentina que sobre las islas Falkland. Las Falkland son británicas porque los isleños de Falkland eligen ser británicos, y eso es cierto. Nuestro compromiso con los Falkland, con las Falkland, es absoluto e inquebrantable. Fíjese que se preocupa en no decirle Malvinas. Escribió en X el Ministerio de Defensa del Reino Unido. Y está el señor Wes Stringfellow escribiendo en inglés lo que les acabo de mencionar. Con estas palabras se refiere al referéndum celebrado en las islas en el año 2013, en el que la permanencia en el Reino Unido ganó con un 99,8% de los votos de la gente que vive allí, y solo 3 personas votaron en contra de eso. O sea, para la gente que vive ahí, ¿no? Tras anuncios sobre las bases militares, las palabras de Milei ocupan esta mañana las portadas de los portales informativos británicos, que recuerdan además las últimas declaraciones del presidente estadounidense Donald Trump, de que su país podría revisar su postura de tradicional neutralidad sobre esas islas reclamadas históricamente por Argentina y que causaron, recordemos, en el año 1982 una guerra entre británicos y argentinos que terminó muy mal para la Argentina. Que sea el ministro de Defensa el que primero responde a Milei es significativo, ya que Milei anunció además que construirá una base militar en uno de los puntos continentales más cercanos al archipiélago del Atlántico Sur, y que sancionará a aquellas empresas que exploten recursos naturales en esas islas. Milei se permitió además duras críticas contra el Reino Unido por motivos sin relación con las Malvinas, cuando dijo que ese país enfrenta múltiples crisis de carácter migratorio, demográfico y económico que difícilmente tengan solución, y que está claro que ellos recorren un camino de declive, refiriéndose a los británicos. Un discurso muy parecido al que suele utilizar Donald Trump, quien hace frecuentes alusiones a supuesta decadencia británica. Además del Ministerio de Defensa, una fuente de Downing Street, residencia del primer ministro, minimizó las declaraciones a la BBC, las palabras de Milei. No le prestaron atención al loco de Milei. No es la primera vez que un gobierno argentino pronuncia amenazas contra los isleños. Nosotros dejamos claro que la autodeterminación de esos habitantes se extiende al derecho a explotar sus riquezas naturales. El tema es que, amigos, son islas que están cerquita a Argentina y que, pues, la Gran Bretaña por allá, con lejísimo, pero con su actuación colonialista en los siglos XVIII, XIX, XVIII, XVII, XVI, se hizo el control de eso, como muchas islas del Caribe siguen siendo de los europeos. Entonces, en algún momento, la Argentina quiso reclamar eso y se formó una guerra, amigos oyentes. Y ahora Milei como que quiere otra. ¿A quién le interesarán esas islas? ¿A Milei o a quien representa Milei? Que no es a los argentinos. Ya ustedes saben que él es pro estrella de seis puntas. Además, porque ahí hay algo muy interesante, amigos oyentes, y es el interés israelí, sionista israelí, de controlar varios pasos. Pasos oceánicos. Gibraltar, Hormuz, el canal del Suez, el estrecho de Bering, todo lo que sean estrechos. Y al sur hay un estrecho, que es el estrecho de Magallanes, que recientemente Argentina también estaba como tratando de decir que es de ellos, y eso está bajo el control chileno, el estrecho de ese estrecho al sur del continente, en Tierra del Fuego, de Magallanes.

0: El informe de RT muestra lo que un conjunto de habitantes de las Islas Marshall tuvieron que vivir cuando hicieron las primeras detonaciones en sus pruebas atómicas. Vean ustedes.
1: A medio camino entre Australia y Hawái, con un océano Pacífico infinito como escenario, se avistan las Islas Marshall. De cerca, sus aguas cristalinas y sus bellas playas parecen el paraíso. La mayor detonación termonuclear de Estados Unidos hasta la fecha fue lanzada en 1954 a solo 150 kilómetros, una distancia claramente insuficiente para una prueba más de 1000 veces más poderosa que Hiroshima y Nagasaki.
2: Cuando cayó la lluvia tóxica, nuestros mayores pensaron que era nieve. Al cabo de unos minutos, les empezó a picar y a arder la piel.
1: Solo una capa de medio metro de grosor de hormigón separa mis pies de algunas de las sustancias más tóxicas del planeta.
2: Si esa cúpula estuviera ubicada en Estados Unidos, si ese domo estuviera allí, estaría sometido a un monitoreo regular.
3: Si no pueden limpiar Bikini y deshacerse de los residuos radioactivos, deben encontrarnos un lugar que sea más grande y mejor para las próximas generaciones.
0: Entonces, amigos, este reporte es muy interesante porque toca algo que generalmente nadie habla, ¿no? Las pruebas atómicas gringas en las Islas Marshall. Ahí se detonaron bombas termonucleares. Y claro, tú las detonas lejos de donde está tu país, ¿no? Y resulta que esto puede producir daños en la población de estas islas. Una de esas islas es la isla Bikini. Esa historia es muy interesante porque uno creería que esta isla le llaman Bikini porque allá va la gente con bikini. No, la isla siempre se ha llamado Bikini. Y la prenda que utilizan algunas mujeres para ir a la playa, que son bikini, son dos piezas, ¿no? Arriba y abajo. El creador de esa prenda de vestir le puso el nombre de la isla porque quería un nombre impactante, ya que allí se había detonado una bomba. Las bombas, entonces él sabía que esa prenda iba a ser una bomba, entonces por eso le puso Bikini, la isla donde una de las islas Marshall donde se detonó esa bomba atómica. De ahí viene el término Bikini. 9:34, amigos oyentes, ya casi llegando al final de nuestro informativo. Aquí le tengo una entrevista que le hicieron a George Soros. George Soros es considerado desde Europa y en Estados Unidos como el personaje que impulsa los movimientos de izquierda en el mundo. Sí, uno de los discursos que tiene la gente conservadora es que George Soros es el man que mete la plata a la izquierda. Sin embargo, la gente no se informa lo suficientemente bien porque hay relatos que se imponen. ¿Quién es el del billete? ¿George Soros? ¿Por qué hace lo que hace? Miren esta entrevista, muy interesante. Se lo voy leyendo la traducción. Yo tuve una gran implicación en el colapso del sistema de la Unión Soviética, dicho por él.
4: The collapse of the Soviet system.
0: Ese fue mi debut como lo que yo llamo un filántropo político. O sea, el tipo se metió, trabajó para que cayera el comunismo en la Unión Soviética. Bueno, y no hay que es el patrocinador de la izquierda. ¿Cómo es la cosa? Repitamos. Yo tuve una gran implicación en el colapso del sistema de la Unión Soviética.
4: The collapse of the Soviet system. That was my debut.
0: Se fue mi debut como lo que yo llamo un filántropo político.
4: Political philanthropist.
0: In the last 2 years you've been blamed. Esta entrevista es más antigua, cuando está un poco más joven. En los últimos 2 años usted lo acusan de haber provocado
5: financial collapse of Thailand, Malaysia.
0: Crisis financiera en Tailandia, Indonesia, Malasia, Japón y Rusia.
5: Indonesia, Japan, and Russia.
4: All of the above.
0: En todos estos países, en todos. ¿Es usted tan influyente?
5: All of the above. Yeah, yeah. Are you that powerful?
0: I think that I've been. Me señalan como el culpable de todo.
5: Blame for everything. I am basically.
0: Lo que hago es tan solo ganar dinero.
5: there to

0: to make money. I cannot and do not.
1: Yo no puedo y no voy a mirar las consecuencias sociales de lo que hago.
0: Not look at the social consequences of what I do. I am actually trying.
1: Intento actuar correctamente, pero algunas veces en mis actos.
0: Do the right thing, and sometimes what I do.
1: Algunas veces mis actos traen consigo consecuencias negativas, no intencionadas como en Rusia.
0: Has an unintended negative consequence as it did in Russia. As a competitor,
1: como parte del mercado, yo compito para ganar.
0: As a human being,
1: como persona me preocupo por la sociedad en la que vivo.
0: I am concerned about the society in which I live.
2: Which George Soros am I talking to now?
1: ¿Con cuál de los George Soros estoy hablando ahora mismo?
2: The amoral George Soros or the moral.
1: ¿Con el moral o el inmoral?
2: Moral George Soros.
0: It's one person.
1: Son la misma persona, un hombre que periódicamente comete actos inmorales.
0: It's one person who at one time engages in amoral activities and that the rest.
1: Pero que al tiempo restante intenta actuar de manera moral.
0: Rest of the time tries to be moral. Whether I or somebody else,
1: sea yo o cualquier otro el que ejecuta estas acciones en los mercados,
0: does whatever is happening in the markets, really doesn't make.
1: No modifica el resultado final.
0: Any difference to the outcome? I don't feel guilty.
1: Yo no me siento culpable de estar involucrado en actividades inmorales.
0: Because I'm engaged in an amoral activity which is not meant.
1: Donde no hay lugar para la culpa.
0: To have anything to do with guilt.
1: Bueno, entonces está clarito, ¿no? Clarito en palabras de él, entrevistas que hizo hace algún tiempo. Estuve muy involucrado en el colapso del sistema de la Unión Soviética. O sea, en el colapso del comunismo. Bueno, si se le puede llamar comunismo a lo que ocurrió el sistema de gobierno que tuvieron los rusos. Porque no fue comunismo. Una vaina que ellos inventaron ahí. Ese fue mi debut como filántropo político. Básicamente estoy ahí para ganar dinero. Eso es lo que hace un capitalista. Ganar plata, y lo dice él. Ese fue mi debut como filántropo. Básicamente estoy ahí para ganar dinero. No miro las consecuencias sociales de lo que hago. Soy un hombre que comete actos inmorales periódicamente. Así lo dijo de frente mar. George Soros, un capitalista sionista. No se confundan, amigos oyentes. No confundir, que aquí me están llamando. Un capitalista sionista que admitió. Ay, juepucha. Vamos a cerrar esto aquí porque. Ahora sí, listo. Básicamente, estoy ahí para ganar dinero. No miro las consecuencias sociales de lo que hago. Soy un hombre que comete actos inmorales periódicamente. George Soros es un capitalista sionista que admitió que su primera acción fue acabar con la Unión Soviética. Mete en plata a los movimientos económicos, sociales, que den para abajo eso, para ganar ellos también. Luego apoyó todos los golpes de Estado del imperialismo en Europa del Este. Financió las revoluciones de colores de la CIA, que fueron las que ocurrieron en los países antes de la Unión Soviética y a la antigua Yugoslavia. Pero los nazis europeos, que es lo curioso, hoy dicen que a quien financia Soros es a la izquierda. Eso es risa. Esos son relatos que dan risa. Es un agente sionista, capitalista, haciendo plata con actuaciones inmorales porque destruyen lo que tengan que destruir para ganar plata. Claro que a un montón le están diciendo que son los que financian la izquierda. Es hacer creer en el relato o batalla cultural. Vayamos poniéndole las cosas el nombre que le corresponde. Vamos ahora con el chat.
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1: Ok, vámonos con el chat, amigos oyentes, en vivo y en directo, compartiendo. Siendo las 9:41, Ruby Báñez nos saluda desde Girón, Santander. También José de las Salas, bien temprano, nos escribe. desde la ciudad de Barranquilla. Abrazo para todos los RCPCistas. Por favor, no se les olvide dar el like y compartir. Gracias, José, por recordarnos a todos este importante gesto. Edwin Castaño, hola a todos. Un abrazo fuerte desde One Happy Island, Aruba. Cristina Jaraba, feliz fin de semana desde Santa Marta. Silvana González, desde la República Dominicana. Leti García está en la Ciudad de México, deseándonos también un feliz fin de semana. John Ayala, conectado con la mejor información. Nancy Franco, desde Villavicencio. También Rosa Contreras, desde Texas. Muy buenos días, pasen todos un excelente fin de semana. Gracias, Rosa, igualmente. María Suárez, también saludos cordiales para todos los youtubidentes. Y a ti, Neil, muchas gracias por la información. También quiero saludar a Luz Mary Vázquez, que está aún hospitalizada, esperando pues ciertos análisis, enviándole todas nuestras buenas vibras. Un abrazo, Luz Mary. Ángela Mejía, desde Querétaro, México, también conectada. Jorge Isaías, saludándonos a todos, informándome del mejor noticiero y dando mi like. También Rubio Áñez dice, desgraciado genocida de Colombia, alias Filipichín. El Filipichín. Eliana Gómez en sintonía, buenos días, pero este frentón, la inteligencia lo persigue, pero él le huye para realizar estrategias de bombardeos y que tira bombas a lo que dé. No sigue normas, ley, nada. Bueno, ya hubo una jueza que le dijo, cálmese, compadre. Ángela escribe, estas imágenes de Abelardo paseándose entre cadáveres me da asco y repulsión. No es un humano menos cristiano, es fascismo aplaudido y adoctrinado. Rosa Yasno en sintonía, también está con nosotros. Jorge Isaías, que dice, creo que la señora Vivian Morales fue reemplazada en su cartera desde el momento que Abelardo sacó su nuevo lema, Viva Cristo Rey, proveniente del catolicismo, del rancio catolicismo, del Opus Dei del dictador español Franco, y del que también hay gente metida en el gobierno de Abelardo. Puede ser, puede ser. Mariposa nos comenta también, muy buenos días familia de la otra cara de las noticias, prefiriendo siempre la información veraz. Gracias Neil, un abrazo. También Jorge Ortega dice, Viva Cristo Rey. Ángela también dice, Abelardo está complaciendo a sus fans religiosos e hipócritas que se persignan con una mano el rosario y la otra una pistola, y todos viviendo o viendo el Bukele corroncho. John Ayala también dice, Petro fue más hechos que palabras en las cuestiones del amor. Nancy desde Villavicencio nos comenta, lamentable ver tanto fanático de este presidente gritando como autómatas esa frase de Viva Cristo Rey, ni Cristo ni Rey, total manipulación. Margarita también hace su comentario, muy buenos días a todos, el señor de las moscas no sabe que el Cristo dijo, mi reino no es parte de este mundo, ¿qué rey será? Ese ilustre presidente no tiene ética ni moral como ser humano. Ilustre, entre comillas. John Ayala dice, Jesús significa Jehová salva. Ángela Pérez dice, Abelardo se equivocó al decir Viva Cristo Rey, porque él tenía que decir, vive en mí el anticristo. Margarita también nos comenta, no vale lo que muestra, nadie está por encima de la ley. Eso debe ser un eslogan para repetírselo a ese ignorante. Llega Ramiro Cruz Espinosa a la sintonía. Hola Neil, mi hermano, ese grito de Viva Cristo Rey, la historia evidencia que ha sido antecesor a la barbarie humana. Así lo analizábamos en el fragmento que estudiábamos, ¿no? Jehová, dice John, no es Dios, es un login de maldad y oscuridad. Emmanuel siempre fue humilde y demostró su humildad. No te preocupes si le dices a Jesús, Jesús. Bueno, porque ahora no tenemos que decirle Jesús porque Jesús significa Jehová, no sé qué, y porque Jesús no es Jesús. Ya todos sabemos a quién se refiere. Ya todos no sabemos a quién se está refiriendo. Jesús, el man que vino hace 2000 años, fue crucificado. Ya. No le hagamos el juego a las teorías que quieren enfocar más las cosas en el nombre que en el mensaje. Aquí siempre se los he dicho, dígale Pedrito, Chuchito, Juanito, el que quiera. Lo importante aquí es el mensaje. Con que le diga Jesús, no lo está negando. Porque usted sabe de quién está hablando. Jorge Isaías también dice, Cristo Rey es el dios cananeo Cristóbal, que era un verdadero demonio al que se le ofrecían infantes para ser tratados e incinerados en su interior. John Ayala dice, debería decir, viva el anticristo y Cristo no fue rey. Nancy también dice, Jehová, el dios genocida de Israel. Jorge Ortega dice, Cristo, viva Cristo Rey. El verdadero Cristo no necesita victoreos, ¿sí? Victoreos, ni aplausos. Eso es ridículo porque Cristo lo llevamos en el corazón. Pero sí se refiere a un Cristo externo, ese sí quiere que lo alaben. También Margarita nos dice, muestra que le lame el trasero a Trump. Cayó muy bajo a los que siguen a sionistas y a la dictadura del rey del norte, color naranja. Pobre Filipichín, no se da cuenta en lo que cayó. También Ángela nos comenta, Israel sí es el pueblo escogido por su Dios Yahvé para destruir a la humanidad y al verdadero Cristo. John nos comenta, el gobernante que demuestre amor por la naturaleza y el pueblo, ese es el que defiende la vida y respeta la y respira libertad. Sonia Silva desde Bucaramanga, sintonizada también. Nancy nos comenta, les quedó grande ese eslogan, Partido Verde. Qué contradicción, le deberían cambiar ese nombre, vergüenza es lo que dan. También Margarita dice, estos señores ya se están victimizando con los atentados, igual a Trompeta, que tuvo varios atentados y resultaron ser falsos. También Nancy dice, horror y miedo de escuchar a este demonio sionista que le espera a Colombia en el futuro cercano. También Leonel Lavalle nos saluda desde Santa Elena, Ecuador. Jorge Ortega dice, el dinero nos santifica. Debería ser, el dinero corrupto nos santifica, refiriéndose a lo que decían ellos, ¿no? El judío este. Estos manipulan la humanidad a adorar lo material o la oscuridad. Ojo esto, son falsos profetas. Sí, lo que acaba de tocar Jorge es interesante porque decir que ganar dinero nos santifica es como decir que lo material nos hace espiritual. Entre mayor sea la riqueza del espíritu del hombre, menor es su pertenencia terrenal. Menos te mueve el billete, porque tus valores están enfocados en otras cosas. Pero el dios del dinero sí. Y ellos son seguidores del dios del dinero. Margarita dice, tiene un problema grande, pues China no hizo negocio por poco tiempo. Ellos hacen contratos por más de 20 años. Eso es importante, ¿eh? Saber en qué quedó algunos contratos y negocios de China con Venezuela en la época de Maduro. Y si los chinos están dispuestos a que si se los dañaron, ellos digan, ah, bueno. María Elena López también nos saluda. Hola, buenos días para todos desde Cali. Ya compartí. Guillermo Alfonso Castro dice, a los nativos los sacó Inglaterra. Dice, de las islas, como dicen ellos, Maclan, ¿no? Maclan. Luz Marina Zapata, no pueden ser gringos, porque no pueden ser británicos, porque están por allá y estas islas están por acá. Luz Marina Zapata, hola, muy buenos días, un feliz fin de semana, mil gracias por tu información desde Medellín. También está con nosotros Rodolfo Álvarez Serrano, qué bueno escucharlos. También hola Neil, buenos días para todos, gracias por la información en sintonía desde Bucaramanga. Dateris, también está con nosotros, buenos días. Esperamos pronta recuperación para la compañera. Un abrazo para todos desde Ibagué. Un saludo para Luz Mary, oyente fiel de Visión Noticiosa desde hace años. Humita, también en sintonía. Sandra Sandoval, buenos días, Neil y seguidores. Un abrazo desde Aguachica, Cesar. Un fuerte abrazo para ella y Edier, que están siempre conectados en la sintonía. Vamos con la imagen reflexión que nos envía Lili Montes desde San Luis Potosí. Ayer se me pasó pasárselas. Esta dice, todos somos muy ignorantes. Lo que ocurre es que no todos ignoramos las mismas cosas. Así lo dijo Albert Einstein. Todos somos muy ignorantes. Lo que ocurre es que no todos ignoramos las mismas cosas. Hay cosas que yo ignoro, que usted sabe, o usted ignora cosas que yo sé. Ese es el tema. Por eso la ignorancia, Lo malo es que usted sea ignorante en todo. Ahí sí, cole, qué problemón. Pero hay cosas que ignoramos y lo importante es buscar información para no seguir ignorando tanto. No abusemos con la ignorancia. Bueno, nos vamos. Gracias por haber estado con nosotros. Cumplimos esta semana de información aquí en Visión Noticiosa. Gracias por acompañarnos. 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En la noche estaremos en los viernes de investigación descubriendo, 8 en punto de la noche, hora Colombia, 7 México, 10 Argentina. Cuídense, nos vemos la próxima semana en Visión Noticiosa, la otra cara de las noticias. Chao, chao.
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0: 2:51 PM.
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0: 3 de la tarde con un minuto.
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2: Hola, ondanautas, qué bueno saludarles. Aunque hoy estoy muy aburrido, extraño ver la alegría de la gente por cada pueblo que vuelo, haciendo sus celebraciones, festivales y carnavales. A los Andes este año le ha faltado color.
3: No te angusties, Cóndor. La alegría seguramente sigue ahí, solo hay que despertarla. Aprovechemos que estamos en la onda fiestera.
2: No sé, no es como lo mismo.
3: Por ejemplo, mira este video, es del carnaval de Oruro. Así ya haya pasado, a mí me gusta poner música de carnaval y empezar a bailar. Eso me sube el ánimo. Recuerda esta fiesta que pudiste ver en los primeros meses de este año.
2: A ver. Recuerdo que pasé por Chile. Sí, y de subida por Bolivia. Bien alto, a más de 3.000 metros sobre el nivel del mar. Recuerdo que vi un pueblo muy lindo celebrando, bailando en un largo recorrido con unos trajes brillantes y muy lindos y unos disfraces increíbles.
3: ¿Y recuerdas cómo se llama ese pueblo?
2: Claro que sí, Oruro, y significa lugar donde nace la luz. De hecho, tiene el mismo nombre del carnaval.
3: ¡Qué hermoso significado! ¿Será entonces que lo que estaban celebrando era la luz o la madre tierra?
2: Imagínate que a la ciudad Oruro la mueven tres cosas: el baile, la música y la devoción a la Virgen del Socavón, a la Virgencita o a la Mamita, como muchos le dicen. Y pues es alrededor de eso que festejan por varios días.
3: ¡Wow! ¿Y qué hacen? ¿Será parecido a lo que hacemos en el festival Petronio Álvarez, del que nos contaban Vaca y Ballena?
2: Me gusta tu interés. Llamemos a Marisol, una amiga boliviana que participa del carnaval. Estaría muy contenta de contarnos más detalles de su fiesta. Y así, hasta me sube el ánimo.
4: Wear a mask, wash your hands and stay home. Llamada direccionada a Bolivia.
5: Hola, ondanautas, soy Marisol, bailarina del folclor boliviano, y hoy estoy muy feliz porque por fin puedo rendirle homenaje a la Virgen del Socavón. Nosotros los bailarines nos preparamos todo el año ensayando las danzas. Nuestros tejedores hacen a mano nuestros lindos vestuarios y máscaras, y los músicos preparan las canciones para que en nuestro carnaval todos los bolivianos podamos mostrarle durante 4 días nuestro amor y nuestra devoción a la Mamita del Socavón. Ser parte de uno de los 45.000 bailarines que desfilan en nuestro carnaval no es fácil. Requiere de mucho amor, pasión y disciplina. Tenemos ensayos que duran hasta 8 horas al día. Pero lo hago con mucha alegría, porque gracias a mi esfuerzo, hoy voy a representar lo mejor del folclore de mi país frente a las personas de todo el mundo. Les voy a contar un poco de la danza que voy a bailar. Se llama La Diablada y representa el triunfo del bien sobre el mal, cuando la ñusta, una princesa aymara, venció a las plagas enviadas por Huari, el ancestral dios del mal, para salvar las vidas de los urus, pueblo indígena del Oruro. La ñusta, con el tiempo, fue relacionada con la Virgen del Socavón, y Huari, que se transformaría en el tío, fue condenado a vivir en las profundidades de la tierra. Mi traje tiene miles de lentejuelas y adornos que han sido cosidos a mano. Nuestros artesanos no solo son muy talentosos, también son el mejor ejemplo de constancia, ya que año tras año sacan a relucir los mejores trajes en honor a nuestra Virgen. Yo he escuchado que en Colombia también le tienen mucho cariño a la Virgen, ¿cierto? Por eso es que celebran la fiesta de la Candelaria el primer festivo de febrero. Parece que tenemos muchas cosas en común, entre ellas un amor muy grande por nuestra madre naturaleza y la Virgen, que es la madre espiritual de muchos. amor por la danza, por el folclore y nuestras tradiciones. Los invitamos a Oruro a ver los carnavales, bailar la diablada, comerse una salteña y disfrutar de nuestra riqueza cultural.
2: Me emocioné, ya quiero volver. Lo apuntaré en mi itinerario de vuelo para no perdérmelo el próximo año.
3: Y tiene razón, Marisol. ¡Uy! Me salió en verso y sin esfuerzo. Tenemos mucho en común. Y es que en Colombia también nos encanta celebrar y hacer fiesta.
2: Pero siempre hay algo que inspira esa celebración. ¿Cómo?
3: Como el diablo en Río Sucio.
2: Sí, pero debe existir una explicación bien interesante. ¿Sabes qué? Una profe de seguro nos explica mejor. Llamemos.
6: Hola, soy el profe. ¿Cómo les va?
3: Bien, profe. Queremos despejar una duda sobre el carnaval del diablo en Río Sucio. No sabemos muy bien cuál es su origen.
6: Claro, mi familia es de Río Sucio en el departamento de Caldas y desde que recuerdo siempre asistimos al carnaval. Primero hay que aclarar que no es ningún diablo religioso ni mucho menos una fiesta anticristiana. De hecho, el carnaval no toca la religiosidad.
2: Entonces, ¿por qué se llama así?
6: En realidad es una herencia de la tradición cultural aborigen. El diablo es un espíritu inspirador de muchas cosas como para los escritores, poetas, también de preparación para el cuerpo en la danza. Y además, muy importante, en la demostración cultural de un pueblo, que se formó con la integración indígena, la negra africana y la blanca europea.
3: ¡Wow! Es una gran mezcla cultural representada en un carnaval.
2: Apuntado también en mi itinerario de vuelo.
3: Bueno, yo también quiero ir. ¿Qué habrá de llevar? ¿O así, con mi cara de marimonda bastará?
6: ¿Qué tal si llevan sus propias máscaras? Y así tal vez se destaquen entre tanta multitud que visita el carnaval.
3: ¡Uy, sí! ¿Nos enseñas, profe?
6: Con todo gusto. Y así invitamos a los y las hondonautas a vivir el carnaval desde casa. Para esto les proponemos el siguiente reto. Primero, diseña tu propia máscara inspirada en el carnaval que más te haya llamado la atención hoy. Puedes usar cartón u otros materiales reciclables para hacerla. Decórala como tú quieras. Mucha creatividad. Segundo, diseña un buen atuendo que combine con tu máscara. Puedes usar sábanas o combinar diferentes estilos de ropa. Y tercero, pon música y lo más importante, invita a tu familia y vive tu propio carnaval en casa.
2: ¡Qué buena idea! Ya me imaginé una que representa el bien o el mal como la ñusta o el huarí de la historia del carnaval de Oruro.
3: ¿Ves, Cóndor? ¡Logramos despertarte la alegría de nuevo!
2: Gracias, Mari. Ahora sí me subí a la onda fiestera. Esperamos que nuestras y nuestros ondanautas también lo hagan.
3: Si quieres, puedes enviarnos fotos de cómo quedaron tus máscaras o enviarnos un video de cómo se vive el carnaval en tu casa. Recuerden enviar su super reto al 317-871-7696 y seguirnos en redes como @aprenderlaonda.
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2: El Tazón de Madera.
3: Un anciano vivía con su hijo, su nuera y un nietecito de 7 años. Ya las manos le temblaban, su vista se nublaba y sus pasos eran lentos e indecisos.
4: Papá, apúrate, la mesa está servida. Papá,
5: este viejo me va a acabar la paciencia, nunca está en su sitio.
3: El abuelo se sentaba con dificultad y comenzaba a servirse.
4: Otra vez, pero papá, caramba, es que no puedes comer decentemente.
6: Perdóname, perdóname, hijo, es que tú sabes que yo no veo bien y estoy tan aburrido.
3: El arroz, los guisantes, se le escapaban de la cuchara y caían al suelo. Y cuando intentaba tomar el vaso, derramaba la leche sobre el mantel.
5: Ya no lo aguanto, es tu papá, pero ya no lo aguanto. Bota todo, hace ruido al comer y este paso va a acabar con la vajilla. No sé, pero tienes que hacer algo.
4: Yo también me cansé. Ya verás lo que voy a hacer.
3: Así fue como el joven matrimonio decidió poner una pequeña mesa en la cocina. El abuelo comería ahí y los dejaría en paz.
4: Y para que no acabe con tu vajilla, le servirás la comida en este tazón de madera.
7: Mamá, ¿por qué el abuelo come ahí en ese rincón?
5: Porque le gusta, hijito. El abuelo está muy cómodo ahí.
7: Mami, ¿y ese tazón de madera?
5: A los viejitos les gusta así. Ese es su plato.
3: A la hora de comer, los papás y el niño se sentaban a la mesa, mientras que el anciano los observaba desde el rincón de la cocina.
4: Ahí tienes tu comida, papá. Y ten cuidado, no derrames la sopa, ¿oíste? ¿Oíste bien?
3: El niño observaba todo. También vio una lágrima en los ojos del abuelo cuando éste intentaba, sin lograrlo, llevarse la cuchara a la boca. Una tarde, antes de la cena, el papá observó a su hijo cortando unos trozos de madera.
4: ¿Qué estás haciendo, hijo?
7: Un tazón de madera para ti y otro para mamá. Van a quedar bien lindos. Y cuando yo sea grande, ustedes comerán en ellos.
3: El niño sonrió y continuó su tarea. Esa tarde, a la hora de la cena...
4: Ay, no, papá. Ven. Ven a la mesa con nosotros.
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0: 4 de la tarde con un minuto.
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0: Buenas tardes, comunidad de Macondo, la América Latina. Arrancamos esta emisión como todos los jueves. Leandro Grille, Marco Terushin, Afino Génova, como siempre, listos para analizar lo que pasó esta semana en el continente y también en el mundo. No se agotan las inmundicias en torno a la figura de Fernando Cerimedo, este operador de extrema derecha latinoamericano, detenido en Bolivia por intento de asesinato de su expareja por acusaciones de enriquecimiento ilícito. Y ahora también, eso es la reciente, por presuntos vínculos con el narcotráfico. Todos los días salen a la superficie detalles nuevos. Parece esto un pozo sin fondo, todo lo que va destapando la expareja de Cerimedo, Nadia Beyer, desde un hospital en el que se encuentra después de sufrir ese intento de asesinato. Y bueno, lo que sabemos a estas alturas, pues nos da una idea del modus operandi de esta red de extrema derecha latinoamericana que vulnera todos los mecanismos democráticos con el fin de someter a la región, a una región entera, y controlarla. Una red que tiene sus raíces y sus patrocinadores en Estados Unidos, en los círculos de la derecha recalcitrante de Miami, cercana a los cubanos antirrevolucionarios, a Donald Trump, y también, según las denuncias de Nadia Beyer, pues también con la CIA, porque dijo que Cerimedo, entre otras cosas, era agente de la CIA. Fernando Cerimedo está pues cayendo, ¿no? Pero con él van cayendo también ciertos personajes relevantes. Por ejemplo, Rodrigo Paz, el presidente de Bolivia, hoy habló por primera vez sobre el caso. Lo vamos a analizar. Dio una absoluta demencia. También Cerimedo arrastra a sus socios en la tarea de manipulación algorítmica y digital, como por ejemplo el operador de extrema derecha español Javier Negre, que es copropietario de La Derecha Diario y que ya no sabe qué otra mentira inventarse para distanciarse de Cerimedo. También arrastra a Ricardo Salinas Pliego aquí en México, que quería poner lana, según sus propias confesiones, en los medios de Cerimedo. Y ahora, bueno, tiene que estar callado, está escondido debajo las piedras, no ha dicho nada, y eso que el señor es un tuitero compulsivo. También arrastra a Milei, cuyo impacto en las redes sociales se ha desplomado porque, bueno, ya no cuenta con los bots que le aplauden. Al gobierno de Honduras, cuyos audios que involucran a Cerimedo en la manipulación de las elecciones presidenciales, pues siguen saliendo en el marco de todo este proyecto Honduras Gate. En fin, que la podredumbre tiene unas dimensiones verdaderamente espantosas, sorprendentes, hasta para nosotros que llevamos analizando desde hace muchos años la actualidad política, mediática, global. Así que vamos a arrancar analizando estas recientes informaciones que han aparecido acerca de Fernando Cerimedo, que seguramente son recientes, pero no las últimas, y luego ya iremos a un panorama más internacional. Bienvenidos a Macondo.
1: Ni bien terminamos el programa pasado, seguían apareciendo informaciones. Los hallazgos no se han detenido. Hubo muchos allanamientos de los que, o sea, del intento de asesinato y de la declaración de la expareja Nadia Vélez. Hubo una cantidad de allanamientos a propiedades de Cerimedo, que se ve que tenía una cantidad de propiedades también. En algunas de ellas, con hallazgos de material electrónico, de celulares, de equipos informáticos, de dinero, de muchísimo dinero que ha permitido ir reconstruyendo toda una estructura, podríamos llamarle así, una estructura con ramificaciones en el continente que se jacta de incidir en los procesos políticos y electorales y se jacta de haber puesto presidentes. Eso surge de los audios, surge de los cruces de mensajes, surge de los bots, de las granjas de bots que parecía dominar esta estructura, capaces de influenciar en la política en países tan cercanos, tan próximos como Chile, Colombia, Honduras, Bolivia, donde Cerimedo parecía acumular más poder que el propio presidente. Lo que pasa es que la expareja de Cerimedo dice tener más información y estar dispuesta a declarar. ¿Involucrando a quién? Involucrando a Javier Milei, Karina Milei y toda la estructura de poder de la Argentina, que de algún modo fue el centro de dispersión en América Latina de esta estructura que tiene esas ramificaciones en España con Javier Negre y que tiene indudablemente contactos, nexos o subordinación a la Agencia Central de Inteligencia de los Estados Unidos por las declaraciones de la expareja directamente, ¿no? Y también por el poder que despliega, que es difícil de atribuírselo a un ex remisero de Mar del Plata si no hubiese tenido atrás una estructura económica y de poder y tecnológica mucho más sofisticada de la que podría haber accedido por sus propios medios.
2: Bueno, cuántas cosas, ¿no? Con lo de Cerimedo, como que todos los días se abre un cajón más con algún expediente, algún prontuario, alguna relación. Habría que intentar como comprender, ¿no? Como cuáles eran los resortes de poder que lo sostenían y por qué lo están dejando caer así, tan en caída libre, tan cada día se le suma una acusación más. Yo creo que hay como dos tramas de poder, ¿no? Hay una trama de poder que tiene que ver con la Argentina. Hay una serie de investigaciones que están apareciendo un poco dando cuenta de sus vínculos con el mundo de los servicios de inteligencia en Argentina. Y hay otro universo que tiene que ver con sus terminales en Estados Unidos, que empezó a construir centralmente en el 23, por lo menos en términos empresariales. Hay una investigación de Cuba Debate que es muy buena, la recomiendo. Y ahí empezó a vincularse con el mundo de los republicanos de la Florida, que después con el gobierno de Trump adquirieron un poder político muy grande, que es el que exhiben hoy, digamos, ¿no? Entonces uno diría su primer como anclaje era Argentina y el campo ahí de esa derecha, de esos nexos con el mundo de los servicios de inteligencia, y el eslabón mayor, el de Estados Unidos, que fue el que también, digamos, lo desplazó, lo movió por el continente, ¿no? Si hubiera que pensar qué tipo de figura es, creo que era un empleado que adquirió muchísimo poder, muchísimo dinero, pero que nunca dejó de ser empleado de otro. Y es muy particular porque en Argentina está esta expresión de hay que pegarle al chancho para que aparezca el dueño, pero en este caso como que no aparece el dueño, nadie se hace cargo de este señor Cerimedo, como si nadie lo conociera y bueno, está claro por el tipo de imputaciones que tiene, pero nadie estuviera saliendo a tirarle un salvavidas, así sea relativamente en privado, porque le siguen allanando casas, le siguen encontrando cuentas, le siguen encontrando plata, le siguen encontrando acusaciones ahora con narcotráfico, como si le hubieran literalmente quitado el piso, no como metáfora, sino como un hecho, y está en una caída libre que va como arrastrando por capítulos, porque está el capítulo boliviano, pero esta Nadia Veller logró tirar internas para todos lados, porque, por ejemplo, ¿qué planteó ella? Que desató una zona de, por lo menos, de crisis, hay que ver hasta dónde en el gobierno argentino. Bueno, que Cerimedo estaba apostando por el candidato Dante Gebel en Argentina, que es el evangelista, y se suponía que Cerimedo venía con el equipo de Caputo, que son el equipo de Milei, digamos, ¿no? Entonces, todo empezó a tomar como una serie de dinámicas de internas y pases de facturas. Versiones hay muchas. Yo he escuchado hasta que es una suerte como de carpetazo para Milei y para Rodrigo Paz, ¿no? Al mismo tiempo, hay que ver a quién con más fuerza. Porque es un tiro que pega, por lo menos a esos dos actores, yo diría de manera directa, digamos. A Rodrigo Paz, que hoy sacó un video, lo podemos comentar, y a Javier Milei. Son los dos directamente golpeados. Después uno puede como extender el círculo, ¿no? Pero yo diría que eso es el principal foco, por lo menos por ahora.
1: Marco, me parece que Ina ahora se volverá a conectar. Ina, que me interesa que comentemos este impacto inmediato sobre Rodrigo Paz. Efectivamente, hoy sacó, en realidad ayer, hace 20, más de 20, casi 24 horas que sacó el video, porque lo sacó ayer a eso. No, a 24 horas, ¿no? A principios 8, 9 de la noche de nuestro país, de Uruguay. Y tiene, por lo que he contabilizado, menos de 300 likes. ¿Por qué hablo de esta mención? ¿Por qué hago esta mención que vos podés decir es una trivialidad? Porque en definitiva, no, porque nos veníamos acostumbrando a que los tweets, los posteos de estas figuras políticas, como Rodrigo Paz o como Javier Milei u otros, venían acompañados de números impresionantes de reacciones, de tweets, de comentarios. Y hoy hay un fenómeno que ya han registrado muchas personas. Recomiendo mucho algunos análisis que ha hecho Julián Macías Tobar, ¿no? Donde se ve la caída, en pendiente de las reacciones a los videos de estas figuras luego de que se desactivaran las granjas de bots de Cerimedo. Me parece eso hasta una respuesta en sí mismo. Rodrigo Paz publica un video y tiene 200 likes y 400 o 500 comentarios que son para decirle, ya está, no te vas a despegar fácilmente de esto, cuando hay ministros, hay jerarcas de su gobierno que decían que Cerimedo daba órdenes en el gabinete, ¿no? Era una, o sea, que tenía un poder superior incluso a la del propio presidente. Es una situación que va a seguir desarrollándose, pero hay que ver, y ahora sí paso a Ina, que ya logró reconectarse, hay que ver hasta dónde logra la justicia y las investigaciones policiales avanzar. Por lo que hemos visto en Bolivia, por lo menos en estas primeras semanas, desde el intento de asesinato de la expareja de Cerimedo, hemos visto un despliegue de acción policial, allanamientos, incautación de dispositivos y generación de pruebas que yo hasta felicito que eso esté sucediendo, porque tenía terror de que inmediatamente taparan todo, ¿no? Pero eso es lo que estamos viendo por ahora.
0: A mí me gustaría retomar la idea de Marco, más allá de que todos le están soltando la mano a Cerimedo, Cerimedo, más solo que Cerimedo, ¿no? Podría ser ya una frase hecha, nadie, todos lo conocieron, pero justamente antes de todas las denuncias y el encarcelamiento perdieron cualquier relación con él, ya sea de amistad o contractual, y resulta que, bueno, que no teníamos nada que ver, ¿no? Eso lo decía Javier Negre de La Derecha Diario, mintiendo abiertamente mientras en la web de La Derecha Diario Cerimedo aparecía como socio. Eso ahora lo dice Rodrigo Paz, ¿no? Rodrigo Paz, que dice que era un personaje que no cobraba ni sueldo, que rebajó absolutamente el papel dentro del gobierno, y luego es un discurso de, no sé, de más de 10 minutos y que menciona a Dios, patria y familia cuatro veces por minuto, apela a los valores cristianos, que dices, bueno, pues una vez más, o sea, cuéntame qué pasó, ¿no? ¿Qué papel ocupaba dentro de tu gobierno? Pues nada, todos ahora no lo conocen, o si te he visto, no me acuerdo, ¿no? Pero es verdad que parece, más allá de todo lo que está saliendo y que nos está sorprendiendo, ¿quién está detrás de Nadia Beller? Porque Nadia Beller ahora mismo es una suerte de Edward Snowden, hablando a todos los medios continentales, destapando las cloacas, no de uno país, no de un país, no de Bolivia, ¿no? Ahora le está diciendo al presidente de Bolivia que va a dar más pruebas acerca de la cercanía que han tenido y acerca de los negocios que ha hecho Cerimedo en Bolivia, porque Cerimedo podía no haber cobrado ningún sueldo del gobierno de Bolivia, pero evidentemente los contratos con las mineras, con el tema de diésel, con el tema de los recursos que hacía el gobierno boliviano con las estructuras que metía Cerimedo así con calzador, pues habrán supuesto algún tipo de dividendos para este personaje. Entonces, una persona sola, yo no estamos dudando de los testimonios, pero sí habría que plantear que necesita tener a alguien detrás, algún tipo de apoyo, a alguien que le asegure que, pues, la integridad física, ¿no? Porque está tratando con unos tipos que le han mandado unos sicarios, que le han amenazado y está destapando cada vez más mierda, con perdón. Con qué tipo de garantía, ¿no? De acerca de su propia integridad. ¿Quién está detrás y por qué le interesa hundir a Cerimedo y hundir a todos esas sanguijuelas que tiene Cerimedo alrededor, ya sea Javier Negre en España o en México, o ya sea Agustín Laje y todo ese ecosistema extremo derechista continental? ¿Por qué le estarían soltando la mano? ¿Con qué objetivo? ¿Qué es lo que está pasando ahí en esa cúpula, ¿no? Que ya se pudo, gracias a esa investigación que nombró Marco también de Cuba Debate, gracias a algunos rastreos, pues más o menos se pudo ubicar quiénes son los jefes, ¿no? Por un lado, pues está el Brett Parscale, el consultor estadounidense vinculado al ecosistema trumpista y con experiencia en Cambridge Analytica. Después hay un argentino que le ayudó a acercarse a todo ese sector de derecha mayamero entre Marco Rubio, Mario Díaz-Balart y demás. ¿Quién estaría interesado en dejarlo caer? ¿Y con qué objetivo, ¿no? Yo creo que esta es la pregunta, porque los detalles van a seguir saliendo, van a seguir arrastrando, pues eso, a Honduras, Bolivia, que es de donde más, ¿no? Milei, el propio Milei. Pero, ¿por qué, no? ¿Por qué en este momento? Que cuando aparentemente las cosas no les iban tan mal, que han colocado todos esos gobiernos, tienen en su poder ese software que puede manipular conciencias de todo un continente, incidir en el voto, vulnerar los mecanismos de todo. ¿Por qué?
1: Marco.
2: Bueno, ¿por qué? No, sí, tenía el micrófono silenciado. Pues yo creo primero que se equivocó, Cerimedo. O sea, si aceptamos que pasó relativamente lo que parece haber pasado, valga la redundancia, que es que efectivamente mandó a asesinar a su expareja y la expareja sobrevivió y cuando sobrevivió decidió abrir la caja de Pandora. El problema es que yo creo que fue tan dramático el momento y ella jugó tan bien su carta, que fue abrir los ojos y en cuanto abrió los ojos dijo lo tengo que hundir y hundir a todo lo que sea posible alrededor como modus de protección propia, que efectivamente funcionó porque quedó mucha gente señalada y potenciales como culpables de muchas cosas. Eso sería una explicación. Hay que ver, por
0: También
2: eso el
0: otra
2: personaje de
0: cosa.
2: ella. ¿Cómo?
0: No, otra cosa, perdón, perdón. Tú termina la idea
2: Sí,
0: y
2: sí.
0: voy a añadir una cosa más, una pregunta.
2: No, eso sería el personaje de ella. Ahora, yo creo que sí, digamos, él, su perfil, es una revista del poder, como Milei es una revista del poder. Como hay personajes que son arribistas en las cumbres y que no tienen dolientes, entonces cuya caída finalmente no tiene estructura que lo respalde, ni estructura partidaria, ni estructura económica, ni estructura de clase social, ni estructura de empresas, es caída libre. Porque voy a poner un contraejemplo, que es muy gráfico en Argentina: si cae Macri, es más difícil que caiga. Porque él es la estructura de poder, por lo menos una parte. Si cae Milei, ¿quién defiende a Milei? ¿Quién es el doliente? ¿Cuál es la clase social? ¿Cuál es el universo económico? Bueno, yo creo que con Cerimedo pasa lo mismo. No dejan de ser estos recorridos de personas que logran acumular, que debe estar embriagado de impunidad y de dólares, que cree que está muy arriba y muy intocable, y al final, si no está defendido por la estructura que lo colocó ahí, no deja de ser un fusible sustituible, digamos. Porque trabaja con
0: Y
2: tecnología
0: sí,
2: prestada, con poder prestado. Es un análisis
0: tiene
2: más
0: una idea
2: clasista, si se quiere.
0: plausible, como una suerte de castigo ejemplar de, a ver, tú puedes ser un operador de extrema derecha con acceso a esa tecnología que está trucando todos los mecanismos de pues, los algoritmos y todo lo demás, puedes con nuestra ayuda manipular, incidir en los votos de países enteros, pero compórtate, ¿no? O sea, ya con eso pues, se crea como una suerte de imagen de un operador político, de una ideología de la que nosotros no estamos de acuerdo, que utiliza unos métodos que nos parecen deplorables, pero bueno. Más o menos, pues nada, te cedo mi software y tú me colocas aquí como mi agente de la CIA en la región a los tipos que yo necesito. Pero luego, claro, si me entero de que estabas por mandar sicarios a tu pareja, que estás vinculado con el narcotráfico, que estás pagando, cobrando sobresueldos a través de no sé qué tráfico de diésel transfronterizo. Y todo lo demás es como hasta estos tipos que están manejando los hilos, ¿no? Y, pues deben decir que, che, esto, como que podemos tener un tipo igual que maneje todo eso, pero sin todo ese historial de delincuencia, ¿no? Organizada.
2: Y no descartés la interna boliviana. O sea, evidentemente el gobierno boliviano o el desgobierno boliviano también, apareciendo un argentino que empieza a mandar más o menos como si fuera un presidente, yo no descartaría que le hayan hecho una operación y que lo estén decapitando, que es una forma de golpear a Rodrigo Paz, digamos, porque otra vez, finalmente Cerimedo estaba ahí en una no zona política. Y el que también ha afectado es Rodrigo Paz, que ya viene en un gobierno que viene como en caída libre, y el que queda pegado por todos lados es él. Entonces yo no sé si no hay una interna ahí dentro del poder boliviano, que la verdad sería muy posible también, y evidentemente Bolivia es un, voy a decirlo en argentino, es un cachivache. Refiérese a todo eso que es muy desordenado y un poco cualquier cosa, digamos, ¿no? Me recuerda un poco a lo que era la época del gobierno de facto del 2019-2020, digamos, ¿no? O sea, como si la derecha no pudiera armar un gobierno más o menos serio, que aparece este personaje a hacer y deshacer, ¿no? Que es un poco, bueno, que es lo mismo que pasa en Argentina, como estos gobiernos de derechas lúmpenes, perdón, sigo pegado con esa cuestión, que no logran hacer algo más o menos serio y le deben haber disparado la interna y Cerimedo quedó pagando y no sé quién lo va a sacar de esa cárcel. No sé
1: Bueno,
2: qué dice Leandro.
1: me parece que hay algo o sea, nosotros no podemos soslayar que Cerimedo da un paso, que es contratar una serie, una estructura de sicarios para matar a su expareja, y que no matan a su expareja. La expareja sobrevive el intento de homicidio y va a la cárcel y declara. Y declara un montón de cosas. No es la primera denuncia que ella había hecho contra él. La anterior, por lo menos, no había trascendido a este nivel, sin duda, pero no había trascendido, creo yo, en la prensa internacional. Entonces, primero, ese hecho es indiscutible. Si vos jugás con fuego, te podés quemar. Si vos intentás matar a alguien y no lo lográs, y bueno, y esa persona está dispuesta a hablar, y además tiene muchos elementos probatorios, porque tiene un celular donde cuenta. Es de todo, ¿no? Se ve los diálogos, hay una cosa que permite rápidamente a la policía por lo menos una cantidad de indicios para ir por sus propiedades, muestra fotos con cajones de su casa donde hay, no sé, cientos de miles de, o sea, una cantidad de dinero infernal en billetes, muestra determinadas cosas la mujer. Y entonces, en primer lugar, que ella fue víctima de un atentado, no es un autoatentado. O sea que ella ahí creo que toma una decisión que habrá que ver, pero a mí me parece una decisión razonable que dice, o yo en este momento actúo o a mí me matan, porque la estructura de poder de este tipo le da para intentarlo 10 veces. Entonces, es una estrategia donde ella parece estar muy calma, pero también parece estar muy jugada, diciendo, bueno, esto es matar o morir. Y lo logra, y lo logra por ahora. Vieron que una persona que intentó matarla estuvo dentro del hospital, ¿no? Están las cámaras. Quiero decir, es evidente que ella todavía corre un riesgo y la policía lo sabe. Entonces, me parece que ahí hay un hecho que es imponderable. Es un fenómeno que me parece, por ejemplo, que no podría ser reproducido por una persona con mucho poder del estilo Macri. Con esto no estoy sugiriendo que Macri hubiese intentado asesinar a nadie ni que tuviese esa voluntad. Pero sí sabemos que Macri hizo espionaje de su propia familia, de sus exparejas, de compañeros políticos. Sabemos de todo, porque en Argentina muchas cosas, Macri tenía 200 causas por este tipo de cosas, con los familiares de Lara San Juan, y naturalmente hubo operaciones que fueron de amedrentamiento y todo. Pero nunca uno se imagina a Macri dejando los dedos marcados, un mensaje diciendo ya la mataron. Eso es una práctica que también evidencia que es un tipo que está en ese perfil que algún modo está señalando Marco. No solo no tiene una estructura, no es un liderazgo, es un operador de un poder de otros, efectivamente de tecnología de otros, y probablemente una persona que tiene dos características, creo yo. Temeridad, en el sentido de, bueno, ese coraje para intentar hacer cualquier delirio, y ningún tipo de escrúpulos. Que, ojo, el factor de no tener ningún tipo de escrúpulos, de estar dispuesto a todo, puede ser un recurso valioso para una agencia de inteligencia, para estructuras de poder real. ¿Se acuerdan? ¿Cómo se llamaban? Los copitos, los que intentaron matar a Cristina. Después los entras a mirar y son todos medio cachivache. Todo es así, pero casi matan a Cristina. O sea, yo no creo que esos...
2: Que hay un perfil cachivache de la ultraderecha que saca personajes del estafador de taxis de Mar del Plata, el tipo que vende copitos, la hermana de Karina Milei que hacía pasteles. O sea, hay como un formato, de verdad, no estoy medio pesado con eso, pero hay un formato de sujeto muy loco en ese dispositivo, ¿entendés?
1: Y eso no te sugiere, Marco.
2: Que maneja un Uber y que pasa a ser un servicio de inteligencia, es raro.
1: Eso no te sugiere, Marco, que en esta época, en la pospandemia, si querés... Las estructuras de poder real, ¿sí?, han demostrado que haciendo uso un uso intenso o intensivo de tecnologías que dominan y que poseen, han hecho prescindir el discurso, el sujeto, el liderazgo. Te meten un payaso de presidente, te meten un Zelensky, te meten a un de la Espriella con la misma facilidad, porque en el fondo lo que está operando es una tecnología y estos son como sujetos fachada. Por eso me parece importante entender que lo que está detrás no está todavía vulnerado, no está afectado, está indemne, ese poder existe y ese poder puede sustituirlo por otro de manera inmediata. Lo que sí me parece es que está abriéndose, al menos en los que piensan políticamente, incluso una parte del periodismo, está abriéndose a la luz que estas teoría, esto ya no son teorías conspirativas, que ya hay una cantidad de indicios que nos permiten decir que todo es sospechoso, que ya no es así nomás, que ya no te pueden calificar, no, sos un conspiranoico porque estás pensando

0: El Tribunal Supremo ordenó bloquearlo y ya está. Entonces, se viene un año complicado, un año electoral, bueno, en Brasil en los próximos meses, en México en mayo va a haber, se van a celebrar elecciones. Entonces, bueno, igual todavía hay tiempo para en estos países que son, creo que es el premio gordo de todos estos operadores y de esta red. Pues que busquen una forma de blindarse, pero una forma real.
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0: 4:32.
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0: 5 de la tarde con un minuto.
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Hola, soy Aldo. Mirando Pokémon, ¿nunca te pusiste a pensar por qué no existen algunos de esos animales en la vida real? Quizás no pensaste mucho en un poder imposible como el de Snorlax. Pero de repente pensaste por qué no tenemos un Pikachu si solamente lanza electricidad, ¿no? O sea, la anguila eléctrica existe. ¿Por qué no un conejo eléctrico o una rana acústica? ¿Por qué la evolución, que tuvo casi 4.000 millones de años para experimentar con la vida, nunca produjo un animal capaz de lanzar rayos en la Tierra? Parece una pregunta ingenua, pero no. Hoy aprenderemos de física, química y de animalitos tiernos, por supuesto.

0: Empecemos mirándonos hacia adentro. Mientras lees esto, tú estás funcionando con electricidad. De repente ya lo sabes. Cada pensamiento que cruza tu mente en este instante es una descarga eléctrica que viaja por tus neuronas. ¿Pero cómo ocurre esto? Pues imagina que cada una de tus células nerviosas es una pila diminuta. Del mismo modo que una pila tiene un lado positivo y otro negativo, la neurona mantiene su interior y su exterior cargados de forma distinta, porque a cada lado de su pared, que es muy delgada, se acumulan cantidades diferentes de unas partículas con carga eléctrica, que son los iones, y que no son más que átomos que ganaron o perdieron algún electrón. Esa diferencia de carga es minúscula. Estamos hablando aquí de alrededor de 70 milésimas de voltio. Esto es un voltaje unas 20 veces menor que el de una pila común de control remoto, y aún así basta para mantener a la célula tensa y lista para dispararse. Cuando eso pasa, cuando una neurona se activa, ese voltaje se invierte de golpe y genera lo que los biólogos llaman un potencial de acción, el cual es un pulso eléctrico que recorre la célula y salta a la siguiente. Sí, tu cerebro es una tormenta eléctrica ordenada en unos 86 mil millones de neuronas disparando en patrones, por decirlo de alguna manera. Este impulso es muy veloz, viaja muy rápido, aunque no es de forma instantánea, claro. Los impulsos nerviosos recorren tu cuerpo a velocidades que van desde alrededor de 1 m/s en las fibras más lentas y sin recubrimiento, hasta más de 100 m/s en las que están recubiertas de mielina, la cual es una vaina grasa que actúa como aislante y acelera la señal. Seguramente te suena la mielina, ¿sí o no? Si es que prestaste atención a tus clases de biología en el colegio, por supuesto. O si tenías alguna amiga que se llamaba mielina. Para mantener este desbalance eléctrico, cada célula gasta energía sin descanso, bombeando iones de sodio hacia afuera y de potasio hacia adentro. Esto lo hacen con unas proteínas incrustadas en la membrana que funcionan como bombas microscópicas, y buena parte de la energía que consume tu cerebro se va precisamente en sostener esa pila química para que esté siempre lista en dispararse. ¿Y de dónde crees que sale toda esa energía? Pues de un solo lugar, de tu comida. Así es. Sí, los alimentos que ingieres son el combustible que hace funcionar esas bombas y mantiene cargadas tus neuronas. Así que en el fondo eres un aparato eléctrico que en vez de enchufarse a la pared, se recarga comiendo. Seguramente debes estar pensando, pero Aldo, ya déjate de vainas, yo no quiero pensar en electricidad. Yo quiero disparar rayos como Pikachu. Espera, pues, ¿por qué eres impaciente? Como ya te habrás dado cuenta, no es que la evolución no pueda hacer animales que disparen electricidad. Un gran ejemplo de esto es la mal llamada anguila eléctrica. Digo mal llamada porque ni siquiera es una anguila verdadera. No, pertenece al grupo de los peces cuchillo sudamericanos y está más emparentada con los bagres que con las anguilas comunes. ¿Por qué le pusieron el nombre de anguila, dirás? Por pereza, ese nombre solamente se le puso por su forma alargada y serpentiforme, parecida a la de una anguila. Sí, nada más. Bueno, que de repente decir por pereza es muy duro, ¿no? Habrá que preguntarle al que le puso ese nombre. Vayan a buscarlo, en su tumba. Durante 250 años desde que Linneo describió este animal, se creyó que existía una sola especie. Pero en el año 2019, un equipo liderado por el biólogo C. David DeSantana, del Instituto Smithsoniano, publicó en la revista Nature Communications que en realidad hay al menos 3 distintas especies. A propósito, hablando de Linneo, recuerden que tenemos un canal exclusivamente de naturaleza llamado El Robot de Linneo. Ahí encontrarán mini documentales de todo tipo de animales, y también son aptos para todo el público. Hasta para los más pequeños, ahí se los dejo en recomendados. Una de estas especies de anguilas eléctricas, la Electrophorus voltei, resultó ser el generador de electricidad viva más potente que conocemos. Descarga hasta 860 voltios en un solo golpe. Para que tengas una idea, el enchufe de tu casa entrega, según el país en el que estés, entre 110 y 220 voltios. Así que este pez produce casi 4 veces el voltaje de una toma de 220 y alrededor de 8 veces el de una de 110. ¿Y cómo es que puede realizar una cosa tan sorprendente este animalito?, te preguntarás. Pues con una pieza de ingeniería biológica tan increíble que inspiró uno de los inventos más importantes de la historia. Escucha. Resulta que el cuerpo de la anguila está ocupado en su mayor parte por un órgano eléctrico formado por miles de células aplanadas llamadas electrocitos. Cada electrocito por sí solo genera un voltaje que es muy pequeño, apenas una fracción de voltio, del mismo orden que el de tus neuronas. Pero estas células están apiladas unas tras otra y están conectadas en serie como las pilas dentro de una linterna. La cosa es que cuando el sistema nervioso del animal les ordena disparar todas al mismo tiempo, esos miles de voltajes diminutos se suman hasta alcanzar cientos de voltios. Cuando Alessandro Volta construyó la primera batería de la historia en 1800, se inspiró en el órgano eléctrico de los peces, la anguila entre ellos. Así que, de alguna forma, la anguila eléctrica fue una batería viviente que existió mucho antes que la nuestra y nosotros terminamos copiando su principio. Para que te hagas una idea de la escala, en una anguila eléctrica adulta que puede superar los 2 metros de largo, el órgano eléctrico ocupa alrededor de 4 quintas partes del cuerpo. Sí, este animal es en esencia una batería viviente con una cabeza y un aparato digestivo apretados en el extremo delantero. Pero no es la única que desarrolló la electricidad de esta manera. No. Por si no lo sabías, también están las rayas eléctricas que generan descargas con órganos derivados de sus músculos. También existe además un bagre eléctrico africano capaz de repartir buenos golpes de voltaje y cientos de especies de peces cuchillo producen también campos débiles. Cada uno de estos linajes llegó a la electricidad por su cuenta, lo cual nos dice que mientras el agua esté de por medio, generar corriente es una jugada que la evolución encuentra con facilidad. Ahora, ¿para qué quisiera un animal disparar esta electricidad? Pues si estás pensando que solamente es para defensa, déjame decirte que estás pensando mal. O sea, eres un mal pensado. Sí, hay algunos animales que lo usan para defensa, por supuesto, pero no todos. La anguila eléctrica, por ejemplo, no lo usa tanto por eso y tampoco es que siempre use toda su potencia. Emite descargas débiles de alrededor de 10 voltios como una especie de radar. Percibe cómo se deforman esos campos eléctricos alrededor de su cuerpo y así detecta presas y obstáculos en aguas turbias donde la vista no sirve y reserva las descargas fuertes para cazar, pero también para defenderse, claro. Pero igual se la comen. A estas alturas ya debes estar pensando que la electricidad no es algo raro y aislado en los seres vivos. La capacidad de generar electricidad como un arma o como un sentido evolucionó de forma independiente varias veces en linajes de peces que no están cercanamente emparentados. Esto es lo que se conoce como evolución convergente. Esto pasa cuando soluciones parecidas aparecen por separado porque resuelven bien un mismo problema. De evolución convergente hemos hablado ya en varios videos, por si quieren repasar, ahí les dejo uno. Entonces, la electricidad para la vida acuática es una herramienta a la que la evolución llegó una y otra vez, por lo que ya debes estar deduciendo que el verdadero obstáculo no es la biología, sino...
1: La ballena
0: el otro. No, el aire. Sí, la respuesta a por qué no hay un Pikachu es física y tiene que ver con el medio. Verás, el agua, sobre todo si lleva sales disueltas, conduce la electricidad con relativa facilidad porque esos iones cargados pueden moverse y transportar la corriente. El aire, en cambio, es un buen aislante. Sus moléculas se aferran a sus electrones y no los dejan circular, de modo que la corriente no tiene por dónde pasar. Para que el aire deje de aislar y se convierta en conductor, hay que someterlo a un campo eléctrico enorme. Tan enorme que tendría que ser capaz de arrancar los electrones de sus átomos y abrir un canal de gas ionizado, o sea, un canal de plasma. Ese umbral tiene un nombre y se llama rigidez dieléctrica del aire y su valor ronda los 3 millones de voltios por cada metro de distancia. Ese número, 3 millones de voltios por metro, es en realidad una tasa. Indica cuánto voltaje hace falta por cada tramo de aire que quieras atravesar, de modo que cuanto más aire pretendas cruzar, más voltaje necesitas. ¿Cómo así? Pues para vencer un solo milímetro de aire seco, un solo milímetro, hacen falta unos 3000 voltios. Y aunque la cifra te suene muy grande, es justo lo que sucede cuando tocas un objeto metálico y salta esa pequeña chispa que te sobresalta. Ese toque, que algunos le llaman así y hasta pagan para que les toquen, ese toque es una descarga de varios miles de voltios abriéndose paso por la delgada capa de aire que hay entre tu dedo y el metal. Ahora, si subes la distancia, ese número se dispara. Cruzar un metro de aire ya exige del orden de 3 millones de voltios, y un rayo de tormenta que salta a través de cientos o miles de metros llega a manejar decenas o cientos de millones de voltios. ¿Entendiste, no? O sea, el aire se resiste con más fuerza cuanto más lejos quieres que llegue la descarga. Ahora piénsalo desde el punto de vista de un animal. La anguila eléctrica logra sus 860 voltios y le resultan devastadores porque actúa dentro del agua conductora o por contacto directo con su víctima. Pero si ese mismo animal quisiera arrojar una descarga a un metro de distancia por el aire, necesitaría generar del orden de 3 millones de voltios. Esto es miles de veces más de lo que puede producir cualquier tejido vivo apilando electrocitos. Por lo que no existe un cuerpo biológico que sea capaz de acumular semejante voltaje sin destruirse en el intento. Entonces, el rayo a distancia por el aire no está vetado porque la evolución no se le haya ocurrido, sino porque el medio en el que caminamos nos exige cifras que ningún ser vivo puede alcanzar. O sea que, para que un Pikachu funcione, tendría que romper la física del aire. Pero para que quede más claro, imagina que Pikachu quisiera alcanzar a un rival al otro lado de una habitación, digamos a 3 metros, nada más. Con la rigidez dieléctrica del aire, abrir ese canal exigiría del orden de 9 millones de voltios. Ese es un valor que solamente aparece en instalaciones industriales enormes o incluso en las propias tormentas. Imagina eso en las mejillas de un roedor kawaii. Pero incluso si por algún milagro bioquímico un animal lograra acumular esa carga, se chocaría con otro muro. Mantenerla. Volviendo a la anguila eléctrica, un cuerpo húmedo y salado es un pésimo depósito de carga eléctrica porque la fuga se produce sin cesar hacia el propio organismo y hacia el aire húmedo del entorno. Ese animal esquiva ese problema descargando de golpe dentro de un medio conductor, pero en el caso de un lanzador de rayos terrestre, este tendría que almacenar durante un buen rato una carga que su propio cuerpo estaría constantemente queriendo disipar. Pobre Pikachu, todo eso tiene que pasar. Dile eso a Ash para que no le explote. Hay un segundo problema, pero que es fascinante porque afecta incluso a los animales eléctricos que sí existen, y es algo que seguramente se debe haber pasado por tu cabeza. ¿Cómo es que la anguila eléctrica evita electrocutarse a sí misma? Estamos hablando de un cuerpo que es húmedo, salado y por lo tanto conductor, al igual que el agua a su alrededor. Así que cuando dispara cientos de voltios, esa corriente debería atravesarla como atraviesa a su presa, ¿o no? Lo que tiene la anguila eléctrica es un arma construida con el mismo material blando y mojado del que está hecho quien la dispara. Esto suena a un problema de ingeniería endiablado. Y lo es. La respuesta completa todavía no la tenemos. No, nadie sabe con total seguridad cómo lo consiguen. O sea, tarea para la casa. Por supuesto que tenemos algunas pistas. Por ejemplo, sabemos que buena parte de la corriente se dirige hacia afuera del cuerpo del animal y existen indicios de terminaciones nerviosas especialmente aisladas. Pero esta información no es tan clara como los científicos quisieran. Algunos piensan que el animal probablemente no queda del todo a salvo de su propia descarga, sino que ha evolucionado para resistirla mejor que su víctima. Es decir, que la naturaleza no resolvió el problema con un aislamiento perfecto, sino con una combinación de geometría y tolerancia suficiente para que el golpe dañe mucho más al blanco que a su dueño. El blanco es, por si acaso, el objetivo. No vayas a pensar que estamos hablando de otra cosa. Si no, nos banean. Ahora te cuento una historia. Existe un relato muy famoso del naturalista Alexander von Humboldt, que en el año 1800 describió en los llanos de Venezuela cómo unas anguilas eléctricas atacaban a caballos que habían sido metidos en una laguna, saltando contra ellos y aturdiéndolos. Durante 2 siglos, muchos científicos consideraron a esta escena exagerada. O sea que es la típica historia que un explorador contaría al volver a casa, hasta que casi por accidente, Kenneth Catania, un neurobiólogo estadounidense, la resucitó. Resucitó este cuento. Mientras intentaba sacar anguilas de un acuario con una red de borde metálico, notó que en lugar de huir, algunas se lanzaban fuera del agua y apretaban la barbilla contra la red mientras disparaban andanadas de voltaje. En el año 2016, publicó la confirmación experimental del relato de Humboldt en la revista PNAS. Allí explica que cuando un conductor grande se asoma parcialmente al agua, la anguila lo interpreta como un depredador y salta a electrocutarlo por contacto. Pero ¿por qué saltar en lugar de descargar bajo el agua?, te preguntarás. Pues porque al emerger y tocar directamente al enemigo, la corriente ya no se dispersa en el agua circundante, sino que entra concentrada en el cuerpo del blanco y el golpe se vuelve mucho más eficaz. Catania quiso medir exactamente cuánta corriente entrega ese ataque y para ello hizo algo que pocos científicos harían. Metió su propio brazo en el tanque una y otra vez como parte del circuito. En otro trabajo publicado en Current Biology, reportó que la descarga hacía pasar por su brazo entre 40 y 50 miliamperios. Esto era suficiente para disparar el reflejo involuntario de retirar la mano de golpe. Y eso no es todo. Esa descarga tenía una potencia cercana a 10 veces la de una pistola paralizante comercial. O sea, la anguila sí puede electrocutar a un enemigo en tierra firme, pero solo si lo toca. Esto lo hace al pegar su cuerpo contra el del blanco para que la corriente entre directamente. Pero lo que ningún ser vivo ha conseguido hasta ahora es arrojar esa descarga a través del aire sin contacto, superando el obstáculo de la distancia que lo separa de su objetivo. Así que para que lo tengas muy claro y no sigas soñando con esto, la física prohíbe ese disparo por el aire como lo hace Pikachu. Ahora, aunque casi ningún animal puede disparar electricidad, sí hay algo que sí pueden hacer muchos y es percibirla. Ese es otro sentido que tú no tienes. Yo sí, mala suerte por ti. Los tiburones, por ejemplo, tienen en el hocico unos poros llenos de una sustancia gelatinosa llamadas ampollas de Lorenzini, que son detectores de campos eléctricos extremadamente sensibles. Por si no lo sabías, todo animal que está vivo, al mover sus músculos y latir su corazón, generan campos eléctricos débiles, y el tiburón puede leerlos para encontrar una presa escondida bajo la arena, aunque no la vea, no la huela, ni la oiga. Alucinante, ¿no? Pero espera. Otro ejemplo, el ornitorrinco caza con los ojos, los oídos y la nariz cerrados bajo el agua, guiándose por los campos eléctricos que detecta con sus receptores repartidos en su pico. De hecho, algunos peces no solamente detectan campos ajenos, sino que se comunican con los propios. Emiten patrones eléctricos que otros de su especie interpretan como mensajes. O sea, es como si tuvieran una conversación en un canal que para nosotros no existe. Si tú tuvieras ese sentido y entraras a una habitación llena de aparatos encendidos, sería como entrar a un cuarto lleno de gente hablando a gritos. Así es, amigo, vives rodeado de un mundo eléctrico invisible que otros animales, y yo, sí pueden utilizar. Ahora, si bien Pikachu es imposible en la naturaleza, eso no quiere decir que no hayan criaturas con poderes que parecen de Pokémon. Solo que cada una respeta muy bien las reglas de la física. Seguro has escuchado del camarón pistola, ¿sí o no? Es muy famoso. Cuando cierra de golpe su pinza, lo hace tan rápido que expulsa un chorro de agua a más de 100 km por hora, y esa velocidad genera detrás una burbuja de vapor que crea a su vez una zona de baja presión que solo dura un instante. Cuando esa burbuja colapsa sobre sí misma, la implosión libera una cantidad de energía increíble en un espacio muy pequeño. En el año 2000, un equipo de científicos publicó en la revista Science el mecanismo de esa burbuja, y el año siguiente, en Nature, el mismo grupo mostró que al colapsar emite un destello de luz muy breve. Para producir esa luz, el interior de la burbuja debe alcanzar al menos 5000 Kelvin, o sea, aproximadamente 4700 grados Celsius. Así que lo correcto es decir que la burbuja llega a temperaturas del orden de la superficie solar. De cualquier forma, estamos hablando aquí de un crustáceo diminuto que genera plasma y una onda de choque que es capaz de aturdir o matar a sus presas sin siquiera tocarlas. A ver, haz eso tú. Pero la cosa no acaba allí. Ese estallido es sonoro. El chasquido de esos camarones figura entre los ruidos más intensos del océano, tanto así que durante la Segunda Guerra Mundial llegó a interferir con el sonar de los submarinos. Otro ejemplo de Pokémon en la vida real es el escarabajo bombardero. Este insecto guarda en su abdomen, en depósitos separados, dos sustancias que por sí solas conviven en paz, la hidroquinona y el peróxido de hidrógeno. Sí, ese mismo peróxido de hidrógeno de tu botiquín, aunque más concentrado. Cuando algo amenaza a este animal, empuja ambas sustancias a una cámara de reacción recubierta de enzimas que desencadenan un proceso liberador de calor de forma explosiva. La mezcla alcanza cerca de 100 grados Celsius, el cual, como ya sabes, es el punto de ebullición del agua, y sale disparada por la parte trasera del insecto en una serie de pulsos muy rápidos. O sea, lanza con precisión a su atacante un chorro hirviente y tóxico por el poto. Este es prácticamente un animal con lanzallamas incorporado en el poto. Como has podido ver durante todo el video, la evolución no es una diseñadora que se sienta a imaginar el animal perfecto y luego la fabrica. Es un proceso ciego que solamente puede avanzar por pequeños pasos y en el que cada paso intermedio tiene que funcionar lo bastante bien para sobrevivir y reproducirse. No puede saltar a una solución brillante si el camino hacia ella pasa por formas que serían inviables. La física y la química ponen fronteras que ninguna cantidad de tiempo evolutivo puede cruzar. Por eso no existen animales con ruedas que giran libremente, aunque la rueda sea uno de nuestros mejores inventos. Por supuesto, no hay una manera de conectar una pieza que gire sin fin a un cuerpo que necesita nervios y vasos sanguíneos para alimentarla. Con una salvedad, claro, a escala microscópica sí existe algo parecido a una rueda, porque muchas bacterias impulsan su flagelo con un motor rotatorio molecular que gira sin detenerse, solo que ese truco no puede ampliarse al tamaño de un animal con órganos que nutrir. Por eso no existen esqueletos de metal puro, porque la vida trabaja con lo que puede reunir del ambiente y ensamblar a temperatura corporal, y no con hornos de fundición. Y es por eso, exactamente por eso, que no existe un animal que lance rayos a distancia por el aire. No es que a la evolución le falte imaginación, sino que, como vimos, el aire exige millones de voltios que ningún tejido vivo puede generar sin autodestruirse. Hay incluso otra razón más, que es simple economía. Producir este tipo de descargas cuesta muchísima energía y la anguila eléctrica puede permitírselo porque las dispara en ráfagas muy breves y pasa el resto del tiempo recargando su química corporal con la comida. Un animal terrestre que pretendiera lanzar una y otra vez tendría que devorar cantidades desmesuradas de alimento solamente para nutrir su arma y competiría en desventaja frente a otros que invierten esa misma energía en correr más rápido, ver mejor o dejar más descendencia. No le conviene. La evolución no solamente pregunta si algo es físicamente posible, también si compensa el gasto y un cañón de rayos pues casi nunca sale a cuenta. Entonces, como repaso general, cosas que debes tener en cuenta este video por si te toman examen. 1. La electricidad no es ajena a la vida. Tus pensamientos son pequeñas descargas eléctricas que viajan por las neuronas. Eso ya lo debes saber muy bien. 2. La evolución sí hizo a Pikachu, pero de agua. La anguila eléctrica. 3. El rayo por el aire lo prohíbe la física, no la biología. El aire solo puede conducir con millones de voltios. Esto es imposible para un cuerpo vivo. 4. La anguila se ataca en tierra, pero solamente por contacto, saltando contra su amenaza. 5. En la naturaleza existen Pokémones con poderes reales como el camarón pistola y el escarabajo bombardero, pero todos esos poderes obedecen las reglas del universo. 6. Nunca te olvides que el mayor poder de todos está en tu corazón. Nada, mentira. Sino que no sabía cómo cerrar, porque ya nos vamos. Comenta aquí abajo si puedes tirar agua caliente por atrás, o si no sabes qué comentar, ya sabes, comenta cualquier cosa para favorecer al algoritmo. Por mí eso ha sido todo, gracias por ver este video, hasta la próxima.

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0: 5 de la tarde con 26 minutos.
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0: bien, seguimos con la reflexión del día aquí en rcpc.co. Hoy es la reflexión del lunes 31 de enero y finaliza el mes de enero. Bien, vamos a hablar de lo importante, de lo fundamental que resulta la crianza en los primeros años de la vida del ser humano para gestar, para dar los fundamentos de un ser humano, de un ciudadano fuerte, fortalecido en su etapa adulta. Nosotros los seres humanos vivimos etapas, y en cada etapa, esas etapas tienen sus características. Pero hablando de la etapa de los 0 a los 7 años, es una etapa fundamental, porque la forma en que un niño se desarrolle en estos 7 primeros años resulta fundamental para entender la contundencia, la capacidad, la fortaleza o precariedad que pueda tener un adulto. Sí, la forma en que los padres asuman la responsabilidad de la crianza de sus hijos durante estos primeros años es claramente importante. De hecho, hemos visto que estudios de psicólogos y de gente que sabe de estudiar el comportamiento humano nos dicen que cuando hay una precariedad en la educación, en la conducción, en la guía, en la enseñanza de un niño, una niña en ese periodo, se va a ver reflejado en inseguridades, se va a ver reflejado en falta de carácter, falta de templanza, de una cantidad de cosas que podemos investigar y que podemos ampliar seguramente. Esto lo debemos reflexionar porque en este momento podemos tener hijos pequeños, o nuestros hijos pueden tener a sus hijos pequeños, o nuestros familiares pueden tener a sus hijos pequeños, pero entender que cada etapa merece un cuidado, merece una atención. Y en el caso de los niños, importante estar acompañándolos, la madre cumplir su rol de madre en el acompañamiento, en la crianza del hijo, su padre cumplir el rol de padre en esa crianza, en esa enseñanza, porque de no ser así, amigos oyentes, van a haber graves problemas. Pensemos, por ejemplo, en lo que nosotros hoy somos como seres humanos. Veamos y echemos para atrás y notemos cómo fue esa crianza, cómo vivimos nosotros esos primeros años. Y si hacemos la retrospección, que incluso hace parte de algún tipo de terapias que especialistas utilizan, encontraremos vacíos que generaron problemas hoy. Sanarlos, entender qué pasó en ese pasado y sanarlos nos puede ayudar. Pero eso lo hacemos ya cuando pasó. ¿Qué tal si lo hacemos evitando que pase con nuestros hijos, que pase con esta nueva generación que está creciendo? Para reflexionar en lo que pasa con nuestros hijos de 0 a 7 años, será el futuro de esos seres humanos del futuro. Esta ha sido la reflexión del día para hoy, aquí en RCPC, la radio como debe ser.
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0: Éramos pura pampa ya en el sur. Nada había en la tierra del fuego, hasta que un día bajaron del cielo los enormes hijos de Temabuquel. El primero fue Kenos, luego vinieron sus hermanos Zenuke, Taiyin y Koh. Fueron mandados a crear lo que no había, lo que faltaba, y de una punta a la otra arrugaron la tierra para hacer montaña. Echaron cientos de semillas, plantaron árboles y criaron animales. Mucho corrieron y trabajaron los enormes hijos de Temabuquel, hasta que se vieron viejos y cansados. Entonces Kenos, el mayor de los hermanos, ordenó que lo siguieran.
1: Es tiempo de morir.
0: Y les enseñó cómo y dónde debían enterrarlo.
1: ¿Dónde están esas piedras? Todas las formas tienen su tiempo. Esperen y verán.
0: Kenos surgió de la tierra otra vez joven, otra vez fuerte. De esta manera fueron enterrándose viejos y cansados, y desenterrándose jóvenes y fuertes para continuar trabajando. Llegó el turno del menor de los hermanos, pero Koh no quiso enterrarse. No quiero que me entierren. Estoy muy cansado y quiero volver al cielo. Kenos sonrió y puso su mano en la cabeza de Koh.
1: No, Koh. Aquí debes permanecer por toda la eternidad.
0: Nada pudo contestarle Koh y muy triste se alejó de sus hermanos. De los ojos del viejo gigante comenzaron a brotar lágrimas. Lágrimas que caían en la tierra y el sol no podía secar. Lágrimas que iban a juntarse entre las montañas, a correr quebradas y valles, a regar semillas recién plantadas. Tanto caminó llorando que al darse vuelta no pudo ver desde dónde había salido. Sus lágrimas habían formado lagos, ríos, mares y rodeaban la tierra del fuego. Entonces Koh comprendió. Ese había sido su último trabajo. Reclinó su enorme cuerpo, besó la piedra y se sumergió.

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0: Dios habría dicho:
1: deja de tenerme tanto miedo. Yo no te juzgo, ni te critico, ni me enojo, ni me molesto, ni castigo. Yo soy puro amor.
2: Deja de pedirme perdón. No hay nada que perdonar. Si yo te hice, yo te llené de pasiones, de limitaciones, de placeres, de sentimientos, de necesidades, de incoherencias, de libre albedrío.
1: ¿Cómo puedo culparte si respondes a algo que yo puse en ti?
2: ¿Cómo puedo castigarte por ser como eres si yo soy el que te hice?
1: ¿Crees que podría yo crear un lugar para quemar a todos mis hijos y mis hijas que se porten mal por el resto de la eternidad? ¿Qué clase de Dios loco puede hacer eso?
2: Olvídate de cualquier tipo de mandamientos, de cualquier tipo de leyes. Esas son artimañas para manipularte, para controlarte, que solo crean culpa en ti.
3: Siete de la tarde, con dos minutos.